0: nuestros enemigos. Líbranos, Señor Dios nuestro, en el nombre del Padre, del Hijo y del Espíritu Santo. Amén. Señor mío Jesucristo, Dios y hombre verdadero, Creador, Padre y Redentor mío, por ser tú quien eres por bondad infinita y porque te amo por sobre todas las cosas, me pesa de todo corazón haberte ofendido. También me pesa porque puedes castigarme con las penas del infierno. Ayudado de tu divina gracia, propongo firmemente nunca más pecar, confesarme y cumplir la penitencia que me fuera impuesta. Amén. Misterios gloriosos. Primer misterio: la resurrección del Señor.
1: Padre nuestro que estás en el cielo, santificado sea tu nombre. Venga a nosotros tu reino. Hágase tu voluntad en la tierra como en el cielo. Danos hoy nuestro pan de cada día. Perdona nuestras ofensas como también nosotros perdonamos a los que nos ofenden. No nos dejes caer en la tentación y líbranos del mal. Amén.
2: Dios te salve María, llena eres de gracia, el Señor es contigo. Bendita eres entre todas las mujeres y bendito es el fruto de tu vientre, Jesús. Santa María, Madre de Dios, ruega por nosotros a los pecadores, ahora y en la hora de nuestra muerte. Amén.
3: Dios te salve María, llena eres de gracia, el Señor es contigo. Bendita eres entre todas las mujeres y bendito es el fruto de tu vientre, Jesús. Santa María, Madre de Dios, ruega por nosotros los pecadores, ahora y en la hora de nuestra muerte. Amén.
4: Ave María, gracia plena, Dominus tecum, benedicta tu in mulieribus y benedictus fructus ventris. Benedicta tu in mulieribus y benedictus fructus ventris tui, Jesús. Santa María, Mater Dei, ora pro nobis peccatoribus, nunc et in hora mortis nostre. Amén.
5: Dios te salve María, llena eres de gracia, el Señor es contigo. Bendita eres entre todas las mujeres y bendito es el fruto de tu vientre, Jesús. Santa María, Madre de Dios, ruega por nosotros pecadores, ahora y en nuestra muerte. Amén.
6: Dios te salve María, llena eres de gracia, el Señor es contigo. Bendita eres entre todas las mujeres, bendito es el fruto de tu vientre, Jesús. Santa María, Madre de Dios, ruega por nosotros pecadores, ahora y en la hora de nuestra muerte. Amén.
7: Ven María, llena eres de gracia, nuestro Señor es contigo. Bendita eres entre todas las mujeres y bendito es el fruto de tu vientre, Jesús. Santa María, Madre de Dios, ruega por nosotros pecadores, ahora y en la hora de nuestra muerte. Amén.
8: Dios te salve María, llena eres de gracia, el Señor es contigo. Bendita eres entre todas las mujeres y bendito es el fruto de tu vientre, Jesús. Santa María, Madre de Dios, ruega por nosotros pecadores, ahora y en la hora de nuestra muerte. Amén.
9: Dios te salve María, llena eres de gracia, el Señor es contigo. Bendita eres entre todas las mujeres y bendito es el fruto de tu vientre, Jesús. Santa María, Madre de Dios, ruega por nosotros los pecadores, ahora y en la hora de nuestra muerte. Amén.
10: Dios te salve María, llena eres de gracia, el Señor es contigo. Bendita eres entre todas las mujeres y bendito es el fruto de tu vientre, Jesús. Santa María, Madre de Dios, ruega por nosotros los pecadores y ahora en la hora de nuestra muerte. Amén.
11: Dios te salve María, llena eres de gracia, el Señor es contigo. Bendita eres entre todas las mujeres y bendito es el fruto de tu vientre, Jesús. Santa María, Madre de Dios, ruega por nosotros los pecadores, ahora y en la hora de nuestra muerte. Amén.
0: Gloria al Padre, y al Hijo, y al Espíritu Santo, como era en el principio, ahora y siempre, por los siglos de los siglos. Amén. Oh Jesús mío, perdona nuestros pecados, líbranos del fuego del infierno, lleva al cielo a todas las almas y socorre especialmente a las más necesitadas de tu divina misericordia. Amén. María, Madre de Gracia, dulce Madre de Misericordia, en la vida y en la muerte ampáranos, Gran Señora. Sagrado Corazón de Jesús, en vos confío. Sagrado Corazón de Jesús, en vos confío. Segundo misterio:

0: La ascensión del Señor.
1: Dios te salve María, llena eres de gracia, el Señor es contigo, bendita eres entre todas las mujeres y bendito es el fruto de tu vientre Jesús. Santa María, Madre de Dios, ruega por nosotros los pecadores, ahora y en la hora de nuestra muerte. Amén.
2: Dios te salve María, llena eres de gracia, el Señor es contigo, bendita eres entre todas las mujeres y bendito es el fruto de tu vientre Jesús. Santa María, Madre de Dios, ruega por nosotros los pecadores, ahora y en la hora de nuestra muerte. Amén.
3: Dios te salve María, llena eres de gracia, el Señor es contigo, bendita eres entre todas las mujeres y bendito es el fruto de tu vientre Jesús. Santa María, Madre de Dios, ruega por nosotros los pecadores, ahora y en la hora de nuestra muerte. Amén.
4: Dios te salve María, llena eres de gracia, el Señor es contigo, bendita tú eres entre todas las mujeres y bendito sea el fruto de tu vientre Jesús. Santa María, Madre de Dios, ruega por nosotros los pecadores, ahora y en la hora de nuestra muerte. Amén.
5: Dios te salve María, llena eres de gracia, el Señor es contigo. Bendita eres entre todas las mujeres y bendito es el fruto de tu vientre Jesús. Santa María, Madre de Dios, ruega por nosotros los pecadores, ahora y en la hora de nuestra muerte. Amén.
6: Dios te salve María, llena eres de gracia, el Señor es contigo. Bendita eres entre todas las mujeres, y bendito es el fruto de tu vientre Jesús. Santa María, Madre de Dios, ruega por nosotros los pecadores, ahora y en la hora de nuestra muerte. Amén.
7: Dios te salve María, llena eres de gracia, el Señor es contigo. Bendita eres entre todas las mujeres y bendito es el fruto de tu vientre Jesús. Santa María, Madre de Dios, ruega por nosotros los pecadores, ahora y en la hora de nuestra muerte. Amén.
8: Dios te salve María, llena eres de gracia, el Señor es contigo. Bendita eres entre todas las mujeres y bendito es el fruto de tu vientre Jesús. Santa María, Madre de Dios, ruega por nosotros los pecadores, ahora y en la hora de nuestra muerte. Amén.
9: Dios te salve María, llena eres de gracia, el Señor es contigo. Bendita eres entre todas las mujeres y bendito es el fruto de tu vientre Jesús. Santa María, Madre de Dios, ruega por nosotros pecadores, ahora y en la hora de nuestra muerte. Amén.
10: Dios te salve María, llena eres de gracia, el Señor es contigo. Bendita eres entre todas las mujeres y bendito es el fruto de tu vientre Jesús. Santa María, Madre de Dios, ruega por nosotros los pecadores, ahora y en la hora de nuestra muerte. Amén.
11: Gloria al Padre, y al Hijo, y al Espíritu Santo, como era en el principio, ahora y siempre, por los siglos de los siglos. Amén. Oh Jesús mío, perdona nuestros pecados, líbranos del fuego del infierno, lleva al cielo a todas las almas y socorre especialmente a las más necesitadas de tu divina misericordia. Amén. María, Madre de Gracia, dulce Madre de Misericordia, en la vida y en la muerte, ampáranos, Gran Señora. Sagrado Corazón.

0: sea tu nombre. Venga a nosotros tu reino. Hágase tu voluntad en la tierra como en el cielo. Danos hoy nuestro pan de cada día. Perdona nuestras ofensas, como también nosotros perdonamos a los que nos ofenden. No nos dejes caer en tentación y líbranos del mal. Amén.
1: Dios te salve María, llena eres de gracia, el Señor es contigo. Bendita eres entre todas las mujeres y bendito es el fruto de tu vientre Jesús. Santa María, Madre de Dios, ruega por nosotros pecadores, ahora y en la hora de nuestra muerte. Amén.
2: Dios te salve María, llena eres de gracia, el Señor es contigo. Bendita tú eres entre todas las mujeres y bendito es el fruto de tu vientre Jesús. Santa María, Madre de Dios, ruega por nosotros los pecadores, ahora y en la hora de nuestra muerte. Amén.
3: Dios te salve María, llena eres de gracia, el Señor es contigo. Bendita eres entre todas las mujeres y bendito es el fruto de tu vientre Jesús. Santa María, Madre de Dios, ruega por nosotros los pecadores, ahora y en la hora de nuestra muerte. Amén.
4: Dios te salve María, llena eres, el Señor es contigo. Bendita eres entre todas las mujeres y bendito es el fruto de tu vientre Jesús. Santa María, Madre de Dios, ruega por nosotros pecadores, ahora y en la hora de nuestra muerte. Amén.
5: Dios te salve María, llena eres de gracia, el Señor es contigo. Bendita tú eres entre todas las mujeres y bendito es el fruto de tu vientre Jesús. Santa María, Madre de Dios, ruega por nosotros los pecadores, ahora y en la hora de nuestra muerte. Amén.
6: Dios te salve María, llena eres de gracias, el Señor es contigo. Bendita eres entre todas las mujeres y bendito es el fruto de tu vientre Jesús. Santa María, Madre de Dios, ruega por nosotros los pecadores, ahora y en la hora de nuestra muerte. Amén.
7: Dios te salve María, llena eres de gracia, el Señor es contigo. Bendita eres entre todas las mujeres y bendito es el fruto de tu vientre Jesús. Santa María, Madre de Dios, ruega por nosotros los pecadores, ahora y en la hora de nuestra muerte. Amén. Nosotros los pecadores, ahora y en la hora de nuestra muerte. Amén.
8: Dios te salve María, llena eres de gracia, el Señor esté contigo. Bendita tú eres entre todas las mujeres y bendito es el fruto de tu vientre Jesús. Santa María, Madre de Dios, ruega por nosotros los pecadores, ahora y en la hora de nuestra muerte. Amén.
9: Dios te salve María, llena eres de gracia, el Señor es contigo. Bendita eres entre todas las mujeres, bendito es el fruto de tu vientre Jesús. Y a Madre de Dios, ruega por nosotros tus pecadores, ahora y en la hora de nuestra muerte. Amén.
10: Dios te salve María, llena eres de gracia, el Señor es contigo. Bendita eres entre todas las mujeres y bendito es el fruto de tu vientre Jesús. Santa María, Madre de Dios, ruega por nosotros los pecadores, ahora y en la hora de nuestra muerte. Amén.
11: Gloria al Padre, y al Hijo, y al Espíritu Santo, como era en el principio, ahora y siempre, por los siglos de los siglos. Amén. Oh Jesús mío, perdona nuestros pecados, líbranos del fuego del infierno, lleva al cielo a todas las almas, y socorre especialmente a las más necesitadas de tu divina misericordia. Amén. María, Madre de Gracia, Dulce Madre de Misericordia, en la vida y en la muerte ampáranos, Gran Señora. Sagrado Corazón de Jesús, en vos confío. Cuarto Misterio, la Asunción de Nuestra Señora a los cielos.
12: Padre nuestro que estás en el cielo, santificado sea tu nombre. Venga a nosotros tu reino. Hágase tu voluntad en la tierra como en el cielo. Danos hoy nuestro pan de cada día, perdona nuestras ofensas, como también nosotros perdonamos a los que nos ofenden. No nos dejes caer en la tentación y líbranos del mal. Amén.
13: Dios te salve María, llena eres de gracia. El Señor es contigo, bendita tú eres entre todas las mujeres y bendito es el fruto de tu vientre Jesús. Santa María, Madre de Dios, ruega por nosotros los pecadores, ahora y en la hora de nuestra muerte. Amén.
14: Dios te salve María, llena eres de gracia, el Señor es contigo. Bendita eres entre todas las mujeres y bendito es el fruto de tu vientre Jesús. Santa María, Madre de Dios, ruega por nosotros pecadores. pecadores, ahora y en la hora de nuestra muerte. Amén.
2: Dios te salve María, llena eres de gracia, el Señor es contigo. Bendita eres entre todas las mujeres y bendito es el fruto de tu vientre Jesús. Santa María, Madre de Dios, ruega por nosotros pecadores, ahora y en la hora de nuestra muerte. Amén.
15: Dios te salve María, llena eres de gracias, el Señor es contigo. Bendita tú eres entre todas las mujeres y bendito es el fruto de tu vientre Jesús. Santa María, Madre de Dios, ruega por nosotros pecadores, ahora y en la hora de nuestra muerte. Amén.
16: Dios te salve María, llena eres de gracia, el Señor es contigo. Bendita eres entre todas las mujeres y bendito es el fruto de tu vientre Jesús. Santa María, Madre de Dios, ruega por nosotros pecadores, ahora y en la hora de nuestra muerte. Amén.
2: Dios te salve María, llena eres de gracia, el Señor es contigo. Bendita tú eres entre todas las mujeres y bendito es el fruto de tu vientre Jesús. Santa María, Madre de Dios, ruega por nosotros los pecadores, ahora y en la hora de nuestra muerte. Amén.
17: Dios te salve María, llena eres de gracia, el Señor es contigo. Bendita tú eres entre todas las mujeres y bendito es el fruto de tu vientre Jesús. Santa María, Madre de Dios, ruega por nosotros los pecadores, ahora y en la hora de nuestra muerte. Amén.
4: Dios te salve María, llena eres de gracia, el Señor es contigo. Bendita eres entre todas las mujeres y bendito es el fruto de tu vientre Jesús.

0: es el fruto de tu vientre, Jesús. Santa María, Madre de Dios, ruega por nosotros los pecadores, ahora y en la hora de nuestra muerte. Amén.
1: Dios te salve María, llena eres de gracia, el Señor es contigo. Bendita eres entre todas las mujeres, y bendito es el fruto de tu vientre, Jesús. Santa María,

0: nostra morte. Amen.
1: Gloria Patri, et Filio, et Spiritui Sancto, sicut erat in principio, et nunc et semper, et in saecula saeculorum. Amen.
2: Oh Jesús mío, perdona nuestros pecados, líbranos del fuego del infierno, lleva al cielo a todas las almas y socorre especialmente a las más necesitadas de tu divina misericordia. Amén. María, Madre de Gracia, Dulce Madre de Misericordia, en la vida y en la muerte ampáranos, Gran Señora. Sagrado Corazón de Jesús, en vos confío. Quinto Misterio, la Coronación de la Santísima Virgen María.
3: Pater Noster, qui es in cielis, santificetur nomen tuum, adveniam regnum tuum, fiat voluntas tua, sicut in cielo et in terra. Panem nostrum quotidianum da nobis hodie, et dimitti nobis debita nostra, sicut et nos dimittimus debitoribus nostris, et ne nos inducas in tentationem, sed libranos a malo. Amén.
4: Dios te salve María, llena eres de gracia, el Señor es contigo. Bendita eres entre todas las mujeres y bendito es el fruto de tu vientre Jesús. Santa María, Madre de Dios, ruega por nosotros pecadores, ahora y en la hora de nuestra muerte. Amén.
5: Ave María, gracia plena, Dominus tecum, benedicta tu

0: peccatoribus, nunca et in hora mortis nostre. Amén.
1: Dios te salve María, llena eres de gracia, el Señor es contigo. Bendita eres entre todas las mujeres y bendito es el fruto de tu vientre Jesús. Santa María, Madre de Dios, ruega por nosotros los pecadores, ahora y en la hora de nuestra muerte. Amén.
2: Dios te salve María, llena eres de gracia, el Señor es contigo. Bendita tú eres entre todas las mujeres y bendito es el fruto de tu vientre Jesús. Santa María, Madre de Dios, ruega por nosotros los pecadores, ahora y en la hora de la muerte. Amén.
3: Dios te salve María, llena eres de gracia, el Señor es contigo. Bendita tú eres entre todas las mujeres y bendita en el fruto de tu vientre Jesús. Santa María, Madre de Dios, ruega por nosotros los pecadores, ahora y en la hora de nuestra muerte. Amén.
4: Ave María, Dios te salve María, llena de gracia, Señor es contigo. Bendita tú eres entre todas las mujeres y bendito es el fruto de tu vientre Jesús. Santa María, Madre de Dios, ruega por nosotros los pecadores, ahora y en la hora de nuestra muerte. Amén.
0: Dios te salve María, llena de gracias, el Señor es contigo. Bendita eres entre todas las mujeres y bendito fue el fruto de tu vientre Jesús. Santa María, Madre de Dios, ruega por nosotros pecadores, ahora y en la hora de nuestra muerte. Amén.
1: Dios te salve María, llena eres de gracias, el Señor es contigo. Bendita tú eres entre todas las mujeres y bendito es el fruto de tu vientre Jesús. Santa María, Madre de Dios, ruega por nosotros los pecadores, ahora y en la hora de nuestra muerte. Amén.
0: Dios te salve María, llena de gracias, el Señor es contigo. Bendita tú eres entre todas las mujeres y bendito es el fruto de tu vientre Jesús. Santa María, Madre de Dios, ruega por nosotros los pecadores, ahora y en la hora de nuestra muerte. Amén.
5: Dios te salve María, llena de gracia, Señor es contigo. Bendita tú eres entre todas las mujeres y bendito es el fruto de tu vientre Jesús. Santa María, Madre de Dios, ruega por nosotros pecadores, ahora y en la hora de nuestra muerte. Amén.
6: Gloria al Padre, y al Hijo, y al Espíritu Santo, como era en el principio, ahora y siempre, por los siglos de los siglos. Amén. Oh Jesús mío, perdona nuestros pecados, líbranos del fuego del infierno, lleva al cielo a todas las almas, y socorre especialmente a las más necesitadas de tu divina misericordia. Amén. María, Madre de Gracia, Dulce Madre de Misericordia, en la vida y en la muerte ampáranos, Gran Señora. Sagrado Corazón de Jesús, en vos confío. Dios te salve, Reina y Madre, Madre de Misericordia, vida, dulzura y esperanza nuestra, Dios te salve. A ti clamamos los desterrados hijos de Eva, a ti suspiramos gimiendo y llorando en este valle de lágrimas. Ea pues, Señora abogada nuestra, vuelve a nosotros esos tus ojos misericordiosos, y después de este destierro, muéstranos a Jesús, fruto bendito de tu vientre. Oh clemente, oh piadosa, oh dulce siempre Virgen María, ruega por nosotros, Santa Madre de Dios, para que seamos dignos de gozar y alcanzar las divinas gracias y promesas de nuestro Señor Jesucristo. Amén. Bajo tu amparo nos acogemos, Santa Madre de Dios. No desprecies las súplicas que te dirigimos en nuestras necesidades. Antes bien, líbranos de todos nuestros peligros. Oh Virgen gloriosa y bendita, ruega por nosotros, Santa Madre de Dios, para que seamos dignos de alcanzar y gozar las divinas gracias de nuestro Señor Jesucristo. Amén.

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2: ¡Éjele, éjele! ¡Buenas, buenas! Bienvenidos a La Buena Vida, son las 7 de la noche en punto. En este miércolesito. No voy a decir touch de nada, pero es la mitad de la semana, ¿no? Ya como que ya empieza a oler a caguamón, ¿verdad? Sobre todo porque hoy tenemos concierto en el Foro GNP y se fueron esos boletos para ver acá a Paco y Catriel. A todos los que vayan camino al Foro GNP, un saludo, un respeto, ¿no? A todos que la pasen chido. Y nosotros estamos aquí en el 88.9 de FM en Mérida, Yucatán, y 94.1 en Campeche. Listos para tener una nochecita de muy buena música y pasarla rico. Hablando de cosas que escapen de la asquerosa agenda política y noticiosa. Ah, hasta se me acaba el aire, pero bueno, pues sí, es normal. Tiene uno que estar al día y pues pendiente de lo que sucede, pero luego ya de repente se pone medio saturado todo eso, esa onda, ¿no? Así que bueno, para eso es La Buena Vida, para estar aquí y nada más poner música y hablar de tonterías, así tal cual como es. Poner música y hablar de tonterías. Ahí está el WhatsApp, 99 92 80 86 88. Aquí vamos a estar listos. Y en mis redes, por supuesto, y en las de Telesur Radio, es Telesur Yuk. Y su servilleta, yo soy ese güey, S-E-W-E-Y. Para los que no lo sepan escribir, bueno, por lo menos como yo lo escribo, es S-E-W-E-Y. Y además, para los que no vayan a ver a Catriel y a Paco, hoy tenemos micrófono abierto en Salón Gallos. Así es, tenemos micrófono abierto de stand-up comedy. Yo no voy a poder estar, pero está el buen Manu Rejón ahí acompañándonos en la conducción para que todos los comediantes vayan, se suban a partir de las 9 de la noche. Pueden llegar desde antes, una onda 8 y media, se piden unas chevas, se pueden anotar en la lista. Cualquiera que vaya, sea comediante, no sea comediante, el de las copias, el de la tiendita, el mesero, el que ustedes quieran, se puede anotar y tiene 5 minutos para intentar hacer reír a la audiencia con anécdotas, chistes propios, ideas tontas que ustedes creen que, pues que crean que puede ser gracioso. Ahí al ratito en Salón Gallos, el open mic de stand-up comedy presentado por Telesur Radio y su servilleta aquí en La Buena Vida. Oh yeah, yeah, yeah. Y bueno, creo que es momento de comenzar, ¿no? Con la parte musical. Y pues tendría que ser, claro, para que se vayan ambientando todos los que vayan al Foro GNP a ver a Catriel y a Paco. Pues yo creo que tendríamos que comenzar con eso, ¿no? Ayer estuvimos muy argentinos porque fue cumpleaños de Gustavo Cerati, pero hoy definitivamente tenemos que empezar con algo así.
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2: Para irnos ambientando, ¿no? Bienvenidos a La Buena Vida.

0: Hoy en el foro GNP vienen Catriel y Paco Amoroso. Justo en la gira Free Spirits de este álbum donde viene Jesús, hasta Jesús tuvo un mal día. Haciendo un histórico dúo con Sting.
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0: Qué, híjole, qué conjunción de talentos, ¿no? Y además muy en el canal de la nueva generación de... Pues en la nueva generación de chavitos de... Esta es la nueva voz de... Pues de la juventud. Chale, es que ya estoy bien ruco yo. Sí. O sea, como que en nuestros días era mucho pose, era ser mucho... Pues la verdad es que éramos una bola de posers, esa es la realidad. O sea, como que... Y no me van a dejar mentir, o sea... En mi generación, los rockstars eran... ¡Oh, sí! Nos encanta beber mucho alcohol. Y tener muchas mujeres. Y nada nos hace mal. Y... ¡Oh, sí! La autodestrucción es el camino y el rock. Yeah. ¡Oh, sí! La autodestrucción es el camino y el rock. Yeah. ¡Somos malos! Y hacemos daño y nos hacemos daño. Y eso está bien. Y nos drogamos y qué... Y sí, o sea, la verdad es que la imagen que daban las bandas en mi generación era esa, ¿no? O sea, excesos, la palabra es valemadrismo, anarquía, contra la autoridad, un malentendido mensaje de izquierda que terminó por ser prostituido por la gente en el poder. Esa es la realidad, no nada más en México, sino en todo el mundo. La izquierda, la rebeldía, la anarquía... Esos eran los mensajes que nos daban las bandas de... Y los grupos, y los cantantes, y los rockstars, y nuestros... Pues, tristemente, nuestros role models. O sea, nosotros creímos influidos por esa gente que decía, no nos importa, vamos a destruirnos. El álbum estandarte de nuestra generación se llamaba Appetite for Destruction. Apetito para destruirnos. Y, pues, terminó teniendo consecuencias horribles, ¿no? Por ejemplo, hoy 12 de agosto de 1968, Jimmy Page, Robert Plant y John Paul Jones, junto con John Bonham, el mejor baterista de la historia, se reunieron por primera vez para ensayar en Londres, y John Bonham terminó, pues, muerto, ¿no? Por exceso de alcohol. Pero esa era la imagen del rockstar, eso era lo que... Y todo esto lo traigo a colación porque el mensaje que están dando Catriel y Paco Amoroso... también es una narrativa, no quiere decir que ellos estén necesariamente en ese canal, pero pues sí, el mensaje es, oigan, está muy duro este de la vida del rockstar, no está tan fácil. Nos lleva a cosas horribles, a excesos, es muy cansado, Entonces un poco, y fíjense, hablan una cosa como... su narrativa de una cosa como de 12 pasos, como si fuera un plan de rehabilitación de adicciones. Entonces, bueno, no quiero decir que sea como muy bonito todo, pero por lo menos están siendo honestos y hablando.

dando un mensaje desde otro lugar, ¿no? De decir, bueno, a lo mejor un poco con sarcasmo, con ironía, con humor, tal vez un poco burlándose de lo que sucede cuando caes en los excesos. Pero finalmente creo que el mensaje, pues, es diferente, ¿no? No sé, solamente me parece interesante como poner sobre la mesa cómo cambian los discursos de las bandas de rock. O de las estrellas, ¿no? Que también la otra vertiente es, vamos a hablar de perreo y del el bellaqueo y esas

pues hizo historia. Porque dire en inglés quiere decir como algo extremo, ¿no? Extremo urgente. Dire straits. Aprietos urgentes. O sea, estoy en aprietos graves. Dire straits. Y en esta canción se burlaban de cómo los chavitos que salían en MTV pues ganaban dinero por nada, ¿no? Nada más de peinarse extravagantemente y no ser bandas de rock propias como Dire Straits, con bateristas, guitarras y bajos, sino con sintetizadores. Era de lo que ellos se burlaban en ese entonces. Y entonces hicieron este clasicazo.

aquí en La Buena Vida, en el cumpleaños de Mark Knopfler. Money for Nothing. Aquí en Telesur Radio.

Fíjense, sin querer, coincidió en la canción anterior de Paco y Catriel, canta Sting. Y aquí también les hacía coro. Ese coro agudito es Sting.

0: Tiene 77 años. Que además ahora ya se dedica a hacer cosas como más acústicas. Tiene unas guitarras acústicas. Uf. ¡Qué bárbaro! ¡Tenemos corte!
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0: Estamos de regreso en La Buena Vida. Aquí hablando de tonterías. Bueno, ya estuvo los primeros dos tracks ahí con Sting. ¿Y saben qué? Otra cosa que es que se celebra hoy, 12 de agosto. ¿Qué creen que se celebra hoy también? ¿Qué creen? Hoy ha sido instituido como el Día Internacional del Vinilo. ¿Qué es eso? Todas las nuevas generaciones. ¿Qué?

todos los chavorrucos como yo entienden perfecto de lo que estoy hablando. Las nuevas generaciones, los que tengan menos de 20, no tienen idea. Pero cuando nosotros nacimos, había maneras muy diferentes de compartir y de tener la música, ¿no? O sea, ahora es muy fácil porque entras a internet y está toda la música. Es muy difícil que haya una canción que no puedas conseguir en la red, pero definitivamente es limitado. Bueno, antes también, pero a ver, lo que quiero decirles es... ¡Ay, qué cosa! Es que ahorita les digo lo que me acabo de encontrar, pero bueno, en fin. Antes, para tener música, tenías que comprar un vinilo, que es un disco de plástico hecho de vinil. Ese plástico que se llama vinil. O una cinta magnética. En mi época, ¿no? No existían los CDs, los compact disc, que incluso esos ya están viejos. O sea, los primeros CDs que se inventaron por ahí de los principios de los 80 ya están empezando a decaer. O sea, físicamente el mundo ya no, ya los está descomponiendo. Ya los químicos con los que estaban fabricados están degradándose, lo cual quiere decir que el compact disc, los CDs, los DVDs, los Blu-rays son caducables, o sea, tienen fecha de caducidad porque los materiales que los componen, el pegamento que adhiere la capa metálica reflejante al policarbonato, se empieza a degradar y empiezan a valer maíz. El cassette, bueno, esa es otra historia, ¿no? La cinta magnética. Pues todavía a la fecha hay quienes siguen rescatando ese formato del cassette, pero sin duda el rey de los formatos, porque ahora ya nadie compra un CD. ¿Cuándo fue la última vez que dijeron, voy a ir a comprarme un CD, voy a comprarme el CD nuevo de Alejandro Sanz, guácala? Ya no, y de hecho si van a tiendas de discos como Mix Up o las esas que en algún momento fueron tiendas de discos, o incluso Sanborns, ya venden vinilos, porque es el único formato que ha prevalecido y que ha, pues, resistido el paso del tiempo, ¿no? Hay vinilos de hace 70 años que todavía... Es más, si tienes un disco sin abrir y apenas lo abres y, bueno, no sé, tiene 40, 50 años, va a sonar excelentemente bien en una tornamesa. Y bueno, varias cosas que hay que celebrarle al vinilo, ¿eh? Escuchar un vinilo es mucho menos cansado para tu cerebro. Esto no mucha gente lo sabe, pero... Por eso las fiestas interminables de los ravers de DJs, pues duran más cuando son en vinilo, porque el sonido digital del CD es como ver una luz estroboscópica. Es una cosa muy compleja y muy clavada científicamente, pero digamos que el sonido del disco de vinilo, que es básicamente rayar una superficie dejando grabada la huella de vibración que tiene un sonido, y logro reproducirla en un microfonito que se amplifica, pues es más armónico para el oído que, pues, cualquier formato de reproducción digital. Ya no digamos Spotify. O sea, Spotify o cualquier sistema de reproducción de música digital. Así es. Y entonces resulta que, bueno, decayó muchísimo la venta de CDs con la música digital. Y ahora resulta que la venta de vinilos ya está superando la venta de CDs. Ajá, así es. Entonces, bueno, ahora resulta que ya se están vendiendo más vinilos que CDs. Desde hace ya varios años, la venta de vinilos ha aumentado, pues, como que regresó. Y ahora hay plantas, mucha gente rescató fábricas de vinilos y está reeditando. Porque hay toda una generación de música que solo se imprimió en CD. Y resulta que el CD es como de las peores calidades de digitalización. Pero en ese momento era el estándar y ahí se quedó en esa calidad de digitalización. Pero bueno. En fin, todo esto para celebrar el regreso de

0: vinilo. Y entonces, híjole, ¿qué poner, no? ¿Qué poner como para...? Ya sé, todo esto va a ser reproducción digital, pero... ¿Qué poner, no? Para conmemorar el vinilo. Y creo que lo mejor sería esto. A ver, ¿qué les parece?
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0: Una de las obras maestras que justo se imprimió en vinilo. Este álbum producido por Alan Parsons... En los Abbey Road Studios en 1973. En los Abbey Road Studios en 1973. Y que para mí es como el pináculo de la grabación. De la mezcla, de la masterización. Y que bueno, fue de los primeros vinilos que poseí, que compré con mi dinero. En una tienda del sur de la Ciudad de México. El clásico de Pink Floyd, del clasicazo Dark Side of the Moon, el álbum. Esto que se llama Time. Porque sí, efectivamente, el tiempo nos come, amigos. Eso que dijeron estas podcasteras de que se están pudriendo. Sí, todos, desde que nacemos, comenzamos un lento proceso de podredumbre. Y nuestras células van decayendo y se van pudriendo a lo largo de nuestra vida, y eso es la vida. Lo que percibimos mientras nuestras células se van pudriendo lentamente. Así que bueno, en esta reflexión del tiempo, ahí está. En el día del vinilo, porque es la manera correcta de decirlo en español, ¿eh? No es viniles, no es discos, no son LPs, es unos vinilos. Hay que juntarnos a escuchar vinilos. Que por cierto, para grabar el inicio, que también me parece que Madonna utilizó en uno de sus discos, en la de Time Goes By, juntaron no sé cuántos relojes de estos de péndulo en un estudio de grabación, los pusieron a la misma hora, les pusieron la alarma a la misma hora y los grabaron para tener el efecto de relojes colectivo que escuchamos al principio de esta obra maestra. Así que ahí están Roger Waters, David Gilmour, Rick Wright y Nick Mason. Con ustedes, Time de Pink Floyd. ¡Feliz día en el cumpleaños del vinilo! En el día del vinilo. Está en La Buena Vida en Telesur Radio. 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

0: Ahí estuvo
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0: El clásico de Pink Floyd, conmemorando el Día Internacional del Vinilo. Que decía yo, el cumpleaños del vinilo, pero no es el cumpleaños. No, es este... Es la conmemoración de la invención del fonógrafo de Thomas Alva Edison, que no nos cae bien, pero bueno. Gracias a él hemos sido capaces de capturar el audio, el sonido en un formato físico. Que fíjense la trascendencia de eso, o sea, es como... Porque la música es algo que sucede en el tiempo. O sea, si tú tocas una nota en una guitarra, ya sucedió, ya se fue. Y captura, tener la visión de capturar eso en algo físico, sí es algo digno de... ¡Wow! La verdad, ¿no? ¡Oh! Pues sí, la neta, sí. Es como querer capturar un suspiro, ¿no? Está muy clavado, es muy filosófico este debate. Pero bueno, fíjense que no estaría nada mal. ¿Qué otra podemos poner para conmemorar el Día del Vinilo? ¿Qué otra cosa en vinilo está buenaza? A ver, vamos a ver. Es que ya no nos va a dar tiempo, ya es bien poquito tiempo, ya no tenemos tiempo. Bueno, mejor hablamos de otra cosa. Y regresando al corte, ya le damos. Aseguran que Kenia Os robó la canción de Belinda y Dana Paola para grabar Veladona. Achis, cosas de las que yo no tengo idea. Estoy viendo ahí qué otras notas hay, ¿eh? Pero a ver, tengo que decir, yo no conocía a Kenia Os hasta ahora que se volvió estrella pop, ¿no? Que la verdad me gusta lo que hace. Pese a que se aclaró que la colaboración entre las tres no salió debido a un tema administrativo, las versiones que hablan de roces entre ellas siguen circulando en redes. Híjole, se abriría un debate, ¿no? Team Dana Paola, Team Kenia Os, Team Belinda. ¿Quién? Una creadora de contenido asegura que Kenia Os usó el intro de una canción grabada con Belinda y Dana Paola para lanzar Veladona, el sencillo que abre su álbum K de Karma, publicado en marzo del 2026, lo que además se me hace un buen disco. La denuncia, hecha por la TikToker Bebeluz, con base en el testimonio de una fuente anónima, desató una ola de ataques contra la propia creadora y reabrió el debate sobre la colaboración entre las tres artistas que, hasta hoy, permanece inédita. Bebeluz reveló que Kenia Os dejó plantadas a Belinda y a Dana Paola en el estudio. Y... Según el relato de Bebeluz, su fuente le contó que las tres cantantes grabaron juntas una primera sesión en la que solo registraron coros y la intro de lo que sería su canción conjunta. Tiempo después, Kenia Os envió una versión completa producida por ella y su equipo, pero ni Belinda ni Dana Paola la aprobaron. Consideraban que el resultado era muy malo y querían hacer cambios. Y... Tras. Kenia Os se habría negado a las modificaciones argumentando que la canción le pertenecía. Además, según la fuente citada por Bebeluz, la sinaloense pretendía que el tema apareciera únicamente en su álbum y que Belinda y Dana figuraran como feat, sin tratarla como una colaboración. ¡Ándale! Eso fue un manager, la neta. Eso estoy seguro que fue un manager. Y además, entre ellas han de decir, no, nadie se quiere meter con nadie de Sinaloa, ¿no? Sí, no, es de Sinaloa, déjala que se quede con la canción. Tenemos corte, ahorita venimos.
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0: Así es, estamos de regreso en La Buena Vida y... bueno, como les decía que estamos aquí celebrando el Día Internacional del Vinil, pues tenemos que ir con rolas que uno escucharía en vinilo, ¿no? Directamente, ¿no? Como dicen, directo, ¿no? Espérenme tantito, la voy a buscar, la voy a poner, aquí está, ahí está. Y yo creo que definitivamente tendría que ser algo como esto, ¿no?
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0: Esto que, bueno, ya les decía que el buen Alan Parsons fue el productor del Dark Side of the Moon y luego hizo su propio, literalmente su proyecto, que también yo tenía el vinilo. Se llama The Alan Parsons Project, porque Alan Parsons tocó casi todos los instrumentos, lo grabó, lo mezcló, lo masterizó. Y en realidad no existía la banda. Se juntó con algunos amigos que le ayudaron, pero era él, básicamente, casi solo, haciendo lo que después se utilizaría en todos los encuentros de lucha libre. O peleas de box, ¿no? Y en el mundial creo que se usó un chorro, ¿no? También. Con esto abre el álbum Eye in the Sky. Esto se llama Sirius. Y es la intro para lo que viene después, que es el Eye in the Sky. Aquí conmemorando el Día Internacional del Vinilo. En La Buena Vida.

0: Ahí estuvo el clásico. Aquí andamos super ruco ruco time, ¿eh?
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0: Super ruco ruco, ya esto ya es de abuelito, ¿eh? Esto ya es super ruco ruco time, aquí poniendo canciones que nos recuerdan el buen sonido del vinil, aunque no lo estamos poniendo en vinil. Fíjense que tengo una amiga que tiene una gran colección de vinilos. Y hemos estado hablando de hacer una colaboración y que venga a poner puro vinilo aquí en la cabina de Telesur Radio para, pues nomás, por el puro placer de poner vinilos al aire para todos ustedes. ¿Cómo ven? Para que veamos la gran diferencia de sonidos. Porque sí, la música, o sea, por ejemplo, esta música de Pink Floyd, Alan Parsons y esta que les voy a poner ahora, tienen la similitud de que es música... Me voy a poner muy técnico, pero con mucho rango dinámico. O sea, se oye suave porque no es tan agresivo sónicamente, ¿no? Como después vino el punk, el rock y demás. Por eso le decían Jet Rock, ¿no? Era como muy fresón. Su sonido era fresita. Pero bueno, a mí me encanta. Entonces vamos con lo que sigue, muchachos.
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0: De otro gran vinil que tenía yo era este de Christopher Cross.

0: del álbum Christopher Cross, que arrasara con los Grammys a principios de los 80. Ahí está Ride Like the Wind, conmemorando el Día Internacional del Vinilo.
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0: ¿Qué otra canción podemos poner para terminar esta misión conmemorando el Día del Vinilo? Vinilo. También, hoy es cumpleaños de Pat Metheny. Ya sé que probablemente les vale queso, pero a mí me gusta mucho. Este programa no es mucho de jazz, pero me encanta. Luego nos dedicamos un programa puritito especial de jazz, ¿qué les parece? Y ponemos a Pat Metheny, pero si les gusta la guitarra, si les gusta el jazz, busquen a Pat Metheny, se los recomiendo ampliamente. Les va a gustar. Hoy también, pues miren, podremos cerrar con algo. A ver, vamos a ver. A ver si esta nos da tiempo. Porque les decía, hoy también se conmemora el primer día. El primer día que se juntaron a ensayar los Led Zeppelins, ¿no? Allá en Londres, cuando se juntaron y dijeron, wow, suena chido esto, brother.

0: creo que vale la pena poner una canción de Led Zeppelin. No voy a poner ningún clásico. Ya saben que a veces me pica poner las canciones que todo el mundo pone. Pues por esnofista, la verdad, es nada más eso. Pues que sí, ponte la de Stairway to Heaven. No, gracias, ya la escuchamos un chorro. En algún momento la pondremos, pero... ¿no? O digo, ya sé, puse, por ejemplo, hoy puse Money for Nothing, ¿no? De Mark Knopfler y Dire Straits. Pero si en el momento se me ocurre otra canción que no sea las ya desgastadísimas viejas canciones, pues me gusta poner cosas diferentes. Entonces, de este discazo que es el Led Zeppelin 3, tenemos esto.
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0: Que se llama Tangerine. Este día de conmemoraciones del 12 de agosto en el rock, ahí está Led Zeppelin con esta canción que me fascina. Aquí en La Buena Vida, en Telesur Radio.

0: del Led Zeppelin 3, esto que se llama Tangerine. Ay, qué bonito, me encanta.
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0: Bueno, ya nos vamos. Pero regresamos mañana. Ay, qué güey. Regresamos mañana aquí a La Buena Vida en La Buena Vida en Telesur Radio. A todos los que van a ver a Paco y Catriel, pásenla muy bien. En especial los que se llevaron los boletos que regalamos aquí. Yeah. Es un showzazo, según dicen, este de los Free Spirits World Tour. Y qué chido que hicieron un stop en Mérida, ¿no? Está padre. Gracias, Catriel y Paco, amoroso. Bueno, yo soy Alex Marín y Cali. Nos escuchamos mañana aquí en Telesur Radio en punto de las 7 de la noche. Se quedan con la programación de la mejor estación de Mérida y Campeche, Telesur Radio. ¡Hasta mañana, banda!
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0: Muchísimas gracias.
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En clínicas, en sus domicilios, a todas y a todos los acompañamos y las acompañamos con nuestra oración. Oramos también pidiendo por el eterno descanso de Barbarita Torres, intención de la familia Vega. Para que celebremos dignamente la Eucaristía, reconozcamos nuestros pecados y pidamos perdón al Señor. Yo confieso ante Dios Todopoderoso y ante ustedes, hermanos, que he pecado mucho de pensamiento, palabra, obra y omisión. Por mi gran culpa. Por eso ruego a Santa María Siempre Virgen, a los ángeles y a los santos, y a ustedes, hermanos, que intercedan por mí ante Dios nuestro Señor. Que Dios Todopoderoso tenga misericordia de nosotros, perdone nuestros pecados y nos lleve a la vida eterna. Amén.

0: Oremos. Dios eterno y todopoderoso, a quien confiadamente podemos llamar ya Padre nuestro, haz crecer en nuestros corazones el espíritu de hijos adoptivos tuyos, para que podamos gozar después de esta vida de la herencia que nos has prometido. Por nuestro Señor Jesucristo, tu Hijo, que contigo vive y reina la unidad del Espíritu Santo y es Dios por los siglos de los siglos. Amén.
1: De la profecía de Ezequiel. Me fue dirigida esta palabra del Señor. Hijo de hombre, vives en medio de un pueblo rebelde. Tienen ojos para ver y no ven, tienen oídos para oír y no oyen, porque son un pueblo rebelde. Así pues, tú, hijo de hombre, prepara tu equipaje para el destierro y emigra en pleno día a la vista de todos. A la vista de todos, emigra a otro sitio. Tal vez así comprendan que son un pueblo rebelde. Sacarás tu equipaje de deportado en pleno día a la vista de todos. Partirás al atardecer a la vista de todos como quien va al destierro. A la vista de todos, abre la brecha en el muro y saca por allí tu equipaje. Cárgalo al hombro a la vista de todos, sácalo en la oscuridad. Cúbrete la cara para no ver la tierra, porque hago de ti un signo para la casa de Israel. Yo hice todo lo que me había ordenado. Saqué mi equipaje como quien va al destierro, en pleno día, al atardecer. Abrí una brecha en el muro con las manos. Lo saqué en la oscuridad y me lo cargué al hombro a la vista de todos. A la mañana siguiente me fue dirigida esta palabra del Señor. Hijo de hombre, ¿no te ha preguntado la casa de Israel, la casa rebelde, qué es lo que hacías? Pues respóndeles, esto dice el Señor Dios. Este oráculo toca al príncipe en Jerusalén y a toda la casa de Israel que vive allí. Di, yo soy un signo para ustedes, como yo he hecho, así harán con ellos. Serán deportados, irán al destierro. El príncipe que vive entre ellos se cargará al hombro el equipaje en la oscuridad. Saldrá por una brecha que abrirán en el muro para sacarlo. Se cubrirá la cara para no ver su tierra con sus propios ojos. Palabra de Dios, te alabamos, Señor. No olviden las acciones del Señor. No olviden las acciones del Señor. Ellos tentaron al Dios Altísimo y se rebelaron, negándose a guardar sus preceptos. Desertaron y traicionaron como sus padres. Fallaron como un arco engañoso. No olviden las acciones del Señor. Con sus altos santos lo irritaban, con sus ídolos provocaban sus celos. Dios lo oyó y se indignó y rechazó totalmente a Israel. No olviden las acciones del Señor. Abandonó sus valientes al cautiverio, su orgullo a las manos enemigas, entregó su pueblo a

El Señor esté con ustedes. Evangelio de nuestro Señor Jesucristo según San Mateo. Gloria a ti, Señor. Se acercó Pedro y le preguntó a Jesús: Señor, ¿cuántas veces tendré que perdonar a mi hermano las ofensas que me haga? ¿Hasta siete veces? Jesús le respondió: no te digo hasta siete veces, sino hasta 70 veces 7. Por eso el reino de los cielos se parece a un rey que quiso arreglar las cuentas con sus servidores. Comenzada la tarea, le presentaron a uno que debía 10,000 talentos. Como no podía pagar, el rey mandó que fuera vendido junto con su mujer, sus hijos y todo lo que tenía para saldar la deuda. El servidor se arrodilló a los pies diciéndole: dame un plazo y te pagaré todo. El rey se compadeció, lo dejó ir y además le perdonó la deuda. Al salir, este servidor encontró a uno de sus compañeros que le debía 100 denarios, y tomándolo del cuello hasta ahogarlo le dijo: págame lo que me debes. El otro se arrojó a sus pies y le suplicó: dame un plazo y te pagaré la deuda. Pero él no quiso, sino que lo hizo poner en la cárcel hasta que pagara lo que debía. Los demás servidores, al ver lo que había sucedido, se apenaron mucho y fueron a contarlo a su señor. Este lo mandó llamar y le dijo: miserable, me suplicaste y te perdoné la deuda. ¿No debías también tú tener compasión de tu compañero como yo me compadecí de ti? E indignado, el rey lo entregó en mano de los verdugos hasta que pagara todo lo que debía. Lo mismo hará también mi Padre Celestial con ustedes si no perdonan de corazón a sus hermanos. Cuando Jesús terminó de decir estas palabras, dejó la Galilea y fue al territorio de Judea, más allá del Jordán. Palabra del Señor. Gloria a ti, Señor Jesús. Hermanas y hermanos, de nuevo un saludo. Continuamos hoy leyendo la profecía de Ezequiel. Y en el texto de hoy se nos habla sobre el ministerio o sobre el servicio del profeta, sobre el profetismo. Ezequiel, llamado a ser profeta en tiempos difíciles, llamado a acompañar al pueblo que vive tiempos difíciles, un pueblo que está en el exilio, un pueblo que se ha olvidado de Dios, un pueblo que vive situaciones diferentes, difíciles, y el profeta está ahí para hablarle a ese pueblo, para ejercer esa vocación, ese ministerio al cual ha sido llamado: profetizar, acompañar, denunciar las injusticias y los pecados del pueblo. Este texto nos recuerda que también nosotros hemos sido llamados a ser profetas. Desde el día de nuestro bautismo hemos sido consagrados profetas, sacerdotes y reyes, y como Ezequiel, llamados también a ser anunciadores siempre de buenas noticias, y también, lo que resulta más difícil, ser capaces de denunciar las injusticias y los pecados que hay en el mundo. Tarea desafiante la que tenemos nosotros los cristianos: ser profetas, al igual que Ezequiel, al igual que tantos profetas que a lo largo de la historia de salvación han acompañado a su pueblo. Ayer, en el texto del Evangelio que escuchamos,
Jesús nos invita a perdonar, a perdonarnos mutuamente, a perdonar nuestras faltas, nuestros pecados. El texto de hoy comienza con una pregunta. Pedro le pregunta a Jesús: ¿y cuántas veces debo perdonar? ¿Hasta 7 veces? Y Jesús le dice: no te digo hasta 7 veces, sino hasta 70 veces 7. Sabemos muy bien el simbolismo que tienen estos números en la Sagrada Escritura. Jesús quiere decirle a Pedro que debe perdonar siempre, que debe ser instrumento de perdón siempre. No puede limitar el perdón a 7 veces, a una norma estricta, sino que está llamado a perdonar siempre. Perdón como camino de reconciliación. Perdón como camino para construir una sociedad en paz. Perdón como camino para vivir todos como hermanos, como miembros de una misma familia. Digámosle al Señor que nos enseñe a perdonar y que nos dé esa capacidad de reconciliación, de perdón, para que juntos podamos construir un mundo mejor, donde vivamos como hermanos, como miembros de una misma familia, donde seamos capaces de perdonarnos mutuamente, de perdonar nuestros pecados. Que el Señor nos ayude a acoger esta palabra y a vivirla plenamente. Continuemos con la celebración.

Bendito sea, Señor Dios del universo, por este pan, fruto de la tierra y del trabajo del hombre y la mujer. Lo hemos recibido de tu generosidad, ahora lo presentamos, que Él sea para nosotros pan de vida. Bendito seas por siempre, Señor. Bendito seas, Señor Dios del universo, por este vino, fruto de la vida y del trabajo del hombre y la mujer. Lo hemos recibido de tu generosidad, ahora lo presentamos. Que Él sea para nosotros bebida de salvación. Bendito seas por siempre, Señor. Oremos, hermanas y hermanos, para que esta Eucaristía sea agradable a Dios Padre Todopoderoso. El Señor reciba de tu mano este sacrificio para la alabanza y gloria de su nombre, para nuestro bien y el de toda su santa Iglesia. Acepta, Señor, con bondad estos dones que has puesto en manos de tu Iglesia y con tu poder conviértelos en el sacramento de nuestra salvación. Por Jesucristo nuestro Señor. Amén. El Señor esté con ustedes. Levantemos el corazón. Demos gracias al Señor nuestro Dios. En verdad, es justo y necesario, en nuestro deber y salvación, darte gracias siempre y en todo lugar, Señor Padre Santo, Dios Todopoderoso y Eterno. Porque creaste el universo con todo cuanto contiene, determinaste el ciclo de las estaciones y formaste al ser humano a tu imagen y semejanza. Porque lo hiciste dueño de un mundo portentoso para que en tu nombre dominara la creación entera y al contemplar la grandeza de tus obras, en todo momento te alabara por Cristo nuestro Señor. A quien cantan los cielos y la tierra, los ángeles y los arcángeles, proclamando sin cesar.

eres en verdad, Señor, fuente de toda santidad. Por eso te pedimos que santifiques estos dones con la efusión de tu Espíritu, de manera que se conviertan para nosotros en el cuerpo y la sangre de Jesucristo, Hijo tuyo y Señor nuestro, el cual, cuando iba a ser entregado a su pasión voluntariamente aceptada, tomó pan, dándote gracias, lo partió y lo dio a sus discípulos diciendo: tomen y coman todos de él, porque esto es mi cuerpo que será entregado por ustedes.

Del mismo modo, acabada la cena, tomó el cáliz y dándote gracias de nuevo, lo pasó a sus discípulos diciendo: tomen y beban todos de él, porque este es el cáliz de mi sangre, sangre de la alianza nueva y eterna, que será derramada por ustedes y por muchos para el perdón de los pecados. Hagan esto en conmemoración mía.

Este es el sacramento de nuestra fe. Anunciamos tu muerte, proclamamos tu resurrección. Ven, Señor Jesús. Así pues, Padre, al celebrar ahora el memorial de la muerte y resurrección de tu Hijo, te ofrecemos el pan de vida y el cáliz de salvación, y te damos gracias porque nos hace digno de servirte en tu presencia. Te pedimos humildemente que el Espíritu Santo congregue la unidad a cuantos participamos del cuerpo y sangre de Cristo. Acuérdate, Señor, de tu Iglesia extendida por toda la tierra, del Papa León, de nuestros obispos y de todos los pastores que cuidan de tu pueblo. Lleva a tu Iglesia a la perfección por la caridad. Acuérdate también de nuestras hermanas y hermanos que se durmieron en la esperanza de la resurrección, y de todos los que han muerto en tu misericordia. Admítelos a contemplar la luz de tu rostro. Ten misericordia de todos nosotros, y así con María la Virgen, Madre de Dios, los apóstoles, y cuantos vivieron en tu amistad a través de los tiempos, merezcamos por tu Hijo Jesucristo compartir la vida eterna y cantar tus alabanzas. Por Cristo, con Él y en Él, a ti Dios Padre omnipotente, en la unidad del Espíritu Santo, todo honor y toda gloria por los siglos de los siglos. Amén. Oremos ahora con las mismas palabras que Jesús nos enseñó. Padre nuestro que estás en el cielo, santificado sea tu nombre. Venga a nosotros tu reino. Hágase tu voluntad en la tierra como en el cielo. Danos hoy nuestro pan de cada día. Perdona nuestras ofensas, como también nosotros perdonamos a los que nos ofenden. No nos dejes caer en la tentación y líbranos del mal. Líbranos de todos los males, Señor. Y concédenos la paz en nuestros días, para que, ayudados por tu misericordia, vivamos siempre libres de pecado y protegidos de toda perturbación, mientras esperamos la venida gloriosa de nuestro Salvador Jesucristo. Tuyo es el reino, tuyo el poder y la gloria, por siempre, Señor. Señor Jesucristo, que

dijiste a tus apóstoles, la paz les dejo, mi paz les doy. No tengas en cuenta nuestros pecados, sino la fe de tu iglesia. Y conforme a tu palabra, concede la paz y la unidad. Tú que vives y reinas por los siglos de los siglos. Amén. La paz del Señor esté con ustedes. Hermanas y hermanos, desde esta casa les deseamos paz.

Este es el Cordero de Dios que quita el pecado del mundo. Felices quienes son invitados a la cena del Señor. Señor, no soy digno de que entres en mi casa, pero una palabra tuya bastará para sanarme. Como en casa no podemos comulgar de manera sacramental, hagámoslo de manera espiritual. Creo, Jesús mío, que estás real y verdaderamente en el cielo y en el santísimo sacramento del altar. Te amo sobre

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1: Muy buenos días, bienvenidos a Primera Hora, 6 de la mañana ya con 30 minutos. Gracias por estar en sintonía del 88.9 de su FM. Esto es Telesur, Telesur Radio. Bueno, radio, televisión, streaming, de todo. Bienvenidos a la multiplataforma. Esto es a Primera Hora y vamos a tener el gusto de acompañarle hasta las 9.30 de la mañana con las noticias, con la información más relevante, además de buenas conversaciones. O por lo menos, si usted participa, seguramente será buena la conversación. Le doy el WhatsApp 9992-8086-88. Gastón Lambarri, Viridiana Pacheco, será un placer.
2: Así es, y es jueves ya, casi, ya se ve la luz al final del túnel. Es jueves 13 de agosto, es el día número 225 del año. Eso significa que le quedan 140 días.

0: 6:31. Ya cambió el reloj, 6:31. Le recordamos, ya escuchó usted el WhatsApp. También le recordamos que estamos en internet. 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El chiste es acercarnos a usted de todas las maneras posibles. Y aquí estaremos, como siempre, hasta un momentito antes de las 9:30 de la mañana.
1: 6:31, vamos a la información.
0: Desde el 2019 a la fecha, en estos 7 años, el SAT ha triplicado su recaudación por el concepto de multas. En aquel entonces, 2019, metían como 9,000 millones de pesos. Ahorita, de 9,000, ya van en 30,000 millones de pesos al cierre del 2025, es el año pasado. En los últimos años, la categoría que más ha crecido es la que le llaman corrección fiscal, que son los ajustes que o te pide el SAT porque no le cuadran tus números o porque tú te das cuenta que omitiste algo o te equivocaste en algo. Eso suele suceder. El SAT reporta que en el primer semestre de este año, de este 2026, recaudaron 24,000 millones de pesos. Van a cerrar con un montón de dinero, 24,000 millones de pesos, más del doble de lo que hicieron el año pasado. El SAT recauda más porque, dicen los expertos, se defiende mejor. Han profesionalizado a sus equipos legales y ya no les ganan como antes, porque antes era relativamente fácil ganarle al SAT. Te metías a la bronca y acababas ganando. Ahora se han especializado, ya no es tan fácil.
1: Se prevé que al menos 4 millones de líneas de celular sean desconectadas este sábado como parte de la nueva medida para actualizar y depurar el registro de usuarios de telefonía móvil. La disposición busca combatir delitos como extorsión, fraude, el uso de líneas telefónicas para actividades ilícitas en general. Los usuarios que no hayan cumplido con los requisitos de registrar sus líneas podrían perder temporalmente su servicio. Les recuerdo que de aquí hasta el final del año todos tenemos que registrar nuestro teléfono.
0: El embajador de Estados Unidos en México, Ronald Johnson, publicó en Twitter, en X, una advertencia directa al cártel de Jalisco Nueva Generación. Se lo leo, dice, donde quiera que operen, los perseguiremos. Esto después de los 4 mexicanos detenidos en República Checa, donde supuestamente estaban comprando armas y explosivos a cambio de drogas. Esta declaración llega 2 días después de que finalmente Todd Blanche, ex abogado personal de Trump, amigo de Donald Trump, se convirtió ahora en el fiscal general de Estados Unidos. Ya lo era de manera momentánea, había sido. Pero ahora sí ya se hizo oficial. Es decir, un amigo de Trump, un buen amigo de Trump, está a cargo de la dependencia que se encarga de liderar la ofensiva contra el crimen organizado. Todo un reto para México y las estrellas se van alineando para ellos.
1: La SEP confirmó que las escuelas militarizadas van a desaparecer como modelo educativo a partir de este ciclo escolar 2026-2027. Se ubicaron 26 planteles ya debidamente identificados que van a tener que transformar su organización, sus planes de estudio, sus métodos de enseñanza para adoptar un enfoque cívico ciudadano. Una escuela, de hecho, ya fue clausurada. Hay otras 25 que están en proceso de adaptación y las instituciones que no cumplan con estos cambios también serán clausuradas.
0: Vea estas imágenes que le estamos poniendo. Es el eclipse total que se pudo ver el día de ayer en Europa, sobre todo, y donde mejor se vio es en España. Vea nada más este momento en el que se cubre completamente y se pueden ver las llamaradas, las plamas que salen del sol. Es una verdadera maravilla. Las imágenes son espectaculares. Se hizo de noche en pleno día y fue en España donde mejor se vio, desde Galicia hasta las Baleares. Empezó a las 8 de la tarde con 26 minutos. Le recuerdo recordado que ahorita en Europa oscurece después de las 9:30 de la noche, dependiendo de dónde esté usted. Hay veces que a las 10 de la noche sigue usted creyendo que son las 5 de la tarde. Pero bueno, empezó a las 8 de la tarde con 26 minutos en La Coruña y terminó el total, el eclipse total. Y terminó a las 2, poquito menos de 2 minutos después en Formentera. El eclipse total duró 264 minutos, casi 4 horas y media. El sol estuvo cubierto completamente menos de 2 minutos. Se vio también en Groenlandia, en Islandia, en Siberia. Y bueno, en lo que va del siglo XXI, este es el 16º eclipse total que vemos en la Tierra, en el siglo. Son las 6 de la mañana con 36 minutos, vamos al tiempo. Bueno, es jueves, las cosas van a cambiar, se supone, un poquito para el día de hoy. No, a mí no me tocó ni media gota de agua el día de ayer, no sé si a ti te tocó nada. En algunas zonas de la ciudad cayó algo de lluvia en la zona metropolitana, pero pues nada, realmente no pasó a mayores. Estaba muy nublado, eso sí, pero nada más aparentemente. Pero bueno, estaremos de regreso a los 36 grados el día de hoy con una sensación térmica por ahí de las 3 de la tarde, una sensación térmica alrededor de los 43 grados, así que va a volver a ser como lo han sido todos los días, ya no me acuerdo desde cuándo, calientes en la zona metropolitana. Cielo mayormente despejado gran parte del día, una probabilidad máxima de lluvias aquí en la zona metropolitana, en la ciudad capital, del 15%, así que bueno, pues es poco probable que vaya a llover por acá. Día caliente, mayormente despejado y sin lluvias en el área conurbada.
1: 6 de la mañana con 37 minutos. Inglaterra y Gales prohibieron estos lentes inteligentes, los metaglases, en los tribunales. Van a ser confiscados en caso de que alguien entrara a los tribunales con lentes inteligentes. Los tribunales de Inglaterra, de Gales, ya prohibieron oficialmente las gafas de Meta, que además desde la entrada, o sea, ya ve que cuando entra, normalmente los tribunales tienen filtro de seguridad, tienen por lo menos el arco, ¿no?, de seguridad, van a ser confiscadas desde la entrada. Y esto se suma a varios establecimientos en los que, es particularmente en Inglaterra, no se pueden meter: restaurantes, teatros, pubs, que ya habían sido vetados. Por ejemplo, en el caso de Nueva York, ya los vetó de los teatros porque pues obviamente no puedes grabar las obras de Broadway. Y hay varios lugares que como que no se están haciendo muy amigos de estos lentes. Yo creo que esto lo vamos a poder hacer mientras nos damos cuenta que son metaglases. Hoy es muy evidente cuando alguien trae lentes inteligentes porque todavía la cámara, los micrófonos son, vaya, se ven, o sea, todavía no los hemos hecho tan chiquititos con el afán de que tengan buena resolución, pues evidentemente el tamaño no se ha podido reducir tanto. Según información de The Guardian, el centro de tribunales pues ya prohibió estos lentes en todos los juzgados y esta medida se lleva después de la que se dio en Nueva York, una prohibición similar a estas gafas de la compañía de Mark Zuckerberg, que se caracterizan por grabar video cuando se traen puestas. Ese es el gran problema con los metaglases. Nadie quiere que anden grabando video de lo que estás viendo. La ley en Reino Unido prohíbe fotografiar, grabar dentro de las instalaciones judiciales sin autorización, lo que puede constituir algo que se termina como desacato, o sea, que no estás cumpliendo la ley. El objetivo de esta medida es evitar las grabaciones clandestinas en procesos judiciales que puedan complicar estos procesos. Se están generando indemnizaciones porque antes de que esto se diera de manera oficial, hubo quien perdió sus metaglases o porque se los quitaron o por alguna situación y pues se quejaron y demás, y algo tiene que pasar siempre para que pues se tomen las medidas. Oye, Inglaterra se puso muy, muy rudo, pues no es el primero, Nueva York, los tribunales tampoco ya se pueden tener, ya tiene restricciones muy similares, como le comento, en Broadway. Alemania actualmente no están prohibidos, pero hay organizaciones de derechos digitales que ya presentaron denuncias penales contra Meta y contra los distribuidores también, argumentando que podría facilitar la grabación oculta Por ejemplo, hay mucho temor con lo que pueda suceder en baños, en saunas, en regaderas, en spas, donde la gente pues anda con poca ropa. La autoridad alemana ha aclarado que las gafas no están prohibidas si la luz indica que la grabación es visible. Digamos, hay una forma aparentemente de que puedas ver que estás grabando.
0: Como un foquito rojo que parpadea.
1: Exactamente. Si está prendido tu foquito, es una manera de avisarme que estás grabando. Entonces, si prendes tu foquito, va. Porque como que nos avisaste que puedas estar grabando. Pero eso es en Alemania. No dudo que pronto afinen esto, porque esto no es ley en Alemania, es meramente recomendaciones. Australia, algunos establecimientos privados, simple y sencillamente decidieron, por cuestiones de privacidad, como restaurantes y bares, prohibirlos. Así que, para quienes ya se andaban acostumbrando...
0: ¿Y por lo mismo los restaurantes y los bares?
1: Claro, o sea, el tema es que...
0: La grabación.
1: Ajá. Eres un funcionario público, un médico, alguien que tiene que guardar cierta prudencia por cuestiones laborales quizá, o incluso por cuestiones judiciales. Te vas a un bar, te vas a un restaurante, estás viviendo tu vida de lo más tranquilo y de repente te andan grabando.
0: Que se podría con el teléfono igual, ¿no?
1: 100%, pero creo que
0: es
1: mucho más...
0: Nomás que es un poquito más obvio, ¿no?
1: Sí. El tema con los... Si pasa alguien con su teléfono así al lado de ti...
0: Sí, como que sí, como aunque que, haga como que está leyendo.
1: Como que dudo, ¿no? Sí. El problema es que con los metaglases, si no tienes como que vista de halcón, porque si te fijas, ven, a ver si nos puede poner a full la pantalla.
0: No se nota mucho.
1: Todavía, es que está aquí en mi cabeza, ahí está.
0: Ahí está.
1: Ve, se nota la cámara todavía en el lateral. De hecho, no hay metaglases que no sean de pasta, no sean de armazón de pasta. Justamente ve a la patita, cómo es gruesa, cómo
0: ahí
1: tiene.
0: Ahí está todo el mecanismo.
1: Ajá, entonces no han logrado hacerlos lo suficientemente slim como para que no nos demos cuenta. Entonces, hay un modelo que ya está un poco más estilizado, un poco más como enfocado en el mercado femenino, pero no disminuye el tamaño de la cámara. Disminuye el tamaño del lente. Okay. O sea, hace el lente más cortito, pero no el armazón, no
0: se
1: todo
0: sigue
1: el.
0: Viendo.
1: Okay. Exacto. Okay. Entonces, como que no están siendo muy meta-friendly con estos lentes. Y bueno, ya hay Nueva York, Alemania, Inglaterra, Gales y Australia que han puesto, digamos, como ciertas medidas. Ha habido también incidentes en Italia, en Francia, en Canadá a principios de este año. Tuvieron tanta demanda que ya hay, insisto, más como cuestiones privadas, escuelas, por ejemplo, que decidieron, ahí están los que mujer. Son de mujer, pero te digo, ve cómo
0: todavía se ve, ¿no?
1: No disminuyeron el tamaño de la pasta que necesitan para la cámara, solamente es el lente un poco más estilizado. Escuelas también ya los prohibieron, algunas escuelas en Canadá, en Francia.
0: A nosotros, para cuando nos alcance, ya va a estar solucionado eso.
1: Exacto. Sí. No, sí, ya son bastante, bastante populares. Todavía no están así como que, ay, para todo mundo, como dices, siguen siendo caros.
0: ¿Cuánto cuestan, sabes?
1: Justo eso voy a checar ahorita.
0: Y además de la cámara, ves cosas en el vidrio, seguramente.
1: Sí, tú logras ver algunas cosas.
0: Está medio.
1: Unos 5,000 pesos, entre 5,000 y 10,000 pesos.
0: Ok.
1: Aprox. Bueno. Así que, no, espérate, van a bajar, sobre todo cuando salgan los versión 2, versión 3 y ya te alcanza, en la versión 5 ya te alcanza para la 2, exacto. Bueno, 6 de la mañana ya con 44 minutos.
0: En España, en Colombia, estaba yo pensando en el eclipse. En Colombia, el día de ayer, pues han pasado 3 días desde el temblor que aquí le contamos. Es que además llega el presidente y 36 horas después le pasa todo lo que le pasa a Abelardo de la Espriella. Pero bueno, anunció el día de ayer el presidente de Colombia que estará declarando un estado de emergencia económica para poder enfrentar la tragedia. En la primera rueda de prensa desde que asumió el poder el viernes, no ha admitido todavía preguntas, viene llegando. Imagínense nada más qué difícil atender una crisis como esta 2 minutos después de que llegaste, pues imagínense. Pero bueno, lo que ha explicado es que pues está este estado de excepción constitucional con el que lanzará medidas de recuperación, de reactivación más que de recuperación. Primero va a ser la reactivación económica para la zona afectada. Le recuerdo que esto es al oeste del país del lado del Pacífico, del lado de la costa pacífica. El presidente hizo el anuncio después de actualizar las cifras ayer. Ya van 270 personas, ahorita ya subió, pero son alrededor de 270 personas. Hay todavía casi 500 personas desaparecidas, hay más de 3.500 heridos, 25, 26 mil familias que han sido

sido afectadas la emergencia. Lo que él decía era crear un fondo milagro, así le llamó, una entidad que va a canalizar los apoyos, nacionales e internacionales para tratar de poner un poco de orden en todo lo que va llegando y el dinero que se necesita. El presidente recordó que pues acá viene llegando y le dieron las finanzas de la nación en medio de una crisis fiscal. Tampoco es que les esté yendo muy bien y menos en estos momentos, pero dijo no por eso vamos a dejar de hacer esfuerzos financieros para tratar de atender las zonas más afectadas. Mencionó el pago de servicios públicos para las familias damnificadas, subsidios de arrendamiento, alivios fiscales, tributarios, financieros, respaldo a los comerciantes afectados, en fin, todo un plan para tratar de dejar atrás. Toma mucho, pero mucho tiempo este tema, este tipo de desastres, este tipo de tragedias, toma tiempo. Además, no hay dinero que pueda arreglar una ciudad que acaba de ser agitada como lo fue. Así que bueno, pues el Colombia, pues empezando poco a poco el largo camino de la recuperación. Pero al mismo tiempo, a pesar, le digo, menos, no, mañana se cumple la primera semana del presidente. Imagínense nada más la primera semana de este presidente, Abelardo de Espriella. Y bueno, lo que sí es, le recuerdo que es un gobierno de ultraderecha, son conservadores, para no utilizar adjetivos. Son conservadores profesionales. Y el gobierno de Espriella y el de Donald Trump ya están ahí, son grandes amigos, planeando una colaboración mucho más estrecha. Ya no son los enfrentamientos. Trina Monroe, nomás que ahora dicha así, ya sin ninguna cortapisa. Pero bueno, en este contexto, Pete Hegseth, se acordará usted, es el secretario de la Defensa de Estados Unidos, este hombre que era conductor de noticieros me parece que en Fox, ahora es secretario de la Defensa de Estados Unidos, anunció ayer que ha sido autorizado por el gobierno colombiano el poder realizar operativos militares conjuntos ya en suelo colombiano, es decir, que se mete el ejército de Estados Unidos a Colombia. Fue autorizado, una decisión con muchas consecuencias para Colombia y para los alrededores, no crea que nada más para Colombia. ¿Por qué? Bueno, pues explicó el secretario de la Defensa de Estados Unidos que Colombia había solicitado ya al Departamento de Guerra que se sumara en la lucha contra el narcotráfico, autorizando ya operaciones militares conjuntas para destruir terroristas y redes de los terroristas, todas sus redes. Eso fue lo que dijo Hegseth ayer, estaba en Panamá. A su vez, el responsable del Pentágono reiteró que Colombia se unirá al escudo de las Américas, esta coalición fundada, ¿se acuerda?, por Donald Trump. Ya son 18 países con el objetivo último de enfrentarse al narcotráfico en la región. La incorporación de Colombia a esta alianza fue una de las principales promesas que hizo de la Espriella durante su campaña para que lo escucharan también en Estados Unidos y tuviera el apoyo de Estados Unidos para poder ganar. Su primer discurso como presidente destacó la necesidad de enfrentar, y así lo dijo el presidente de la Espriella, sin tregua al narcoterrorismo y a todas las organizaciones criminales, fue lo que dijo. Y pues obviamente dejó desde el discurso, así como que dio a entender que las puertas estaban abiertas para que Estados Unidos pudiera cooperar en este esfuerzo para terminar con el narcotráfico. La oposición colombiana rechazó el anuncio, porque lo que dicen allá es, oigan, a ver, ya estamos renunciando a nuestra soberanía, ya vamos a meter aquí al ejército gringo y luego quién lo va a sacar. La izquierda aseguró que la invitación del presidente de la Espriella es inconstitucional, dice la oposición. Ahorita varios congresistas hablaban de la constitución que determina que corresponde al Senado permitir transitar tropas extranjeras en el territorio, como suele suceder aquí en México. Es el Senado el que así lo decide. Le recuerdo que Colombia es el mayor productor de cocaína en el mundo y Estados Unidos el principal consumidor. Si llega a entrar en efecto todo esto, todo este pacto que está por lo menos ofreciendo de la Espriella, pues bueno, veremos cómo modifica el tablero en el tema de la lucha contra el narcotráfico en Colombia y en los países de alrededor. Le recuerdo que ya de todos modos Estados Unidos tiene Venezuela, entonces bueno, poco a poco va avanzando en su objetivo de hacerse una vez más de toda América. América para los americanos, acuérdese, dice la doctrina Monroe, y ya, pues ya de plano ya dijeron, pues sí, es nuestra, ni modo, aguántense a los que no les guste. Veremos cómo nos termina de ir a nosotros aquí en México.

0: con 51. Oigan, el WhatsApp 9992-8086-88. Esa es la línea por la cual podemos estar por ahí conectados. Fíjate que me llegó un mensaje a través de mi Instagram de Jesús Conde, que me dice: hola, Vir, espero que estés muy bien. Soy fan de Primera Hora, diario los escucho desde Gracias. Europa. Y tomé una foto del eclipse desde Barcelona. Entonces nos mandó la foto del eclipse desde Barcelona. Espero la puedan pasar. Saludos.
1: Sí, claro que sí.
0: ¿Cómo no? Porque además ustedes tuvieron primera fila para el eclipse.
1: Sí, estuvo, la verdad, muy bonito, ¿eh?
0: Ahí está. Qué fotaza. Qué gran oportunidad poder tomar esa foto. Jesús, te agradecemos.
1: Hay mucha gente que se esconde cuando pasan estas.
0: Es que hay muchas creencias,
1: connotaciones
0: muchos
1: de energía,
0: mitos,
1: de espiritualismo, de muchas cosas, ¿no?
0: O sea, hay quien cree que, por ejemplo, te baja la energía, te remueven las emociones.
1: Ya entendí por qué tengo sueño.
0: Exacto. Si anda de flojo, es el eclipse. Usted échale la culpa al eclipse. Cualquier cosa es el eclipse. Hay quien dice que te empiezan como a pasar cosas malas. O sea, hay como mucho mito alrededor de los
1: eclipses. Yo sé. Pero son un espectáculo. 16 de estos eclipses completitos ha habido en la Tierra en este siglo 21. Y entiendo que por Europa, no sé si por la posición que tiene en la Tierra, no tengo la explicación, se la vamos a buscar. No es común que pasen estos eclipses totales. Así que bueno, tenemos más mensajes. Dice Gastón, dice que no puede con las comidas hojaldradas o con las hojaldras, pero casi se acaba lo que llevó el chef David. ¡Que explique! Sí, estaba muy rico. La verdad es que a mí lo hojaldrado, ¿sabe qué? Ya descubrí, lo hojaldrado que está húmedo es lo que no va conmigo. Todo lo que está chopeado no me gusta.
0: Mire, Gastón y yo somos amigos desde hace mucho.
1: Ya muchos años.
0: Siempre hemos dicho, hay que estar abiertos a cambiar de opinión, ¿no? Bajo los argumentos adecuados, bajo la lógica adecuada.
1: Bajo las pruebas
0: adecuadas. Bajo las pruebas, exactamente. Hay que aprender a cambiar de opinión. Y Gastón cambió de opinión este martes.
1: Sí.
0: Y es algo difícil de lograr, además.
1: Sí, yo sé. Estaba muy rico. ¿Sabe qué es lo que pasa? Que estaba...
0: crunchy.
1: Exacto.
0: Estaba crunchy.
1: Estaba seco y entonces eso me gustó.
0: Descubrimos que el problema del hojaldre que tiene Gastón es cuando el hojaldre está aguado.
1: Exacto, eso es como que me da cosa. Es como cuando meten la galleta María al
0: ¿no
1: café?
0: Te gustan las cosas mushy, así como aguadongas.
1: No. Yo creo que algo me pasó de niño.
0: Pero como era más, no era un hojaldre, era en pasta filo, que es un poco más delgadita, entonces queda más crispy.
1: Sí, estaba muy rico.
0: Estaba muy bueno. Si no ha visto
1: la receta, está ahí en la página.
0: Porque además está bien fácil
1: ahí
0: de hacer.
1: Ahí en el YouTube. Sí, está facilísimo. Muy fácil.
0: Por lo menos el relleno. Si no quiere hacer la pasta filo, puede comprar la pasta filo. Sí. Para no complicarse y nada más hacer el relleno, vale mucho la pena.
1: Sí.
0: ¿Qué otra? Fíjate, acabo de buscar algunos mitos alrededor de los eclipses. Un eclipse puede hacerle daño a un bebé si la mujer está embarazada y mira el eclipse. Muy extendido en México. Se dice que el bebé... pues pueden hacer así como que con alguna marca del eclipse. Bueno. O sea, con una chivaluna, con una mancha roja,
1: ¿Chivaluna?
0: Una chivaluna.
1: ¿Qué es eso?
0: Las marcas obscurecidas. Como una manchita como cafecita. Como un lunar, pero más mancha.
1: Ok. ¿Chivaluna?
0: Una chivaluna.
1: El nombre no está bonito.
0: No es bonito, pero no. Así se le dice.
1: Ok, chivaluna.
0: No existe.
1: Presúmanos su chivaluna.
0: ¿No tienes ninguna? Yo tenía una.
1: No
0: pero, mira, esta. Acá tengo una, mira.
1: Pues es que con mi color es difícil.
0: Esta.
1: Ay, oye, pero ni se ve.
0: Oye, pero existe. A ver si... No se ve.
1: Pues
0: la
1: verdad es que con mi color...
0: Acá tengo
1: una. Creo, yo soy color croqueta, así que no se ven mucho.
0: Pues todos.
1: No se ven mucho las chivalunas.
0: No existe evidencia científica de que un eclipse pueda generar ningún tipo de malformación a nadie. ¿Eh?
1: Desde luego.
0: Aparentemente.
1: Desde luego.
0: Que una embarazada tiene que poner un listón rojo o un objeto de metal.
1: Ok,
0: estas son algunas creencias del listón rojo, tijeras, alfileres, monedas o cualquier objeto para que el eclipse nos proteja. Tampoco hay ningún efecto comprobado. No,
1: ni positivo ni negativo. Uh-huh. Yo sí creo que la energía algo ha de hacer, pero...
0: Los eclipses envenenan la comida, ese es otro.
1: Los eclipses envenenan la comida, madre.
0: Sí, también salieron los científicos a decir que eso no es cierto.
1: Ok, sí. No.
0: Un eclipse puede causar terremotos. Se han relacionado los eclipses con movimientos sistémicos,
1: telúricos,
0: pero no existe evidencia científica de que los eclipses puedan causar
1: terremotos. Una cosa es la correlación y otra cosa es la causación, acuérdese.
0: Es una señal de que va a ocurrir una tragedia, que era lo que decíamos. Mucha gente cree que comienzan a pasar cosas malas. alrededor de los eclipses.
1: Muchas malas de lo que está pasando, no creo.
0: Muchas civilizaciones antiguas interpretaban la desaparición temporal del sol o de la luna como un presagio de guerra, de epidemias. Tampoco hay antecedentes en la humanidad de esto. Los animales se vuelven agresivos durante el eclipse. Pues mire, yo tengo dos ratas que ladran, las vi muy tranquilas y dormir muy
1: ni
0: en
1: se
0: paz.
1: Enteraron. Ni lo que se sí enteraron. Es, los pájaros se confunden porque de repente se hace de noche y como que llora, ya llegué tarde.
0: Sí.
1: Y entonces así como que se quedan todos callados como viendo.
0: La naturaleza yo creo que sí debe de tener varios cambios, pero que ni siquiera notamos. ¿No?
1: Sí.
0: Durante el eclipse no se debe salir de casa. También es otra creencia. El único cuidado especial durante un eclipse solar es no observar directamente al
1: sol.
0: Claro,
1: porque si no se te anda quemando, se te andan quemando los ojos.
0: Sí, la protección adecuada. De ahí en fuera, no hay otra razón. Sí.
1: Oye, llega otro mensaje que dice, hagamos una dinámica. Fíjese que estamos pensando cómo aplicar este tipo de dinámicas. Y lo vamos a hacer ahora que ya los jovenazos empiecen a regresar a la escuela. Pero, oye,

0: andar emitiendo juicios, y ese es un juicio, ¿no? Ya decidí que estás embarazada. Y resulta que no. ¿Tú te viene a la mente algún osazo?
1: Déjame, dame unos minutos.
0: Yo también voy a pensar en algún osazo que hayamos cometido, y con todo gusto se lo compartí.
1: Bueno, vamos a hacer una pausa y ya regresamos.
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1: 7 de la mañana con un minuto, 7:01, resumen.
2: El día de ayer en la sesión solemne de Cabildo de Mérida se entregó la medalla Héctor Herrera Cholo a María Beatriz Yáñez Semerena, conocida como La Bomba. Se está celebrando 40 años de trayectoria artística, agradeció a sus maestros, empezando justamente por Héctor Herrera, y a actores y actrices mayores del teatro regional. La medalla le entregó la alcaldesa Cecilia Patrón.
1: El Instituto para el Desarrollo de la Cultura Maya, el Indemaya, como lo conocemos todos, informó que va a realizar una gira de trabajo en ciudades de Estados Unidos y Canadá con el objetivo de ofrecer orientación y facilitar trámites, pues sobre todo toda la gente que vive allá, ¿no? Pues esa es la idea, yucatecas, yucatecos que están en el extranjero. La gira va a ser del 15, desde pasado mañana, del 15 hasta el 24 de agosto.
2: El gobernador Joaquín Díaz Mena presentó el Plan Bienestar Metropolitano ante el Consejo de Planeación y Evaluación del Estado. Anunció la solicitud de un empréstito de 1.562 millones de pesos que se van a destinar a obras de agua potable, seguridad, vialidades en la zona metropolitana. El plan concentra una inversión de poco más de 4.400 millones de pesos en 3 años.
1: Le recordamos que en una semana, el sábado 22 y el domingo 23 de agosto, para que lo apunte ahí en su... agenda, es el Festival Internacional del Globo de Papel China, TACMEC, de este año. Es padrísimo eso. Participarán representantes de 6 países. El acceso es gratuito. Se espera la visita de 20 mil personas. No sé qué cosas tan bonitas presentan. Yo tengo muchas, pero muchas ganas de ir. Se esperan 20 mil personas ahí en las 2 jornadas. Las actividades arrancan los 2 días a partir de las 4 de la tarde, así que no nos lo podemos perder. 7:03, 7:03, la efeméride del día. Hoy es 13 de agosto y es el Día Internacional de los Zurdos, una minoría que durante siglos fue incomprendida totalmente. Esta es una fecha creada pues para visibilizar las experiencias de las personas que utilizan predominantemente la mano izquierda, en un mundo diseñado para ser utilizado con la izquierda, en un mundo diseñado para ser utilizado con la mano derecha. Estará usted de acuerdo, diversas estimaciones, cálculos, 1 de cada 10 personas en la tierra es zurda. Hay zurdos completitos, pero completitos habemos otros que somos ambidiestros. Ya dependiendo de cada quien, va variando las cosas, pero el 10% de la población más o menos es zurdo. Y lo que pasa es que ser zurdo, no crea que siempre fue muy bien visto. Durante siglos la mano izquierda estaba asociada con ideas negativas, por eso lo siniestro es en realidad la izquierda, porque la diestra es la derecha y la siniestra es la izquierda. Cuando a alguien le decían es que está, es un personaje siniestro, es así como oscuro. Y eso era precisamente lo que se creía de las personas que eran zurdas. Incluso el origen de muchas palabras refleja, como esta que le digo, este tipo de prejuicios. En varios idiomas, los términos relacionados con la izquierda también se vinculan con torpeza, con mala suerte, con desconfianza, en fin, un montón de cosas. Por eso muchos niños, a mí no me tocó, pero a mis padres sí, por ejemplo, y de ahí para arriba, las generaciones de antes, les tocó que te amarraran.

0: Daban la mano, por ejemplo, en la escuela para que no usaras la izquierda. Escribes con la derecha, niño. Y pues no había de otra, era bien difícil comer, realizar actividades cotidianas. Estaba prohibido con la izquierda, siempre con la derecha. Incluso los que, dependiendo de cómo sea usted, la forma en cómo comemos es diferente. Por ejemplo, yo corto con la mano izquierda. Y
1: estás chueco.
0: Ajá, yo, pero para mí es lo más normal cortar con la mano izquierda y luego el tenedor con la izquierda, por ejemplo, ¿no? Hasta que alguien me dijo, es que estás chueco. Y digo, ¿pero por qué? Pero ya entendí, no nos quieren a los zurdos, no nos quieren. Hasta bien entrado el siglo XX, muchas escuelas, le digo, castigaban a los alumnos para que cambiaran de mano. Hoy se sabe que pues no tiene nada que ver, no es una conducta aprendida, esto no es algo que aprendes, es algo que pues... No es ningún defecto que se deba corregir, es nada más una característica natural relacionada con el desarrollo del cerebro. La vida cotidiana pues sigue presentando todo tipo de desafíos. Le invito a que trate de cortar algo con unas tijeras con la mano izquierda. Simple y sencillamente es imposible. Se dobla la hoja, es odioso cuando pasa eso y me pasó toda mi vida. Así que, bueno, pues aprende uno a hacerlo con la otra y listo, no pasa a mayores. Las bancas, por ejemplo, es bien difícil para los zurdos escribir en las bancas diestras porque ya quisiera verlo a usted escribiendo en una banca para zurdos con la derecha. No se puede. Los electrodomésticos tienen los botones del lado derecho. Entonces siempre tienes que, como que es incómodo, tienes que mover la mano para hacer un montón de cosas. Los deportes han sido diseñados históricamente pensando en los diestros nada más, pero bueno, te adaptas o te adaptas. Con el paso del tiempo, la percepción social de la zurdera ha cambiado significativamente, afortunadamente para los zurdos. A lo largo de la historia han destacado numerosos personajes zurdos en la política, las ciencias, el arte, el deporte, por ejemplo, en el box. Es un problema pelear con un zurdo. En el béisbol, hay muchos deportes en los que es una ventaja ser zurdo porque no saben cómo tratarte. Así que bueno, el Día Internacional de los Zurdos recuerda que la inclusión también implica considerar las necesidades de quienes experimentan el mundo desde una perspectiva diferente. En México, por ejemplo, el único presidente que ha sido zurdo del que tengamos noticia ha sido Felipe Calderón. Sin embargo, en Estados Unidos, fíjese usted, Herbert Hoover, Harry Truman, Gerald Ford, Ronald Reagan, George Bush, Bill Clinton, Barack Obama, todos ellos zurdos, ¿eh? Todos ellos zurdos. De hecho, la mayoría de los presidentes de las últimas décadas han sido zurdos allá en Estados Unidos. Vaya usted a saber qué significa eso, pero lo son. Así que bueno, hoy recordamos a los zurdos y les mandamos un abrazo. Y prometemos, bueno, no, porque no lo vamos a cumplir, pero haremos lo posible por hacerles la vida un poquito más amable.
1: Sí, no lo vamos a cumplir. No lo vamos a cumplir.
0: No, porque no nos importa.
1: Se llama democracia. Es decir, somos más. Somos 90. Los diestros.
0: Sí, yo te digo, yo soy ambidiestro. Lo que sí es escribo con la derecha, pero puedo hacer casi todo lo hago con la izquierda.
1: Yo soy la persona más indefensa sin mi mano derecha.
0: ¿Ah, sí? Sí. Eres completa, tú eres diestra.
1: Sí, sí, sí. Hubo una vez que me lesioné el hombro, que tuve que traer cabestrillo unos días. En la lavarte derecha. Los dientes con la mano izquierda se vuelve un reto personal.
0: ¿Todo?
1: Se vuelve un reto personal. Descubrí que soy profundamente inútil con mi mano izquierda. Pero ¿sabes qué? Dicen que es como bueno... Para la neuroplasticidad y como despertar tus neuronas. No, al contrario. Tener actividades con tu mano no dominante.
0: Okay.
1: O sea, si eres zurdo con la mano derecha y viceversa.
0: No definido. ¿Cómo se dice cuando se habla de...
1: ambidiestro?
0: No, pero cuando se habla de sexo, eres hombre.
1: Es que hay demasiadas mujer, clasificaciones ya.
0: ¿Alguna que sea de los dos?
1: ¿No binario?
0: No binario. Ah. Entonces, yo soy no binario. En términos de las manos.
1: De las manos, ok. Mejor de ambidiestro.
0: Me acaba de dar un avión que para que le...
1: Es mejor di ambidiestro.
0: Ambidiestro.
1: Pero sí, o sea, intenta hacer cosas con tu mano menos dominante. En tu caso que puedes usar las dos, menos dominante. Y se supone que es como gimnasia cerebral.
0: Ah, mire, ya ve, hago gimnasia cerebral. No física, pero sí cerebral.
1: Pues a lavarme los dientes con la mano
0: con la izquierda.
1: Oigan, le preguntamos cuáles han sido sus mayores osos. Si usted ha tenido una vergüenza muy grande, yo sigo pensando en la mía porque no quiero decepcionar.
0: Sí, bueno, le cuento una de mi suegra. Se muere el esposo de alguien así que querían muchísimo y llega al velorio y estaba tan nerviosa por la muerte que llega y felicita a la viuda y le dice felicidades, Carmita, felicidades, y la abraza, y cuando se da cuenta que le dijo felicidades, se pone tan nerviosa que ya ni siquiera lo corrige.
1: Pues sí.
0: Se fue del velorio, se fue corriendo del velorio.
1: Felicitando a la viuda.
0: La viuda obviamente le dijo, no, pues gracias.
1: Exacto.
0: Te lo agradezco. Muchas gracias. Sí, qué vergüenza, oiga, eso no puede pasarnos.
1: Nos manda alguien su chivaluna, dice, chivaluna. Yo tengo una chivaluna, tiene una chivaluna roja en la...
0: A ver, déjame ver. ¿Ves? Ah, también son rojas, yo pensaba que era moreno.
1: Mira, ahí te va, eso es porque se rascó en el eclipse la mamá, eso dirían,
0: ¿Quién nos lo manda?
1: Juan José.
0: Pregúntale a tu mamá si se rascó ese día. Ok, entonces las chivalunas son rojas y cafés.
1: Y cafés. Sí. Bueno, también hay blancas, que sí, se ven menos. Son como si fuera un pedacito despigmentado, haz de cuenta.
0: Ok, bueno, pues yo le digo, yo soy color croqueta, así que no veo nada.
1: Mi osazo fue que la esposa de mi primo me contactara para decirme que le comunique a una amiga que conocí en secundaria que no ande con su marido. Yo ni sabía y me metieron en un embrollo.
0: O sea, andabas ahí como que rompiendo el triángulo amoroso, ¿o qué?
1: Yo creo. Eso fue mi primo que me conectó para decirle que... No entendí un poco la historia.
0: A ver si nos lo puedes mandar.
1: Sí, explícanos mejor.
0: Mándenos su oso. Su peor oso. Yo estoy pensando en alguno mío. Es que sabe que como estamos nosotros generalmente enfrente de las cámaras y todo eso, la verdad es que cometemos tantos osos que ya lo normalizamos.
1: Que se vuelven irrelevantes.
0: Sí. Uh-huh. Pero ahorita encontramos uno.
1: Estoy segura que me han pasado muchas cosas que a mucha gente le pudieran dar
0: profunda vergüenza
1: y quizás solamente no me formé en la fila de la vergüenza y a mí no me dan tanta.
0: O ya hiciste tantas que ya no te da vergüenza.
1: Exacto.
0: Eso pasa, ¿eh?
1: Buenos días, Viri Gastón. Chivaluna son obscuras, las chivasol son las rojas.
0: Madre, no, ya están complicando aquí la fórmula. Chivasol es roja, chivaluna es... Obscura, pues la luna, bueno, ok.
1: Eso dice.
0: Ok, está bien.
1: Dice. Pues
0: sí, yo me voy a buscar
1: chivaluna. Alguien nos mandó su chivaluna blanca.
0: Mira, a ver, chivaluna blanca, vamos a ver una chivaluna blanca.
1: Ahí está.
0: Ay, oye, pero eso es una...
1: Todos son manchas.
0: Al es final, como una manchita una de pintura. De mancha.
1: Exactamente.
0: Y es blanca, ¿eh?
1: Mira. Totalmente blanca. ¿Eh? Bueno, oigan, vámonos con algo de información antes de que pase nuestro invitado. Déjeme platicarle que aquí en nuestro país todos andaban muy enojados con el tema de lo de la UNAM. Ya sabe que un grupo de Mérida, cerca de 80, de 80 alumnos se fueron van a ir a México.
0: Sí,
1: a la
0: fecha, les van a ayudar el gobierno del estado, lo anunció el gobernador, ¿no?
1: Exactamente. Después del desarrollo de la primera jornada del examen de control en León, porque ayer ya fue en León, este jueves la UNAM va a llevar a cabo 6 turnos de aplicación en 2 sedes en la Ciudad de México, en Guanajuato y en Oaxaca. De igual manera... tras concluir los primeros días de esta fase del proceso de selección para el ingreso a licenciatura, este fin de semana, los siguientes pues lo harán en estas 4 jornadas que van a tener, donde se van a presentar los exámenes de control. De acuerdo con la UNAM, los de ayer lo estuvieron presentando, bueno, en la sede de León, fueron 501 aspirantes presenciales. De los 2,144 que se registraron para la sede de León, ya presentaron los primeros, mientras que el día de hoy continúa la aplicación, que les recuerdo que son 120 reactivos, tienen 3 horas para contestarlo, y el día de hoy va a ser en un hotel ahí en León y en otro hotel ahí en Oaxaca, como que todos van a ser en hoteles.
0: Sí, no entendí por qué.
1: Pues yo creo que por el espacio, ¿no? O sea,
0: pero,
1: ¿sí? Salvo en la Ciudad de México, que es en el Palacio de los Deportes.
0: Sí, ahí sí.
1: Ahí sí está, exacto. Y bueno, tendrán distintos horarios. Para el 16 de agosto en Tijuana, Baja California, va a ser en el Instituto de Investigación Jurídica. Y en las fechas de la Ciudad de México, tanto 17, 18 y 19, las 3 fechas son en el Palacio de los Deportes, es decir, el día... Todavía falta algunos días para la sede de la ciudad.
0: Que de aquí de Yucatán se van 80. 80, ¿no? Decía el gobernador el otro día. Son 80 jóvenes que se van para allá. Que la verdad que buena onda, porque además les van a pagar hospedaje, comida.
1: Transporte.
0: Uh-huh. Yo estuve a punto de levantar la mano y decir, oigan, yo también quiero presentar.
1: No sobra un lugar ahí en...
0: Exacto, vámonos para allá. Pero bueno, entonces es el 17 para la Ciudad de México, 17, que es a donde 18, van los yucatecos, exacto, y las yucatecas.
1: Y presentan en el Palacio de los Deportes.
0: De los Rebotes, como le decían.
1: Ahí, así
0: es que luego hacían ahí conciertos, que era una locura, y decías tu madre, no hagan los conciertos acá, porque no te enterabas por el eco, no te enterabas de la música. Ah. Por eso te enterabas por el... No te enterabas de música. Ah. Por eso hacía de los Rebotes.

0: exámenes, ¿eh? También los exámenes de especialidad de medicina se hacen en los, sí. O sea, de las especialidades, obviamente, que te tienes que ir a la Ciudad de México porque no la puedes hacer en otro estado, se hace también en el Palacio de los Deportes.
1: Ahí lo tiene. Bueno. 7:14 a.m. está con nosotros Juan Sánchez Álvarez. Usted lo conoce muy bien, al ingeniero. Es secretario de Administración y Finanzas, que además tenemos la suerte. Esto debe de ser alguna premonición de algo bueno. Ya nos visitó, es la segunda vez que viene esta semana. Y la verdad,
0: es el eclipse,
1: secretario. Díganos, ¿qué pasa?
2: Pues antes ¿cómo que está? Nada, Viri, Gastón, muy buenos días. No, muchísimas gracias.
1: No, hombre, al contrario, qué gusto.
2: Ya me voy a abonar aquí en el espacio permanente.
1: Oiga, no, está bien. Oiga, no, pero primero lo de, qué buena onda lo de los alumnos, lo de los 80 alumnos. Se van, ¿no? A México, son varios camiones, se los llevan. Qué buena onda, la verdad.
2: Sí, la verdad. Ahí estamos contribuyendo desde el Ejecutivo para que sigan avanzando en su preparación académica.
1: Y es que importante. Lo que más tenemos que cuidar es a nuestros jóvenes y la educación. Si eso depende del Yucatán, el Yucatán del futuro. Pero oiga, cuéntenos, ayer se presentó el Plan Bienestar Metropolitano, ya está en proceso lo del empréstito, ¿y cuándo se vota?
2: Pues en los tiempos que marque la legislatura, como tú bien dices, el día de ayer el señor gobernador presidió esta sesión extraordinaria del Consejo de Planeación del Estado. Bueno, fueron dos hitos, la presentación del documento rector del Plan Bienestar Metropolitano y la entrega formal de la iniciativa de decreto de autorización de este empréstito a la legislatura.
1: Okay. ¿De qué trata el Plan Metropolitano?
2: Pues el Plan Metropolitano, de alguna manera, yo creo que lo que hace es recoger voluntad ciudadana, expresar ya en términos concretos y de proyectos específicos el sentir y las necesidades prioritarias, urgentes y apremiantes de los habitantes de la zona metropolitana de Mérida. La gran conclusión es que es un monto de proyectos que se acerca a los 4,500 millones de pesos en los tres componentes que resultaron prioritarios: agua, vialidades, movilidad y también infraestructura de seguridad.
0: Sí. Y con el financiamiento, ¿qué es lo que debemos de saber los yucatecos?
2: Mira, en lo que se refiere a la iniciativa de decreto, te puedo comentar dos comentarios. El primero, que es una iniciativa extremadamente responsable y prudente desde lo financiero. Tan es así que la iniciativa trae, además de una solicitud para la autorización de crédito por hasta 1.562 millones de pesos, otra solicitud para refinanciar los instrumentos crediticios existentes, el momento de mercado y las condiciones de las que ya habíamos hablado de la salud financiera del Estado.
1: Nos conviene ahorita hacer cambios, ¿no?
2: Mejorar el perfil de pago, mejorar las tasas. Entonces, la verdad es que existen condiciones, creemos idóneas para que a los yucatecos les cuesten menos los créditos existentes y en un balance realmente el servicio de la deuda pueda complementarse. En lo que se refiere a la iniciativa, yo creo que comparada con otros instrumentos que se presentaron en el pasado, es la más detallada, la más puntual. Es un documento de casi 26 hojas en donde viene todo el detalle de los proyectos. Entendemos que en los otros momentos, por la secrecía y por la naturaleza de los proyectos de seguridad, no podía ser así, mientras que aquí ha sido mucho más explícito, y también obviamente a los legisladores se les proporcionará la información de detalle que necesitan para poder formar su criterio y tomar sus decisiones.
1: Para entender bien, el empréstito del que estamos hablando es por 1.562, ¿dijo? ¿Millones de pesos?
2: Sí, la cifra final es 1.562.
1: Pero el plan completo es de poco más de 4,000.
2: De 4,500.
1: Eso significa que vamos a ponerle el resto del dinero.
2: Sí, claro. Recordemos que existe un compromiso del gobierno federal de apoyar esta iniciativa, de apoyar este plan. Y obviamente el presupuesto ordinario, llamémosle así, del gobierno del Estado también contribuirá. Es correcto.
1: La federación entonces también le está metiendo lana.
2: Sí, claro, la presidenta hizo un compromiso muy formal con el señor gobernador. De hecho, nosotros próximos días visitaremos a la Secretaría de Hacienda y Crédito Público para continuar con las gestiones que abonen a la componente federal de este plan. Pero en lo que se refiere estrictamente al empréstito, pues ya te podemos platicar los detalles, ya que la iniciativa ya está sobre la mesa la legislatura.
0: Ahora, ¿qué parte pone el Estado? ¿Qué parte pone la Federación? Y bueno, ya sabemos de cuánto es el empréstito.
2: Mira, la gestión con la Federación está buscando los 3,000 millones de pesos.
0: Okay.
2: Los 1,562 serían por parte del financiamiento y el presupuesto regular del gobierno del Estado. Tenemos ahora que ajustar, ver qué parte de lo que queda del presupuesto ordinario 2026 contribuirá y obviamente empezar a construir toda la estructura de gasto del 2027 para contribuir.
1: Y empezaron a hacer eso, ¿verdad?
2: ¿También? En septiembre arrancamos formalmente.
1: Ese como que la etapa difícil,
0: ¿no? ¿No lo pone nervioso esto, secretario?
2: Pues no, ocupado tal vez, pero nervioso. Mira, ¿sabes?

0: Dicen que en la Secretaría de Finanzas siempre trabajamos con tres presupuestos de manera paralela.
1: Okay.
0: El anterior, sí. Del año anterior, que es el que te están fiscalizando.
2: Claro.
0: El actual, que es el que estás ejerciendo.
1: Y el,
0: que y el viene, siguiente, que es el que estás planeando y presupuestando.
1: Es una locura.
0: Sí, un poco así.
1: Oye, el otro día nos explicaba por qué es una muy buena idea hacer esto que estamos haciendo en este momento. El mercado nos permite no solo renegociar ciertos intereses que estamos pagando de deuda, que lo ahora vamos a tener una mejor oportunidad de hacerlo, más barato, sino además es un buen momento para adquirir este tipo de empréstitos para poder seguir creciendo.
0: Nosotros consideramos desde la Secretaría de Finanzas que sí lo es, y por eso ponemos a consideración de la soberanía esta decisión. Recordemos que el marco normativo que nos ocupa en estos temas, la ley de deuda pública del Estado, la ley de disciplina financiera de entidades y municipios, la ley del presupuesto, establece que es facultad y atribución única de los legisladores permitir un ejercicio de reestructuración, y es por eso que nosotros lo estamos poniendo como parte de la iniciativa, en la lógica de seguir, ser más eficientes en lo financiero y ahorrarle a los yucatecos, si se puede, servicio de la deuda o intereses para obtener más dinero para poder contribuir en obras, proyectos y servicios.
2: Digamos que este nuevo plan que se comienza a trabajar en septiembre, ¿cuánto dura la planeación hasta que se decide, digamos, como que cómo se divide todo?
0: Se refiere al presupuesto 2027. Ajá. Septiembre, octubre, se trabajan en los detalles, se construye todo el documento del presupuesto, y por ahí de noviembre ya se presenta formalmente a los legisladores como parte de su paquete de iniciativas y el paquete fiscal, como se le conoce, que se empieza a debatir para el presupuesto del siguiente ejercicio.
1: Estamos platicando con el secretario Juan Sánchez Álvarez, usted lo conoce bien. Oiga, secretario, ¿le tocó a usted estar presente en las reuniones con los legisladores?
0: Sí, la
1: verdad. ¿Cómo lo sintió?
0: Mira, la verdad es que contribuimos desde la construcción de la iniciativa.
1: Sí, claro.
0: En las reuniones, la verdad, yo no fui invitado y no fui requerido, pero pues mucho de la información que ahí se presentó, pues nosotros
1: la
0: trabajamos y la generamos desde el aspecto financiero, ¿no? Fue un equipo multidisciplinario, la Agencia para el Desarrollo del Estado, la Consejería Jurídica, la Agencia de Administración Fiscal, la Secretaría de Administración y Finanzas, todos trabajan, aunque creo que las reuniones estuvieron mucho más enfocadas en el detalle técnico operativo de los proyectos. Nosotros de la Secretaría de Finanzas insistimos en la certidumbre financiera que le damos al monto de este empréstito, ¿no? Ya en números redondos, como te platicaba, de nuestro techo de endeudamiento anual, el 38% es lo que se está solicitando en esta iniciativa, una cantidad extremadamente manejable, pero lo importante, más allá de los números y de los dineros, es que la voluntad ciudadana, a través de los foros de diálogo que fomentó el señor gobernador y que escucharon la voluntad, sobre todo de los habitantes de la zona metropolitana, está estrictamente plasmado en estos proyectos. Se percibe que las prioridades y que se percibe que las necesidades más apremiantes, en términos de distribución, digamos que un 44% se está yendo a recursos hídricos, un 30% a proyectos de movilidad y como un 27% a proyectos de seguridad.
1: Y siento, no han dicho que sí, pero sentí muy positivo el ambiente con la oposición. O sea, no dijeron que no, dieron a entender como que sí, pues vamos a revisarlo, todos saben que son buenas, es una buena señal.
0: Sí,
1: ¿no?
0: Mira, lo que nosotros tratamos en la iniciativa es ser muy prudentes, ser muy responsables, demostrarle a los legisladores que los riesgos están totalmente acotados, calculados, medidos, no estamos exentos de ellos, pero así están, y que muchas de las solicitudes que ellos manifestaron están ya plasmadas, ¿no? Están recuperadas en el documento, en lo que se refiere al detalle de los proyectos, a establecer una cuenta productiva y específica para los recursos, a determinar un comité de seguimiento para el ejercicio del gasto y otras que son ya más de carácter, ya más procesal, de que van a ser licitaciones públicas las que se van a llevar a cabo de estos proyectos.
1: Secretario, pues no tenemos nada más desearles éxito, ¿no? Hay que desearle éxito al Estado y esperar a ver qué dicen en el Congreso.
0: Yo creo que va a ser un proceso muy interesante. Nos ponemos a las órdenes de los legisladores para cualquier análisis, para cualquier detalle que consideren pertinente. Pero en la iniciativa está plasmado en muchos sentidos la voluntad ciudadana. Los proyectos no esperan, llevamos a veces quizás un atraso muy muy serio, a veces la infraestructura, sobre todo la hídrica en la zona metropolitana, en la ciudad, tiene 60 años quizás a veces de vigencia.
1: Usted lo decía el otro día, son obras que muchas veces muchos gobiernos dicen, pues ¿para qué? Si no, como decía, no se ve sexy, pues ¿para qué andamos metiéndole? Pero ahora sí ya lo necesitamos.
0: Sí, es urgente, es apremiante, los ciudadanos perciben la necesidad de hacer estas obras, sí, y esta administración está poniendo de su parte para que esto se concrete.
1: Y aquí el gobernador lo dijo, porque cuando nos vino a platicar del empréstito, nos decía, oigan, pero a ver, nada más que quede claro, ese es el comienzo de algo que se va a tener que seguir invirtiendo a lo largo del tiempo. Nos decía, arreglar el sistema de agua de la zona metropolitana toma miles de millones de pesos. Esto no es así como que le metemos este es el comienzo, ¿no? Hay que arrancar por ahí.
0: Sí, claro. El Plan Bienestar Metropolitano, en toda su magnitud, de los 4,500 millones de los que hablamos, tiene un horizonte de 3 años. Uh-huh. Se está buscando concretarlo en 3 años con todas las fuentes de financiamiento concurrentes.
1: Funcionando,
0: pero,
1: claro.
0: Pero lo importante es eso, tener plan, tener ruta, tener estrategia, y que esta pues demuestre que los ciudadanos fueron los que pusieron la agenda, sí, sobre las prioridades, y el Ejecutivo está actuando en consecuencia.
1: Totalmente.
2: Pues secretario, le agradecemos mucho la explicación.
0: No, yo estoy muy feliz de saludarlo. La verdad, la frecuencia me hace sí, me hace sentir muy
1: feliz. No fue el eclipse.
0: Pero así es el timing de estos temas, y esta mañana es un gusto. Sí,
1: es un gusto. Oiga, ¿y usted alguna vez fue al Palacio de los Rebotes?
0: En un concierto de rock, no de rock. Fue hace varios años, pero sí, tuve la oportunidad de estudiar una maestría en un campus de la UNAM, justamente. En la ciudad de Cuernavaca, pero de la División de Estudios de Posgrado de la Facultad de Ingeniería de la UNAM.
1: Okay.
0: Y nos dábamos ahí nuestras vueltas al Palacio de los Rebotes,
1: justamente.
0: En una forma así como en un armadillo.
1: Sí, es como ahí.
0: Una geometría toda extraña. Se oye muy mal.
1: Sí, se oye terrible. Así que a mí me tocó ver varios conciertos. Ahí el de Oasis, por ejemplo. Aerosmith, lo fui a ver muchos conciertos y.
0: Yo a Limp Bizkit, entonces.
1: Ajá, mire, usted es más joven, ya con eso ya.
2: Tú ya sacaste la edad.
1: Perdón, no debí haber dicho Pearl Jam, ¿verdad? Ni Aerosmith, pero bueno. Secretario, muchísimas gracias. Oiga, ¿algún lugar donde lo podamos seguir en las redes sociales?
0: Mira, la verdad es que la Secretaría, por la complejidad de sus operaciones, es muy prudente en redes sociales. La CIMER, que es la Subsecretaría de Innovación, Mejora Regulatoria y Eficiencia Institucional, que es la que maneja la BUEM y todos los servicios de los trámites, que vamos a tener unas novedades muy interesantes en un par de semanas. Aquí amenaza con regresar. Muy innovación muy importante en la forma en cómo el gobierno trabaja los trámites con los ciudadanos. Okay. Vamos a seguir coadyuvando tecnológicamente y territorialmente con ese asunto. Y pues en las redes de la CIMER, que eso significa, es la que la cara visible hacia los ciudadanos de la Secretaría de Administración y Finanzas.
1: Secretario, muchas gracias.
0: No, a ustedes. Excelente día.
1: Bueno.
2: Gracias.
1: Ahí lo tienes, el secretario de Administración y Finanzas, el ingeniero Juan Sánchez Álvarez. Vamos a ir a un corte. 7:27 a.m.
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2: Desde el 2019 y hasta la fecha, el SAT ha triplicado su recaudación por el concepto de multas. Fíjese, en el 2019 de multas hacían unos 9,000 millones de pesos de aquellos tiempos. Una buena cantidad de dinero. Bueno, ¿sabe cuánto están haciendo? ¿Cuánto hicieron al cierre del 2025? De 9,000 se fueron a 30,000 millones de pesos. Imagínese usted, en los últimos años la categoría que más ha crecido se llama corrección fiscal. ¿Qué es eso? Son ajustes que o te pide el SAT y te dice: oye, maestro, no me cuadran tus cuentas, haz bien tus cuentas y paga tus impuestos. O cuando nosotros nos damos cuenta que tenemos un error, tenemos una omisión y hacemos la corrección fiscal. Bueno, pues ese es el rubro del que más dinero extra después de las declaraciones entra. Imagínense usted, el SAT reporta que en el primer semestre de este año, del 2026, recaudaron ya 24,000, casi 25,000 millones de pesos, más del doble de lo que hicieron el año pasado. El año pasado fueron 12,000 millones de pesos en el mismo periodo, en los primeros 6 meses. Interesante porque el SAT recauda más hoy en día, dicen los expertos, y esto es interesante, porque se defiende mejor. No necesariamente están haciendo la base más grande, pero la gran cantidad de dinero que están acumulando es porque se están defendiendo mejor. ¿Por qué? Porque profesionalizaron a sus equipos legales y ya no les ganan como antes. Antes era relativamente fácil. Si usted era una empresa, como ciudadano es otra historia, pero si usted era una persona moral, era mucho más fácil poder ganarle al SAT alguna discusión. Ya no es tan fácil.
1: Se prevé que al menos 4 millones de líneas celulares sean desconectadas el sábado como parte de las nuevas medidas de actualización. Si no ha registrado su línea, por favor, hágalo. La disposición busca combatir delitos contra extorsión. Los usuarios que no hayan cumplido con este requisito, pues podrían perder temporalmente su línea.
2: El embajador de Estados Unidos en México, Ronald Johnson, publicó en Twitter una advertencia directa al cártel Jalisco Nueva Generación. Así dice: donde quiera que operen, los perseguiremos. Eso es lo que puso el embajador. Esto después de los 4 mexicanos detenidos allá en República Checa, donde supuestamente estaban comprando armas y explosivos a cambio de drogas. Esta declaración también llega 2 días después de que finalmente Todd Blanche, exabogado personal de Donald Trump, amigo de Donald Trump, que está ahí desde abril en la Fiscalía General, pero ya estaba de manera interina, porque ya se convirtió ahora sí oficialmente en el fiscal general allá en Estados Unidos, que por cierto, apenitas lo logró con los votos, ¿eh? Fueron 49 votos en contra contra 50 a favor, así que hay una parte importante de las cámaras que no querían que fuera un amigo,

0: querían que fuera un amigo de Trump el fiscal general, pero bueno, ¿qué significa todo esto? Pues que un amigo de Trump está a cargo de la dependencia encargada de liderar la ofensiva contra el crimen organizado mexicano. Se están metiendo en todas partes, habrá que ver cómo nos acaba de ir a nosotros con Estados Unidos.
1: La SEP confirmó que las escuelas militarizadas van a desaparecer como modelo educativo en México a partir de este ciclo escolar 2026-2027. Son 26 planteles identificados que deberán de transformar su organización, sus planes de estudio, sus métodos de enseñanza y adaptarlo a algo más cívico-ciudadano. Una escuela ya fue clausurada, ya ve todo lo que pasó en ese establecimiento después de la muerte de una menor, y hay otras 25 que están en proceso de adaptación. La decisión responde, entre otros factores, a denuncias de abuso, de maltrato, de violencia en estos centros. Las instituciones que no cumplan con los cambios van a ser clausuradas.
0: Bueno, y por favor vea las imágenes del eclipse total que se pudo ver el día de ayer allá en Europa, principalmente en España. Las imágenes son espectaculares, una verdadera belleza. Vean nada más, esto está a velocidad alta, obviamente, pero esos que le llaman las perlas de Bailey son esas luces y destellos que se pueden ver clarito. Ve uno las llamaradas ahí en el sol conforme la luna va avanzando en su paso frente al sol. Una verdadera maravilla. Se hizo de noche en pleno día y fue allá en España, sobre todo donde mejor se vio, desde Galicia hasta las Islas Baleares. Empezó el eclipse total, empezó a las 8 de la tarde con 26 minutos ahí en La Coruña. Le recuerdo que en esta época al norte del mundo, del hemisferio, obscurece por ahí de las 9, 9 y media, 10 de la noche, ¿eh? No crea que por eso le dicen, pues ya son las 8 de la tarde a esa hora. A esa hora empezó en La Coruña, terminó 2 minutos después el total, en Formentera. El eclipse completo, desde que la luna empezó a tapar el sol, duró 264 minutos, casi 4 horas y media. El sol estuvo completamente cubierto menos de 2 minutos. Se vio en Groenlandia, en Islandia, en Siberia, y bueno, le decíamos hace rato, en lo que va del siglo, es el eclipse total número 16 de este siglo.
1: En el pronóstico del tiempo. Se reduce considerablemente la posibilidad de lluvias en la zona metropolitana. Estamos de regreso a los 36 grados. Por ahí de las 3 de la tarde es la sensación térmica más alta. Va a seguir siendo caluroso, 43 grados. Cielo mayormente despejado gran parte del día. La probabilidad de lluvia es mínima, apenas el 15%. Eso sí, día caliente.
0: 7 de la mañana. Bueno, no sé qué me pasa hoy. 7 de la mañana con 36 minutos.
1: Dale 2 traguitos a tu cafecito.
0: Ya le di, pero no se deja.
1: Que se caliente la garganta.
0: Vaya usted a saber qué pasa. Pero bueno, oiga, la erupción, hizo erupción el volcán Etna, está ya en Sicilia, en Italia, y bueno, se ha convertido en un verdadero problema. Hay unas imágenes que son maravillosas, es la fuerza de la naturaleza, es espectacular, de verdad espectacular. La gente cerca del lugar donde está bajando la lava, yo no sé de veras cómo se... A mí me daría mucho nervio que vaya a explotar algo ahí y entonces pues me vaya yo a quedar ahí como que medio quemado. Mire qué bonitas imágenes. Pero bueno, esta erupción pues alteró absolutamente todas las conexiones aéreas allá en el sur de Italia, en uno de los mayores momentos, en el pico del verano, donde está lleno de turistas allá en Italia. La nube de ceniza que va sacando el volcán lleva, pues ya son 5, ya con hoy serían 6 días provocando cierres, cancelaciones, desvíos en los aeropuertos de la zona, principalmente en el que está en Sicilia, que es el aeropuerto de Catania, es como se llama. Vean nada más qué bonito espectáculo. Pero bueno, el miércoles, ayer ya de plano tuvieron que suspender las operaciones en Comiso, complicando todavía más la situación. El aeropuerto que le digo que se llama Catania Fontana Rosa, amaneció ya prácticamente paralizado y así ha estado desde el día de ayer. Mira a la gente caminando, ya vio a la gente que están con lámparas caminando relativamente cerca de donde está la lava, y luego hay gente posando con la lava que está a 10 metros atrás de ellos, viene moviéndose lentamente, pero pues en una de esas yo creo que esas cosas como que de repente echan chispas y le puede caer algo, ¿no? Pero bueno, la incertidumbre la tienen en el aeropuerto. Mire qué cerca están, allá al fondo se ve un ser humano ahí cerquita de la lava, pero bueno, ahí no se sabe todavía cuándo va a dejar de estar en actividad este volcán. Las comunicaciones por tierra también se han convertido en un problema. Una de las principales autopistas de Sicilia que conecta con Palermo se está en obras en numerosos tramos, traen desvíos, estrechamientos, bueno, traen un relajo en lo transporte y luego sale el volcán con su gracia. Así que bueno, pues así las cosas. Allá en Sicilia había nada más que espectáculo con la erupción del Etna, que ha modificado la vida, de la isla.
1: Fíjate que hace un par de años que me fui de viaje a Islandia, quería ir a estos tours. ¿Ay? De los volcanes. No, es una zona de volcán.
0: Sí, pero ¿a poco sí hay así de
1: sí, nada? Pero ahí te va. Estaban pausados o cancelados, o sea, no conseguí un tour para los volcanes porque no había actividad.
0: Ah.
1: O sea, ahí es como el tour es ir a ver la lava, o sea, ir a ver la actividad volcánica. Si no, volcánica, hay, pues, si no hay actividad volcánica, ¿para qué te llevo? Exactamente.
0: Entonces, hubiera estado padre que estuvieras.
1: Pero a mí lo que me dio risa es, fíjate que no ando muerta de ganas de ir a un volcán que esté en actividad.
0: Sí, a mí me
1: ¿no?
0: da miedo.
1: O sea, como que me pareció gracioso que en lugar de que cuando no haya actividad sea cuando te lleven, en realidad.
0: Usted disculpe,
1: no hay lava que ver.
0: Nos falló en este el volcán, momento. No la podemos llevar.
1: Uh-huh, sí. Bueno. Digo, me imagino que lo tendrán muy medido el tema de las distancias y demás.
0: Pues yo supongo.
1: Pero entiendo, es que hay volcanes que puedes estar al lado de la lava y eso es lo que te venden. O sea, sí. ese es el tour que.
0: Así estaban estos. Hay gente que está posando con la lava a 7 metros atrás. Sí. Y dices, oye, si sale una chispa de esas, te derrite.
1: Así es. Pero bueno. O sea, si no hay riesgo de muerte, ¿para qué lo llevamos?
0: Exacto.
1: ¿No?
0: Bueno. Que sientan que están poniendo su vida en peligro.
1: 7:40 a.m. Oigan, en más información, la IA y la crisis geopolítica, que ya se determinó como una crisis geopolítica que está elevando el desempleo juvenil mundial. Y acompáñenme en esta explicación porque me pareció muy interesante. La situación laboral de los jóvenes se deterioró el año pasado, en 2025, en un contexto que está marcado por el avance de la inteligencia artificial y el aumento de las tensiones geopolíticas. Y no es nada más por el hecho de, la IA nos está quitando trabajos, va un poco más allá. De acuerdo con la Organización Interamericana del Trabajo, la tasa mundial de desempleo juvenil subió a 12.4%, una décima más que en el 2024. Esto estamos hablando de 67 millones de jóvenes que están entre los 15 y los 24 años. El incremento se produjo después de que el indicador alcanzara su nivel más bajo en 2 décadas. Habían tenido buenos números los jóvenes en términos de trabajo. También aumentó la proporción de jóvenes que no estudia y que no trabaja, a los que en México les decimos ninis, pero déjeme decirle que ninis hay en todo el mundo, que llegó a una tasa del 20%, 3 décimas más que en 2023. Esto representa unos 257 millones de personas alrededor del mundo. El problema es especialmente grave en países árabes, donde el desempleo juvenil alcanza el 26%, y en el norte de África, donde alcanza el 22%. En ambas regiones, alrededor de una tercera parte de los jóvenes no estudia y no trabaja. La Organización Internacional del Trabajo, la OIT, advierte también sobre el impacto de la inteligencia artificial, lo vincula esto con el impacto que ha tenido la inteligencia artificial. Calculan que el 6% de los empleos ocupados por jóvenes de 15 a 29 años están altamente expuestos a la tecnología. Unos 56 millones de puestos aproximadamente representaría esto. Europa del Norte, Sur y Occidente registran la mayor exposición a tecnología. Hay con un 15%, seguido de Norteamérica con un 14%. Si desapareciera el 10% de los empleos, 5.6 millones de jóvenes perdería o podría perder su trabajo. El informe también destaca una fuerte brecha de género. 27% de las mujeres jóvenes no estudia, no trabaja, frente al 13% de los hombres, debido, entre otros factores, a tareas de cuidado no remunerados, algo que, si bien hemos visto muy marcado en nuestro país, no es el único país en el que sucede, quizá en menor proporción en otros países, pero sigue habiendo esta brecha de género por labores de cuidado y labores domésticas no remuneradas. También existen temas de discriminación, dificultad para acceder también a empleos que sean considerados de calidad. Y aquí lo que me pareció interesante es la distinción que hace la organización al momento de contar en lo que es un joven en paro y lo que es un joven

0: que no estudia y que no trabaja, y cómo la proporción de jóvenes que no estudian y que no trabajan es mayor a la tasa de jóvenes en paro. Y antes de darle los números, le explico un poco. La tasa de paro juvenil se refiere al porcentaje de jóvenes que está buscando trabajo, pero que no lo consigue. Es importante esta distinción, porque solo se toman en cuenta los jóvenes que forman parte de una población que quiere ser económicamente activa o que está económicamente activa, nada más que de manera informal, de manera intermitente, el de vente esta semana, la próxima yo te aviso, o sea, que está en la búsqueda de ese trabajo. Jóvenes que trabajan, es decir, un joven que está ocupado, joven que no trabaja pero que está en la búsqueda de ese empleo, es considerado un joven en paro o una persona en paro. Ahora, la tasa de jóvenes que no estudia y que no trabaja es más amplia y se cuentan aquí los jóvenes que no están estudiando, que no tienen un empleo y que, independientemente de que lo hubiera, probablemente no tomarían ese empleo. Son a los llamados ninis, jóvenes que buscan trabajo, pero casi con ganas de no encontrar, ¿no? Ahora, ¿cómo está la proporción? En el mundo, jóvenes en paro están cerca del 13%. Jóvenes que no estudian y que no trabajan, en el 20%. En los países árabes, la diferencia es de 26 a 32%. Si nos vamos a, por ejemplo, a lo que para nosotros aplica, que sería América Latina y el Caribe, jóvenes en paro es el 12% contra el casi 20% también de jóvenes, pues, que niños.
1: Deciden no.
0: Exactamente.
1: Deciden no buscar, claro.
0: En el caso...
1: Yo hubiera imaginado que era al revés, pero...
0: Pues ya ves. ¿Sí? Y en el caso de los jóvenes, de los ninis, hay incluso unos que no están en la búsqueda de ese trabajo. O sea, hay quienes lo buscan, pero las condiciones que quieren de trabajo no se ajustan y pues deciden no tomarlos. Y en el caso de los jóvenes en paro, aceptan los trabajos aunque no les parezcan las condiciones laborales. Y esto también tiene mucho que ver, esto que le acabo de decir, con las zonas. Es decir, vamos a ver a muchos menos jóvenes ninis en, por ejemplo, Europa. O sea, estamos hablando más de jóvenes en paro en Europa, o sea, que están activamente queriendo trabajar. Contrario, por ejemplo, a África subsahariana. En África subsahariana los ninis están en 22% y jóvenes en paro en un 8%. Esto se debe también a las condiciones de que de plano no encuentran una... No es nada más el no quiero, es el que... Sé que no existe la posibilidad. O sea, ahí es un tema un poco más de pobreza, de mayor precariedad, que o me salgo de mi país o me salgo de mi región porque donde estoy no existe esa posibilidad de trabajar. Entonces, aunque yo le busque, pues digamos que cuentan como ninis porque pues no hay esa búsqueda. Así que bueno, aumentó la crisis que está provocando tanto jóvenes en paro como jóvenes que no estudian y que no trabajan.
1: 7:47 a.m. Bueno, y en temas nacionales, falta menos de un año ya para las elecciones del próximo año, que van a estar muy grandes. Les recuerdo que hay 17 gubernaturas en cuestión, se van a disputar. Y lo que está pasando ahorita es, uno, el PRI y el PAN dijeron no a la coalición formal a nivel nacional. Se acordará usted, esto ya es información que tiene mucho tiempo. Simple y sencillamente dijeron yo contigo a ninguna parte. Pero los cuadros locales del PAN y del PRI están empezando, pareciera, a delinear como una ruta que pueda ser la de las candidaturas comunes, que les permitan competir contra la maquinaria del gobierno para renovar estas 17 gubernaturas el próximo año. Lo van a tener que ver localmente, o por lo menos eso es lo que empiezan a adelantar. La vía de las candidaturas comunes es una alternativa para que se junten y puedan enfrentar, porque la maquinaria del Estado, la maquinaria oficialista es enorme, tiene todo el dinero del mundo. Hoy en día hay mucha incertidumbre sobre qué tanto se van a respetar las reglas, porque como usted sabe, no necesariamente se respetan ya las leyes en México, dependiendo de quién decide no respetarlas. Mientras sea del lado del oficialismo, no pasa gran cosa. Hacen lo que se les da la gana y no les pasa absolutamente nada, porque así lo deciden. Y aparentemente la oposición, que además está desdibujada

0: completamente, eso usted y yo lo sabemos perfectamente bien, pues quizá lo más sano sea unir fuerzas para ver si así pueden ser contundentes. ¿Por qué? Porque al final del día, de todos modos, teniendo la maquinaria, el oficialismo, el gobierno, la 4T, pues trampas podrán hacer si necesitan hacer para ganar, a menos que sea completamente contundente que les ganen y no puedan. Ya sería el colmo en algo que es evidente, el decir, pues sí, perdimos, ¿no? Acuérdense que ellos no aceptan perder nunca, absolutamente nunca. En Nuevo León, por ejemplo, se está hablando de Adrián de la Garza, ¿no? Es el alcalde de Monterrey allá, y bueno, pues él es el que abrió como que el camino para ver si PAN y PRI buscan una candidatura común. Vamos a ver qué pasa en el caso de Nuevo León. El alcalde no ha hecho mención, no ha dicho expresamente que van a hacer coalición o que se van a trabajar juntos o van a tener una candidatura común. El PAN, a través de esta, ya Santiago Taboada, es secretario de Acción Política del CEN, dice, bueno, pues puede, es una posibilidad, ¿no? Alejandro Moreno, que es el presidente del PRI a nivel nacional, también como que dijo, bueno, pues podemos analizarlo, vamos a verlo, así que habrá que ver qué pasa, por ejemplo, en León. En Sinaloa, Mario Zamores, diputado del PRI por Sinaloa, señaló que está trabajando ahí, tratando de construir un frente opositor rumbo a las elecciones del próximo año allá en Sinaloa, bajo la, otra vez, la candidatura común, dice, para poder rescatar el estado, es lo que dicen allá en Sinaloa. En Chihuahua, el presidente municipal es Marco Bonilla, también ya dijo que está interesado en generar algunos acuerdos con otras fuerzas políticas para ver cómo lo van a trabajar. Marco Bonilla es del Partido Acción Nacional. Y luego está Sonora, por ejemplo, está ya Antonio Astiazarán, es como se llama, es el alcalde. Allá en Hermosillo anunció también que lo mismo, va a ver con quién se puede poner de acuerdo. Está en su segunda gestión, es también panista, Antonio Astiazarán, a ver si lo logran. Y así te puedes ir viendo. San Luis Potosí, está Enrique Galindo, por ejemplo, se registró ahora en julio como aspirante a la Coordinación Estatal del Cambio y la Defensa de la Familia, es del Partido Acción Nacional, como usted sabe, y bueno, es otro que está levantando la mano para decir, oigan, yo sí me uno con quien lo necesite. Así que bueno, pues empiezan poco a poco. Por lo menos hay estas cinco que le acabo de decir, cinco estados en los que pareciera que en una de esas el PRI y el PAN, o el PAN y el PRI, como lo quiera llamar, se van a buscar esta figura que se llama candidatura común, para ver si así suman esfuerzos y le hacen un frente mucho más rotundo y contundente a el oficialismo, a la 4T, a Morena, que le digo, con la maquinaria que tienen, teniendo comprados completamente ya los tribunales de justicia, el tema electoral, todo, absolutamente todo, va a ser muy complejo ganarles en las próximas elecciones, pero pues algo se tiene que hacer. La oposición, es momento, y lo decía ayer Adriana Dávila, ¿no? Es momento de que la oposición se una y digan, bueno, ahora qué hacemos, en lugar de estar critique y critique, pues vamos, bueno, ahora qué hacemos, en lugar de estar critique y critique, pues vamos a ponernos a trabajar para ver cómo le hacemos para ganar, es lo que dicen. Así que bueno, así las cosas, por lo menos en estos cinco estados.
1: Son las 7 de la mañana ya con 52 minutos. Tenemos algunos mensajes que nos van llegando. Hoy Gastón le preguntó cuál ha sido el oso más,
0: el
1: así,
0: oso más grande,
1: oso peluchón, así, qué vergüenza me dio. Buenos días, Viri Gastón. Mi hija es zurda. En algún punto pensé que sería ambidiestra, pero no, totalmente zurda. Y en cuanto al peor oso, no me pasó a mí. Me encanta cómo les encanta.
0: Sí, tengo
1: contar.
0: Un amigo que tiene un amigo.
1: Exacto,
0: ¿no?
1: La vergüenza ajena. Está bien.
0: Está bien, se vale.
1: No me pasó a mí, estaba junto a la persona y hasta yo sentí pena. Estábamos con dos señoras adultas mayores y nos estaba contando que una de ellas le recomendaron tomar Ensure por un tema de salud, y en eso mi ex compañero dijo muy serio, a mi perrito le mandaron lo mismo, estaba muy mal de salud y lo mismo le recetaron. Y la señora, muy entusiasmada, le dijo, y ya está mucho mejor. Y mi compañero, muy tranquilo, le contestó, no, se murió. El perrito se murió.
0: Qué pena.
1: Dice, la cara de la señora y la mía, pues sí.
0: Sí, oye, estás diciendo que el insurance es para perros y además no sirve.
1: Y además dice, no, bueno, que cuando el compañero se dio cuenta, le dijo, pero vivió muchos años. O sea,

0: antes de... Ah, bueno, ese ya sí
1: es
0: con
1: quemón,
0: eso.
1: Es un quemón, es un quemón, es un quemón.
0: Buenos días, soy zurda y tengo una tía que al comer me pegaba en la mano zurda y me decía, con la derecha. Sí. Y sí, las bancas del colegio siempre, siempre son un dolor de cabeza.
1: Sí, claro, porque además, generalmente, si tienes, por lo menos en mi época, en el grado, si estabas en segundo de secundaria, había tres bancas que para zurdos, y uh-huh. se las peleaban, porque además, si no, ensuciaban la tinta a la hora de escribir, porque el mundo está hecho como para diestros, sí. entonces a la hora que escribes...
0: Se manchan la mano siempre.
1: Vas jalando toda la tinta para todas partes.
0: Aquí un servidor es ambidiestro en todo, escribo, como, hago mis actividades con ambas manos sí. y como juego fútbol también pateo con las
1: con
0: dos
1: la izquierda
0: piernas.
1: Y la derecha, eso es muy bueno en el fútbol, supongo yo.
0: Dice, se lo debo a mi padre que desde niño me enseñó a siempre usar ambos. Muy bien.
1: Mire, ya ve, es buena idea.
0: Dice, Gastón, una observación, en el Palacio de los Rebotes se le llama por los partidos de básquet que se realizaban ahí. Eso dice.
1: Yo sé, ahí es cancha de básquet, de tenis y de un montón de cosas, pero no, era de los rebotes porque cuando iban con los conciertos rebotaba por todas partes el audio y entonces pues sí, se oía muy mal.
0: Dice, saludos, Viri Gastón, excelente jueves para todos.
1: Gracias.
0: Asimismo, le digo a mi hijo, sabe... inglés, ahora está con el francés, estudia Excel, tiene 10 años y lo que le estoy inculcando, estudia aprovechar las oportunidades y vete del país. ¡Madre santa!
1: Pero mire, que aprenda todos los idiomas que pueda.
0: Es lo mejor que pueden hacer.
1: Es lo mejor que puede hacer, de verdad.
0: Buenos días, Viri Gastón, me resbalé en popo de perro, se me embarró en la espalda.
1: Ah.
0: Y ese sí es un oso.
1: Sí, porque además...
0: Vas oliendo por la vida.
1: Exacto. ¿Y luego qué? ¿No? ¿Qué haces? ¿Agarras un taxi? Pues el taxi te quitas la camisa.
0: Sí, yo creo que te encueras, ¿no?
1: No sé, pues es que depende también de lo que traes abajo. Si no vas a dar, va a ser peor que te vean sin playera a que te vean con la playera manchada.
0: ¿Ir oliendo a popo de perro? ¿Estás seguro que quieres ir por la vida oliendo a popo de perro?
1: Pues es que no sé, nadie me volvería a hablar si me quito la playera. Entonces, prefiero mantener a mis amistades. Pues caminas a tu casa. ¿Qué haces?
0: Sí está complicado.
1: ¿Caminas a tu casa?
0: Alguien nos mandó foto de su chivaluna.
1: Chivalunas.
0: Ahí están.
1: Hoy estamos buscando chivalunas también.
0: Vivan las chivalunas.
1: Ahí está. Ah, ¿esa sí se ve? Esa ¿por qué sí. yo no tengo ni una?
0: Seguro sí, nada más no te has dado cuenta.
1: Sí, no tengo.
0: Yo fui, del verbo ya no.
1: Ya no.
0: Yo fui zurdo, pero me obligaron a convertirme en derecho. Mano zurda amarrada en la espalda. Eso sí, está muy medieval, ¿eh?
1: Dinos,
0: muy medieval. Sí,
1: dinos tu edad porque calculo que tienes más de 60. Porque a mi generación ya no nos obligaron, ¿eh?
0: Me encanta escucharlos. Dato curioso, en mi salón de secundaria éramos 8 zurdos. Eso sí está fuera de la estadística,
1: raro,
0: ¿eh?
1: Eso está raro.
0: Está fuera de la estadística.
1: 8 zurdos, es un montón.
0: Sí, son un montón.
1: Sí.
0: Bueno, oigan, les agradecemos mucho sus mensajes. Mándenos sus chivalunas, sus historias de gente zurda, sus osos, lo que nos quieran mandar. Por acá, lo vamos.
1: Es día de osos y chivalunas.
0: Así es. 7:56 PM. Pausa, volvemos.
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0: Ibáñez Semerena, conocida como La Bomba. Ella celebra 40 años de trayectoria artística. Agradeció a sus maestros, empezando por Héctor Herrera y actores y actrices mayores del Teatro Regional. La medalla se entregó de manos de la alcaldesa Cecilia Patrón.
1: Vecinos de la colonia Delio Moreno bloquearon ayer la calle 103, es la calle 103, después de que el cableado de unos postes de telefonía se acabó incendiando. Fue a la altura del parque que se llama Melitón Salazar. Los vecinos exigen una solución inmediata a las empresas de telefonía, porque lo que dicen es, oigan, es que abusan, tienen todo eso lleno de cables, ya no cabe ni una mosca se puede parar ahí de la cantidad de cables, y acaban haciendo cortocircuito, poniendo en peligro la integridad de los vecinos. Y de plano ya ve que lo que hemos ido aprendiendo es que tú cierras calles y entonces te escuchan.
0: Aquí en Mérida se llevó a cabo la Mesa Regional de Paz y Seguridad con instancias federales y estatales. Esto con el objetivo, explicó la alcaldesa, de fortalecer la prevención, la proximidad y la respuesta para proteger la tranquilidad de las familias meridanas. De igual forma, habló de las capacidades operativas de la nueva base en el Mercado San Benito y también de las 12 patrullas en comando y 20 motos ya adquiridas.
1: El gobierno del estado entregó 208 departamentos, viviendas, a familias que estrenan una casa. Se lo contamos el día de ayer, estuvo en la mañanera. En la entrega, de hecho, la hacen durante la mañanera desde aquí, desde Yucatán, el gobernador Joaquín Díaz Mena. Pero bueno, esto fue en Infonavit Girasoles, allá en Canacín. El gobernador explicó que la meta del estado es construir 72.770 viviendas dentro del programa Vivienda para el Bienestar. Y todo esto se hace entre el Infonavit, el Conavi y el Fobiste. 8:02 en información local. El día de ayer, el encargado, el director del Instituto de Vivienda del Estado, del IBEI, como todos lo conocemos, Felipe Cervera, informó que había estado y sigue atendiendo a personas invasores del sur. Recordará lo que pasó hace unos días con este desalojo. Estaban empezando a preparar un terreno para irse a vivir allá, lo que se conoce como paracaidistas, y el gobierno del estado lo evitó. Y bueno, pues Felipe Cervera está platicando con ellos. Vamos a escuchar a Felipe Cervera.
2: Diferencia entre los asentamientos donde ya se encuentran las personas viviendo desde hace varios años y que con ellos se acercaron de manera 100% respetuosa de nuestra legislación. Estamos trabajando con ellos para hacer contratos. De hecho, ya entregamos y ya realizamos muchísimos contratos de vivienda y escrituraciones en otros casos. Y otro tema muy diferente es en las propiedades de la reserva territorial, que alguien quisiera realizar alguna actividad ilícita. Bueno, eso es lo que no se va a permitir. Así que se acercaron, se les explicaron los trámites y vamos a estar a la espera, como de todas las demás ciudadanas y ciudadanos, de quienes se acercan poder acompañarlos en ese trámite.
3: ¿Cuántas personas se acercaron?
2: Y fueron 11 personas, si no estoy mal, 11 o 12 personas las que fueron el día de ayer y que estuvieron trabajando con todo el personal de jurídico y regularización. Repito, aquí hay que ser muy claros, si no se vale criminalizar a quienes tienen la necesidad y a quienes, aprovechándose de esa necesidad, estaban intentando obtener algún tipo de beneficio o alguna forma de actuar. Los vecinas y vecinos, en forma pacífica y respetuosos de la ley, se acercaron al instituto y ya estamos trabajando con ellos.
1: Ahí lo tiene Felipe Cervera. Bueno, y en otras cosas, la mayoría en el Congreso del Estado, que está conformado, como usted sabe, por Morena, el Partido Verde y el Partido del Trabajo, lo platicábamos hace rato con el secretario de Finanzas, ven pues un panorama positivo con el tema de la aprobación del empréstito de 1.562, es la cantidad exacta, millones de pesos, que se solicitó el día de ayer formalmente para, lo hizo el gobernador en este plan de bienestar metropolitano del que hemos estado platicando. Wilmer Monforte es presidente de la Junta de Gobierno y Coordinación Política del Congreso, dijo que hay confianza de los legisladores para que pasen y pase el voto. Ahora, el PAN, lo que dijo el día de ayer el Partido Acción Nacional, es que estaban esperando que las propuestas que habían hecho sean tomadas en cuenta y que, dependiendo de ello, iban a analizar en qué sentido van a votar por este

0: tema del empréstito, Movimiento Ciudadano también, no dijeron que no, tampoco dijeron que sí, que estaban analizándolo y que iban a decidir en estos días el sentido de su voto por el tema de estos, de este empréstito por 1,562 millones de pesos, como nos lo explicó hace unos minutos aquí en el estudio el secretario de Finanzas. Así que bueno, estaremos pendientes y platicándole qué pasa con este empréstito. Lo importante no es que sea malo endeudarse, pues es que se necesita para crecer. Lo importante es cómo se utiliza, la transparencia con la que se ejerce y un montón de cosas que son bien importantes que nosotros como ciudadanía tenemos que vigilar. Así que bueno, estaremos pendientes y ahí le estaremos contando.
1: 8:06 a.m. ya están con nosotros aquí en el estudio Dulce María Sauri y Federico Berrueto. Bienvenidos.
2: Muchísimas gracias.
0: Qué gusto
3: buenos
0: verlos.
3: Días, buenos
0: ¿cómo
3: días.
0: ¿Cómo amanecen? ¿Todo bien?
2: Todo bien.
0: Ah, qué bueno, Dulce.
3: También.
0: Tomando café, eso es bueno.
3: Sí, y tratando de cerrar mi taza, lo cual es más importante.
0: Ahorita yo te
3: antes
0: ayudo.
3: De hacer un desaguisado acá.
0: Oigan, pues nos gustaría empezar con el tema de las campañas adelantadas. Estábamos diciendo, ahorita estábamos platicando hace un momento de los perfiles que podrían buscar estas que les llaman candidaturas comunes. El PAN y el PRI a nivel nacional dijo, no queremos nada. Pero a nivel local, aparentemente en algunos estados están así como que analizando la posibilidad. Lo que sí es un hecho es que pues se arrancaron con las campañas como si ya estuviéramos en tiempos de la campaña y no veo que a nadie le haga cosquilla, no veo que el INE esté así como que diciendo, oigan, cuidado.
3: Bueno, la realidad de las campañas adelantadas es que es un perfecto ejemplo de las ranas en su olla de agua.
0: Ok, claro.
3: Y en la lumbre, ¿no? O sea, en el 2021 las ranitas empezamos a chapalear, prendieron el fuego, lo prendió el presidente.
0: Muy bajito.
3: Bajito, ¿verdad? Y felices de la vida sacaron a sus coordinadores bajo ese elegante y eufemístico nombre de Morena y las oposiciones, obviamente, no les quedó más que hacer lo mismo. Era, subió la temperatura del agua y seguimos felices las ranitas brincando. Y la rana mayor, la rana del INE, que todavía en aquel momento conservaba los rasgos de independencia que posteriormente perdió, dijo, no pasa nada. Es el cambio climático, dijo, nada más. 24, a vista y paciencia de todos, y el todo incluye desde la autoridad electoral hasta la ciudadanía, tanto Morena como las oposiciones, insisto, porque no les quedó más remedio, entraron al juego de las campañas adelantadas. Y ya ahorita que ya, digamos, ya nos acostumbramos al calor, ¿qué nos extraña? Aquí solo hay, perdón por lo coloquial, dos sopas. O la sopa de que admitimos que es una realidad y seguimos jugando al tía Lolo con la pobre legislación electoral, o cambiamos la ley. Las campañas adelantadas aquí están. Y en la... Entonces, ¿cuál es el problema central a resolver? Que es fundamental el control del dinero en las campañas, llámese anticipadas, subrepticias, como se llamen. Ese es el verdadero problema. No nos desviemos de la cuestión.
0: Y es lo que hay que regular.
2: Bueno, justamente eso es lo que iba a señalar, que las campañas anticipadas no están reguladas porque precisamente son ilegales y toda la normatividad que de por sí es deficiente en materia de control del financiamiento, ¿verdad? Pues simplemente no existe. Y esto, escuchándolo aquí en Yucatán, pues la verdad es que no es un problema. No, el problema está cuando tú tienes gobernadores o candidatos a gobernador en la zona del Pacífico o candidatos a alcaldes en la zona del Pacífico o en aquellas zonas donde el crimen tiene una fuerte presencia. ¿Quién va a financiar esas campañas? No hay más que dos, o recursos públicos o desviación de recursos públicos, es a lo que me quiero referir, o bien el dinero del crimen. Eso lo hemos estado viviendo de manera creciente. Creo que el punto de quiebre fue la elección del 21. Ese es por una parte. Ahora, señalabas otra cosa, que era esta de las coaliciones o las candidaturas comunes. Fíjense que yo lo que registro es que hay una suerte de ruptura o distancia, si se quiere, entre las dirigencias de Movimiento Ciudadano y la dirigencia del PAN respecto a su base social. Okay, okay. Entonces, los candidatos que ellos postulan en los estados y los municipios, lo que quieren es ganar. Y para ganar, cuando son los que tienen la mayor preferencia, dicen, pues todo lo que se sume, vénganos tu reino. Y cuando tú tienes una... Yo creo que en el caso de Movimiento Ciudadano sí hay una explicación por qué el rechazo de su dirigencia a las coaliciones o a las alianzas. Y creo que porque hay un acuerdo, ellos son la oposición de la oposición.
0: Okay.
2: Así es como se han posicionado, y creo que les preocupa más competir con el PAN y con el PRI que competir contra Morena. Y eso los hace cómplices justamente de Morena. En el caso del PAN no lo entiendo claramente, o sea, se los debo decir, para mí es inexplicable que la
0: negación del
2: así es, de la dirigencia. Pero lo que importa es lo que está sucediendo en la base, y en la base sí estimo que hay una inercia, claro que cada caso es distinto, hacia si no las coaliciones, cuando menos las candidaturas comunes. ¿Cuál es la diferencia, brevemente? En coalición se compite con un solo emblema y prácticamente tienen que disolverse los partidos en función de un solo proyecto. En el caso de las candidaturas comunes, cada partido mantiene su emblema, en la boleta aparecen los distintos emblemas y lo que los unifica es justamente la candidatura.
0: ¿Hay alguna que sea más eficiente?
2: No, yo creo que cada caso es... yo creo más en la candidatura común, porque el diferenciar qué aporta cada partido creo que es muy sano. El disolverlos como tal... No creo que sea una buena idea, pero es mi opinión y creo que hay circunstancias donde la coalición pudiera ser mejor que la candidatura común.
1: ¿Crees que el tema de ambas opciones de las campañas anticipadas pues son ilegales, ¿no? Una no regulada y la otra pues con dinero del crimen organizado. ¿Eso vaya de la mano con que vayamos a ver incremento en la violencia política?
2: Mira, lo que estamos viendo, yo creo que son dos realidades. Una, que es la violencia explícita, abierta, y que, por cierto, está pegando mucho a los creadores de contenido, sobre uh-huh. todo en la zona del Pacífico, y a los periodistas, que es un tema que debe preocupar, pero en general a la población, más allá de estas cifras que van a la baja, que si uno la suma con los desaparecidos y con las otras...
0: No le incluyen ni los feminicidios.
2: No, los feminicidios creer, no
0: resulta
2: los
0: incluye. Que no es un homicidio el feminicidio.
2: La verdad es que hay un indicador que desarrolló México Evalúa, uh-huh. que sí ratifica que va a la baja, pero es una disminución muy modesta del 5%, no del 50% que anda festinando el régimen. Entonces, aquí el tema está en que hay otra expresión que es la que más me preocupa. ¿Cómo estaba Sinaloa antes de la aprehensión o del secuestro del mayor? Vivíamos en paz, había paz narca. ¿Por qué? Porque había un grupo criminal que dominaba. Dominante. Entonces, no necesariamente el que tengas tú una baja de la violencia significa que hay justicia, que hay legalidad. Posiblemente lo que hay es el imperio del crimen, que precisamente por esa razón impone los términos de su paz.
0: Y lo que más me sorprende es que hemos normalizado, aparentemente como ciudadanía, el que se rompan las reglas. Y entonces lo que hubiera sido un escándalo, el otro día que escuchaba a la presidenta darnos una explicación de a quién decide darle dinero y a quién no, hablando del Reforma y del Universal, yo me acordé de López Portillo, obviamente muchos nos acordamos de no pago para que me peguen, y escuchar a la presidenta hubiera sido un escándalo en otros momentos, y sin embargo no pasa nada. Hemos normalizado el romper constantemente, el que rompan enfrente de nosotros la ley.
3: Las ranitas sigue subiendo la temperatura, nos estamos cocinando y seguimos atribuyéndolo al cambio climático de la 4T, punto. Pero déjenme recomendarles una novela, mire, es de Elmer Mendoza y se llama La Sirena y el Jubilado. Okay. Y justamente se trata sobre una candidatura independiente por una ruptura de Morena. Bueno, no se llama así, ¿verdad? De una mujer, una sinaloense muy, muy brava, de la sierra, y cómo se desarrolla toda la trama en torno a las figuras y a los grupos de

0: poder narco que hay en la zona. ¿Quiénes la apoyan? ¿Quiénes la combaten? El papel del candidato retado por la presencia de una candidatura independiente. Además es de terriblemente dramática, por lo que señalaba Federico hace un momento, es muy entretenida, dramáticamente entretenida. Se las recomiendo ampliamente como lectura de verano. Okay. Elmer Mendoza, La Sirena y El Jubilado. El Jubilado.
1: Escribiste en la columna que me pareció muy interesante el día de hoy, Federico, las razones por las que todo está descompuesto, porque además esto es parte de un plan, el haber provocado el desorden en el Poder Judicial. Primero se destruyó lo demás o se anexaron lo demás, pero hablabas tú de esto es por interés, el sistema tiene que sobrevivir y busca la manera de sobrevivir garantizando la impunidad. Así fue como interpreté lo que leí de ti hoy en la mañana.
2: Así es, efectivamente, mira, yo creo que tenemos la querencia natural, tanto en el periodismo como en la política, como en la observación y la generación de opinión, de ver individuos y de ver procesos muy inconexos uno del otro. Yo lo que utilizo es un concepto que es la idea de régimen, para entender, por ejemplo, por qué hace la presidenta lo que hace. Mencionabas el patrimonialismo de decir, y yo decido, como si fuera
1: su dinero,
2: mi dinero, a quién le doy y a quién no le doy. Bueno, pero esto no es un tema individual, no se corresponde a la naturaleza de un régimen. Y creo que mientras no caractericemos bien el régimen, no vamos a entender mucho de lo que está sucediendo. El ejemplo más, para mí, más explícito, por su impacto, es la impunidad sobre Rocha Moya. Claro. ¿Por qué no puede haber... no se puede investigar, detener a Rocha Moya? No es por Rocha Moya, ni siquiera es por Andrés Manuel López Obrador o su familia. No, es por el rey.

0: también es cuestión de tiempo.
1: Bueno, es que ese es el tema, que no tenemos control de todas las variables o de todo lo que sucede. Y ahora lo que tenemos, pues, es la embestida judicial, que desde mi punto de vista es rigurosamente legal. O sea, no es política como hace entender el gobierno, que la defensa de la soberanía. No, hay una acción que tiene todo un fundamento legal muy, muy sólido, que viene de Estados Unidos,

0: más porque Adriana se acerca, está más cerca de mi generación que de la generación, sí, claro, de los jóvenes.
1: Sí, sí, nosotros.
0: Los jóvenes, bueno, ni siquiera se plantean, nos vamos a poner peor, sino dicen, estoy mal, estoy mal, estoy mal. Ahorita en Los Cintillos, mientras escuchaba a Federico, tengo doble pista de atención, veía que la crisis económica y política en el mundo ha repuntado el desempleo juvenil. Yo, ¿cómo se puede sentir una joven, un joven, entre no la incertidumbre, sino la realidad de no encontrar trabajo ni medios de subsistencia, ¿no? A eso me refiero en el artículo cuando hablo de la nostalgia por el futuro. Ya no va a volver el futuro de certezas. Eso indudablemente ya no existe. Esa certeza que te daba el saber que trabajando, esforzándote,
1: estudiando y demás,
0: ibas a poder salir adelante, ibas a poder comprar tu casa, ibas a poder criar a tus hijos, que las mujeres íbamos a tener plenos derechos, ya desapareció de la realidad, ¿vale? Pero lo importante es realmente definir si queremos pasivamente dejarnos invadir por esa percepción, ¿vale? O empezamos paso a paso, no a la gran utopía, no, no, esa, solamente quienes somos, vamos a decir, creyentes en una religión, ¿vale? Sabemos que hay una gran utopía y no es de este mundo, ¿vale? Sino los pequeños pasos que podemos dar, ¿vale? Para que estemos mejor. Por eso pongo la figura del árbol, ¿vale? Cuando alguien siembra un árbol, ¿vale? Pero lo más probable, ¿vale? Solo que seas Alberto Cortés, ¿vale? No lo vas a ver crecer y dar toda la sombra, claro, que puede dar, ¿no? Pero lo haces, ¿vale? ¿Dónde podemos reencontrar esas pequeñas utopías, ¿vale? Que nos den certeza de que el futuro puede ser mejor si nosotros nos decidimos alcanzarlo así?
1: Sí, totalmente. A veces me siento que nos hemos hecho cínicos ante toda la información, las mentiras, y lo que pasa es que ya como sociedad hablo como que dices, ya será lo que tenga que ser, ya luego vemos. Pero estamos viviendo una situación en el país drástica, dramática, y yo veo que la mayoría están súper tranquilos.
2: Bueno, Basabe tuvo un afortunado texto que recién está publicando que se llama La Era de la Ira. La verdad es que yo de lo que he hablado se asocia a una idea que he manejado desde hace tiempo, que es una época de descontento. Y el descontento es muy difuso. O sea, la gente está descontenta, pero no sabe por qué, muchos de ellos. Obviamente hay quien puede estar descontento, preocupado por razones muy objetivas, como es un bajo ingreso o simplemente no tener empleo o ir a un centro de salud y ver, claro, que no es atendido o que está en una crisis extrema el centro de salud o que la escuela es verdaderamente escandalosamente mediocre. O sea, sí hay temas objetivos que fundan el descontento, pero hay otro descontento que es más bien de carácter emocional. Clases medias, por ejemplo, que se entregaron arrolladoramente con Andrés Manuel López Obrador en el 18. Si vemos cómo votó la clase media más o menos acomodada en el 18, fueron obradoristas muchos de ellos, sobre todo el voto urbano. Entonces, cuando uno va a entrar y dice, bueno, ¿qué es lo que está sucediendo? Y lo que vemos es que ante el descontento va migrando. Es un descontento contra el orden de cosas. Y ahora Morena es el orden de cosas. Claro. Entonces, esto que dice Dulce a mí me motivó mucho y me hizo pensar mucho esta reflexión, que se la recomiendo ampliamente, que publicó el día de ayer Dulce, porque como que es una invitación o nos convoca a que cada quien haga su tarea en su propio espacio para no dejarse llevar, digamos, por la circunstancia, por la comodidad, por la indolencia, sino que hagamos cada quien nuestra tarea. Y me atrevo a decir desde ahora que un paso fundamental es el ejercicio del voto. Así como nosotros tenemos el privilegio de poder compartir nuestras ideas con un auditorio amplio y que a mí me reconforta mucho poderlo hacer, creo que el ciudadano en su cotidianidad tiene un enorme poder y este se llama voto.
1: Y ahora hay que hacer, perdón.
3: Antes de irnos quería...

0: preguntarles, este descontento, yo creo que cada generación ha estado descontenta por algo. ¿Cuál es la diferencia que ven de quizá cuando tú, Federico, o tú, Dulce, tenían 20, 25 años, al descontento que los jóvenes están viendo hoy?
1: Las utopías. Yo pertenezco a una generación que estuvo no solo descontenta, sino dispuesta a actuar con todo un estado de cosas que consideraba injusto.
2: Y lo hacían, y actuaban.
1: Y lo hicimos. Sí, con diversos efectos, pero lo hicimos. ¿Por qué? Porque aspirábamos a una sociedad igualitaria en que desaparecieran los privilegios, ¿verdad? Uh-huh. Ahora, el colectivo, ¿cómo actúa, o sea, los jóvenes, para construir futuro? Lo más cercano de construir futuro es el tema ambiental, ¿verdad? Pero si el tema ambiental tiene también tremendas resistencias de todo tipo, empezando por creer que es un problema, uh-huh. ¿Cómo te enfrentas a eso? ¿Cuál es la utopía compartida en este momento? A eso me refiero, ¿verdad? Es la utopía de una sociedad sin clases, como nos decía el socialismo del siglo XIX-XX, ¿verdad? Es la utopía del desarrollo capitalista que va a generar, ¿verdad?, en su fase más avanzada, que todo mundo tenga, ¿cómo se decía aquello? Casa, bolcho.
2: Casa, bochito,
1: sí. O sea, todo iba hacia una sociedad igualitaria. Esa utopía está rota. Se acabó. La parte histórica de cómo se acabó, bueno, lo podemos platicar en otro momento, ¿no? Entonces, ¿qué nos queda como colectivo para creer? Quienes, insisto, sean religiosas, lo saben, pero en la sociedad laica, ¿qué te queda para creer? Y eso es lo que tenemos que rehacer.
2: Y no necesitamos guía para eso, necesitamos lideresas, líderes que nos ayuden.
3: Si me permites, un poco en la línea de Dulce, había tres, instituciones fundamentales en la conformación de la subjetividad, de cómo pensamos que queremos, nuestros valores, etcétera: la familia, la escuela y la iglesia, ¿verdad? Las tres se colapsaron. Ahora lo que tenemos es la irrupción de las redes sociales, formas distintas no nada más de crear identidad y comunidad, sino también de cómo pensamos, cómo valoramos las cosas. Y parte de esto que identifica a Dulce en su colaboración tiene mucho que ver con las nuevas formas de crear subjetividad. Y esto, creo que vivimos una sociedad claramente distinta a partir de, pues, el acceso que tenemos a la información digital y la manera como convivimos, compartimos, coexistimos con la, pues, finalmente las redes sociales. Sí.
1: Pero en la parte política hay una cuestión muy, muy relevante, creo yo. Cuando no puedes proponer hacia el futuro, entonces propones retroceder, propones hacia el pasado. Por eso digo que el movimiento MAGA es un ejemplo muy claro. No se propone construir a un Estados Unidos fuerte para el siglo XXI, no. Se propone hacerlo fuerte otra vez, como lo fue en el siglo XIX y en el XX, y cosas que yo creí que estaban fuera completamente del radar, como hablar de la doctrina Monroe. En 1827, ¿verdad?, sobre América para los americanos. El embajador de Estados Unidos en Panamá socializando la doctrina Monroe del siglo XXI, ¿no?
2: Y diciéndolo ya de cara al mundo, así es, esto es nuestro.
1: Sí. Entonces, eso políticamente es muy relevante, sí. El refugio en el pasado.
2: Interesante. Dulce María Sauri, muchísimas gracias. Y gracias por tu colaboración.
1: Muchas gracias.
2: Que de verdad creo que enriquece mucho y tenemos que hacer caso de lo que dice Dulce María. Hay que seguirla siempre. Le pone @DulceSauri. Así es como hay que seguir a Dulce María. Federico, como siempre, también muchísimas gracias.
3: Muchísimas gracias a ustedes.
2: Un gusto escucharlos, tener la oportunidad de escucharlos. @Berrueto, hay que leerlo también todos los días a Federico. 8:29. Vámonos a un corte.
0: Regresamos.
2: Ahí venimos.
1: Muy bien.
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1: 8 de la mañana con 32 minutos, 8:32. Hemos estado platicando todos los días de lo sucedido en Colombia después de este terremoto de 7.4 grados en la escala de Richter. Hemos estado platicando de los números, cómo desafortunadamente siguen creciendo el número de víctimas. Ayer por la noche estaba en 270, se habla de 500 personas desaparecidas, hay más de 3.500 heridos, hay 25.000, casi 26.000 familias afectadas. En México conocemos estos dramas de cerca y por eso es que acompañamos a nuestras hermanas y nuestros hermanos colombianos en el dolor y estamos tratando de organizar lo de la ayuda, y esa es la razón por la que nos vamos a enlazar en este momento con el reverendo Edilson Huérfano. Él es líder social, defensor de toda la vida, de los derechos humanos, trabaja en comunidades de Cali y el Cauca y Catatumbo y zonas donde hay conflicto armado. El reverendo siempre pues poniendo su vida en riesgo, siempre para ayudar a los demás, así que vamos a enlazarnos con él. Reverendo, muy buenos días. Le saludamos Viridiana y Gastón con el gusto y el agradecimiento de que nos regale de su tiempo. Reverendo, ¿cómo está? Buenos días.
2: Muy buenos días a todos los hermanos de México, a los colegas periodistas, porque también soy periodista,
1: sí, lo sé.
2: Analista político, y muchas gracias por estar con nosotros a esta hora de la mañana, 88.9 Telesur Radio, y muchas gracias por estar pendiente de aquí nosotros en Colombia. Me vine al vehículo a poder transmitir bien, porque afuera pues hay bastante bulla, pero aquí estamos. Muchas gracias a toda la gente linda de México.
1: No, hombre, a usted, reverendo, por regalarnos de su tiempo. Oiga, sé que está recorriendo toda la zona, lleva desde el lunes, está ayudando gente. ¿Cómo ve, cómo percibe la situación en esa región?
2: Bueno, la verdad hay mucha solidaridad de la gente, no solo en Colombia, sino también a nivel mundial, así como lo están haciendo ustedes desde México, y todos estamos aportando, todos estamos trabajando desde diferentes escenarios, cada uno desde como se puede. Las emisoras están colaborando desde la radio, la gente, las comunidades están colaborando para rescatar. Otros lo estamos haciendo desde recolectando las ayudas, llevando a los puntos donde está la gente rescatando.

0: La hidratación, los alimentos y gestionando también para otros municipios del valle, pero también para otros departamentos como el Chocó y para Buenaventura también, digamos que en el Valle del Cauca. Es decir, cada uno estamos haciendo una tarea, nos hemos dividido las tareas precisamente para poder avanzar y sacar adelante esta situación que se nos presentó.
1: ¿Cómo ha visto el día a día? ¿Cómo las personas que resultaron o que está viendo afectadas están viviendo su día?
0: Bueno, muchas. Anoche colapsó otro edificio aquí en la zona sur. Colapsó otro edificio. Afortunadamente se había evacuado. Los equipos psicosociales de la alcaldía de Cali, por ejemplo, las trabajadoras sociales como Liliana Tocua están en diferentes puntos atendiendo las comunidades donde necesitan asistencia para poder evacuar los edificios y las viviendas que salieron afectadas. El día a día, la gente se está turnando, son toda la noche, las 24 horas, los bomberos, las 24 horas. Hay gente que lleva desde el momento de la tragedia en los puntos de rescate, ni siquiera han tenido espacio para bañarse y para ir a sus casas, sino que están allí esperando seguir rescatando personas. Las familias de las víctimas están allí en los puntos también esperando. Por ejemplo, el periodista Carlos Aponte, de aquí del Valle del Cauca, desafortunadamente su señor padre, la señora madre y su hija fallecieron, y él estuvo también muy pendiente. Hay gente que ha venido del Putumayo, yo ahora me veo con ellos porque necesitan acompañamiento psicosocial, y yo soy especialista en atención psicosocial también a víctimas y sobrevivientes. Entonces, la tragedia se ha vivido desde un acto humanitario. Es triste tener que decirlo, pero a veces los seres humanos esperamos que nos sucedan catástrofes para volvernos más humanos. Con esto no estoy haciendo una crítica ni mucho menos fuerte, pero es un análisis como seres humanos que tenemos que transformar. Mucha gente en las noches también están llegando comida a los sitios de rescate, se han montado comedores comunitarios. Nosotros ahorita, por ejemplo, vamos a buscar hielo porque está escaseando el hielo en la ciudad de Cali y se requiere para las bebidas. Aquí atrás nosotros, por ejemplo, en la camioneta llevamos neveras con agua, agua con hielo, precisamente para llegar a los puntos y poder hidratar a estas personas.
2: Estamos platicando con el reverendo Edilson Huérfano. Reverendo, siguen sacando gente de los escombros. Las primeras 24 horas son dramáticamente importantes, y conforme van pasando las horas y van pasando los días, la oportunidad de sobrevivir va disminuyendo. ¿Siguen encontrando gente?
0: Sí, se siguen encontrando personas. De hecho, queremos agradecer a ustedes en México porque llegaron los topos de México y nosotros teníamos la esperanza de que ellos vinieran aquí a respaldar y ayudar, y llegaron y han sido de gran ayuda. Se sigue encontrando gente con vida. De hecho, hay gente que aún está por debajo. Pero ¿qué nos preocupa? La verdad es que cada vez que va pasando, ya nos acercamos a las 72 horas, que es como la esperanza que todos tenemos, pero nos dan la esperanza también quienes han venido a ayudar, que en Venezuela pasaron varios días y la gente aún estaba con vida. Sí. Eso es muy importante. Así que en medio de la oración y el esfuerzo, pues todos estamos aportando, pero confiamos en que tengamos más gente con vida en los territorios donde está ocurriendo, donde ocurrió esto. La verdad es lo que nosotros nos unimos en oración también, pero también en los hechos, y eso es lo fundamental. Hay mucha gente que está debajo de los escombros y ya se han identificado cuerpos, pues han rescatado gente también ya fallecidos. Ahí en la novena con 42, el edificio que se vino, pues también ahí hay personas esperando, pero sabemos que hay gente aún debajo de los escombros que no han sido encontrados, como también a nivel nacional hay muchísima gente desaparecida. Hay más de 1,000 desaparecidos en este momento, entonces se está también desde esas acciones en la búsqueda.
2: Sí, claro.
1: Por parte de las autoridades, ¿cómo ha visto la respuesta el nuevo presidente? ¿Cuál ha sido la movilización por parte de ellos?
0: Mire, aquí nosotros estamos haciendo algo, y es que lo estamos manejando también en las redes sociales, en las entrevistas que yo he tenido en diferentes espacios de comunicación. Planteamos que aquí no cabe color político ni religioso, aquí lo que cabe es realmente las ayudas. Entonces, un sector trató como de indisponer, de hecho, a la comunidad contra el alcalde de Cali y en otras partes hacia el presidente, pero aquí estamos haciendo un llamado. Cada uno responde de acuerdo a las necesidades, a lo que se tiene. El presidente En este momento a mí me llamaron

0: noche, como a las 11 de la noche desde Bogotá, precisamente para que, si había la opción de que me fuera a la zona de Quibdó, en el Chocó, a llevar ayudas a los puntos donde no han podido entrar. Pero yo sí quiero ser claro, es que independientemente color político o religioso, el gobierno sí está actuando el alcalde de Cali, están actuando los alcaldes en las diferentes regiones donde están ocurriendo estos hechos, cada uno conforme a sus capacidades. Y hay una realidad que tenemos que aceptar en Colombia, y es que nosotros no estábamos preparados para esta tragedia. Descubrimos que no teníamos, a pesar de que tenemos los mejores bomberos de América Latina en rescate, pero no estábamos preparados para esto. Y realmente, ante un terremoto, nadie está preparado, así como no estuvimos preparados para la tragedia de Armero por allá en los años 80, cuando el volcán Nevado del Ruiz, explota y más de 25,000 personas mueren allí entre el lodo.
1: Sí. Reverendo, pregunta, ¿qué se le dice a alguien que acaba de ser rescatado después de estar 30 horas debajo? Que debe ser evidentemente traumático, pero este tipo de experiencias deben cambiarte rotunda y para siempre la vida. ¿Cómo lo recibe usted estas personas que van saliendo? ¿Cómo los conforta? ¿Qué se les dice?
0: Mire, en realidad a veces las palabras sobran. Por muy estudiado que uno sea, lo más confortable es un abrazo. A veces las palabras sobran, lo importante es que sientan ese abrazo, es sentir que cuando salen allí rescatados hay toda una comunidad afuera, aplaudiendo, gritando, dándole gracias a Dios, independientemente de la religión que se profese. Aún ateos aquí en Santiago de Cali están colaborando con esta causa. La masonería en Colombia también está colaborando, en Colombia la masonería en Santiago de Cali está colaborando, pero a veces las palabras sobran. A veces es tan solo sentir ese abrazo y sentir que el hermano está allí abrazándolo y diciéndole volviste a nacer, sí. Y saber que las personas han dicho gracias a Dios porque volvían a ser las familias, eso es más que suficiente. Yo tengo que reconocer que en diferentes espacios me he alejado porque me quiebro, sí, y claro. Cuando digo me quiebro es que no soporto ver lo que está pasando, porque por mucha preparación que usted tenga, por muy clérigo que usted sea, pues es humano, y saber que pude haber sido yo, pudo haber sido mi familia, porque donde nosotros vivimos pensamos que el edificio se iba a caer, la verdad, uh-huh. Y nosotros somos bendecidos porque mi familia se desgonzó prácticamente en la puerta del quinto piso, y ya dijeron, de hecho, dijeron ya hasta aquí llegamos, fueron las palabras, y saber que uno fue bendecido porque el edificio no se desplomó, pero sí los demás edificios, uno dice tiene una oportunidad de vida, y es muy grande, la verdad. Pero a veces es solo el abrazo y sentir que afuera hay gente orando y aplaudiendo cada vez que se levanta una mano y se dice hay vida, es una esperanza muy, muy, muy grande.
1: Sí, me imagino.
2: Les mandamos un abrazo fuerte, un abrazo solidario. Esperemos que siga llegando la ayuda humanitaria de todas partes del mundo. Sabemos que México ha puesto su granito de arena y así seguirá siendo. Y si somos de utilidad en este espacio, las puertas están abiertas.
1: Así es.
0: Muchas gracias, de verdad, muchas gracias a todos ustedes en México, toda la gente que está aquí colaborando. Mire, aquí los estratos sociales desaparecieron, ricos, pobres, afros, indígenas, habitantes de calle ayudando, los habitantes de calle ayudando también de una otra manera.

0: y por ende la Madre Tierra tiene que reaccionar ante todo lo que le estamos haciendo a ella.
1: Y nos tiene que recordar, y hay que tener humildad, ¿no? A veces nos sentimos mucho más potentes que la Tierra misma, y la Tierra a veces se encarga de recordarnos de qué tamaño somos realmente, ¿no? Y uno lo ve y lo vive cuando son estos eventos, la potencia de la Tierra, en donde te das cuenta que no tienes absolutamente nada que hacer más que esperar.
0: Sí, yo ahora que estuve en Irán, precisamente veía los bombardeos y me sentía impotente. Y yo miraba hacia el cielo y decía, Dios mío, ¿a qué horas cae? Y ver cómo también bombas caían en las escuelas, cómo mataban población civil. Sí. Yo decía, es absurdo que en estos tiempos que vivimos en el mundo aún existan países enemistados. O sea, es inadmisible que los tiempos que nosotros vivimos, como en el tiempo que Dios nos da, lo dediquemos es a fabricar armas y a estar enemistados. Yo creo que esto tiene que invitarnos a reflexionar, a ser más hermanos. Pero de nuevo, de verdad, a todos los hermanos de México, a ustedes, muchas gracias por estar pendiente. Para nosotros, el solo hecho de que ustedes nos estén escuchando, el solo hecho de que estén los topos en Colombia, de que ustedes desde allá oren por nosotros, para nosotros es una fuerza increíble. No se imagina la fuerza espiritual que sentimos con ustedes.
1: Reverendo, le agradecemos mucho. Uno, gracias por lo que está haciendo por todas las colombianas y colombianos. Y dos, agradecerle por el tiempo que nos dedicó. Le estaremos molestando en el futuro. Ya sabe que aquí pues, cuenta con toda la ayuda que necesite.
0: Muchísimas gracias, muchas bendiciones, colegas, a toda la gente que nos está escuchando, la gente que nos está viendo, los llevamos en el corazón. Y aquí estamos, con la bendición de Dios. Gracias a todas las personas que están aquí ayudando, porque cada uno, desde el habitante de calle, la persona que duerme en la calle, está aportando su granito de arena para sacar adelante esto. Muchas gracias y muchas bendiciones. Un abrazo desde Cali, Colombia.
1: Muchísimas gracias, reverendo. Ahí lo tiene, es el reverendo Edilson Huérfano desde Cali. Él ha estado trabajando en toda esa zona desde el lunes, ayudando a la gente, ayudando a sacar gente, llevando, ya escuchó usted, agua, comida, y haciendo, están metidos en medio del caos. Así que bueno, esperemos en los próximos días ya tener claro cómo podemos ayudar para poder organizar el que juntemos cosas entre todos y las hagamos llegar a Colombia. Ya le estaremos informando en su momento de lo que vamos a hacer.
2: Así es. Son las 8 de la mañana ya con 48 minutos. Vamos a hacer una pausa y regresamos.
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3: Perdón. Ya me metí.
4: Metes usted, 8:51. Oigan, déjame, es que antes de ir al resumen, quiero ver si tenemos mensajes. Dice Viri Gastón, tengo 42 años. A mí me aplicaron la de ponerme calcetín en la mano izquierda.
3: Ay, oye, pero si estás...
4: Para que no la utilice, ya está joven.
3: Sí, o sea, esto es más para acá. Esto, sí. Tú ya eres noventero.
4: Tú ya estás más cercano a mi generación.
3: Sí, claro, que a la mía.
4: Y sí, es más cercano a la mía que a la tuya.
3: Sí, claro.
4: Y a mí ya había un respeto por los zurdos. O sea, sí. Yo en primaria sí era, tráiganle su silla al zurdo.
3: Pero no era así, no, como que aléjense de él porque zurdo. Es mala suerte, ni nada, eso ya no existía.
4: No, sí había sí. Consideraciones. Ya había tijeras para zurdos, ya, o sea.
3: Sí, sí. Se venden.
4: Sí, pero me refiero a que ya era como común, ya no era raro.
3: Para
4: ver
3: mí el misterio que no he logrado, distinta. No he logrado descifrar, es por qué no puedo usar las tijeras con la mano izquierda. No puedo
4: por el ángulo del filo.
3: Supongo, pero le he girado.
4: No tengo la menor idea, lo acabo de inventar, pero suena.
3: Le giro, le aprieto, porque luego dije, capaz de que si lo haces con la izquierda, separas un poquito las hojas, y por eso no puedes cortar según yo. Entonces, cuando yo cortaba, le apretaba, como que apretaba los dos manijas. Dije, a ver si así. Pero no hay manera, no entiendo por qué no puedes cortar con una tijera.
4: No lo sé.
3: No lo sé,
4: pero aparentemente a los zurdos, ¿quieres ser feliz un zurdo? Regálenle una tijera para zurdos.
3: Sí, claro.
4: Los hace muy felices. Mi hermano es zurdo. Y en algún punto de la vida, hace ya muchos años, en alguna ahí de Estados Unidos había estas lefty stores, ¿no? Okay. O sea, que todo es feliz, para, sí, claro, para zurdos. Y me acuerdo que salió muy feliz con cosas bien inútiles desde mi punto de vista, pero a él lo vi muy, muy entusiasmado con tijera para zurdos, una pluma para zurdos, un bolígrafo para zurdos. A ver si la MES me hace el favor.
3: Un bolígrafo.
4: Están como chuecas al final. Ya ves que un bolígrafo para nosotros es totalmente recto, totalmente derecho. La de los zurdos tiene como un como una curva para que posiciones ergonómicamente tu dedo. No, nunca entendí por qué
3: el zurdo que escribe derecho con la muñeca derecha y está el zurdo que escribe al revés. Sí. Yo supongo que es para alguno de ellos dos.
4: Sí, mi hermano es de los que escribe chueco.
3: De los que hacen como que abrazan el cuaderno.
4: Sí. Ahí está, mira, la tijera para zurdos, al revés, que sí. Yo la veo bastante normal, pero...
3: No, por el hoyito. El chiquito es el de tu pulgar, en las tuyas estaría del otro lado.
4: Sí. A ver si tenemos el bolígrafo, te decía, de
3: zurdos. Yo nunca, no sabía que había plumas para zurdos.
4: Otra cosa que con la que salió, una libreta con el espiral del otro lado.
3: Es lo que me hubiera imaginado que vendían ahí.
4: Lo cual, ¿sabes qué? Me parece totalmente inútil, porque en algún punto la tienes que girar.
3: No.
4: El 50% de las hojas van a estar siempre del lado del espiral que no te... Que no te cuadra.
3: Ah, sí, porque la. Claro. Si lo tienes
4: ahí.
3: Abierto,
4: está. Era una más chueca, pero mire, si te fijas, tiene como un.
3: Sí, tiene ahí como. Curva. Está deforme, pues. Ah, mira, nunca había visto una pluma para zurdos. Le recordamos que hoy es el Día Internacional.
4: Unas más chuecas.
3: Es el Día Internacional de los Zurdos, ¿eh? Sí. Por si usted es zurda, es zurdo. Ahí tiene una pluma que seguramente, si es zurda o zurdo, ya tuvo la experiencia de conseguir una de estas. Pero bueno, el 10% de la población es zurda y hasta hace relativamente poco se les consideraba a los zurdos como de mala suerte.
4: Ahí sabes que también mouse para zurdos.
3: Mouse. Por ejemplo, yo uso la izquierda
4: para el mouse.
3: Yo, sí, o sea, yo veo que tú usas la derecha. Yo lo para lo
4: te
3: único,
4: digo que yo soy completamente inútil con mi izquierda.
3: Yo aprieto el mouse con la izquierda, no con la derecha.
4: Mira, puse aquí en Google cosas para zurdos y me salen unos adaptadores para lápices que tienen esa misma curvatura. Okay. Te digo que es un tema lo de las curvas en los lápices. Ahí está el mouse para zurdos.
3: Ese es un mouse para zurdos.
4: Qué difícil sería para un diestro utilizar. Pero los zurdos aprendieron a vivir en un mundo de diestros, entonces la tienen. Sí. Ahí está, mira.
3: Madre, ¿qué es eso? Ese es para
4: adaptadores de lápiz.
3: Pero sí pareces así como raro.
4: Ese nunca ¿ves? Lo había visto. Por eso el estigma de los zurdos, sí. Porque les andan diciendo raro.
3: Yo soy ambidiestro, yo creo que más zurdo que diestro, diestro.
4: Pero creo que mi artículo favorito de los zurdos hasta el momento es el guantecito para no mancharte.
3: Sí,
4: hay un guante, hay un guante que te cubre el dedo meñique.
3: Ok.
4: Te cubre esta parte de la mano, que es la que normalmente se...
3: Okay.
4: Exactamente. Y se cierra en la muñeca. Uh-huh. Entonces, es un guante para un dedo.
3: Mica.
4: Es tal cual el guante para un dedo, pero eso evita que cuando escriban...
3: Vayas jalando toda la
4: sí, la
3: porque
4: tinta,
3: además, y nosotros
4: el grafito.
3: Que todavía en mi época trabajábamos con pluma fuente, uh-huh. Era un problema para los zurdos porque cosa que escribían, cosa que tallaban, entonces no había manera.
4: Ya. Hay teclado también para zurdos en donde la parte numérica, ya ves que hay unos números tipo calculadora, mira. ¿No?
3: Claro,
4: del lado derecho.
3: Está del lado izquierdo.
4: Está del lado izquierdo.
3: Sí, yo
4: hay
3: lo
4: muchas
3: usaría.
4: Cosas para zurdos, aparentemente.
3: Si es usted zurda o zurdo, felicidades.
4: Uh-huh.
3: Pertenece
4: Mira, está,
3: al 10% de
4: ahí está
3: la humanidad.
4: El que yo conocía era nomás del meñique, era un
3: sí,
4: dedito.
3: Ya es más envidia del otro, dijo yo también.
4: Aquí siento que ya quieren mostrar que son zurdos.
3: Exacto.
4: ¿No? Aquí ya quiero decirle al mundo que soy del 10% que es
3: que
4: zurdo.
3: Soy, sí, exacto, que soy diferente. Ahí lo tiene.
4: Bueno, gracias por sus aportaciones a este programa. Ahora sí, vámonos a las noticias.
3: Ah, sí. Yucatán reportó el primer caso confirmado de tétanos este año. Por favor, vivimos en la costa. Es importante que se vacune contra el tétanos. No hay enfermedad más desagradable para morir que el tétanos. Nada más les recuerdo que los nervios y los músculos empiezan a encoger y entonces el cuerpo completo se empieza a deformar. Si usted quiere pasarse un mal rato, póngale ahí en el Google evidencias del tétanos y va a ver personas en los hospitales que están completamente tétanos y va a haber personas en los hospitales que están completamente deformes. Hay veces que la columna, el cuello te acaba tocando la parte de atrás de las rodillas. Es una cosa terrible. Vacúnese. Y hay que vacunarse dos veces. Se pone una y luego unos días después se pone la segunda, el refuerzo. Sobre todo porque vivimos en la costa y hay muchas cosas que se oxidan. Pues, finalmente este hombre no publicaron la edad. El año pasado hubo dos casos de tétanos en Yucatán y ahorita este es el primero. En el 2024 fueron tres casos de tétanos en Yucatán. Y bueno, existe el tétanos en 13 estados de la República. Guerrero es el que más tiene, que ahorita tiene 4 en total. Son 20. México en total tenemos 20 casos de tétanos. De verdad, vacúnese.
4: Le recordamos que este sábado 22 y domingo 23 de agosto es el Festival Internacional del Globo de Papel China TAMEC 2026. Van a participar representantes de 6 países. El acceso es gratuito. Se espera la visita de 20,000 personas durante las dos jornadas. Las actividades arrancan

0: vueltas por los campos no se ha detectado. Se reporta que la población está en niveles bajos y que México es el único país que mantiene una campaña permanente contra la langosta, razón por la que la población de estas está bajando.
1: Oye, ¿voy a mi última local o tú tienes una local?
0: Tengo varias, pero termina y yo empiezo, no pasa nada.
1: Oiga, esto rapidito nada más, para platicarle que ayer Luis Gerardo González es el presidente de la CANAIVE. La CANAIVE es la Cámara Nacional de la Industria del Vestido, en la delegación obviamente acá del estado. Informaron que terminaron ya la entrega de los uniformes escolares correspondientes al próximo ciclo escolar al gobierno del estado. Les recuerdo que lo que hace el estado es que le pide a pequeñas empresas que se dedican a, que trabajan en el sector de la ropa, a generar toda la ropa que se distribuye en las escuelas yucatecas. Vamos a escuchar a Luis Gerardo González, él, le digo, es el presidente de la CANAIVE.
2: Pues vamos a recordar que es un programa muy exitoso que maneja la Cámara desde hace cerca de 15 años, y pues ya estamos platicando con el gobernador para asegurar su continuidad el próximo año. Está terminando nada más la última parte de las chamarritas, que esas se dan antes de la época decembrina, pero todo lo que son las camisetas, las mochilas, ya están en su totalidad entregadas. Participan entre 18 y 19 municipios, se genera una derrama económica de alrededor de 80 millones de pesos, tiene un impacto en más o menos 2.200 empleos, y pues son muchas familias las que están beneficiadas con este programa, ¿no? Y sobre todo en un año.
1: Lo tiene Luis Gerardo González de CANAIVE.
0: En otros temas de lo que hablábamos con el secretario de Finanzas, que es el plan de bienestar metropolitano que tiene el gobierno del estado, se propuso la creación de un consejo de seguimiento justamente para este plan. El gobierno del estado presentó de manera oficial ante el Congreso del Estado esta propuesta del plan de bienestar, un proyecto integral que está enfocado en modernizar todo lo que es infraestructura en la zona metropolitana, y el secretario general de gobierno, que es Omar Pérez Áviles, informó que se va a hacer un consejo ciudadano para darle seguimiento. Escuchemos.
3: Aquí podemos poner el ejemplo de cómo nos ha instruido el gobernador Joaquín Díaz Mena con el proyecto de presupuesto del puerto de altura. Recordar que existe el consejo de seguimiento del presupuesto, está integrado por compañeros de la ciudad civil, el consejo empresarial, los secretarios y secretarias que tenemos el tema, el presupuesto. Este consejo le ha dado seguimiento puntual a la inversión del puerto de altura, y vamos a hacer exactamente lo mismo con las decisiones que estamos realizando. Total transparencia es la característica del nuevo gobierno.
0: Y bueno, en otros temas también aquí en Yucatán, ayer dimos el Festival del Kiwi y hoy le voy a dar el Festival del Helado. Y estoy decidida a que esta información ya no la puedes tomar tú. Ya van a ser todos los festivales que tengan que ver con comida.
1: Eres tú.
0: Soy yo, porque sabe que no sabe lo mucho que me entusiasma leer estas noticias. Oigan, va a haber Festival del Helado y además va a ser aquí en la plancha. Va a haber oferta de sabores tradicionales, unos más audaces, diría yo, innovaciones culinarias, el Parque de la Plancha, que va a tener este festival el sábado, este sábado 15, domingo 16 de agosto. Es la quinta edición de la Heladiza, el festival gastronómico dedicado al helado. El organizador del evento confirmó que esta edición va a contar con la participación de productores que vienen de Valladolid. También va a tener expositores de Campeche. Además de la amplia variedad de helados, de paletas, la oferta comercial se va a diversificar, porque no nada más va a haber helado, va a haber frappés, smoothies, churros, diversos alimentos para acompañar esto. Y entre las novedades gastronómicas más destacadas de este año figura la presentación, la innovación, la audacia de la paleta de chile en nogada. Así como
1: no,
0: lo escucho.
1: Seas así.
0: Van a presentar, ahí está, la paleta del chile. No lo sé.
1: No lo sé. ¿Quién sabe?
0: Mira, no voy a dar una opinión porque necesitaría probarla primero.
1: No debemos, pero no me vuelve.
0: Fue desarrollada para el evento, ¿eh? O sea, esta paleta no crea que dijeron, ay, vamos
1: sí
0: a poner.
1: Sí está valiente.
0: O sea, es una propuesta desarrollada como preámbulo para el Festival del Mes Patrio y que la van a presentar en este evento. Piénsalo, la nogada es dulce, ¿no?
1: Sí,
0: o sea, la crema de la nogada
1: sí,
0: es dulce.

0: Entonces.
1: Pero la carne molida.
0: El relleno. Exacto. Es semidulce. Entonces, si quitas las partes de la carne, ¿no? Básicamente. Porque el chile, pues, hay.
1: El chile poblano, según yo, ¿no?
0: Hay al lado del tomate. ¿No? Entonces.
1: Ay, sí, digo, los probaría, lo probaría, ok, lo pruebo.
0: No sé por qué siento que vas a ver como a granada más bien.
1: Y es rica la granada.
0: Es deliciosa la granada. No lo sé, tendríamos que intentarlo. El público va a poder asistir a este evento, le digo, el fin de semana, sábado 15, desde las 2 de la tarde hasta las 11 de la noche. Y el domingo, a partir del mediodía y hasta las 10 de la noche, va a estar este festival del helado.
1: Ok, pues ahí lo tiene. Oiga, tenemos aquí un mensaje nada más rápido. Dice, el oso que pasamos fue cuando éramos niños. Mi papá nos mandó a preguntar a una fondita si tenían costillas de puerco en salsa verde. Mi hermano y yo llegamos y la señora que atendía tenía algo de sobrepeso. Solo preguntamos, oiga, ¿tiene costillas de puerco? Y la señora que estaba con la de la cocina solo se vio a sí misma, o sea, la señora que estaba atendiendo solo se vio a sí misma, se agarró la panza y dijo, no, mijos, todavía no, pero ya casi. Y todos empezaron a reír y dijeron,
0: le quedó el saco a la señora.
1: No debimos haber preguntado eso.
0: No, yo veo muy prudente su pregunta. La señora se quiso poner el saco.
1: Pues sí.
0: No, hay que tomarse las cosas personal. Yo estoy segura de que hay guerras que se evitarían si dejáramos de tomarnos las cosas personales.
1: Tan personales. Uh-huh. Dice, mi familia predominan los zurdos. Mis dos abuelas, mi mamá, dos tías, mi hermana y yo, tres de mis sobrinos. Bueno, es que ahí sí está diferente. El tema de las manchas de tinta o lápiz en la mano o el escribir torcida no lo viví. Aprendí a girar la libreta. Sí, pues es lo que la mayoría de la gente acaba haciendo. A todo mundo le parece raro, pero escribo fluido, natural y en buena posición. También hago muchas cosas con la mano derecha, pero mi lado predominante es el izquierdo. Feliz día de los zurdos. Así que les mandamos un abrazo a todos los zurdos y zurdas del mundo.
0: Fíjate, voy a contar, sigo sin encontrar un oso que me haya sucedido a mí, que de verdad dé vergüenza, porque se me ocurren varios, pero leves. Le comentaba a Gastón uno que quizá pueda ser tema de conversación el día de mañana, de cosas que nos pasan a los chaparros. Ayer traté de salir de una tienda y no me leyó el sensor de la puerta automática. Tuve que levantar mi manita para que me abra la puerta, pero no me da vergüenza, ese es el problema, que muchos se ríen, pero la verdad es que no me da vergüenza.
1: Entonces, no, y no debería darte, a mí también me ha pasado, digo, porque vas muy pegado a la puerta.
0: Me
1: lo cuenta con una ligereza, así me dice, y agarré mi carpeta y la levanté y se abrió la puerta, pues obviamente.
0: Pues fui a sacar unas copias, tenía yo una carpeta, afortunadamente pude levantar.
1: Dices que eso nunca te va a pasar a ti, ¿no? Pues no lo había pensado.
0: Pero tiene otras ventajas, como viajo bien cómodo en los aviones. Exacto, en clase turista.
1: A mí me da envidia eso, y no sabes cuántas veces.
0: Hasta de chinito me puedo sentar.
1: Sí, claro, cuando yo que no hay manera que yo gire en un asiento del avión, no quepo, no hay manera de que usted, y menos el otro día me subí, nunca me había subido a Viva Aerobús, y cuando me doy cuenta que ni siquiera te puedes mover,
0: ya no te puedes reclinar,
1: es que bajo la mesita y no baja la mesita. O sea, cuando bajo la mesita no da, me pega en el pecho. Claro. Sí. Entonces no tengo manera de comer en un avión de Viva Aerobús porque voy.
0: No te dan de comer, no importa.
1: Ah, ¿no? No, yo pensé que había dicho que
0: te
1: no.
0: Te dan chesco. Nada
1: bueno,
0: más.
1: Pues no tengo dónde. Chesco. Le tengo que pedir al de junto. No baja la. Nada más para que se dé una idea de la incomodidad, pero bueno.
0: Oye, ya rápidamente, porque ya está, me parece, está Fernando Solís con nosotros. Último oso, ya que vamos contando osos ajenos, le pasó a una amiga. Para mantener el anonimato, vamos a decirle.
1: Chéquese lo de la amiga de la amiga.
0: Exacto. Nomás. Vamos a mantener su anonimato como la tía Yaya. La tía Yaya quedó a cargo de organizar una carne asada. El esposo le dijo, pues cómprate la carne de una vez. Ella habla, oye, estoy en el Costco, me compro la carne de una vez. Claro que sí, vacío está bien. Y el esposo le dijo, perfecto, el vacío está perfecto. Si usted es amante de la carne asada, sabrá que el vacío bastante decente para una carnita asada de fin de semana. Llega a la casa y le dice, oye, el esposo, ya que ve la carne, dice, esto no va a quedar nunca. Y efectivamente fue la carne más chiclosa, dura que hemos tenido. La pobre ha vivido bullying porque compró, en lugar de vacío, carne al vacío.
1: Ay, no seas así.
0: Entonces ve tú a saber qué corte chafón compró.
1: Sí,
0: no. Que nos tuvo a todos ahí mastique y mastique y mastique y mastique.
1: Qué vergüenza.
0: Y pues hasta el día de hoy le recordamos que nos mejoró. Nos mejoró, ¿sabes qué? La musculatura de la mandíbula.
1: Exacto.
0: Ese día.
1: Gracias por fortalecerla.
0: Sí, por comprar carne al vacío.
1: Madre. Bueno. 9:08. Vamos, vamos con Fer Solís, que ya está, ya está. Y nos enlazamos en este momento con él. Fer, ¿cómo estás? Buenos días. Nos tienes que contar algún oso que te haya pasado, que digas tu madre, me quería que la tierra me tragara. ¿Cómo estás?
2: Wow. Pues deja acuerdo de alguno. Qué gusto saludarte, Viri y Gastón, con el gusto de siempre. Lo que sí es que seguramente el cuernito que no puede comer Gastón en el avión Viva Aerobús es más caro que la carne vacío. Wow. Eso sí te la afirmo, sí, de cualquier punto de vista. No te preocupes que no baje la mesa, porque pues entre cuernito y refresco son 500 pesos nada más en Viva Aerobús, seguramente. Bueno, pues
1: qué suerte. Oye, pero no se puede echar el asiento para atrás, no. Y luego oyes la voz del narrador de deportes de Televisa cada vez que te subes al avión ese. El ¿cómo se llama?
2: ¿Antonio Valdés?
1: No, del calvo. El doctor. Aficionados que viven
0: en el perro Bermúdez.
1: El perro Bermúdez, te chutas el vuelo con el perro Bermúdez, porque ya estamos empezando a bajar. Dice uno, madre, ¿en dónde me vine a meter? Pero bueno, no baja la mesita y eso a mí me tiene traumado.
0: ¿Hubieras preferido a Winnie Pooh de narrador o qué? No.
1: Al piloto.
2: Bueno, hay una aerolínea en Europa que es Ryanair.
1: Ah, sí, claro, la conozco.
2: Es muy económica y que cuando llegas te levantan con una corneta fabulosa. Así como si fuera la del chacal.
1: Ajá. ¿Cómo? ¿Te suena la trompeta para que te despiertes o qué?
2: Sí, así como un tipo de trompeta. Cuando aterriza el avión es así como que una trompeta así tipo la del chacal y te levantas todo asustado. Bueno, eso irlandesa, pasó hace varios años. No sé si sigue, ya tiene muchos años, pero yo recuerdo eso fabuloso.
1: Oye, bueno, a mí me tocó, fíjate, yo por cosas de trabajo tenía que viajar constantemente a Europa durante muchos años, pero cuando te subías a British Airways, uh-huh, cuando cerraban la puerta en los 90s, te echaban flit.
0: ¿Cómo que te echaban flit?
1: A todos, ¿no? Porque las leyes mandataban que no podías, uh-huh, llevar enfermedades extrañas del trópico.
0: Ah, okay.
1: Y entonces pasaban como si fueras mosquito del dengue. Echaban todo y todo el mundo decía, oye, ¿pero qué pasa? Los estamos desinfectando. Y dices, oye.
0: Te la isoleaban.
1: Ah, sí. Sí, pero olía como a flit. O sea, te sientes mal, pues creen que traigo pulgas. Entonces por eso dejé de volar ahí, pero así le hacían, ¿eh? No, terrible.
2: Cosas randoms de aviones, ¿no?
1: Sí,
0: podríamos hacer un programa completo de eso, ¿eh?
1: De puras cosas
2: definitivo,
1: raras.
2: Y de experiencias en aeropuertos. Oigan, ustedes recordarán que Josh Kushner, el hermano del yerno de Donald Trump, quería comprar a la FIFA.
1: A punto, uh-huh, estuvo de ser el dueño de la FIFA.
0: Sí.
2: Bueno, pues yo creo que estaba desesperado por comprar algo. Le sobraba un cambiecito y dijo, pues ya que la FIFA, ya que Gianni Infantino no me quiso vender una parte de los derechos comerciales, me compro a los Lakers de Los Ángeles.
1: ¿Cómo? Ah.
2: Y se los compró en la cifra más alta en la historia de una franquicia del deporte.
1: Ok.
2: Que se haya vendido.
1: ¿Cuánto pagó?
2: 12.500 millones de dólares pagó Josh Kushner, hermano de Jared Kushner, junto con el señor Bob Iger, que es un ex CEO de Walt Disney.
1: Okay.
2: En 12.500 millones de dólares compraron a los Lakers de Los Ángeles. La situación curiosa es que apenas en junio del año pasado, de 2025, se habían comprado a los Lakers a la familia Boss en 10.000 millones de dólares.
1: Madre mía.
2: Y en un año aumentaron 2.500 millones de dólares de valor. Es decir, que quien los compró en 2025 le ganó 2.500 millones de dólares.
1: En un año.
2: En un año.
1: Ahora,
2: una locura.
1: Te deja tanto el básquetbol, o sea, te deja tanto como para meterle 12 billones en inglés, 12 billones de dólares.
2: Pues yo supongo que sí, para que tengan estas compras multimillonarias, porque es una verdadera locura de dinero. Estás hablando que solo la arena, pues seguramente vale mucho, la Crypto.com Arena, que ya trae los nombres, los naming rights, y que está en el centro de Los Ángeles, pues solo ahí debe de haber varios miles de millones de dólares, porque además es una arena bastante espectacular. A todo esto le sumamos lo legendario de esta franquicia y lo que puede costar un jersey de todas las figuras que han pasado por los Lakers de Los Ángeles. Entonces, pues también hablemos de eso, los derechos de transmisión que no solo se venden en Estados Unidos, sino también ya han acaparado el mercado asiático, el mercado europeo. Hay que sumarle también también lo que te genera en boletos, porque uno de los lugares más caros para ir a ver básquetbol es precisamente en la arena de los Lakers de Los Ángeles. Entonces, pues yo creo que sumando todo esto, seguramente dan las cifras para que tú puedas invertirle 12.500 millones de dólares. Y lo que llama la atención, pues es que otra vez está inmiscuido el yerno de, el hermano del yerno, pues es que otra vez está inmiscuido el yerno de, el hermano del yerno de Donald Trump.
1: El hace la diferencia. Al final del día, estos equipos dependen mucho de la cantidad de dinero que pueden tener para ir contratando y hacer lo suyo. ¿Hace la diferencia quién sea el dueño de manera importante? ¿O los que hacen de los Lakers se quedan ahí? ¿Es la misma estructura?
2: Realmente, si el equipo viene bien, se mantiene la estructura, ¿no? En este caso, por ejemplo, la presidenta, que es el miembro de la familia Boss, que es quien compró originalmente a los Lakers en 1967, más o menos en los 60s, y que, por cierto, lo compraron en 60 millones de dólares en los 60s. Okay. 60 millones, y hoy valen 12.500 millones de dólares, lo que ha aumentado en más de 50 años el valor de la franquicia. A ella la han dejado como presidenta. Las acciones de la familia Boss quedaron minoritarias en los Lakers de Los Ángeles. Sin embargo, no la movieron y la dejaron como presidenta del equipo, a pesar de estas ventas que se han dado. Ya veremos cuál es la decisión que toma el señor Kushner, si va a mantener la estructura o vienen cambios con el equipo de los Lakers de Los Ángeles, pero normalmente mantienen a su estructura. ¿Por qué? Porque si el equipo da resultados, pues no hay mucho que moverle. Simplemente es ir a una compra segura.
1: Ok.
0: Oye, y para este fin de semana, Fer, cambiando de tema, ¿qué tenemos para ver?
2: Bueno, lo que está en este momento en su etapa definitoria es la Liga Mexicana de Béisbol. Por cierto, qué bueno que estamos en ese tema antes de entrar a detalle. No sé si vieron ayer un video del comediante Taco de Ojo, que se fue
0: con todo
2: en la conferencia de prensa con el gerente deportivo de los Leones de Yucatán. Pero saben que más allá de que si gusta hacerse viral o no quiere hacerse viral, lo que le dijo es el sentir del aficionado yucateco. Mis respetos, Taco de Ojo, me quito el sombrero, porque hay que tener los pantalones para enfrentar a directivos. Uno que conoce a los directivos de los Leones de Yucatán, sabemos que son directivos bastante especiales, y ya por el simple hecho, no sé si lo vayan a vetar, pero el día de ayer le hace una pregunta y expresa, habló por todos los yucatecos, Taco de Ojo, y tuvo toda la razón, ¿no? Tuvo toda la razón.
1: ¿Qué preguntó? ¿Cuál fue la pregunta?
2: El cuestionamiento fue acerca de que es que el gerente deportivo de los Leones de Yucatán no lo mueven, que es David Cortés. David Cortés es quien hizo legendarios en esta etapa, no legendaria, ganadora, vamos a llamarle triunfadora, de los Leones de Yucatán. Él construyó al equipo ganador, ¿ok? Y el planteamiento del comediante es, ok, tú los hiciste ganadores, pero cuando a ti un manager no te dio resultado, lo cambiaste inmediatamente, no le diste más de una temporada. Tú llevas ya dos temporadas de fracaso. ¿Por qué no te vas? Y me parece muy, muy correcto el planteamiento, porque cuando uno conoce a los propietarios de los Leones de Yucatán, cómo han manejado su administración desde que llegaron, que son personajes que a la primera de cambio hacen movimientos dentro de su organización, que no tienen paciencia y que muchos los criticaron en su momento por no tener paciencia, pero que esa forma de hacer cambios inmediatos los llevaron a los títulos, llama la atención que ahora no toquen al gerente deportivo a pesar de tener dos temporadas de fracaso, porque la pasada pasaron a playoff, pero también fue de fracaso absoluto. Y esto es una vergüenza. Fueron el peor equipo de la zona sur de la Liga Mexicana de Béisbol. Penoso para un equipo que se había convertido en triunfador como los Leones de Yucatán. La afición yucateca no le engañas. La afición yucateca sabe de béisbol, la afición es conocedora. Y me parece que el comediante habló por todos los aficionados, porque ese es el cuestionamiento que tienen todos. ¿Por qué no se va David Cortés? Entonces, habrá que ver qué es lo que hacen los dueños. Al parecer lo van a mantener una temporada más, que sería buscar salir de este fracaso.
0: ¿Por
2: y no
0: qué crees
2: una
0: que no lo cambien? O sea, si al final es un empleado más, asumo, no sé. ¿Por qué no lo cambian?
2: Pues a lo mejor y no encuentran un gerente deportivo dentro de la Liga Mexicana de Béisbol que les llene los ojos. No es tan fácil encontrar un gerente deportivo hoy en día en Liga Mexicana de Béisbol. Uno, dos, que le estén valorando lo que hizo hace algunos años, porque es el mismo personaje que los hizo ganadores. Sí, claro. Pero no puedes seguir, o sea, esta franquicia no te permite seguir perdiendo y perdiendo y perdiendo. Yo

0: que tienes que encontrar una nueva opción o un asesor que, mire, en su momento estuvo Juan Carlos el Canelo Canizales y también no entregó resultados y se fue inmediatamente. A mí me llama mucho la atención la paciencia que le han tenido no solo al gerente deportivo, en la temporada a los managers. Antes ligaban una racha de 15 juegos, 10 derrotas y te ibas. Sí. Así funcionaban los Leones de Yucatán. Ahora ha habido mucha paciencia desde la temporada anterior y esta temporada se ratifica, llama poderosamente.
1: Pues ahí está el costo.
0: Sí, y ese es el costo. Bien. Y entonces, pues bueno, se ha hecho viral todo el pronunciamiento que hizo. Esperemos que no venga un veto, sería lamentable que venga un veto, porque a final de cuentas en todo su planteamiento me parece fue muy respetuoso, habló por la afición e hizo una pregunta que todos nos hacemos. Ya a la hora de contestar, los dueños pues le dieron 8,000 vueltas, porque ahí estaba el señor Arellano, pues se salieron por la tangente, pero creo que sí es un llamado de atención de lo que pudiera suceder y de que empiecen a buscar opciones de gerente deportivo los Leones de Yucatán, que hay que decirlo, o sea, si alguien se ha equivocado, ese es David Cortés, porque no vio venir el cambio generacional de los Leones de Yucatán, siguió apostando por los personajes que se fueron haciendo viejos y eso los ha llevado al último lugar del standing zona sur.
2: Oye Fer, digo, me imagino que cada deporte funciona de manera distinta, pero luego en el fútbol, por ejemplo, nos quejamos de falta de continuidad, de por qué no lo dejaron los 4 años al siguiente mundial o cosas por el estilo. ¿Por qué aquí no se está viendo como están apostando por la continuidad?
0: Bueno, a mí me parece que ya la continuidad ya duró demasiado, porque son dos temporadas consecutivas de fracaso. Entiendo que venían de 9 exitosas, que no en las 9 estuvo el Chile Cortés, pero sí estuvo en la mayoría de ellas, pero En el béisbol necesitas, vives de lo que sucede en la temporada. Acá hay un camino playoff o no playoff, ¿no? Uh-huh. En el fútbol, hablando de selección mexicana, pues el proceso dura 4 años, no es de 1 año o de 6 meses, es de 4 años. Aquí el proceso es de, hablemos de 1 año natural, porque tú desde ahorita ya estás trabajando para la siguiente temporada, sí, claro. Y hoy no ha terminado la temporada, entonces hoy ya tienes que estar haciendo el trabajo de oficina pensando en la temporada 2027. Si hablamos de lo que dura la temporada, pues son 5 o 6 meses, ¿no? Entonces, tu evaluación, tus resultados es por año, no es por 2 años, 3 años, claro. Es por año. Y te pueden valorar que tuviste una temporada muy buena, luego vino una de fracaso, te doy una tercera, pero si en esa tercera no me entregas resultados, te tienes que ir.
1: Ya acabó tu vuelta. Sí.
0: No, y si terminas en el último lugar de la zona sur, es imperdonable para Leones de Yucatán terminar como el peor equipo. Aparte, se vieron muy mal esta temporada. Entonces, pues sí me parece que el pronunciamiento fue bastante bueno, el cuestionamiento fue bastante acertado y la afición, pues bueno, se sumó inmediatamente, claro, ¿no? Claro. Y bueno, para los que sí estamos en playoff.
1: Es broma. Que te duele así. Para los que sí seguimos jugando.
2: Échale limón a la herida.
1: ¿Cómo? ¿Qué sigue?
0: No es cierto, porque los que estamos en playoff estamos a punto de estar fuera. Los Piratas de Campeche ayer se pusieron abajo en la serie 2-1, 5 carreras a 3 ganó el equipo de los Pericos de Puebla. Los Piratas dejaron ir el triunfo. Hoy es el juego número 4 de la serie en Puebla. Importantísimo que gane Piratas de Campeche si se quiere meter en la conversación. Puebla tiene un equipo muy poderoso y hay que decir que las otras series empataron. Olmecas contra el equipo de Bravos de León están empatados a 2 juegos por bando y los Guerreros de Oaxaca frente a los Diablos Rojos del México están empatados a 2 juegos por bando. Así que hoy pues Campeche tiene que buscar empatar, si no, pues se le estaría complicando la clasificación, incluso en esta figura de mejor perdedor.
1: Sí, claro. Ya. Pero o ganan o ganan, ¿no? Porque si no ya se firmó el adiós. Bueno.
0: Sí. Si el día de hoy pierden, te pones 3-1 y ya va a ser muy complicado. Sí. Tendrías que ganar 3 juegos consecutivos, 1 en Puebla, 2 aquí en Campeche. Pero el día de hoy hay que ir a buscar.
1: Oye, ¿viajan en avión o viajan en camión?
0: Viajan en avión y pasó una situación muy curiosa. La serie viene retrasada porque el domingo, como ya les había dicho, llovió muy fuerte, sí, llovió. Y se suspendió el juego en Campeche. Entonces el lunes se jugó aquí, ganaron los Piratas de Campeche,

0: adaptaron la serie, y el martes fue día de viaje y tuvieron que mover completamente, claro, completamente sus aviones. Y es un caos, ¿eh? Porque aquí nada más tenemos un vuelo a México y nada más. Entonces, claro, tuvieron que ir a Mérida y tomar el vuelo para.
1: Oye,
0: para
1: pero cuando compran boletos, ¿compran el 60% del avión?
0: Exactamente. Y hay que decir que los dos equipos van al mismo sitio. Van a Puebla. Güey. Entonces, los dos tienen que buscar el vuelo Mérida-México o Campeche-México. No sé si hay Mérida-Puebla.
2: ¿Y si los mandan en clase turista?
0: Sí, claro. Pues es que sí, se llena, sí, claro, totalmente.
2: Sin
0: totalmente
2: poder reclinarse.
1: Sí, exacto. Y con a ellos no sé si les pasa lo mismo que a mí.
0: Y sin poder reclinarse, ¿eh? La verdad.
1: Ahí sí, se van. Que ya se convirtió, bueno, la alianza. Oye, pero más grande del país.
2: Ellos seguro no les importa pagar 500 por su cuernito.
0: No, yo creo que no. Yo creo que no tienen mayores problemas. No. Aunque hay que decir que son tipos que miden 1.90 y 2 metros. Entonces ya te puedes imaginar, no sé, el viaje cómo está.
1: Exacto. Yo mido 1.84. Y sufro en esos aviones, no quiero pensar en un 1.90 que además están todos anchos y fuertes, pues no. Así sí, que bueno, imagínate. Nada más con ese tipo de personas comparto los problemas del espacio. Oye, Fer, nos vamos, muchísimas gracias, te vemos y te seguimos como siempre, tiempo extra, hay que seguirlo por las redes. Si usted está aquí en Yucatán, puede escuchar el programa todos los días. ¿A qué hora es? ¿Es a la 1?
0: 3 de la tarde.
1: Siempre digo una, siempre digo una, siempre digo una, perdón. Es a las 3 de la tarde. Y bueno, desde luego, siempre seguir a Fernando. Le pone @fersolis3. Y así es como lo debe de seguir.
2: Oye, Fer,
0: muchas gracias.
2: Último dato curioso. ¿Quién paga por ese cuernito? ¿Cada quien se compra su cuernito o el equipo les paga la comida?
0: No, el equipo está dentro de los viáticos. Ya ves, el equipo paga comida, vuelo y hoteles.
1: Ah, pues yo también pago. Pero
0: aunque no pueda. Me decía el presidente de los Piratas hace el domingo en plena lluvia, me dice, vamos a alargar hasta donde pueda, no te puedes imaginar cuánto dinero nos va a costar esta lluvia, sí, claro, por cambiar vuelos, hoteles y todo lo que se tiene que modificar en logística, y es un día más de alimentación también.
2: Sí, claro. Multiplícale luego por cuántos cuernitos hay que comprar.
1: Bueno. Cuídate, Fer.
0: Un abrazo, que estén muy bien, Miri, Gastón. Un fuerte abrazo.
1: Ahí lo tiene, Fer Solís, sígalo, vale la pena, @FerSolís3.
2: Oigan, tenemos más información, nos quedan muy poquitos minutos, sí, vamos a aprovecharlos. La Suprema Corte avaló que dinero no reclamado de las Afores se transfiera a las pensiones para el bienestar. Cuando salió esta propuesta, todo el mundo se escandalizó, todo el mundo dijo, ¿cómo que a la gente que le van a quitar su Afore? Dijimos, la Suprema Corte no lo va a autorizar. Sí lo autorizó. Sí. El día de ayer existe esto que es la creación del Fondo de Pensiones para el Bienestar y avaló la transferencia de recursos de Afores al nuevo esquema, de acuerdo con el máximo tribunal. El pleno, ¿qué fue lo que autorizó? Que pasen al fondo los recursos de las subcuentas de retiro, o sea, de lo que la gente va ahorrando para su retiro en edades avanzadas y vejez, siempre que no haya sido reclamado por las personas trabajadoras al cumplir 70 años para el caso de los afiliados al IMSS y 75 años para los afiliados al ISSSTE. Es decir, todo trabajador del Estado que en el caso de los 75 años y trabajador en general que esté inscrito al IMSS, que él haya hecho aportaciones a sus Afores, si no reclama ese dinero a los 70 y 75 años, se va a ir un fondo para el país, vamos a decirlo, se lo va a donar quizá momentáneamente para el país. ¿Por qué digo momentáneamente? Porque la Suprema Corte dijo que los trabajadores no es que pierdan sus ahorros, los recursos pueden ser reclamables. Quizá a los 72 dijiste, oye, como que no me alcanza, como que yo algo debo de tener en mi Afore. Puedes comenzar un trámite para que te hagan la devolución de tu dinero, sí, ¿ok? ¿Cuánto va a tardar eso? No lo sabemos. Entonces, mejor tenga plena conciencia de que esto ya es una realidad, sí, y que apenas cumpla 70 o 75 años, dependiendo de si está en el IMSS o en el ISSSTE, pues reclame sus derechos y reclame el dinero que usted ahorró. La Suprema Corte declaró constitucional el tope que limita la suma a 2 pensiones para personas del IMSS. Y bueno, esto ya se volvió una realidad el día de ayer.
1: Sí, ya. We'll be right back. Bueno, pues nos vamos.
2: Nos vamos, le agradecemos muchísimo el favor de su sintonía. Regresamos mañana para cerrar juntos la semana en viernes desde las 6:30 de la mañana. Gastón Lamba, Viridiana Pacheco, un placer.
1: Aquí estaremos como siempre mañana tempranito. Se prende el fogón desde las 6 de la mañana y a las 6:30 abrimos la cortina y aquí estamos atendiéndole todos los días con muchísimo gusto. Así que todas y todos tengamos un buen jueves. Cuídese mucho, descanse. Bueno, trabaje porque ahorita es hora de empezar a trabajar y después descanse. Nos escuchamos y vemos mañana.
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1: Vecinos de la colonia Delio Moreno cerraron anoche la calle 103 entre 64B y 60 Sur en protesta por un incendio registrado en el cableado telefónico de la zona. Los habitantes exigen una respuesta inmediata de las empresas de telefonía e internet, a las que señalan por la acumulación excesiva de cables en el poste donde se originó el siniestro. El director del INCAI, Juan Manuel Cardoz, se reunió con habitantes del fraccionamiento Santa Cruz que se manifestaron en el kilómetro 3 del periférico de Mérida, exigiendo soluciones viales. Entre las medidas anunciadas, destaca la construcción de retornos en ambos sentidos, a un kilómetro y medio del cruce del acceso al fraccionamiento, para eliminar los cruces perpendiculares que provocan frenados abruptos. También se restringirá la circulación de vehículos pesados en estos retornos bajo la supervisión de la SCP. El gobierno del estado presentó ante el Congreso el Plan Bienestar Metropolitano, un proyecto enfocado en modernizar la infraestructura en tres áreas: agua potable, seguridad pública y red vial. Esto para garantizar transparencia en el manejo de recursos. Fue el secretario general de gobierno, Omar Pérez Avilés, quien dio el anuncio de la creación de un Consejo Ciudadano de Seguimiento. En la Ciudad de México, policías de la Secretaría de Seguridad Ciudadana detuvieron a un hombre en la alcaldía de Iztapalapa tras ser sorprendido transportando una cría de tigre de bengala blanco en una camioneta sin documentación que acreditara la legal procedencia del ejemplar. La alerta fue dada por un motociclista que observó al cachorro en el asiento del copiloto. El animal quedó bajo resguardo de las autoridades para determinar su procedencia y garantizar su protección.
0: Ya está.

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0: periodistas no iban a permitir que Vinicius Junior ganara un Balón de Oro y por eso se lo entregan a Rodri.
1: Un poquito de morbo, ver cómo se puede desenvolver el partido, porque al final...
2: ¿Quién ganó la Champions, Walter? El bicho. ¿Quién ganó la Premier? El bicho. ¿Quién ganó todo? El bicho.
0: No. Sin vergüenzas, 5 jugadores tipo Barça que nunca

0: Señoras y señores, sean bienvenidos una vez más a el tercer tiempo de Los Sinvergüenzas, como es costumbre, cada jueves en punto de las 10:30 de la mañana. Hoy, programazo de lujo, mi querido Walter, mi querido Ramas, porque tenemos resultados de la liga más importante de todos a nivel internacional, que es la Leagues Cup. Mi querido Walter, bienvenido, ¿cómo estás?
1: O sea, ya olvidamos la Champions, ya mandamos a volar a la Europa League.
2: ¿A la Liga MX también?
1: No, pero dijo intercontinental.
2: Sí, o sea, internacional.
1: Internacional, más bien. Internacional. Entonces, la Liga MX descansa en pants y próximamente la Premier también lo hará. No, señoras y señores, malditas sinvergüenza, gracias por acompañarnos un juevesito más aquí en el bello Telesur. Evidentemente ya estarán cansados de nosotros y nuestras
2: falacias,
1: mentiras, pero aquí seguimos. Gracias.
2: Creo que eso tienen en común los transeúntes y escuchantes de Telesur de un jueves a las 10:30 de la mañana y también personas en un centro nocturno un viernes y un sábado a las 11 de la noche.
1: Mentirosos.
2: Están cansados de nuestras mentiras.
1: Es correcto, no lo dudo.
0: Están no cansadísimos, señores y señores, pero como ya saben y como es de costumbre, no olviden seguirnos también en las redes sociales como Los Sinvergüenzas, porque tenemos muchísimo, muchísimo de qué hablar, sobre todo en el podcast que tuvimos la semana pasada. También porque ya va a regresar la Liga MX este fin de semana después de estos parones, si se puede decir, entre partidos de Leagues Cup, otros amistosos.
2: Partidos moleros, dile Héctor Herrera.
1: Moleros. Moleros no. Ayer no sé. Todos se dieron hasta por debajo de la lengua.
0: Literal. Lo único que sí, murió nuestro pick, Walter.
2: En el último.
1: Inter Miami campeón.
2: En el último.
1: No, necesitamos un mega milagro.
0: Pero había que decir que sí pasó algo extra cancha que
1: perjudicó
0: ese resultado.
2: Sí, claro. ¿Qué puede ser?
1: No.
2: ¿Lo vemos en revisión de VAR?
0: Ustedes lo saben. No hay que debatir.
1: No, particularmente no.
0: No vamos a debatir sobre eso. Señores y señores, como ya saben también, si se perdieron este programa totalmente en vivo, no se pasa nada, porque en el canal de YouTube está también la repetición, en el canal de Telesur Yucatán y en la página de Facebook de Telesur Yucatán. Ahora más, ¿algo más que agregar para
2: arrancar? Pido una disculpa a todos nuestros escuchantes argentinos porque desmapié la situación.
1: Sí. Oramos pensó que fue porque el Rodrigo de Paul había iniciado en la banca.
0: Por mal planteamiento de Casemiro en el partido. Señores y señores, si no hay más que agregar, vamos a resultadismo a ver qué nos dejó la jornada de Leagues Cup, que ya llegó casi a su final. Vamos a ello. Mi querido Walter, ojito con el León. 9 de 9. Le pegó al Inter Miami de Messi en un partido que, pues, hay que decirlo, ya lo hablábamos. Messi entró de suplente, logró jugar sorprendentemente. Yo pensé que no iba a tener minutos por lo que vivió su familia en las últimas horas. Pero tiene minutos como el gran profesional que es y siempre ha sido. Aún así no le alcanza el Inter Miami, queda eliminado de la Leagues Cup. Y el León avanza como primer lugar de grupo de la Liga MX. Impresiones.
1: La bella Liga MX, güey.
0: Lo vuelve a hacer.
1: De la nada tienes al León momentáneamente como
2: líder.
1: Como líder.
2: Porque a espera de lo que haga el América.
1: Tanto el América como el Cruz Azul, si no estoy mal. Entonces, un equipo de León que en Liga como que parece que va carburando, güey, poquito
2: a
1: poquito.
2: Más.
1: Realmente sigue sin ser a lo mejor un equipo contendiente o un equipo al que haya que tenerle cuidado en ambas

0: competiciones, tanto en la Leagues Cup como también en la Liga MX, pero que 9 de 9 es algo bastante respetable. ¿En qué posición van en la Liga MX?
1: El León.
0: El León.
1: Ahí te confirmo ese dato.
0: Ah, pensé que estabas viendo la de...
2: No, la de León. El Liga MX ha ido de menos a más.
1: Va mal, ¿eh? En León, como en 14, 3 puntos de 3.
0: O sea, una victoria apenas con 2 derrotas.
1: Es correcto.
0: Entonces... realmente.
1: Pero no ha recibido tantos goles. Cuatro goles en contra ya, en 3 partidos.
0: El tema de León es... Deja uno por partido, sí, compadre.
2: Bueno, pero el tema es un equipo que no recibe mucho. El tema es el partido no es quien recibe menos, es quien anota más.
0: ¿Cómo me dicen que no recibe mucho si le han metido 4 en 3 partidos? O sea, estamos hablando de que le meten uno por partido, güey.
1: No, pues no es tanto.
0: Sí. ¡Ah! ¿Cómo no vas a hacer
2: tanto? No es un promedio tan negativo, Walter.
0: No es el Santos. Ya sabes que el promedio serán de a 7, güey. Pero, a ver... lo de León, al final, con un equipo demasiado limitado, está ahora sí que sacando agua del pozo, güey. Se va a meter a la siguiente ronda de la Leagues Cup.
1: Va a tener el rival más accesible.
0: De momento.
1: Sí.
0: Es que recuerda que todavía falta América, sí, falta, y Cruz Azul.
1: Sí, América y Cruz
2: Azul. Pues a mí me parece que León tiene el mejor portero de la Liga MX.
1: Pero, porque Toluca ya quedó con 6. Porque Toluca pasaría en tercero o cuarto.
0: Toluca tendría que tener ahí mucha leche, pero bueno, la lógica es que América y Cruz Azul terminen por lo menos uno de ellos ganando su partido y ya de ahí ya destronan a León. Pero
2: bueno, América enfrenta al Austin, que bueno, Austin, si no estoy equivocado, no viene nada mal.
0: No viene mal.
1: Un equipo que ganó todos sus partidos, pero vía penales, fue Tigres. Tigres empató cada uno de sus partidos, pero se lleva después en penales cada uno de los encuentros. Termina con 6 puntos, obviamente no le alcanza, porque hay que recordar este formato en el que si tú ganas tu partido a través de penales, son 2 puntos, los que terminas sumando.
2: Pero ¿a qué costo ganas?
1: Hay que hablar de la imagen que nos dejó este partido de Tigres.

0: con todo el respeto del mundo, Lainez tiene toda la razón. No es de a huevo que gane la MLS.
1: Lainez es un petardazo.
0: No, no es un petardazo Lainez.
1: Sí,
0: es.
1: Ah, Lainez,
0: cero petardo.
1: Lainez sí, se le puso así muy, muy salsita de
0: sí,
1: que.
0: Sí, obvio,
1: es que gana la MLS o no sé qué. Y luego no sé qué otra mamada le dice. Y ya ahí
0: profe.
1: Le hace. Sácala, sácala, sácala.
2: Güey,
1: okay. está retando. Obvio. Pues va, hermano, güey, con muchísimo gusto.
0: Cuando dijo lo de la MLS, era un héroe. El, ya, lo que vino después, ya.
1: Sí, es que ahí el problema es, a ver, si nos vamos ya estrictamente al reglamento y te quieres volver una persona muy cuadrada, es espectacular. ¿Qué ha pasado durante prácticamente toda la vida o durante los últimos 30 años, si así lo queremos ver? Se le ha permitido cada vez más a los futbolistas el ponerse salsitas, güey, el encarar al árbitro y que no pasa mayores, güey. Lo hemos visto con jugadores como Cristiano, güey. Lo hemos visto con jugadores inclusive como Messi. O sea, lo vemos en el día a día en donde de la nada ya el jugador ya se le encara aquí al árbitro, güey. Y el árbitro no le puede sacar una tarjeta, güey.
2: ¿Qué árbitro?
1: Porque está amonestado.
2: ¿Qué árbitro fue que le pegó un rodillazo a un jugador cuando?
1: Ah, fue aquí en la Liga MX, ¿no? Fue en un Chivas León.
0: ¿El gato, si
1: no,
0: el gato Ortiz?
1: No.
2: Ay, no me acuerdo. Se le encara y le pega un
1: no me acuerdo quién fue el árbitro, pero justamente como que le tiene la tarjeta, se le encara el de León, si no me fue la memoria, y boom, le pega el rodillazo.
2: Sí, sí, sí.
1: En el apellido.
2: No, pero a mí me han expulsado ambos. Creo que evidentemente.
1: A ver, ¿la de Lainez está rigurosa?
2: O sea, siento que ambas son rigurosas por el torneo que está jugando.
1: A la de Nahuel no, güey.
2: Si estuviera jugando otro torneo...
1: ¿No pasaba nada?
2: No, obviamente es inmediatamente, no hay ni debate. Pero al ser un League Cup slash amistoso, no es amistoso, es un torneo oficial, pero muchos lo toman entre amistoso y amistoso. A lo mejor sí es ser un poco riguroso, pero también... El árbitro se tiene que dar a respetar y si permite ese tipo de acciones, pues se le puede ir el partido de las manos también.
1: No, entonces, claro.
2: Si te empuja de la manera que le empuja.
0: Y aparte es que directamente, ¿por qué un salvadoreño es el árbitro?
2: El mejor de CONCACAF.
0: Salud.
1: Gracias.
0: O sea, ¿por qué un salvadoreño está pitando? Es lo que yo no entiendo.
1: Pero, aparte, digo, no es mala onda, güey. Volteas a ver a Nahuel y dices, una más, güey.
2: Sí, definitivamente.
1: Una más.
0: Una raya más al tiro.
1: O sea, cuando piensas que Nahuel, de verdad... No te puedes sorprender más.
0: Lo logra.
1: Va y dice, ¿quieres ver cómo sí? O sea, no le basta siendo expulsado por cortar un contragolpe en medio campo. No le basta con ser expulsado por estar haciendo lo de láser. No le basta con darle un codazo a alguien. Ahora va, quiere cobrar rápido. Entiendo, por supuesto, también el punto de querer agarrar mal parado, perdón, a Vancouver Whitecaps y todo. Pero, güey, el empujón que le mete al árbitro. Y aparte, güey.
2: Fue un empujón que le darías a un canterano.
1: Sí. No, y aparte.
2: A un recién llegado al equipo.
1: Y aparte, güey, no es mala onda. O sea, Nahuel no es que sea Johnny Bravo, ni mucho menos.
2: Sí.
1: Pero es un futbolista profesional, güey. Y Nahuel mide 1.90 y pelos. O sea, el empujón es bravo, güey. El pinche árbitro salvadoreño está de 1.60, cabrón. No jodas, güey. Entonces, Nahuel, güey. Y aparte me encanta porque
2: se le queda viendo.
1: Nahuel se quedó así con cara de... ¿Yo? ¿Por qué? No, y luego igual, o sea, la expulsión de Lainez, güey, la neta, la culpa directamente es de Gorriarán.
2: Sí.
1: Ni le dan. Está haciendo todo el teatro. De, oh, pero mira, no sé qué, la chica. Es como que, hermano, güey, me encanta el futbolista que sigue, parece que sigue sin saber que hay 8.200 cámaras.
2: Sí.
1: En 921 ángulos diferentes y cada una de ellas 4K, 1080, güey, a 300 FPS. O sea, güey, ¿por qué siguen pensando que pueden engañar al árbitro?
2: No sé.
1: Es lo que yo no entiendo.
2: No sé.
1: Y sobre todo, ahí te encabronas porque, o sea, como que entré a Twitter y mucha banda de Tir estaba encabronado diciendo, es increíble cómo Gorriarán es mi capitán, güey. Y hace ese tipo de acciones que al final... indirectamente termina ocasionando la expulsión de Lainez, güey. Si Gorriarán se para y sigue la jugada, todo normal, güey. Lainez se termina expulsando. Sí, también un poquito por salsita, por chingón.
0: Por ser de Tabasco.
1: Por tabasqueño, por cabrón. Tabasqueño, es corrupto, güey.
0: Es una expulsión 100% tabasqueña, güey.
1: Literalmente,
0: 100%, güey.
1: Sí, solamente hay dos personas en esa liga que pudieron haber expulsado de esa manera.
2: Sí.
1: A Lainez y a Gallardo.
2: Literal.
0: No, Gallardo no es gitano, güey. Gallardo es feo, pero no es gitano.
1: Pero es literalmente tabasqueño,
0: güey. Está horrendo, güey.
1: Aparte, yo creo que como árbitro de que es salvadoreño, sí te sientes superior a un tabasqueño.
0: No.
2: Yo creo que
0: no hay manera. No.
2: Yo creo que sí.
1: Saludos.
0: Sinvergüenzas, pregunta seria.
1: Sinvergüenzas tabasqueños.
0: Y mándenlo al WhatsApp, güey. No, sinvergüenzas en general, güey.

0: ¿Qué es superior? ¿Un salvadoreño?
1: ¿O un tabasqueño?
0: ¿O un tabasqueño?
1: Ok, me gusta.
0: O, en su defecto, ¿cuál es menos peor?
1: Sí, sí, sí.
2: Un chiapaneco.
0: El de Clash Royale, el que lanza, el duende de lanzadardos.
1: El de Tlaxcala.
2: El de Tlaxcala.
0: No, a ver.
1: Saludos a nuestro camarada de los Coyotes.
0: A Emanuel.
1: A Emanuel.
0: Emanuel Escobar Sosa. Yo como lo veo.
1: ¿Ya es tu marido?
0: Ya es mi marido. Está todo triste, güey. Yo como lo veo, Tigres, por cierto, Tigres, güey, un equipo chico. Eso sí, le sacan el partido a los Whitecaps en penales, de nueva cuenta.
1: A todos le sacaron el partido en penales.
0: Sí, la ejecución en penales de Tigres es
1: buena.
0: Lástima que no fue así contra Toluca hace un año en la final.
1: ¿Y la de los Pumas qué tal?
0: Bueno, la de los Pumas...
1: No mames. Güey, me encantó ver al Memote entrar justamente para eso.
0: Sí. Fallaron Natán.
1: Y el Memote.
2: Y el Membrote.
0: Y mi tema aquí es...
1: ¿Por qué el primero lo cobró Keylor, güey?
0: Porque es el capitán, güey. Ya es hasta la madre de Pumas, cabrón. Es que dije, güey.
1: Imagínate que... O sea, ¿qué tan hasta la madre tiene que estar Keylor? Que de verdad agarró y dijo, se abren todos, güey. El primer penal lo cobra. Moa.
2: Literal.
1: Jamás en mi vida he visto Keylor cobrar penal.
0: Ni yo.
1: Jamás.
0: Pero yo como lo
2: así
0: veo.
2: Está la actualidad.
0: Si ves la tanda de penales, te das cuenta que cuando Natán y Memo agarran la pelota, no lo quieren cobrar, güey. O sea, dentro de cámara se ve...
1: No lo sé.
0: El nerviosismo. O sea, a ver, yo considero como un güey que cobra penales recurrentemente.
1: Como un experto desde los 11 pasos, güey.
0: Dije como un güey que los cobra recurrentemente.
1: Mi compadre mete un shootout en la cancha.
2: Sí,
1: y
2: macho,
1: ya el... No. O sea, la mente ya
0: para
1: se
0: nada,
1: fue.
0: Para nada, o sea, yo...
1: ¿Ya reventó a Venados?
0: No, a Venados no lo reventó nunca.
1: A Venados ya lo reventó. De
0: que Venados me reventó a mí.
1: Armen la reta.
0: Venados me reventó a mí. Slater Lora me reventó a mí. Y Néstor Ruido me reventó a mí. La gente no confía en mí, güey.
1: Con justa razón.
0: Con justa puta razón, güey.
1: Sí, sí, sí.
0: Ahí está. Perdón. Yo como lo veo.
1: El pip.
0: Gracias. Realmente fue muy evidente. Porque fue verdaderamente evidente. Cuando Memo agarra la pelota, la cara, los gestos, mirada desviada. Lo vas a fallar. O sea, es como el penal de Chicharito contra Cruz Azul.
1: Sí, lo sabía.
0: Todo el mundo sabía que lo iba a fallar, menos quién.
1: Menos Javier Hernández.
0: Sabía, güey. O sea, yo creo firmemente que en la tanda de penales, y también es un poco perjudicial que cobre Keylor el primero. Yo soy fiel creyente que tu goleador patea primero. El cabrón al cual designas para meter goles en la cancha, llámese delantero, centro o llámese goleador, tiene que patear primero. O tu capitán. En este caso patea el capitán, pero el segundo tuvo que haber sido...
1: Sí, sí, sí. O sea, entiendo hacia dónde vas, pero...
0: Es regla.
1: Pero y al final tu goleador o tu delantero centro es quien lo termina palmando y tu portero, güey, la termina mandando a guardar.
0: Por eso, pero...
1: Ahí también dices, no.
0: Joder. Hay mucha diferencia entre que arranque el Memo.
1: Claro.
0: Que lo meta Memo.
1: Claro.
0: Genere un ámbito de confianza para todos los demás. Y al final Keylor es un tipo que lo conocemos. Keylor es hijo de Dios, güey. Ese güey está en la fe y en la voluntad de Dios. Tiene la confianza.
2: Bueno, que tenía esclavos en su sótano igual, ¿eh? Entonces tampoco tan... ¿Cómo? Exclusiva. Vamos rápidamente un corte. Vamos rápido un corte, ahorita volvemos.
1: Eran sus monaguillos.
2: Eran sus monaguillos. Ahora volvemos con revisión de VAR en un momento porque hay tema por ahí con el X-Cop. Ya regresamos.
0: Lo de Héctor Herrera y los esclavos.
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0: Señores y señores, estamos de regreso aquí en el tercer tiempo de Los Sinvergüenzas y vamos a platicar sobre justamente este torneo de la League Cup que nos ha dejado hasta el momento, que se acabará esta primera fase, ya se acaba este formato liga donde clasificaron los cuatro mejores de Liga MX y los cuatro mejores de MLS a falta de la jornada de hoy, porque todavía Cruz Azul se puede ahí meter en segundo lugar, Chicago Fire está peleando, entonces hay todavía espacios, pero hablar sobre la importancia de este torneo, qué tanto le conviene a los clubes mexicanos, qué tan bueno es también para mostrar talento, pero si es que realmente lo hacen o no. Vamos rápidamente a revisión de VAR. Pequeña dinámica, si les parece.
1: Ok.
0: Cinco puntos que nos ha dejado esta League Cup, cada uno. Empiezas tú ahora. Cinco puntos que nos ha dejado esta League Cup, cada uno. Empiezas tú ahora más.
2: ¿Cinco puntos?
1: O sea, buenos o malos, ¿no? No
0: pasa nada. Lo que tú quieras.
2: Ok. Ok. Que Toluca tiene un equipazo. Muy buen fondo de armario. Me quedo particularmente con Toluca porque a pesar de que no sumaron 9 de 9, rotaron mucho la plantilla y a pesar de la rotación de la plantilla, el equipo se vio bastante bien, primero que nada. Segundo, que la MLS es infinitamente superior a nosotros. Infinitamente. Un equipo promedio de MLS le puede meter una repasada a un equipo promedio de Liga MX y un equipo grande de MLS le puede pegar un grande de Liga MX sin tampoco mucha complicación. Que fuera del América y de Cruz Azul, los cuatro grandes decepcionaron. Chivas y Pumas, con todo el dolor de mi corazón, una absoluta decepción. Número 3. Número 4. No tengo nada más que decir. O sea, realmente, de nuevo, pienso que no puedo llegar a 5 puntos porque es un torneo. No le voy a decir intrascendente porque es intrascendente, pero no se está usando para lo que se tiene que usar, que es mostrar a los jugadores de una liga extranjera. Muchos equipos de Liga MX lo usan para dar rotación, dar minutos a los jugadores que no entran tanto en planes para ver qué tan funcionales pueden llegar a ser en la competencia que se toman con importancia que desgraciadamente, bueno, ¿qué es la Liga MX? Yo, como lo veo, extraño la Conca Champions y pienso que eventualmente se tiene que dar un salto a Conmebol para verdaderamente obligar a subir el nivel. Creo que la MLS
1: ¿te cae?
2: Sí se toma en serio la League Cup.
0: No sé.
2: Pues basta con ver la alineación de LAFC ayer contra Querétaro. Boanga, Son, listo.
0: No, sí, es que una cosa es tomarse en serio, otra cosa es que jueguen todos. O sea, al final tú puedes llevar a tu cuadro titular, pero no,
1: también
0: no meter en pata.
1: También hay muchos de la MLS que han...
0: No correr todo.
2: Pues arranque Messi, a ver, de arranque en Miami, Messi la jugó.
0: ¿Sí?
2: Messi la jugó, o sea, y Messi fue a jugar y Messi...
1: Bueno, pero ahí evidentemente también en cuestión de rating y comercial, fuera, o sea, de la cancha, obviamente lo tiene que jugar.
2: Pero, está jugando Messi, o sea...
1: Ah, no, por supuesto.
2: De un lado tienes a Messi y de otro tienes a Jordi Cortizo.
1: Sí, claro.
2: No, es a lo que quiero llegar, o sea, la MLS se ha visto mejor también porque la intensidad de la MLS ha sido superior a la de la Liga MX. Hay un gol que le meten a Pumas muy particular, muy, muy particular.
1: ¿El de Columbus?
2: No sé si el de Columbus, que el de Columbus entra literal así, una diagonal en el área caminando. Literal caminando, o sea, no caminando pues, pero
1: sí.
2: A un trote, no hubo un cambio de ritmo y... Tanto Natán como Tony Leone. Bueno, también está jugando Tony Leone.
1: Ya de arranque de manual.
2: Displicientes. Y un gol que le meten a Chivas donde el recorrido defensivo de Luis Romo, bueno, ya también estamos hablando de Luis Romo, es terrible. O sea, es a trote y también hablando de Chivas, los penales, el penal de Luis Romo, o sea...
1: Pero Luis Romo toda la vida ha pateado los penales.
2: Por supuesto, pero el que los patee toda la vida con esa caminata tan...
1: Entonces, con esa hueva.
2: Terrible.
0: ¿Cuáles son tus 5 puntos?
1: ¿Cuáles son mis 5 puntos?
0: Y te voy a dar una pregunta para ver si te puedo ayudar a resolverlos. A mucha gente se queja de ese torneo, pero ¿tú qué preferirías? ¿Que así ese torneo o que la Conca Champions vuelva a ser esa Conca Champions que tenía fase de grupos, octavos de final, donde jugaban contra el Caribe, Centroamérica?
1: Eso te iba a decir. O sea, al final...
0: ¿Realmente eso es mejor?
1: ¿O es mejor esto? No, yo generalmente...
0: Porque por eso dejó de existir y en Centroamérica hicieron la Central American Cup. O sea, el que queda campeón va a la Conca Champions porque la, claro, Conca Champions ahora ya es octavos, cuartos...
1: Sí, y... ya vas más directo.
0: Exacto.
1: O sea, yo realmente...
0: Que el que gana la League Cup

0: va a la Copa.
1: Sí, claro. O sea, a lo mejor por nostalgia o inclusive... Ok, ¿cómo lo haría? Divide un poquito los equipos. Mándate a lo mejor la mitad a Conca y mándate a lo mejor la mitad a...
2: ¿Posiciones?
1: No, tampoco por posiciones. ¿Por qué? Porque vamos a poner, vamos a agarrar del 1 al 8, nada más de la Liga MX, y eso los quieres mandar a Conca. Ahí están todos tus mayores atractivos. Si los mandas del 9 al 17, los mandas todos a la League Cup, pues sí, a lo mejor tienes otros casos de éxito, como Juárez, como León, etcétera, pero realmente no es como que haya un atractivo mayor a...
2: No, no me refiero a México, que lo hagas tipo formato Champions, Europa League y Conference League, de tal lugar a tal lugar.
1: Ah, es que clasifican.
2: De tal lugar a tal lugar juegas
1: pero ahí la duda...
2: Y de tal lugar a tal lugar juegas la Copa Centroamericana,
1: pero,
2: si quieres, güey.
1: Pero ahí la pregunta es... ¿A tú cuál le darías más importancia?
2: A la Liga MX y a la MLS.
1: No, quitando liga, me refiero a la Intercontinental, vaya. A la Conca, tú a la Conca y tú a la League Cup.
0: La Conca, es lo que pasa en la Conca Champions, te da acceso al Mundial de Clubes.
1: Exactamente.
2: Yo a la Conca.
1: Ah, yo
0: entiendo que la League Cup. Hay que hacer la Conca Champions más competitiva, entonces.
2: Por eso, es a lo
0: hay que meter más equipos de México y más
2: claro,
0: equipos de
2: Liga
0: MX.
1: A lo que hizo Ramas es que funcione Champions. Como Champions League. De que
0: sí, antes era así.
1: Del 1 al 6, sí. Antes era así.
0: Lo que pasa era de que.
1: Y luego el tercero se iba a la Libertadores.
0: O sea, lo que pasa es que obviamente no le gustaban mucho los equipos mexicanos y MLS porque luego tenían que ir a jugar a Nicaragua.
1: Sí, claro.
0: Y llevaban a la reserva.
2: Ah, ahí no quieren.
1: A El Salvador.
2: No tienen ganas.
0: Ahí sí le gusta ir.
2: No tenían ganas, ¿no?
1: A ver, te voy a decir algo. De que te lleven a Miami, de que te lleven a Nashville.
2: Pero qué displiciente, güey.
1: De la nada te lleven a ¿cómo se llama? A San Salvador, güey.
0: Mejor, te diré.
2: A San Juan, Puerto Rico.
1: Sí, sí. Bueno,
0: Puerto Rico Islanders. Equipo de culto.
1: ¿De estas se llaman?
0: Sí.
1: No, ahí sí estaría de huevo.
0: Puerto Rico Islanders.
1: Bueno, el punto es...
2: Islanders de Puerto Rico.
0: Sí.
1: Realmente... No veo, es que es difícil hacer cambiar la mentalidad porque ya ni siquiera son los jugadores, ya directamente es el técnico. O sea, yo creo que el problema viene literalmente desde la cabeza, que es el director técnico, de decirles, no se maten, güey. O sea, si salen las cosas, a toda madre, y si no, prefiero mil veces que ahorita el fin de semana, que ya regresa la Liga MX, ahí sí le metamos toda la galleta y nos dejemos la vida a que en un torneo en donde... Pues sí, hay recompensa monetaria, ¿no?
0: Sí,
1: desde que entras.
0: Sí, pero o sea, es más, o sea, tipo el campeón apenas se lleva, creo que 3 millones. O sea, no es ni siquiera...
1: Pero en automático te dan...
2: Es un tarjetazo.
1: Pero en automático te dan 2 millones de dólares por participar, ¿no? Según yo.
0: Sí, sí, sí.
1: Entonces, o sea, a lo que yo voy, va. Tienes un premio significativo, vamos a llamarlo de alguna manera.
2: Pero qué coraje que de nueva cuenta el fútbol nada más...
0: Pero, por ejemplo, para un equipo como León... Que creo que es muy difícil que gane la Copa Champions.
1: Un equipo como Juárez, por ejemplo.
0: Sí. Sí, o sea, que ganar la League Cup y que te meta a octavos de Conca Champions, pues es bueno.
1: No, está de pelusa, güey.
0: Porque te acerca. Primero te mete a una competición importante y segundo te acerca.
2: Yo no lo veo así. Yo lo veo como de nueva cuenta, solamente es negocio. Otra vez el fútbol norteamericano o americano.
0: Antes era torneo amistoso ¿se acuerdan?
1: Sí, sí, sí.
0: Y solo participaban cuatro
1: o cinco equipos a lo mucho. Esto antes era cotilleo. Sigue siendo cotilleo. Pero para la Liga MX y para ciertos equipos. O sea, por ejemplo, tú ves el América y el Cruz Azul. El América y el Cruz Azul sí se lo estaban mega tomando en serio. O sea, realmente América y Cruz Azul, perdóname, güey. Estaban jugando los Paradela, estaban jugando los Palavecinos, estaban jugando los...
0: Hoy Cruz Azul Chicago Fire va a ser un partidazo.
1: Que chistosamente, no sé si lo viste, y o sea, si no me falla y no he hecho mal mis cálculos, si ambos, o sea, tanto América como Austin y Cruz Azul y Chicago Fire empatan, los cuatro pasan.
0: ¿En serio?
1: Sí.
0: Ah, bien. Va a haber acuerdo.
1: Pacto de caballeros.
2: Te voy a decir algo. Creo que en el particular caso de Cruz Azul, al que pongas a jugar es súper.
1: Por eso, pero se lo toman en serio.
2: Es que pueden jugar con Paradela, con Paravecino o con Jeremy Márquez y...
1: No, es que... Pero ojo, tú lo sigues viendo con una actitud que es la misma de la Liga MX. En cambio, tú ves a Toluca, justamente, y prefieren rotar. O sea, prefieren rotar. Y si sale a toda madre. Y a Toluca le sale. ¿Por qué? Porque tiene un trabuco. Tú mismo le dijiste. Tiene un fondo de armario
3: delicioso. O sea, igual que cualquier equipo, exactamente, también el Cruz Azul, pero a lo que yo voy, aún así con Cruz Azul seguías viendo a los Paradela, a los Palavecino, a los Dita, a Kevin Mie, o sea, seguías viendo a Rotón, a Rotondi.
2: A Piovi,
3: o sea, seguías viendo a la base.
2: Todo Fernández, papá.
3: Particularmente no.
2: ¿Cuándo juega Cruz Azul?
3: ¿Hoy?
0: Hoy contra Chicago Fire.
2: Hoy es el día donde veremos debutar al Cóndor Calero.
3: Ojalá.
2: Con el azul.
3: Ojalá. Y
2: qué gusto me daría.
3: ¿Sabes qué sí me gustaría? Para evitar irte a los penales, porque muchas veces a lo mejor como que a un equipo con un punto pues, le va bien, o dos, pues como que dos no sabe igual. Los penales es victoria o victoria.
0: Ok.
3: O sea, si te vas a los penales, el que lo gane,
2: tres puntos y cero.
3: Y cero, güey.
0: Ah, está
3: o sea,
0: bien.
3: O sea, que obligues a la banda a matarse, güey.
2: ¿Sabes qué me gustaría igual? Que en la liga, o sea, en las ligas en el mundo, también sea así. 90 minutos, 0-0, 1-1.
3: Penales.
2: Penales, 3 puntos y 0.
3: Te cae, güey.
2: Me encanta.
3: Fíjate que a mí, en liga particularmente, no sé.
2: Porque hay muchos, hay muchos equipos que juegan al empate.
3: Claro.
2: Entonces, que te pueda castigar también ser un ratonero.
3: Sí. O sea, sí, pero por ejemplo, hay al Getafe de Bordalás, por ejemplo, lo desciendes.
2: Yo te juro que el Getafe de Bordalás no perdería en penales.
3: No. ¿Sabes quién? Sí.
2: El Atlético de Madrid, por supuesto.
3: El Atlético de Madrid.
2: ¿Por qué crees que lo dije?
3: Sería colero, compadre.
2: Yo seríamos clientes del Rayo Vallecano.
3: Clientes. Posiblemente, güey.
2: Clientes.
3: Posiblemente.
0: Muy, muy infantino tu propuesta.
3: No, pero es que en ligas no me gustaría. En esos torneitos, sí, porque. ¿Cómo que esos tornitos? Son para experimentar y son para cotillar. Y aparte, pues, coño, la MLS, si algo sabe hacer Estados Unidos,
2: es espectacular.
3: Es show. Entonces, métele. O sea, si algo vas a hacer así, sí. Y si nosotros somos tus invitados,
2: métele emoción.
3: Por así decirlo, métele galleta, güey. Total, no es como que la Liga MX va a decir, oye, yo ya no quiero jugarla. Güey, brother, claro que te conviene, güey. Sí. Te bajas de esta madre y tal vez equipos como Cruz Azul y América sí le estás dando cambio, güey. Pero equipos como Juárez, equipos como San Luis, equipos como Puebla, esos 2 millones solo por entrar.
0: Y Pueblota.
3: No jodas, güey. Es un game changer para ellos, güey.
0: Sí, claro.
3: Un
0: definitivamente.
3: Game changer para ellos.
0: Señores, volvemos rápidamente con los imperdibles, lo que se viene para estos días, porque regresa la Liga MX. Ya regresamos aquí en el tercer tiempo.
2: La Liga Española.
3: Y la españolita, tío.

Instituto para el Desarrollo de la Cultura Maya, el INDEMAYA, informó que se realizará una gira de trabajo en ciudades de Estados Unidos y Canadá, con el objetivo de ofrecer orientación y facilitar trámites a yucatecas y yucatecos que radican en el extranjero. La gira será del 15 al 24 de agosto. El gobernador Joaquín Díaz Mena presentó el Plan Bienestar Metropolitano ante el Consejo de Planeación y Evaluación del Estado y anunció la solicitud de un empréstito por 1.562 millones de pesos que se destinará a obras de agua potable, seguridad y vialidades en la zona metropolitana. El plan concentra una inversión de poco más de 4.400 millones de pesos en 3 años. Le recordamos que este sábado 22 y domingo 23 de agosto es el Festival Internacional del Globo de Papel de China, TAMEC 2026. Participarán representantes de 6 países y el acceso es gratuito. Se espera la visita de unas 20.000 personas durante las 2 jornadas. La actividad arranca los 2 días a las 4 de la tarde para que lo anoten en la agenda. Se prevé que al menos 4 millones de líneas de celular sean desconectadas el día sábado como parte de las nuevas medidas para actualizar y depurar el registro de usuarios de telefonía móvil. La disposición busca combatir delitos como extorsión, fraude y uso de líneas telefónicas para actividades ilícitas. Los usuarios que no hayan cumplido con los requisitos de registro podrían perder temporalmente el servicio.

0: Sinvergüenzas, estamos de regreso aquí en su programa favorito matutino. Estamos a las 11:02 de la mañana y vamos a hablar un poquito de lo que se viene estos días en la Liga MX. Regresa el fútbol español, sí. No tiene actividad ni Barcelona ni Real Madrid en la Liga Española directamente. Pero también tenemos final de Community Shield el domingo. Vamos a ver qué viene esta semana en Los Imperdibles.
1: La Supercopa se vuelve.
0: Mi querido Walter, mi querido Ramas, arranca la Liga MX nuevamente hoy en su jornada 4
2: con un gran partido. Hoy.
0: No, el sábado.
2: Ah, ok.
0: Con un gran partido. Atlante Toluca, sábado 5 de la tarde.
3: Lo va a hacer Burger.
0: Lo va a hacer Hansi Pig.
3: Lo va a hacer Burger Club.
4: Vicente from Dessert.
0: Rey Comidas.
3: Lo va a hacer.
0: Lo va a hacer.
4: Antojitos Mesa.
0: Antojitos Mesa. No. Tenemos también Monterrey Juárez, sábado a las 7 de la noche.
4: Feo para Juárez.
3: O sea, no hay viernes botanero.
0: Güey. No. Por la Leagues Cup.
3: Ay,
0: tu Atlas.
3: Despejado mi viernes por lo que veo.
0: Recibe a Tigres. El Manos sábado a las 9 de la noche.
4: Manos le van a faltar a los felinos. Manos, compadre.
0: Nuestros Pumotas en CU al mediodía reciben a Querétaro. Ojalá.
4: Wow.
0: Sea 9 Ojalá. De 12.
3: Mande.
0: Ojalá sea 9 puntos de 12 tras este partido.
3: Ojalá que gane Pumas, pero que reciban gol cortesía de Waldo Madrid.
0: ¿Sí?
4: Ojalá. Equilibrio.
3: ¿No? Equilibrio a nuestro
4: o de Alay Ávila.
3: El Alí que metió ayer.
4: El Ávila le metió gol. Sí, por eso.
3: Ayer Alele, sí. Alele,
0: sí. Ojito. El América San Luis, domingo a las 5 de la tarde. Y Santos contra Chivas, domingo a las 7 de la noche. Ah, no, hay otro partido más el domingo. Cruz Azul, Tijuana, 9 de la noche.
4: Ufa. El flamante Gilbertito Mora ya no va a poder disputar partidos con los Cholos de Tijuana porque acaba de dar de alta. La materia de fútbol. El Águila.
0: El Águila. Bien.
4: Gilbertito Mora se baja de los Xolos.
0: Bien.
4: Gilbertito Mora se baja de los Xolos porque ha sido inscrito en la Universidad de Anáhuac Mayab. Se rumora que portará la 10.
3: Sí. No, lo que no. La 10 es de Iker.
4: Nada.
3: Iker. La 10 es de Iker Baba.
4: Iker, Erma. Pants.
0: Gracias por participar.
4: Oye, estamos completos, hermano. Siguiente semana te avisamos.
3: Creo que ni con Gilberto Mora la Mayab gana la universidad.
4: Hija, imposible. O sea, necesitas a Gilberto Mora y por lo menos tres más como ese gallo.
3: Sí.
4: Me encantó de verdad cómo la Anáhuac aprovechó para hacer oficial el fichaje.
0: El fichaje.
3: Te voy a decir algo.
0: Solo le faltó poner
3: yo creo que soy un hombre capaz de destruir a Gilberto Mora es Melqui. O sea, yo creo que si hay un hombre capaz de poner a Gilberto Mora de central, es Melqui.
4: Sí,
3: o sea, que, brother, salimos 5-4-1, lateral derecho.
4: Gilberto Mora.
3: Quien tú quieras, defensa central atrasado, salimos último hombre.
4: Gilberto Mora.
3: Gilberto Mora.

0: Sí, no, no, no.
1: Así es, Gilberto Mora es nuevo jugador del Anáhuac Mayab.
0: No, es amarillo, es bueno, no es cierto.
2: Sí, es cotorreo.
0: Va a estar Gilberto Mora.
3: O sea, no es cotorreo, o sea, en el sentido de que sí se inscribió
1: Gilberto
0: en modalidad online.
3: Claro,
0: sí. Y online. Ayer los sinvergüenzas posteamos un video en redes sociales anunciando la llegada de Gilberto Mora y me dio mucha risa porque me encantó cómo se notó la diferencia de edad entre estos seguidores.
3: Sí.
0: Nuestros seguidores jóvenes de nuestro rango de edad de 26 años para abajo, todos, macho, bienvenido, gira la uni, no sé qué, te recibimos, Oxxo, no sé qué. Y toda la gente de 30 años
3: para arriba, adelante.
0: Es modalidad en línea. No va a estar presencial en la carrera. No lo van a ver.
3: No lo vas a ver en los pasillos.
0: Tiene un contrato vigente con los Xolos del Tijuana. Ya lo sabemos, pedazo de...
3: Wow.
0: Nada más que los sinvergüenzas tenemos un humor característico. Creo que va acorde al nombre. Sinvergüenza.
3: Sí.
0: Entonces los invitamos a que seguidores de un rango de edad superior al nuestro.
1: Bueno, las señoras y señores.
0: Practiquen el sarcasmo.
3: Actualicen.
0: Investiguen lo que es el sarcasmo. Tomen nota. Estudien.
2: ¿Sabes a cuál me recordó cuando subimos el video de estos son los siguientes niños héroes?
1: Ah, sí.
0: Con
1: que se ofendieron en Facebook.
2: Y las señoras macizo.
0: ¿Cómo se atreven ustedes a
3: difamar
0: a la historia de México,
3: sí,
0: a transversal?
3: Sí.
1: Y te lo juro que ellas son las que menos historia de México saben.
0: Y vino a insultar la historia de México, ¿cómo no?
3: El Salvador.
1: Yo sé más.
0: ¿En qué año empezó a existir El Salvador?
1: 1821.
0: Correcto.
1: Igual que México.
2: Literal, sí.
0: Bueno, ¿no? No, México. México es descubierto, por así decirlo.
2: ¿Cuándo?
0: A ver, Cristóbal Colón llega a América en 1492.
2: Correcto.
0: Luego Hernán Cortés llega en 1521.
3: Ah.
0: Después de esto es toda la guerra, se agarran a madrazos toda la banda. Y me parece que México se independiza en 1821, es correcto.
1: Bien.
2: Vamos, o sea, El Salvador bien. Y México
1: comparten independencia. Sí,
2: somos uno mismo. Wow.
1: Sí.
2: Qué lindo, comparten independencia.
0: Bueno, dame un momento.
2: De los imperdibles.
0: No, estás equivocado, Héctor Herrera.
1: 1811.
0: Comenzó la madrugada del 16 de septiembre, gran mes, de 1810, con el grito de Dolores, y terminó.
2: En 1811.
0: Y terminó en 1821.
2: Sí,
0: o sea, fueron 11 años de la guerra de independencia.
1: Bien. De hecho, hay una película que lo explica, se llama El Batman Azteca, te la recomiendo.
0: No hay manera,
2: güey, que haya una película que se llame.
0: Yo tengo una
2: película. El Batman Azteca, güey.
0: Yo sé que las guerras.
2: No,
0: que las guerras duran años, güey. Porque, a ver, la Primera Guerra Mundial, pues dura.
3: No te estés.
1: Gran película. Se la recomiendo. Para los que no saben historia.
0: O sea, el Batman Azteca es algo que existe.
2: Sí. O sea, ¿y esa
1: en
2: El Salvador se las hacen ver?
1: No, es nueva.
0: Bueno, yo tengo una pregunta para ustedes dos, güey. Por ejemplo, la Guerra Fría dura 40 años, güey. ¿Qué hacen en 40 años de guerra? O sea, porque un año tarda, güey. O sea, 40 años en guerra.
1: Pero por eso fue Guerra Fría, porque nunca realmente se hicieron nada.
0: Bueno, la independencia de México. Agarraron a madrazos 11 años, bro. O sea, ¿qué haces 11 años?
1: Pero es que ellos no sabían la noción del tiempo tampoco. Era como que no sabían que era un martes.
0: Pero por eso, macho, te levantabas, escopeta, pa, Call of Duty, güey, no entiendo.
2: Sí, y a lo mejor fueron 3 días, pero para ellos se sintieron como 11 años, güey.
1: Sí.
2: I guess we'll never know.
0: ¿Será?
2: No, evidentemente todo. O sea, todo.
0: Si pudieran poner.
2: ¿Por qué estamos hablando
0: si
2: de.
0: Si pudieran poner a cualquier personaje histórico a liderar a México en la independencia de México, ¿quién pondría?
2: Cuauhtémoc Blanco, güey.
0: Yo creo que Cuauhtémoc Blanco es un gran candidato.
2: Güey, Cuauhtémoc. Ese güey en 2 días termina
1: recupera,
2: todo.
1: Recupera Texas.
2: ¿Se va de peda?
0: Recupera Texas.
2: Se va de peda.
0: No, de arranque no lo vende.
2: Exacto. O sea, primero que nada, vamos a suponer, ok, ya está todo hecho un desmadre. ¿Cuau sería a quien la persona que mandarían se llevaría de perlas con quienes se tenga que llevar? Borrachera, un padelito en la mañana, previo a la sesión informativa.
0: Nos devuelven Texas, nos devuelven California y además nos regalan Florida.
2: Sí.
0: Nos
2: regalan Nuevo México. Nada más por aburrimiento.
0: Yo creo que Cuauhtémoc Blanco puede ser un gran candidato para la independencia de México.
2: Pero
0: también me pudo haber llevado tipo alguien un poco más líder, más centrado. Tipo, al Titán Salcedo, por ejemplo, güey.
1: Líder y central. Nah, vamos mejor a hablar de lo que se viene este domingo, que es la final de la Community Shield. Arsenal contra Manchester City. Enzo Maresca contra...

0: Yo creo que es la que te abre y la lanza. La de que te ponen. O sea, la de como que te tapan y ponen ratas encima de tu estómago y ponen comida y las ratas pues te comen el estómago.
1: Es peor jugar en Atlético que eso.
0: Sí.
2: Sí, sí, sí.
0: Sin temor a equivocarme.
2: Sí, campeón de Liga Española.
0: Yo creo que si el Cholo Simeone hubiera existido en la época de Roma, hoy en día no existe en Italia.
2: Seguirían defendiéndose.
0: Literal. No, hoy en día, en buen pedo, no existe en Italia.
2: Seguirían
0: si el Cholo Simeone hubiera existido. O sea, si por algún fallo universal Alejandro Magno estuviera en la época de hoy en día y el Cholo Simeone hubiera estado en la época de Alejandro Magno, te lo juro, hoy no sabremos que es Italia.
2: O sea, Italia sería Argentina.
0: Italia sería una especie de Bosnia y Herzegovina. O sea, hubiera sido parte de Yugoslavia, algo así. O sea, no sabríamos lo que es la grandeza italiana.
2: Me encanta.
0: Si el Cholo Simeone hubiera existido en esa época, güey.
2: Me encanta como hoy nos levantamos y dijimos, hoy vamos a platicar de historia.
0: Historia. O sea, como si fuéramos... clásico los sinvergüenzas, güey. Estamos haciendo honor al regreso a clases. Ya la gente regresa a la prepa, secundaria, universidad. Y los sinvergüenzas estamos sentados dando cátedra hoy.
1: Tú ya terminaste la uni, ¿verdad?
0: No.
1: ¿No?
0: Oramas, le falta una materia.
1: ¿Qué?
0: Por lo tanto, es que...
2: Historia para el rato. Historia
1: es
2: para
1: exclusiva.
2: El rato.
0: Es exclusiva en Jugando
1: podcast,
0: en Casa.
1: El podcast lo vemos. Hablando de Liga Española, para pasar rápidamente a Jugando en Casa, regresa el fútbol español con un Alavés Getafe el sábado a las 11 de la mañana. Bordalás lo va a hacer y va a arrancar sumando de a 3.
2: Regresan
1: dos equipos de culto esta temporada. Regresa el Racing de Santander, de Sergio Canales,
2: Malaguita.
1: Y el Málaga.
2: Y el de por la Coruña, papi.
0: Les voy a decir.
1: Contra el Elche, justo el lunes.
0: Un dato sin vergüenza. El entrenador más caro de la Liga Española en el Fantasy es Don Pepe Bordalás.
2: Ah, sí.
0: Don Pepe Bordalás.
2: ¿Vamos a jugar Fantasy este año?
0: De Premier League, y eso se va a platicar el siguiente capítulo.
2: Ah, de Premier,
0: ¿no? Sin vergüenzas, con mucha calma, tenemos una invitación para ustedes.
2: Ah, de Premier, ¿no?
1: De Champions.
0: Héctor tiene toda la razón.
1: De Champions. Vamos rápidamente a Juan en Casa, ya regresamos.

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Señoras y señores, estamos de regreso aquí en el tercer tiempo de Los Sinvergüenzas. En este momento, mi querido Ramas, toma la batuta para las recomendaciones de este fin de semana, si se puede decir, porque coincide quizás también con el regreso a clases de los universitarios, por lo que puede ser también que haya actividad en la playa.

0: por última vez.
1: Es correcto, lo más importante, juegan los Venados de Yucatán.
0: Sí.
1: Pero juegan los Venados.
2: De visita.
1: Así es, juegan de visita los Venados.
0: Viajan.
1: Un Venado en cuarto lugar, que se sienta en el cuarto lugar de la tabla, con 7 puntos a su nombre, con lo que yo pienso, y sin temor a equivocarme, habiendo disfrutado los partidos de Liga de Expansión de esta jornada, que tiene la mejor delantera de la Liga de Expansión, con un Slater Lora encendido, quien ya es el máximo goleador histórico del cuadro astado. Felicidades, Slater. Slater, siempre serás parte de la familia Sinvergüenza. Te queremos mucho y te mandamos un afectuoso abrazo.
2: El colombiano más yucateco.
1: El colombiano más yucateco de todos los tiempos. Y quien, sin temor a equivocarme, va a ser nuestro delantero titular en 2030 en el Mundial. En el Mundial, cuando Yucatán sea un país y una nación independiente.
0: Bien.
1: Además de eso, es correcto, Héctor Herrera. Bueno,
0: Venado está en segundo lugar, Venado, ¿eh?
1: En segundo lugar, el Venado no está en cuarto. Si no estoy equivocado, está en cuarto. Bueno, unos Venados de Zacatecas, que son los principales exponentes de la lucha del ascenso y el descenso, junto con Cancún FC. Así que no hay palabra negativa que se le puede decir a los Mineros de Zacatecas el día de hoy. Gracias, Mineros, por hacer la lucha. Gracias, Mineros, por poner la primera piedra y por seguir echando ese granito de arena para salvar el fútbol mexicano. Los queremos mucho, Mineros, y ojalá que Venado les meta 5 en casa.
0: Ojalá.
1: Así es. También es correcto, Héctor Herrera, es el último fin de semana de las discotecas en la playa, por lo que los invitamos a que son mayores de edad, por supuesto.
2: Claro.
1: Y no tiene ningún tipo de enfermedad, tipo epilepsia, ni nada de eso.
2: Wow.
1: Sí, claro, porque puede.
2: No, sí, luces, pero me refiero.
0: Las luces.
1: Las luces, la música a muy alto.
2: Qué concreto.
1: No, ya
2: sé que va en serio, Iván.
1: Nos vemos en el mejor antro del sur del país, la doble S Clásico Península, bueno, Clásico Beach. Ahí vamos a estar los Sinvergüenzas, despidiéndonos de toda la banda. No sabemos si mañana viernes o el día sábado, así que estén atentos a nuestras redes sociales, donde les anunciaremos qué día y a qué hora. Y cómo no, si quieren disfrutar del buen deporte, la casa de los Sinvergüenzas, claro. El estadio local.
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0: Sí.
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0: Es correcto.
2: Sí, no sé, esos boneless creamy búfalo que nos pegamos el domingo.
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0: Bien.
2: Corrupto.
0: Correcto. Señores y señores, vamos ahora sí a Balón Dividido para ir cerrando el programa. Señores y señores, hay movimientos en el entorno de las selecciones de cara a el Mundial de 2030 y la Eurocopa del 28. Son 3 las principales selecciones que tienen 3 nuevos entrenadores. El día de ayer se confirmó la llegada sorpresivamente de Xavi Hernández a Países Bajos.
1: Brother.
0: Una figura que ha estado en esta doctrina del cruyffismo y también de
1: ridiculismo.
0: Del ridiculismo.
2: Pero del piojismo.
0: Del piojismo.
1: La realidad es que no vamos a debatir de eso. Vamos a debatir de las 5 figuras más importantes de México en su historia.
0: Nah.
1: Iniciamos con Moctezuma.
0: Mau Moctezuma.
2: El Pípila.
0: Xavi se confirma como entrenador de la selección de Holanda.
1: Qué raro, ¿no?
0: Un puesto que realmente siempre, toda la vida, ha sido, no me falla la memoria, de holandeses, literalmente.
2: El último entrenador que no era holandés, te tienes que remontar a 1973. O sea, en los 70s, vaya.
0: Y sí rotaban los mismos, de que Van Gaal,
2: Koeman, sí, eso te decía.
0: En ese momento creo que Rijkaard.
1: 1973. Y no duró ni un año.
2: Fue el último director técnico fuera de.
1: No duró ni un año,
2: de Holanda. En el 74.
1: Fue Rinus Michels.
2: Sí.
0: Sí, pero te decía
2: el 72, algo por el estilo. O sea, sí, pero es o 72 o 73.
1: Porque el 74 el técnico es el Rinus Michels de la Naranja Mecánica.
2: You tell me.
0: Te voy a decir algo porque
1: alguien sabe,
0: el debut de Xavi con Holanda va a ser contra Jürgen Klopp en la Nations League. Klopp que llega.
1: A la...

0: Alemania
1: en la Nations League. Klopp que llega.
2: Jürgen Klopp o Jürgen Klopp.
1: Jürgen, el verdadero. Jürgen Klopp que llega a Alemania diciendo que él no necesita ese trabajo, que lo hace por la gente. Y Zidane que llega a Francia.
2: Frank Rey.
1: Aquí la pregunta. Obviamente sabemos que el rival a vencer es España de cara a la próxima Eurocopa, inclusive al Mundial, me atrevería a decir.
3: Sí,
1: ¿qué tanto se le puede exigir a estas tres nuevas caras en estas tres selecciones de cara a la Eurocopa y de cara
2: vamos,
1: al Mundial?
2: Vamos por pasos. Yo te Primero, voy a decir algo. Vamos de menos a más.
1: ¿A Xavi qué se le puede exigir con el
2: Arsenal? Absolutamente nada.
3: Yo te voy a decir algo. Y te lo digo desde ahorita. Ninguno de esos tres entrenadores llega a la Copa del Mundo.
1: Ninguno.
3: Ninguno de esos tres.
1: Ni Zidane.
3: Ninguno.
2: Tú estás equivocado.
3: Ninguno va a llegar.
2: Por lo menos.
3: Al único, al que más fe le tengo.
1: Es a Klopp.
3: A Klopp, güey.
2: Yo a Zidane.
3: Pero yo a Klopp lo veo que en el primer momento que alguien en rueda de prensa se le ocurre hacer el chiste de preguntarle que por qué fracasó o algo.
1: Se va a ir a la mano.
3: En ese momento Klopp, ya lo vimos, güey. Sí. Va a tronar y va a decir, tienes toda la razón, hermano, no tengo por qué aguantar esto, renuncio aquí frente a las cámaras.
1: Sí, sí, sí.
3: Entonces, yo lo digo desde ahorita, güey.
2: Yo pienso que
3: Xavi no llega. Xavi no llega al Mundial.
2: Xavi no llega ni a la Eurocopa, güey.
3: A la Eurocopa sí, pero al Mundial no llega. Zidane no llega al Mundial, pero ni por error, güey.
2: Estás equivocado.
3: Y Jürgen Klopp. Y si voy a decir Burger Klopp, cabrón.
2: Si hay un técnico en el mundo, si hay una persona en el mundo capaz de bajar los humos de Mbappé, es Zinedine Zidane.
3: No lo va a hacer, güey. Te prometo que no.
2: Yo creo que la grandeza de Zidane.
1: El más presionado sí es Zidane, ¿no? ¿O consideran que
3: Klopp? El más presionado es Zidane. ¿Por qué?
2: No.
3: Güey, acabas de... Ok, hiciste...
1: Francia no ha olido una Eurocopa en años.
3: No, pero hiciste... Pero
2: ahí te va, ok.
3: Hiciste lo de la Champions con el Real Madrid.
2: Y te retiraste, güey.
3: No, perfecto.
2: Te retiraste, volviste y ganaste otra...
3: Pero ojo, también hay que tener en cuenta que... O sea, lo que se le critica a Zidane es que en ese equipo podías poner a entrenar a Rafael Puente Jr. No, es una realidad. Oye, era un trabucazo. Zidane, ¿qué hizo? Mantenerlos todos
2: ¿Y qué pasó? ¿Y qué
3: a raya.
2: ¿Y qué pasó con el Barça de Suárez, de Griezmann, de Messi, de pura figura, güey? ¿Qué ganaron? Bueno, nada.
3: Bueno, está perfecto. O sea.
2: Es lo mismo. Un Barça galáctico también. Tenías de técnico a Xavi, no me acuerdo. A quien tú quieras no ganaste nada, güey.
3: Estás mamando, güey.
2: No me estoy mamando. Perdóname.
3: Luis Suárez y Griezmann.
2: No están tan lejos de Bale, Benzema y Cristiano. De hecho, a mí
3: Suárez y Griezmann.
2: A mí Griezmann me parece infinitamente mejor que Benzema. Y poquitito abajo de Bale.
3: Ok, bueno, ese es el punto.
2: ¿No te parece Griezmann mejor que Benzema?
3: No, para nada, güey. No seas mamón, cabrón. Benzema cargó a un Real Madrid solo a una Champions League y le dieron el Balón de Oro por lo mismo. Y si Benzema hubiera jugado en la selección de Francia, si no tuviera tanto pedo, güey. Por Dios, güey.
2: ¿Por Dios qué, güey?
3: Griezmann no era una locura, pero te estás mamando.
1: 11:25 de la mañana, señores y señores, y estamos aquí debatiendo quién es mejor. Y le preguntamos a todos los transeúntes, ¿Griezmann o Benzema?
2: Infinitamente mejor Griezmann.
3: Por favor.
2: Solamente. Qué futbolista tan infravalorado. ¿Cuánto daño le hizo a Griezmann jugar en Atlético de Madrid? ¿Cuánto daño le hizo?
3: Y luego se fue al Barcelona a dar vergüenza, güey.
2: A dar vergüenza. Jugar en la misma posición que Messi y ya van a hacerlo bastante bien.
3: Sí. Le fue tan bien que se fue literalmente sin ligas. Ligas que... By the way, ganó el Atlético de Madrid.
2: Joao Félix.
3: Ay, sí, chécate. Bueno, Luis Suárez. Ese no es el punto.
2: Luis Suárez.
3: El punto para mí, el que más presionado llega es Zidane. ¿Por qué? Porque, ok, te fue a toda madre con el Real Madrid. Y evidentemente el nivel de exigencia que dices, pues si lo hiciste con el Real Madrid, que ganaste tantas Champions, aquí en Francia, con este trabuco que se tiene.
1: Y van a salir más
3: lo
1: jugadores.
3: Lo tienes que hacer cagado de la risa, güey.
2: Por eso.
3: Aquí el problema es que, como dice Héctor, güey, no han olido en Eurocopa. Y de hecho, las últimas participaciones han sido...
2: desastrosas.
3: Malas, güey. El Mundial, lo mismo. Ok, ganaste uno el de 2018. 2022, perfecto. Llegas a la final. Y en este más reciente, ok, llegaste hasta las semifinales.
2: Cuarto lugar.
3: O sea, está bien. Llegaste hasta las semifinales. Tercer y cuarto lugar ya es un cachondeo. Pero... Francia, con todo el equipo que tiene, para mí es el más presionado. Jürgen Klopp sabe que llega una generación alemana de mierda.
1: Pero ¿cuánto más? O sea, mierda. Igual lo llevas para tener resultados poco inmediatos.
3: ¿A
1: Klopp? Sí.
3: ¿A Klopp?
1: Sí.
3: Definitivamente, pero Jürgen Klopp, te lo dice en la rada de prensa.
1: Claro, o sea, por ejemplo,
3: compadre,
1: a mí yo creo que Jürgen Klopp, wey, con que llegue a semifinales de la Eurocopa,
2: es que yo discrepo,
3: golazo.
2: Yo discrepo con los dos.
1: Ya suficiente mérito.
2: Pues yo discrepo con ustedes dos en su totalidad.
1: Lo que Klopp necesita es que Alemania vuelva a ser protagonista. Con eso...
3: Sí, claro.
1: Ya buen trabajo.
2: Pero a ver, Jürgen Klopp es un técnico que se caracteriza por procesos largos, por procesos, sí, claro,

0: lo menos, pase lo que pase, un mundial completo.
1: Pero Joachim Löw, es lo que dice Héctor, llegaba a las instancias finales. La única situación en donde lo eliminaron fue en grupos, güey.
2: Sí.
1: Que fue el de Rusia. 2018, el de Rusia.
2: Ahí es donde se va.
1: Que ahí es donde le dicen, compadre, te acabas de mamar, esto es una vergüenza.
2: Ya,
1: tú y ya llégale, güey.
0: No creo que sea así, creo que es más tu ciclo terminó.
1: Sí. Carajo, luego 16 años, güey. No mames, ya quisiera uno durar 16 años, güey.
0: Yo creo que Jürgen Klopp, por lo menos, va al mundial. Y además, no creo, Jürgen Klopp asume la presión de regresar a la grandeza.
1: No
0: la
1: asume.
0: A una gigante mundial.
1: No lo asume. Él mismo lo ha dicho en la rueda de prensa, lo que dice Héctor. Yo no vengo por chamba. Jürgen Klopp ya estaba retirado. Sí. Jürgen Klopp lo dijo cuando se fue de Liverpool.
0: Por eso.
1: Yo ya estoy hasta la madre de esto. Yo ya no quiero, güey. Esto lo está haciendo por la gente. Esto lo está haciendo ahora sí que por un sentido de solidaridad con los alemanes. De decir, qué horror ver a la selección alemana así. Pero también Jürgen Klopp, ¿tú qué crees? Sobre todo como es Jürgen Klopp, de decir, compadre, la primera que me digas y yo me retiro, güey.
2: Así va.
1: Yo no me voy a meter en pedo.
2: Así va a ser, señores. Hasta aquí llegamos con el programa de hoy. Gracias a todos los que se conectaron. Saludos a las personas que estuvieron ahí también pendientes de redes sociales. Y evidentemente a todos los transeúntes el día de hoy. Nos vemos en la siguiente. Chau, chau.
1: Doctor Comida Neta.
2: Ay, a mi novia yo.
3: Periodistas no iban a permitir que Vinicius Junior ganara un Balón de Oro y por eso se lo entregan a Rodri.
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7: En Mérida se llevó a cabo la Mesa Regional de Paz y Seguridad con instancias federales y estatales, con el objetivo, según explicó la alcaldesa Cecilia Patrón, de fortalecer la prevención, la proximidad y la respuesta para proteger la tranquilidad de las familias meridanas. De igual forma, habló de la capacidad operativa de las nuevas bases del Mercado San Benito y de las 12 patrullas en comando y 20 motos adquiridas. El gobierno del estado entregó 208 departamentos a familias que estrenan casa nueva con un desarrollo de Infonavit en Girasoles Canacín. El gobernador Joaquín Díaz Mena explicó que la meta del estado es construir 72.770 viviendas dentro del programa Vivienda para el Bienestar entre el Infonavit, Conavi y Foviste. Yucatán reportó el primer caso confirmado de tétanos este año en un hombre de edad no publicada. Yucatán terminó el 2025 con 2 casos de esta enfermedad y en el 2024 habían sido 3 casos. Existen casos de tétanos en 13 estados de la República, siendo Guerrero el que más casos tiene con 4. En total, México tiene 20 casos. La SEP confirmó que las escuelas militarizadas desaparecerán como modelo educativo en México a partir del ciclo escolar 2026-2027. Los 26 planteles identificados deberán de transformar su organización, plan de estudio y métodos de enseñanza para adoptarlo a un enfoque cívico-ciudadano. Una escuela ya fue clausurada y otras 25 están en proceso de adaptación. La decisión responde, entre otros factores, a denuncias de abuso, maltrato y violencia en estos centros. Las instituciones que no cumplan con los cambios podrían ser clausuradas. La Suprema Corte de Justicia de la Nación declaró constitucional el decreto que creó el Fondo de Pensiones para el Bienestar y validó la disposición que permite transferir recursos de determinadas subcuentas de las Afores cuando los trabajadores alcanzan una edad establecida y no han reclamado esos ahorros. Esto aplica para las personas mayores de 70 años en el caso de las personas afiliadas al IMSS y de 75 años para las personas afiliadas al ISSSTE. En caso de que en algún punto quisieran reclamar el dinero, se deben de cumplir con distintos mecanismos para garantizar la disponibilidad de los recursos y la eventual devolución.
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1: En Mérida se llevó a cabo la Mesa Regional de Paz y Seguridad con instancias federales y estatales, con el objetivo, según explicó la alcaldesa Cecilia Patrón, de fortalecer la prevención, la proximidad y la respuesta para proteger la tranquilidad de las familias meridanas. De igual forma, habló de la capacidad operativa de las nuevas bases del Mercado San Benito y de las 12 patrullas en comando y 20 motos adquiridas. El gobierno del estado entregó 208 departamentos a familias que estrenan casa nueva con un desarrollo de Infonavit en Girasoles Canacín. El gobernador Joaquín Díaz Mena explicó que la meta del estado es construir 72.770 viviendas dentro del programa Vivienda para el Bienestar entre el Infonavit, Conavi y Foviste. Yucatán reportó el primer caso confirmado de tétanos este año en un hombre de edad no publicada. Yucatán terminó el 2025 con 2 casos de esta enfermedad y en el 2024 habían sido 3 casos. Existen casos de tétanos en 13 estados de la República, siendo Guerrero el que más casos tiene con 4. En total, México tiene 20 casos. La SEP confirmó que las escuelas militarizadas desaparecerán como modelo educativo en México a partir del ciclo escolar 2026-2027. Los 26 planteles identificados deberán de transformar su organización, plan de estudio y métodos de enseñanza para adoptarlo a un enfoque cívico-ciudadano. Una escuela ya fue clausurada y otras 25 están en proceso de adaptación. La decisión responde, entre otros factores, a denuncias de abuso, maltrato y violencia en estos centros. Las instituciones que no cumplan con los cambios podrían ser clausuradas. La Suprema Corte de Justicia de la Nación declaró constitucional el decreto que creó el Fondo de Pensiones para el Bienestar y validó la disposición que permite transferir recursos de determinadas subcuentas de las Afores cuando los trabajadores alcanzan una edad establecida y no han reclamado esos ahorros. Esto aplica para las personas mayores de 70 años en el caso de las personas afiliadas al IMSS y de 75 años para las personas afiliadas al ISSSTE. En caso de que en algún punto quisieran reclamar el dinero, se deben de cumplir con distintos mecanismos para garantizar la disponibilidad de los recursos y la eventual devolución.
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0: 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Es la 1:30. Estas son las noticias con Galicia y Fernanda Solís.
1: Hace unos momentos, un hombre de 73 años de origen estadounidense fue encontrado sin vida y en avanzado estado de descomposición al interior de una vivienda en la colonia Chuburná de Hidalgo, en esta ciudad de Mérida. Las autoridades tuvieron que ingresar a la casa, subiendo por el balcón del segundo piso. Hasta el momento se desconocen las causas del fallecimiento, sin embargo, los reportes preliminares no señalan signos de violencia. Esta mañana, elementos de la Guardia Nacional, de la Secretaría de Seguridad Pública, la Marina y la Fiscalía General de la República sorprendieron a vecinos de Progreso al desplegar un fuerte operativo en la colonia Revolución. Aún se desconocen los motivos de esta intervención y tampoco se ha confirmado la detención de personas o si hubo algún tipo de aseguramiento en el operativo. Anoche, vecinos de la colonia Delio Moreno bloquearon la calle 103 como protesta después de un incendio provocado por cortocircuitos en el cableado de postes de teléfono. Los habitantes de la zona señalaron que ya tenían varias semanas reportando que estos cables estaban sacando chispas y después provocaban apagones, hasta que ayer por la noche finalmente uno de estos postes explotó, causando un fuerte incendio. Ayer por la noche, la comunidad de Santa Cruz y de Tizimul se manifestó en el kilómetro 3 del periférico sur de Mérida para pedir a las autoridades que tomen medidas para garantizar la seguridad vial en la zona, luego de que se han registrado varias muertes en este peligroso cruce. Personal del INCAI acudió para atender sus solicitudes y aseguraron que está contemplado en el plan Bienestar Metropolitano habilitar un retorno para esta salida hacia Santa Cruz. Esta mañana la presidenta Claudia Sheinbaum confirmó que el gobierno colombiano no permitió la entrada de los rescatistas mexicanos tras el sismo registrado el martes, pues les exigen una certificación distinta a la que tienen los connacionales y que, de acuerdo con la presidenta, les ha servido para ingresar a 98 países a realizar labores de rescate. La mandataria mexicana rechazó que esta negativa sea por temas políticos con el presidente Abelardo del Espriel, y señaló que de todas formas México ya envió ayuda en despensas y medicamentos. 1:33. Muy buenas tardes para todas y todos. Muchísimas gracias por estarnos escuchando. Gracias por sintonizar el 88.9 de su FM, la frecuencia de Telesur Radio. Muchísimas gracias también a quienes nos están viendo por medio de nuestra multiplataforma. Ya sabe que le transmitimos completamente en vivo desde Facebook y YouTube, donde nos encuentra como Telesur Yucatán. También desde Twitch, donde nos encuentra como Telesur 889. Si usted prefiere, también estamos en internet, en la radio digital www.telesur889.com. Nos puede ver también por medio de cable imagen. Estamos en todos lados. Lo importante es que se mantenga informado. Y también le dejo nuestro número de WhatsApp por si tiene algún reporte o algún comentario que enviarnos. 9992-808688. El número de WhatsApp de Telesur Yucatán, 9992-808688. 88. Muchísimas gracias por permitirnos acompañarle en esta tarde de jueves 13 de agosto. Estoy con usted desde 1:30 y hasta las 3 de la tarde con la información más importante hasta el momento. Está escuchando las noticias y el día de hoy no me acompaña mi compañero Juan Pablo Galicia, así que yo estoy con usted con toda esta información. Y vamos iniciando porque hace un par de horas un hombre de 73 años de edad, de nacionalidad estadounidense, fue encontrado sin vida dentro de su domicilio en la colonia Chuburná de Hidalgo, aquí en esta ciudad de Mérida. El cuerpo registraba ya un avanzado estado de descomposición y fue localizado en la planta baja de este domicilio, de esta vivienda, muy cerca de la puerta principal de su casa, en un predio que está en la calle 19/24 de esa colonia Chuburná de Hidalgo. Por las condiciones en las que se encontraba el inmueble, las autoridades tuvieron que ingresar por el segundo piso. Se desplegó un pequeño operativo y la casa tenía un balcón en la parte de arriba, en este segundo piso. Entonces, cuando llegaron las autoridades, pues no podían abrir la puerta, no había otra forma de ingresar al domicilio, y lo que tuvieron que hacer fue colocar una escalera en la parte de afuera de la casa. Se subieron e ingresaron por la puerta del balcón. Durante la primera inspección, no se observaron signos de violencia. Al momento de realizar las diligencias, contactaron con la esposa de este hombre, que no se encontraba aquí en Yucatán, estaba en su lugar de origen, en los Estados Unidos, pero ya se encuentra de regreso, está viajando de regreso hacia Yucatán para poderse hacer cargo de toda esta situación. Las autoridades realizaron el levantamiento del cuerpo y aseguraron de manera temporal esta vivienda, mientras continúan todas las investigaciones para determinar qué fue lo que ocurrió y cuál fue la causa del fallecimiento de este hombre de 73 años. La Fiscalía General del Estado y el Servicio Médico Forense serán los encargados de establecerlo mediante los peritajes correspondientes. Hasta ahora no se ha informado oficialmente que se trate de un hecho violento y no hay signos que indiquen que se pudo deber a un tema de inseguridad o algo por el estilo, y la identidad del fallecido tampoco ha sido confirmada públicamente. Y en otro hallazgo también de hoy por la mañana, de las últimas horas, encontraron a otra persona sin vida. En este caso fue una mujer en el fraccionamiento Cielo Alto de Canacín. De acuerdo con los primeros reportes, familiares acudieron a su casa a buscarla, pero no obtuvieron ninguna respuesta a los llamados. Estaban tocando la puerta, le gritaban, le llamaban por teléfono y pues la persona, esta mujer, simplemente no respondía, e ingresaron al domicilio para encontrar el cuerpo sin vida. Las circunstancias del fallecimiento todavía se encuentran bajo investigación. Elementos de la Policía Municipal de Canacín acordonaron el lugar y dieron aviso a la Fiscalía General del Estado y también al Servicio Médico Forense, instancias que acudieron para realizar las diligencias periciales y determinar las causas del deceso. La identidad de esta mujer tampoco ha sido confirmada de manera oficial. Y pues daremos resultado a los daremos seguimiento a los resultados de estas investigaciones para poder informarle qué fue lo que sucedió con esta mujer en Cielo Alto. En otros temas, yéndonos a la costa yucateca, un fuerte despliegue de fuerzas federales y estatales sorprendió esta madrugada a vecinos de la colonia Revolución, allá en Progreso. Colonia Revolución o colonia Francisco y Madero son las dos que pues están pegadas y que se señala que fue en esta área. El operativo comenzó alrededor de las 5 de la mañana sobre la calle 89 por 70 y 72 del puerto de Progreso, donde hasta este momento los elementos mantienen acordonada la zona y cerraron la circulación mientras realizaban las diligencias al interior de un predio. De acuerdo con los primeros reportes, se trataría de un cateo relacionado con el posible aseguramiento de sustancias ilícitas. Probablemente se trate de un tema de narcomenudeo en la zona, aunque hasta este momento las autoridades no han informado de manera oficial qué fue localizado en el inmueble, ni tampoco si hay personas detenidas como resultado de esta movilización. En el operativo participaron elementos de la Guardia Nacional, la Secretaría de Seguridad Pública y la Fiscalía General de la República también, entre otras corporaciones. La presencia de las fuerzas de seguridad generó bastante inquietud entre los vecinos, que esta mañana se encontraron con la calle cerrada y el área bajo un fuerte resguardo militar. Por ahora el operativo continúa y la zona permanece acordonada. Se recomienda también a los automovilistas evitar este tramo y tomar vías alternas mientras las autoridades concluyan las diligencias y dan a conocer el resultado de esta intervención. Yéndonos a incidentes viales, lo que debía ser un traslado de rutina de todos los días en esta, pues, ruta que muchos diligencieros tienen para el reparto de diferentes productos, pues terminó con 280 kilos de tortillas regados entre la maleza, luego de que un motocarro volcara durante la madrugada de hoy sobre la carretera de Tizimín-Valladolid, específicamente el tramo de Tizimín-Calotmul. El accidente ocurrió alrededor de las 5:40 de la mañana. Usted sabe que el reparto de este tipo de productos, el reparto de las tortillas, se hace desde muy temprano para que los negocios puedan tener pues este insumo desde muy temprano, sobre todo si se trata de taquerías o de alguna otra tienda de conveniencia a la que las personas suelen llegar a comprar, algún tipo de restaurante que brinda desayunos, pues este reparto se hace desde muy temprano, y por eso este accidente vial ocurrió a muy temprana hora de esta mañana, a las 5:40, a unos cuantos kilómetros del entronque Tizimín-Valladolid. De acuerdo con los primeros reportes, el conductor, identificado como Henry, de 31 años, perdió el control de su motocarro. Es de estos que están adaptados, la parte de enfrente es una motocicleta, pero tiene como un pequeño vagón en la parte de atrás donde suelen llevar toda esta carga. Su motocarro estaba circulando por la vía y él perdió el control del volante y la unidad se salió del camino y terminó volcada sobre uno de los lados. El vehículo transportaba el cargamento de tortillas para una tortillería que está ubicada en la colonia Adolfo López Mateos, ahí en el municipio de Tizimín. Después del reporte, elementos de la policía municipal acudieron al lugar y solicitaron el apoyo de paramédicos de la SCP, ya que el conductor manifestó tener dolor en el brazo izquierdo. Después de ser valorado, se determinó que no requería traslado a un hospital y, por fortuna, no hubo personas lesionadas de gravedad. Más tarde llegó el propietario de este motocarro, quien se hizo cargo del operador y de la unidad mientras las autoridades realizaban las diligencias correspondientes. El accidente dejó daños materiales en el vehículo y buena parte del cargamento, que por supuesto quedó ya inutilizable, estos 280 kilos de tortilla que quedaron regados dentro de la maleza, llenos de tierra. Por supuesto que esto ya no se podría utilizar y será pues merma de este cargamento. Todo terminó esparcido fuera de la carretera, aunque no se reportaron afectaciones a otros conductores ni tampoco en la vía. En estos momentos nos están reportando un incendio de un vehículo en la colonia Maya. Es un incendio por un presunto cortocircuito en la colonia Maya, al norte de esta ciudad de Mérida, muy cerca de la zona de Altabrisa, aunque afortunadamente no se están reportando personas lesionadas. Se trata de un vehículo que quedó con daños de consideración tras incendiarse esta mañana en la colonia Maya, en un siniestro que sorprendió a los vecinos de la zona. La verdad es que las imágenes son bastante fuertes. Es en una esquina de esta colonia donde se puede ver al vehículo que está orillado en un costado de esta vía y está completamente consumido en llamas, totalmente incendiado este vehículo. Se puede ver las puertas del automóvil abiertas. El incendio no solamente está en la parte del cofre, sino también ya en la parte interior donde van los asientos del piloto y del copiloto. El vehículo tiene el cofre abierto y está prácticamente reducido a cenizas. De acuerdo con los reportes que tenemos, el fuego habría sido iniciado por un presunto cortocircuito en la unidad. No se reportaron, por fortuna, personas lesionadas y el saldo quedó únicamente en daños materiales al vehículo. Personal de la aseguradora acudió al lugar para el deslinde de responsabilidades y la documentación de los daños correspondientes. Y hablando de incendios y de cortocircuitos, fíjese que ayer por la noche un incendio en el cableado de un poste de telefonía provocó un apagón y terminó con vecinos de la colonia Delio Moreno bloqueando una calle para exigir soluciones. El fuego se registró sobre la calle 103 entre 64B y 60 Sur. Esto está a la altura más o menos del Parque de la Melitón Salazar. De acuerdo con los primeros reportes, el incendio habría comenzado por un presunto cortocircuito en el cableado de la zona. Lo que dicen es que este cableado es en realidad de telefonía, no es de la Comisión Federal de Electricidad, sino en la fibra que está en la zona. Pero este cortocircuito provocó la interrupción del suministro eléctrico porque se generó una explosión que terminó en este incendio y el apagón en toda esta zona, la interrupción del suministro eléctrico. Personal de la Comisión Federal de Electricidad acudió para atender este incidente y posteriormente, en semanas, de acuerdo con los propios testimonios, estos cables instalados han generado ya varios cortocircuitos, pero vamos a escuchar a una de las vecinas afectadas.
2: Bueno, esto empieza hace 15 días. Uh-huh. Comienza en ese transformador. Okay. Hace un corto y comienza a hacer chispas hasta que explota y corre. Y empieza a incendiarse. Ese día se hizo los reportes, etcétera. Y volvieron, repararon, llegaron todos, se reparó, entre comillas. Uh-huh. Y todo bien. Vuelve a pasar esto, vuelve a pasar un apagón el día lunes. Lunes se vuelve a apagar. Lo mismo, chispas, o sea, no es un corto como les estoy diciendo, de un chispazo y vuelve otra vez a correr y vuelve a quemarse, se vuelve a componer y hoy pasó exactamente lo mismo: explosión, chispazos e incendio. Y como ya vio allá, está quemado, no es un apagón, no es un chispazo, es que se está incendiando y es un riesgo. Y lo único que estamos pidiendo es que por favor no se conecten los cables de internet, porque es lo que nos dijeron en la CFE, para ver qué es lo que está sucediendo, de dónde está viniendo la sobrecarga y lo que se está calentando, para que podamos tener una solución.

0: estamos hablando que hay 3 incidencias en 12 días. Y no son incidencias de que un apagoncito, son incendios, son incendios. Hay videos, o sea, pueden meterse en el internet y el grupo de vecinos de aquí de la Delia Moreno, y están los videos de que es un incendio. O sea, estamos hablando que es un riesgo. Y lo único que pedimos es que nos den una solución, ya sea por la CFE o por las compañías de internet, para que ya no vuelva a suceder.
1: Escuchamos ahí a una de estas vecinas que pues se han visto afectadas, y como usted lo puede escuchar, no fue la primera vez que se incendiaba. Ellos mismos manifiestan que en 12 días han ocurrido ya varios de estos incendios, varias de estas explosiones, y por supuesto que están pidiendo que se tomen cartas en el asunto, porque esto pone en riesgo no solamente su patrimonio, porque pues estos incendios pueden generar daños en sus casas, en su propiedad, en sus electrodomésticos y todo esto, sino que también incluso ponen en riesgo su vida. Y por esto, después de que se registró el incendio, los habitantes decidieron cerrar la calle 103 durante varias horas ayer por la noche para exigir atención por parte de las empresas de telefonía y de internet. Los vecinos consideran que el exceso de cableado pudo haber contribuido a este incidente y piden que se revise el estado de las instalaciones antes de que ocurra otro cortocircuito o un incendio de mayores dimensiones. Y en más manifestaciones, después de la protesta de habitantes del fraccionamiento Santa Cruz, es esta zona de Santa Cruz en el sur de la ciudad de Mérida, que son varias colonias que están allí. Ellos se estuvieron manifestando el día de ayer desde las 7 de la tarde. Aquí le informamos que tomara sus precauciones porque iban a cerrar la vialidad de Periférico en protesta por los problemas de vialidad que tiene este peligroso cruce en la salida de toda esta zona, y las autoridades estatales acudieron al lugar para escuchar cuáles son las demandas y plantear las primeras soluciones. Estas demandas, estas protestas se realizaron después de que falleciera una persona más en este cruce. El director del Instituto de Infraestructura Carretera de Yucatán, el INCAI, Juan Manuel Cardós, se reunió con los vecinos y explicó las acciones que se van a estar implementando en el corto plazo, en los próximos días, y a mediano plazo para reducir el riesgo de accidentes en esta zona. Entre las principales medidas que informó el INCAI está la construcción de retornos en ambos sentidos del periférico, que estarán ubicados aproximadamente a 1.5 kilómetros del acceso a este fraccionamiento. La intención es evitar los cruces perpendiculares. También es parte de lo que él mismo señala, que no se puede hacer nada con este cruce perpendicular, pero que van a habilitar estos retornos. Y el problema realmente es que la gente sale directamente hacia la vía de forma perpendicular, y esto es lo que genera que el cruce sea bastante peligroso, lo que proponen más bien es que se puedan incorporar de manera más difuminada, digamos, de manera con este retorno que sea más largo y que permita la incorporación parcialmente a esta zona, que sea poco a poquito esta incorporación para que no sea de golpe y que no genere pues que salgan de manera intempestiva, porque de acuerdo con las autoridades esto obliga a que los otros conductores tengan que frenar de manera repentina, y esto genere pues que no siempre alcancen a detenerse del todo y que terminen embistiendo a otros conductores y provocando de esta manera accidentes que incluso han terminado con el fallecimiento. Además, estos retornos tendrán una restricción para vehículos pesados, medida que será vigilada por elementos de la Secretaría de Seguridad Pública. Mientras se realizan estas obras, continuará el operativo vial que ya se encuentra activo en el kilómetro 3, con el objetivo de ordenar la circulación y disminuir el riesgo para quienes transitan por este tramo. Lo interesante que señaló el INCAI también es que todas estas obras están consideradas en el plan Bienestar Metropolitano, pero vamos a escuchar al titular de el INCAI.
2: Ha estado trabajando en el tema de Tizimul. Es así que hoy en la mañana este proyecto de Tizimul está dentro del plan Metropolitano, del Bienestar Metropolitano, que se presentó hoy en la mañana, lo presentó la secretaria en la

0: Aina con el gobernador, que está por entrar al consenso en el Congreso, está dentro de los planes, está ese proyecto. De hecho, aquí trajimos unas rotulaciones para que ustedes puedan ver de qué se trata el proyecto. La intención es clara, no se puede estar fuera de cualquier norma, hacer un cruce paralelo como están pasando acá, perpendicular, perdón, a la vía, una vía de tantos vehículos, 200.000 vehículos cruzan diariamente en esta zona. No es imposible. Entonces, lo que vamos a hacer obviamente y lo que técnicamente nos permite hacer es generar unos retornos exclusivos para el área, esta área de Tizimul, ¿no? ¿Qué es lo que vamos a hacer? Vamos a contemplar y van a generarse unos retornos hacia el poniente, ¿ok? Esa va a ser la primera etapa. Vamos a recorrer este cruce que ustedes tienen aquí para no hacerlo perpendicular, ya lo van a hacer más fluido. Porque para que un vehículo pueda tener una velocidad de tránsito, debe tener alrededor de 200, 250 metros para poder moverse a una velocidad razonable y poder incorporarse al tráfico. Esto no se puede lograr, lo tenemos claro y técnicamente está establecido.
1: Bueno, ahí escuchábamos al titular del INCAI y por ahora no se han establecido fechas específicas para comenzar o incluso concluir las intervenciones, pero se comprometieron a mantener un diálogo con los habitantes del fraccionamiento Santa Cruz, con los habitantes de toda esta zona, mientras avanzan las soluciones planteadas. Y lo que señala, como usted pudo escuchar, es que todas estas modificaciones están consideradas dentro de los proyectos del Plan Bienestar Metropolitano, que está basado uno de sus pilares justo en la movilidad y toda esta infraestructura para el periférico. Y justo hablando del Plan Bienestar Metropolitano, ya el gobernador Joaquín Díaz Mena envió el día de ayer al Poder Legislativo el documento oficial de este plan y se trata de la solicitud de financiamiento. Con este Plan Bienestar Metropolitano también se solicita el crédito de 1.562 millones de pesos que permitirá ejecutar obras de agua potable, seguridad y vialidades en Mérida y los municipios de la zona metropolitana. Este plan concentra una inversión total de 4.490 millones de pesos que se distribuirán a lo largo de 3 años y atiende los 3 sistemas que, de acuerdo con estas mesas de trabajo, la ciudadanía colocó al frente durante las consultas públicas: agua, seguridad y movilidad. El proyecto se construyó con 16 mesas de consulta temáticas en 5 zonas de la ciudad y una mesa metropolitana, además de diferentes encuestas a alrededor de 35 mil personas. La entrega ya de esta solicitud formal se realizó por parte del secretario general de gobierno, Omar Pérez Avilés, que estuvo acompañado del titular de la Secretaría de Administración y Finanzas, Juan Gabriel Sánchez, y también de Gaspar Alemany Ortiz, responsable de la Consejería Jurídica. Ahora toca a las legisladoras y legisladores el análisis y, en todo caso, su aprobación. Recordemos que esta semana el gobernador del estado se estuvo reuniendo con las diferentes fuerzas políticas, con las diferentes bancadas del Congreso local para tratar, pues, de generar acuerdos y que se apruebe este crédito de poco más de 1.500 millones de pesos. Para garantizar el manejo transparente de los recursos, el secretario general de gobierno informó que se construirá un Consejo Ciudadano de Seguimiento, pero vamos a escuchar a el secretario general Omar Pérez Avilés.
2: Aquí podemos poner el ejemplo de cómo ha nos ha instruido el gobernador Joaquín Díaz Mena con el proyecto del presupuesto del puerto de altura. Recordar que existe el Consejo de Seguimiento del Presupuesto, está integrado por compañeros de la ciudad civil, el Consejo Empresarial, los secretarios y secretarias que tenemos en el tema, en este caso del presupuesto. Este consejo le ha dado seguimiento puntual a la inversión del puerto de altura y vamos a hacer exactamente lo mismo con las decisiones que estamos realizando. Total transparencia es la característica del gobierno Joaquín Díaz Mena que nos ha instruido, que no quede ninguna duda de cómo se va a ejecutar este recurso. Se está analizando integrar a este consejo que ya existe del presupuesto que se está usando para el tema del puerto de altura, agregar algunas figuras adicionales para que no quede lugar a duda la transparencia con la cual vamos a ejecutar.

0: si todo sale bien, este crédito que estamos solicitando.
1: En los próximos días, entonces, estaremos a la espera de saber si el Congreso local aprueba o rechaza la solicitud de este crédito. Vamos a la pausa, ya vuelvo con más información, es la 1:57 p.m.
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1: 2:00 p.m. en punto, estamos de vuelta con la información y vamos a hacer un resumen de lo más importante hasta este momento. Le informamos que esta mañana fue encontrado un hombre de 73 años de edad, un hombre adulto mayor de origen estadounidense, sin vida, lamentablemente, al interior de su vivienda en la colonia Chuburná de Hidalgo, en esta ciudad de Mérida. Ya estaba también en avanzado estado de descomposición. Las autoridades que llegaron a atender esta situación tuvieron que ingresar por el segundo piso de la vivienda porque no tenían manera de entrar. El hombre fue encontrado en el primer piso, de hecho, muy cerca de la puerta de entrada de su casa, pero tuvieron que colocar una escalera, subirse al segundo piso, entrar por el balcón para poder encontrar el cuerpo de esta persona. Llamaron a la esposa, que no se encontraba en el estado de Yucatán, de hecho, ni siquiera se encontraba en el país. Ya está de camino de regreso hacia Yucatán para poderse hacer cargo de esta lamentable situación. También le informamos que la madrugada de hoy se realizó un operativo de fuerzas federales y estatales bastante fuerte en el puerto de Progreso. Este operativo estuvo a cargo de la Marina, estuvo la Guardia Nacional, la Secretaría de Seguridad Pública y la Fiscalía General de la República. Fue alrededor de las 5:00 a.m. en la colonia Revolución o la Francisco y Madero, allá

algún tipo de sustancia o algún otro producto que haya sido incautado durante el operativo. Y le informamos también que vecinos de la colonia Delio Moreno el día de ayer por la noche bloquearon la calle 103 como protesta después de un incendio provocado por cortos circuitos en el cableado de postes de teléfono. Es la fibra óptica la que se estuvo incendiando el día de ayer. Los habitantes de la zona señalaron que ya tienen varias semanas reportando que explotan, o sea que hay pequeñas explosiones y que también genera cortes en el servicio de energía eléctrica, toda esta situación que pone en riesgo su patrimonio y también su vida, por lo que ayer por la noche tomaron la decisión de bloquear la calle 103 y pedir que la Comisión Federal de Electricidad y también las empresas de telefonía e internet tomen cartas en el asunto para evitar que se sigan que sigan ocurriendo este tipo de situaciones. Dos de la tarde con 3 minutos. Vámonos con la información del clima. Sí, usted tiene todavía pendientes esta tarde. Ojo con el clima porque el calor va a seguir bastante fuerte, pero también tendremos posibilidad de algunas lluvias en distintos puntos de Yucatán. Para las próximas horas espera cielo medio nublado a nublado, con lluvias ligeras y algunos chubascos dispersos, principalmente en el suroeste y noroeste del estado, incluida la capital yucateca. También podrían presentarse lluvias aisladas en el centro y sureste de Yucatán. El ambiente seguirá siendo caluroso a muy caluroso, con temperaturas que podrían alcanzar entre 38 y 42 grados en el interior del estado, mientras que en la costa se esperan máximas de entre 32 y 35 grados. Ya sabe que la costa siempre es un poco menos calurosa. Así que, aunque aparezcan algunas lluvias, esto no significa que vaya a refrescar de manera generalizada. Al contrario, usted sabe que estas lluvias solo levantan el bochorno y el calor, que seguirá siendo el protagonista durante buena parte de la tarde. También habrá viento del sureste y noreste que podría alcanzar hasta los 50 kilómetros por hora en la costa y en zonas donde se presenten lluvias. En el litoral yucateco se espera además un oleaje de alrededor de 2 metros. Y hay un sistema que las autoridades están vigilando, aunque por ahora no representa una alerta para Yucatán, solamente están ahí, lo tienen bajo vigilancia, no tiene nada que temer, no tenemos todavía que tomar ningún tipo de medida. Se trata de una zona de baja presión ubicada a casi 5.000 kilómetros al este sureste de nuestro estado. Procivi mantiene el seguimiento porque podría evolucionar hacia una depresión tropical o tormenta tropical dentro de las próximas 24 horas, pero insisto, todavía no representa una alerta para la península. Sin embargo, su evolución podría verse limitada al ingresar al Mar Caribe por los fuertes vientos que predominan en la zona. Por ahora no hay alerta para Yucatán, pero las autoridades mantienen vigilancia debido a que el sistema se desplaza hacia el oeste. Por lo pronto, para esta tarde, muchísimo calor, posibilidad de lluvia en algunos puntos y viento que puede intensificarse, especialmente cerca de la costa y durante las lluvias dispersas. En estos momentos, en la ciudad de Mérida, nos encontramos a 36 grados centígrados con máximas de 42 grados centígrados. Y justamente hablando de fenómenos meteorológicos de la costa yucateca, fíjese que en redes sociales estuvo circulando mucho y generando mucha controversia y muchas dudas en la gente, porque se retiró el mar, el mar, sobre todo en la costa de Progreso, se metió y esto llamó mucho la atención porque pues el nivel cambió de un momento a otro y llamó la atención de quienes se encontraban en la costa. Este fenómeno fue captado en los últimos días cuando el agua se retiró varios metros de la línea habitual de la costa, en esto que se conoce como la vaciante marina. Estas imágenes generaron todo tipo de comentarios y algunas personas relacionaron este comportamiento del mar con fenómenos que en otros países
han ocurrido antes de

0: grandes terremotos. Usted sabe que en Asia, por ejemplo, se suele ver que se mete el mar, que se vacía el mar, y que muchas veces pues han ocurrido terremotos después de esto, como una especie de predicción del movimiento de las placas tectónicas. Pero el retiro del mar por sí solo no permite predecir que ocurrirá un sismo, y aquí en Yucatán esto no tiene nada que ver con terremotos o cualquier otro tipo de fenómeno que tenga que ver con el movimiento de las placas tectónicas. Y justamente Protección Civil de Yucatán hizo una aclaración sobre este alejamiento que no representa riesgo en la costa yucateca. Vamos a escuchar al titular de Procivi.
1: Es en cuanto al efecto de la vaciante marina, que es aquel efecto en donde el mar se aleja de la costa de Yucatán, sobre todo lo visto en la zona de Progreso y puertos aledaños. Y les quiero compartir que esto a nivel mundial, el tema de las mareas, se debe a un tema de marea específicamente, está asociado con el tema de la luna y la gravedad. Es muy importante hacer esta puntual especificación.

0: En caso de emergencia en playas o zonas costeras, la novena zona naval pone a disposición su número de teléfono 9999-600682 y que también se puede reportar cualquier emergencia marítima directo a la Secretaría de Marina en la línea nacional 800 Marina 1, que es el teléfono 800-627-4621. Y usted sabe que en ya un par de semanitas más, todos los chamacos regresan a la escuela y con este regreso a clases que ya está a la vuelta de la esquina, papelerías y tiendas departamentales del centro de Mérida están registrando un alto flujo de padres de familia y tutores que acuden a adquirir útiles escolares y uniformes para el nuevo ciclo escolar. Estos establecimientos ofrecen variedad de productos y promociones en la temporada. Pues aún así, los gastos reportados por los propios padres de familia alcanzan al menos los 2,000 pesos por alumno al combinar la compra de útiles, los uniformes, los libros que se tienen que comprar, prepararse por completo para este regreso a clases, y pues esto es un gasto bastante importante para la economía familiar. Ante todo esto, los padres de familia señalaron haber optado por planificar y ahorrar con meses de anticipación como estrategia para solventar el gasto sin afectar de manera significativa el presupuesto. Pero vamos a escuchar parte de lo que han vivido los padres de familia en el centro con este regreso a clases.
1: Ajá.
2: Y uno de la secundaria.
1: Y ahorita más o menos hizo su cálculo, ¿cuánto estará gastando?
2: Como unos 300 pesos.
1: Como 300 pesos. ¿Es solamente de una persona?
2: Solo de una persona. Ayer lo que compré. Ayer le compré a mi hija, solo fueron un ratito, fueron 600 pesos.
1: 600. ¿Cuánto ya lleva hasta el momento?
2: Llevo aproximadamente como 1,800, 1,900.
1: ¿Contando uniformes solamente?
2: Solamente útiles.
1: Más aparte también, ¿paga colegiatura?
2: Sí.
1: Okay. O sea, aparte con la colegiatura y todo, ¿no?
2: Aparte pagué 800 pesos.
1: ¿Una colegiatura?
2: De colegiatura.
1: ¿Cómo se prepara un padre de familia para este inicio de clases? ¿Hay que juntar dinero?
2: Hay que empezar a juntar dinero desde julio. Porque una vez que salgan los niños en la escuela, pues ya empezar a comprar poco a poco.
1: Poquito a poquito.
2: Porque si no, como si no se junta, es mucho más.
0: Ahí tenemos, las familias ya se están preparando para este próximo regreso a clases de las niñas y niños. Aproximadamente 2,000 pesos es lo que se están gastando en útiles escolares, y claro que pues representa un gasto fuerte para la economía de muchas familias que han estado ahorrando para que vuelvan a las aulas las niñas y niños. Oiga, en otros temas, fíjese que el día de ayer se realizó una mesa de seguridad aquí en Mérida con autoridades federales y estatales, además, por supuesto, de la presidenta municipal, la alcaldesa Cecilia Patrón. Mérida está buscando mantener sus niveles de seguridad a través de una estrategia basada en la prevención, la proximidad y la coordinación entre los tres órdenes de gobierno. La alcaldesa de Mérida, Cecilia Patrón, encabezó esta mesa regional de paz y seguridad correspondiente al mes de agosto, donde se revisaron las acciones y los resultados en materia de prevención y atención de delitos en Mérida y sus comisarías. Durante esta reunión se destacó que la capital yucateca ocupa el quinto lugar nacional en confianza ciudadana hacia la policía municipal. El 72.9%, el 73% de las personas en Mérida confían en la policía municipal, esto de acuerdo a una encuesta aplicada por el INEGI. Como parte de las acciones municipales, se informó sobre la incorporación de 12 patrullas en comodato, 20 motocicletas para vigilancia y proximidad, así como una nueva base operativa en el mercado de San Benito y 10 botones de alerta segura en el centro. También se presentó el balance del operativo Verano Seguro, que hasta ahora registra 806 llamadas de auxilio, 370 atenciones de paramédicos, 159 auxilios viales y 415 acciones de proximidad. En cuanto a las detenciones, la policía municipal reportó 201 personas detenidas por faltas administrativas y 35 personas

0: detenidas por la comisión de algún delito. Las autoridades también señalaron que estos trabajos continuarán de manera coordinada para reforzar la prevención y mantener la tranquilidad de Mérida. La alcaldesa Cecilia Patrón reconoció el trabajo coordinado, agradeció también que participe tanto las autoridades estatales como las federales en la preservación de la seguridad aquí en la capital yucateca. Vamos a escuchar a la alcaldesa.
1: Mérida, estamos convencidos de que para seguir siendo un referente de paz, convivencia y comunidad, es indispensable participar en estos espacios de diálogo, colaboración y corresponsabilidad institucional, porque la seguridad no se construye únicamente cuando ocurre una emergencia,

0: temas sociales de forma directa, y pues de esta manera cuidar la paz, la vida comunitaria, la tranquilidad y la dignidad de nuestra ciudad.
1: Escuchábamos a la alcaldesa de Mérida, que estuvo trabajando el día de ayer con autoridades de los tres niveles, autoridades municipales. Estaba ahí el comisario Marsh dentro de esta mesa de seguridad. También estaban las autoridades estatales, la Secretaría de Seguridad Pública y autoridades federales, que están trabajando en coordinación para poder mantener la seguridad que caracteriza a la capital yucateca. Oiga, y en otros temas, temas lamentables del día de ayer por la tarde, fíjese que en el mercado de San Sebastián falleció una persona de manera repentina. Fue un hombre del sexo masculino que perdió la vida en uno de los pasillos del mercado de San Sebastián. Hasta este momento se siguen desconociendo las causas exactas de este fallecimiento, pero de lo que se habla, de acuerdo con los testigos, gente que estaba ahí en la zona, presuntamente se trató de un atragantamiento o un infarto. En el lugar dejó parte de la comida que estaba ingiriendo. Las personas que estaban allí y que narraron a las autoridades, pues más o menos lo que estuvo sucediendo es que esta persona es una persona conocida de la zona. Dicen que es una persona en situación de calle que estaba ahí, estaba sentado en una de las mesas comiendo, estaba pues ingiriendo alimentos, y que de repente empezó a toser muy fuerte, aparentemente se empezó a atragantar o algo parecido, y pues de un momento a otro terminó en el suelo, ya sin signos vitales. Cuando los locatarios y otras personas que se encontraban en el mercado de San Sebastián llamaron a las autoridades y acudieron a esta emergencia, atender esta emergencia, pues pudieron constatar que ya no tenía signos vitales, ya no contaba con vida este hombre, y pues ellos aseguraron que, como le decía, de un momento a otro, como que comenzó a atragantarse y cayó al suelo para perder la vida minutos después. El lugar fue acordonado por las autoridades, por elementos de la Secretaría de Seguridad Pública, que realizaron las diligencias en espera del servicio médico forense, que después levantó el cuerpo la tarde de ayer. Hasta el momento se sigue desconociendo cuáles fueron las causas exactas de este fallecimiento, aunque bueno, los testigos mencionaban lo que le informaba hace unos momentos, y se desconoce también cuál es la identidad de esta víctima que falleció el día de ayer en el mercado de San Sebastián. Vamos a la pausa, son las 2 de la tarde con 20 minutos, quédese conmigo, no le cambie, vuelvo con más información.
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1: 2:23 PM, estamos de vuelta con la información. Muchísimas gracias por continuar en sintonía del 88.9 de su FM, la frecuencia de Telesur Radio. Y vámonos a temas nacionales e incluso internacionales. Usted sabe que hace ya un par de días Colombia tuvo un fuerte sismo que dejó parte de su país bastante afectado, y bueno, sabemos de la solidaridad mexicana, sobre todo con este tipo de situaciones, estos terremotos, estos sismos que nos han sacudido en varias ocasiones, y que aquí en México tenemos una cultura de protección civil y muchísima experiencia ya en temas de rescate y todo esto. Y pues bueno, México siempre es el primero en pararse en la línea de combate, ¿no? Siempre es el primero en ofrecer ayuda con nuestros rescatistas, con los famosos topos y todo esto, porque, pues bueno, si nuestra experiencia en los sismos que han golpeado nuestro país pueden servirle a otras personas para rescatar vidas, ¿no? Pues bueno, somos los primeros que siempre estamos ahí ofreciendo ayuda. Pero pues resulta que Colombia rechazó a México. Colombia rechazó la ayuda de los rescatistas mexicanos y estuvo circulando mucha información. Esto ha generado muchísima polémica a través de redes sociales, porque muchas personas aseguran que los rescatistas mexicanos sí están en territorio colombiano, pero sabemos que hay diferentes brigadas, ¿no? Tenemos a el ejército mexicano como uno de los rescatistas, como una de las brigadas que suelen apoyar en este tipo de situaciones, brigadas del ejército que, por ejemplo, estuvieron apoyando recientemente con el sismo de Venezuela. Están también los topos, están los Tlatelolco y también los Azteca, que son diferentes grupos. Hay unos del gobierno y hay otros que son asociaciones independientes de rescatistas. Hay algunos que han llegado a Colombia. Los dos grupos de topos, tanto los Tlatelolco como los Azteca, han llegado ya a Colombia, pero al parecer no les están permitiendo realizar labores de rescate, porque Colombia asegura que ya las manos que tienen en las zonas del desastre son suficientes y que no es necesaria la participación de más rescatistas. Y ya la presidenta Claudia Sheinbaum confirmó esta situación. El gobierno de Colombia no aprobó el ingreso de la brigada de rescate del ejército mexicano para colaborar en las labores tras el terremoto de magnitud de 7.4 grados en la escala de Richter que se registró el lunes, debido a un requisito de certificación. Esto fue lo que informó la presidenta Claudia Sheinbaum durante la

0: conferencia matutina del día de hoy de Palacio Nacional. Ella aclaró durante esta conferencia que ayer la presidenta había dicho que ya estaba el ejército mexicano, que la Secretaría de Relaciones Exteriores y que el gobierno federal ya se habían puesto en contacto y habían mandado a una brigada de rescatistas hacia Colombia para poder apoyar en estas labores y que ya estábamos trabajando para brindar esta ayuda humanitaria también junto con los primeros cargamentos. Esto fue lo que aseguró la presidenta el día de ayer. Sin embargo, el día de hoy dijo que pues se disculpaba por esta información, que ella estaba en un error, que ella había entendido mal, pero que las Fuerzas Armadas de México no pudieron viajar a Colombia para unirse a estas labores de ayuda porque Colombia les pide una certificación diferente a la que tienen los rescatistas mexicanos. Y la presidenta lo que dice es, bueno, esta certificación que tiene México nos ha servido para brindar apoyo en 98 países diferentes, pero pues al parecer no es suficiente esta experiencia para Colombia porque están pidiendo una certificación distinta a la que pues nosotros hemos manejado. Y también señaló que pues no hay un problema político con el presidente recién nombrado presidente de Colombia, Abelardo de la Espriella, que no es un tema político como se ha estado manejando, porque también a través de redes sociales se ha estado generando mucha polémica de si Colombia solamente va a recibir apoyo de gobiernos de derecha, solamente está recibiendo el apoyo de Ecuador, de Israel y de los Estados Unidos, y ha rechazado la ayuda, por ejemplo, de países como Brasil y México. Esto fue lo que respondió la presidenta Claudia Sheinbaum.
1: Ayer comenté que a Colombia habían ido los rescatistas, la brigada de rescatistas del ejército, pero no. Pidieron certificación por parte de Colombia, están certificados, pero ahora piden otra certificación. Entonces estamos llevando a través de aviones Hércules, despensas, insumos médicos y otras cosas que solicitan. Pero sí, para aclarar que la brigada de la Secretaría de la Defensa Nacional de Rescatistas pues no fue aprobada por el gobierno de Colombia, está lista para salir en cualquier momento. Han ido a 98 países a rescatar y a trabajar solidariamente. Bueno, es importante que se conociera esta información porque ayer tenía la información de que sí habían ido, pero hoy me hicieron la aclaración en el Gabinete de Seguridad.
0: Escuchábamos a la presidenta Claudia Sheinbaum, entonces pues ella misma confirma que no han podido colaborar con esta situación. Y también sobre el tema del sismo, ya llegaron a nuestro país connacionales que estaban varados. Son 36 connacionales que se vieron afectados por el terremoto en Colombia que ya están de regreso a nuestro país. Este sismo ha dejado más de 200 personas fallecidas en el país latinoamericano. Son 260 personas fallecidas y alrededor de 3.500 heridos. El día de hoy se realizó un traslado a bordo de una aeronave, una Hércules de la Fuerza Aérea Mexicana, que aterrizó en la base aérea militar de Santa Lucía en el Estado de México, que traía a bordo a varios mexicanos que no podían salir de este país y que pues ya estaban deseando poder volver a casa. Afortunadamente ya se encuentran con nosotros aquí en México. Oiga, y en otros temas, usted sabe perfectamente que ya tienen meses el gobierno federal tratando de convencernos de que registremos nuestra línea telefónica y que nos dieron un plazo, una ampliación para que podamos realizar este registro. Se supone que teníamos hasta el mes de diciembre para poder registrar nuestras líneas y no nos íbamos a quedar sin servicio de telefonía en nuestros celulares. Y que bueno, dijeron, bueno, les vamos a dar chance, y se amplió este periodo y nos dieron una prórroga que está escalonada. Se supone que el primer corte es para teléfonos que terminan con el número cero y que pues acaba la fecha o este plazo el próximo 15 de agosto. Y la presidenta justo habló de esta situación el día de hoy e informó que este 15 de agosto serán suspendidas las líneas telefónicas con terminación en cero que no hayan cumplido con su registro como parte de las medidas para combatir la extorsión y el fraude en nuestro país. Ella explicó que no es una decisión de la presidencia de la República, que ella no puede ampliar directamente el plazo para realizar este trámite y tendrá que ser directamente la Comisión Reguladora de Telecomunicaciones la que determine si se otorga o no una nueva prórroga, pero mi celular particularmente termina en cero, así que si no otorgan una prórroga, yo no sé, no vamos a estar registrando nuestros teléfonos o me voy a quedar yo sola sin línea telefónica, voy a tener que comunicarme por señales de humo o a ver cómo, porque yo la verdad no he registrado mi teléfono y yo soy de las primeras que vence, pero vamos a escuchar a la presidenta Claudia Sheinbaum lo que señaló el día de hoy por la mañana.
1: Si por alguna razón ya no funciona, pues sencillamente te registras y entras. ¿Quién va a guardar ese registro? ¿Es para que el gobierno te espíe? No tiene nada que ver con eso. Es un tema que es evidente que tenemos en México, pues tan es así que tenemos una estrategia anti-extorsión. Ese es el objetivo. Y repito, se hace prácticamente en todos los países del mundo. Es el objetivo.
2: ¿Queda entonces descartada una eventual prórroga?
1: Pues depende como... de la comisión
2: reguladora
1: de telecomunicaciones. No he hablado recientemente con ellos, pusieron este límite y pues más bien vamos cooperando todos para poder tener el registro de los teléfonos y con ello estoy convencida de que va a disminuir muchísimo la extorsión telefónica.
2: Ok, porque a partir del sábado, entonces, con los datos y los registros que tiene la comisión, serían alrededor de 8.7
1: sí,
2: millones de líneas.
1: Sí, en todo caso, que mencioné, hay muchas líneas que no se sabe si están activas, por ejemplo, no se compraron, pero no sabemos si están activas o no saben ni si la compañía telefónica, ya hay mucha relación con las telefónicas.
0: Ahí escuchábamos a la presidenta Claudia Sheinbaum, pues ya sabe, si su línea telefónica termina en cero este próximo 15 de agosto, es la fecha límite para registrarla y pues no, según la presidenta, lo que ella misma señala es que no es su tema, o sea, ella no puede decidir si se amplía este plazo, si se da una prórroga o no, porque tendrá que ser la Comisión Reguladora de Telecomunicaciones quien tome esta decisión. Y bueno, estamos ya a poco más de dos semanas de un encuentro que busca reunir aquí en Yucatán a miles de jóvenes alrededor de la fe, pero también de la convivencia, de la formación y de la reflexión. Se espera la participación de más de 4,000 jóvenes de Yucatán y de otros estados en el Encuentro Juvenil Católico de este 2026. Y tengo aquí conmigo en el estudio a Goretti y Valentina, Goretti Santos y Valentina Barahona, que les agradezco muchísimo que me acompañen el día de hoy para platicar sobre este Encuentro Juvenil Católico 2026. Goretti, Valentina, bienvenidas.
3: Muchas gracias. Estamos muy emocionadas de estar aquí contigo.
0: Cuéntenos un poquito de qué se trata este Encuentro Juvenil.
3: Bueno, pues este encuentro juvenil está organizado por Revalorízate, que es un movimiento juvenil católico al servicio de la iglesia. Pues está conformado por jóvenes y familias que buscamos promover la vida, la verdad, la familia, los valores cristianos y sobre todo la unión eclesial. Y Revalorízate ha organizado distintos eventos masivos, el primero en el 2019 en el Poliforum Sabna, que reunió a 2,700 jóvenes. Okay. En su segunda edición en el convento de San Antonio de Padua en Izamal, alrededor de 3,500. Y pues esta es la tercera edición del Encuentro Juvenil en el que esperamos a más de 4,000 jóvenes.
0: Ok, entonces esta no es la primera vez que hacen un encuentro de este tipo, ya va a ser su tercera.
3: Exacto.
0: Y ¿Por qué organizar un evento de este tamaño?
4: Pues creo que es algo muy importante, ahora la juventud lo necesita, es formación, es ofrecerles aquello que nosotros creemos, sabemos que los jóvenes tienen sed de formación, te comento. El Encuentro Juvenil Católico del 2026, su título es Revalorízate.
0: Okay.
4: Su título es Libres. Está inspirado en la cita bíblica Juan 8:32, que dice, y conocerán la verdad y la verdad los hará libres. Y creemos que los jóvenes necesitan hoy por hoy la libertad de la esclavitud, de la depresión, de la ansiedad, de todo lo que no les da la paz que necesitan.
0: Y las personas que están interesadas, ¿qué pueden encontrar en este encuentro juvenil? ¿Qué tipo de actividades? ¿Qué podemos hacer en el encuentro juvenil?
3: Ok, pues es una jornada de 9 de la mañana a 9 de la noche.
0: Ok, es un solo día.
3: Es un solo día.
0: Okay.
3: Sí, 29 de agosto de 9 de la mañana a 9 de la noche. Y a lo largo de la jornada se van a poder encontrar con tres conferencias de talla internacional. Viene María Paula Aldana, que ella es originaria de Colombia, pero está estudiando en España. Y ella viene a hablarnos mucho sobre su testimonio también. Ella tiene un proyecto que se llama Somos Suyos en redes sociales, es una evangelizadora digital. Viene también la madre Verónica, que es fundadora del Instituto Jesu Comunio desde España también.
0: Okay.
3: Y Gustavo Mejía, que tiene, fundó un instituto, un colegio que se llama One Body Spirit Mind. Y también viene desde, bueno, es originario de Colombia, pero viene desde Estados Unidos. Entonces van a poder encontrar esas tres conferencias, además de rifas, dinámicas, van a ver un jenga gigante, ping pong, futbolito, muchas actividades para los jóvenes, un foro cultural, también obviamente como del lado espiritual, pues está la Santa Misa, la adoración eucarística, hay una exposición de un escultor hiperrealista de Jesús bajado de la cruz que se llama Hijo del Hombre,
0: okay.
3: Una capilla de adoración perpetua, más de 100 reliquias de primer grado, o sea, que vienen desde distintos estados y países. Entonces, pues en un poco de esas actividades, y creo que lo que más llama a veces la atención, pues es las conferencias. Igual tenemos a un ministerio de música invitado desde Guadalajara, que se llama Kairos, un DJ que nos va a ambientar con la fiesta revalorizada, y pues de conductor tenemos a Charlie Cancino.
0: Ok, entonces va a haber la misa, actividades, música, arte, de todo. Y bueno, eso es lo que ustedes ofrecen en este encuentro. Pero cuando hablan de reunir a esta cantidad de jóvenes, estos 4,000 jóvenes, ¿qué es lo que están buscando ustedes de ese otro lado? ¿Están buscando jóvenes que ya están viviendo su fe, o están buscando jóvenes que están en búsqueda justamente de este encuentro? ¿Qué tipo de personas son las que deben acudir a este llamado?
4: Bueno, este evento está preparado para jóvenes de 15 a 35 años.
0: Okay.
4: Sin embargo, personas mayores de 35 años pueden asistir si colaboran en algún grupo juvenil o de repente tienen cierta afinidad también con este tipo de actividades, pero en realidad no hay requisitos. O sea, no tienes que ser católico practicante, no tienes que ni siquiera estar buscando ahorita la fe, pero si te sientes convocado, si te sientes llamado a asistir a este encuentro, pues la invitación está completamente abierta. No hay requisitos, no va a haber nadie en la entrada que te pregunte en qué crees, en qué no crees. Es completamente abierta la invitación.
0: ¿Y dónde pueden encontrar más información? ¿Cómo les contactan? ¿Dónde va a ser? ¿Qué día? Danos toda la información.
3: Ok, pues es este sábado 29 de agosto de 9 de la mañana a 9 de la noche en el Centro de Convenciones Siglo XXI, específicamente en el Auditorio Chichen Itza y Uxmal. Nos pueden encontrar en redes sociales como @re-valorízate en Facebook, Instagram, TikTok, YouTube, Spotify. De hecho, hace unos días acabamos de sacar justo el himno del encuentro juvenil, entonces también nos pueden escuchar en Spotify. Y pues para saber un poco más pueden acceder a ejc.mx, y en este sitio web hay pues toda la información que tiene que ver con el encuentro, algunas preguntas frecuentes que nos han hecho varios jóvenes, guías y demás, y ahí también pueden acceder a adquirir su boleto. Es un donativo de 100 pesos. Okay. Que incluye snacks, dos snacks de entrada y de salida, hidratación todo el tiempo y su almuerzo. Y pues el acceso a todas las conferencias, actividades dinámicas y demás. Entonces en ejc.mx pueden acceder a comprar su boleto. Sin embargo, tenemos dos tipos de registro. Te comento porque creo que también es importante esa información. En ejc.mx pueden acceder al boleto para una entrada general. Sin embargo, en las distintas comunidades de Yucatán, municipios y demás, se está abriendo los líderes juveniles. Los líderes son personas dentro de sus grupos juveniles, parroquias, movimientos y demás, que registran a sus jóvenes. Entonces, si algún joven que nos ve, pues es de alguna comunidad de Yucatán, pues puede acercarse a nosotros, a nuestras redes sociales, y nosotros los redirigimos a un líder juvenil para que también puedan tener acceso a un transporte que los va a recoger a su comunidad, okay. Los lleva al Centro de Convenciones Siglo XXI y cuando termine el evento, pues los regresan a su comunidad. Entonces están estas dos opciones de registro, la general y la grupal.
0: Ok, entonces les dan toda la facilidad para que puedan llegar. Y, por ejemplo, si a alguien se le pasó registrarse o algo así, ¿pueden adquirir las entradas ahí o sí hay que registrarnos a fuerzas?
3: Ok, realmente recomendamos que sea pues con anticipación y desde este momento porque tenemos un cupo limitado.
0: Ok.
3: Entonces, si llega 29 de agosto y ya no tenemos pues cupo, pues...
0: Pues ni modo.
3: Ni modo. Entonces sí, recomendamos que desde ese momento ya compren sus boletos en ejc.mx o por medio de un líder juvenil.
0: Muchísimas gracias por esta información. Oye, no, nos estabas hablando un poquito de pues estas generaciones, ¿no? Que se habla muchísimo de temas de salud mental, temas de soledad, de las relaciones, de incertidumbre, pues sobre el futuro y particularmente sobre estos temas, ¿qué espacios se van a dar para poder encontrar, no sé, respuestas o al menos, no sé, si sentirse escuchados? ¿Cómo van a abordar esta situación?
4: Bueno, pues los conferencistas en realidad llevan temas muy interesantes. La madre Verónica, ella va a hablar sobre la vida en Jesús, un testimonio también de entrega total. Ella, pues como fundadora de este instituto y como vida religiosa, ella viene a contar cuál es su testimonio también vocacional. También María Paula Aldana va a hablar un poco sobre la fuerza del deseo, de hecho se llama su título de conferencia. Ella tiene un testimonio que nos va a compartir de cómo ella ha sobrellevado también toda la situación de sexualidad y bueno, ella es muy tiene mucho conocimiento en teología del cuerpo y demás. Entonces nos viene a hablar también de valor. Y sobre todo Gustavo Mejía es un título, la verdad, su tema me gusta muchísimo, que es Y me llamo Hijo Amado, y que creemos que Yucatán, siendo en estadísticas el estado que es, creo que es muy importante que los jóvenes se sientan hijos amados del Padre y que en él encuentren su valor y que en él encuentren la libertad y la paz que tanto están buscando.
0: De acuerdo, pues muchísimas gracias. Recuérdenos nada más la fecha y la página donde las pueden encontrar.
3: Pues les esperamos este sábado 29 de agosto de 9 de la mañana a 9 de la noche en el Centro de Convenciones Siglo XXI, Auditorio Chichen Itza y Uxmal. Nos pueden encontrar en redes sociales como @re-valorízate y en nuestro sitio web ejc.mx.
0: Muchísimas gracias, Valentina Goretti, de este encuentro juvenil. Los estaremos viendo por allá.
3: Gracias.
4: Muchísimas gracias.
0: Y seguimos nosotros con la información. Fíjese que, siguiendo en el ámbito nacional, dos civiles resultaron lesionados durante una jornada de desarme y destrucción de armas de fuego que realizó la Secretaría de la Defensa Nacional en el estado de Michoacán. Fue un incidente rarísimo lo que ocurrió durante este acto protocolario, porque un elemento del ejército mexicano estaba destruyendo una escopeta con una motosierra. Estaban ahí en estas ceremonias que se realizan de destrucción de armas. Usted sabe, ¿no? Todas estas jornadas de desarme que el gobierno federal tiene. Y pues bueno, en estas donde llevas tus armas, las canjeas y pues sirve justo para que dejen de existir armas no controladas en nuestro país, en manos de cualquier civil. Y bueno, estaban en esta ceremonia de destrucción de armas y en el acto protocolario podemos ver a un soldado que tiene una motosierra, de estas motosierras eléctricas, tiene un rifle en la mano, lo está cortando por la mitad. Pero el arma resulta que no fue revisada anteriormente para confirmar que no tuviera cartuchos. Y entonces, al momento en que el soldado pasó la motosierra sobre la escopeta, se produjo una detonación. Este estallido alcanzó a dos civiles que estaban, pues, viendo esta jornada de desarme, estaban ahí, pues, observando lo que estaba sucediendo, cómo destruían las armas y todo esto, y pues alcanzó esta detonación a dos personas. Ambas resultaron lesionadas y recibieron atención médica. Ya en una tarjeta informativa, la Secretaría de Gobernación informó que una de las personas heridas fue trasladada al Hospital General de Pátzcuaro, donde recibió atención médica y pues fueron atendidos por personal médico y dados de alta en las poquitos minutos después. No fue nada de gravedad, por fortuna, pero lamentablemente esta no es la primera vez que una persona resulta herida durante estas jornadas de desarme, porque en agosto del año pasado un aparato de explosivos se accionó por accidente y lastimó a un elemento del ejército. Esto, esa vez, hace justo un año, ocurrió en el municipio de Tecate, en Baja California, en el Parque Miguel Hidalgo, donde se estaba llevando a cabo una jornada de desarme, de sí al desarme, sí a la paz, y pues bueno, también pasó esto, no tuvieron el cuidado, la precaución suficiente, el mal funcionamiento del material entregado por parte de un ciudadano en esa jornada, pues influyó en que la gente del ejército mexicano fuera lastimado, y pues ahora vemos esta situación en Michoacán. Afortunadamente no se han reportado personas con lesiones de gravedad, sin embargo, pues sí pone foco, ¿no?, en este, pues en esta precaución que se tiene que tener, porque pues sí fue un descuido de parte del ejército mexicano el no haber revisado si tenía cartuchos o no esta escopeta que estaban a punto de destruir. Yo voy a una pausa, son las 2:47 p.m, ya regreso.
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4: 2:50 PM, ya estamos de vuelta. Gracias por continuar con nosotros. Oiga, y fíjese que si a usted le gusta la comedia, si además le gustan las películas mexicanas, ya se estrenó Loco México Mágico, la nueva película del director Carlos Santos, como una nueva propuesta mexicana de comedia que está ambientada en el municipio de Alvarado, en Veracruz. Esta película busca transformar la localidad de un pequeño municipio en un destino turístico internacional a través de hacer una película con aspiraciones de Hollywood. Y la verdad es que Juan Pablo

0: que no está el día de hoy con nosotros, Juan Pablo y yo tuvimos la oportunidad de estar con el director y de estar con el fabuloso elenco de esta película Loco México Mágico hace unos días haciéndoles una entrevista. Así que yo los dejo con esta entrevista que les realizamos.
1: ¿Qué tal? ¿Qué tal? Muy buenas tardes. Tenemos con nosotros, estamos muy contentos porque se encuentra el elenco de Loco México Mágico con nosotros. Está el director Carlos Santos y por supuesto el elenco estelar Silverio Palacios, Daniel Sosa, Fernando Cuautle, Sofía Carrera y Rocío Guzmán. Muchísimas gracias por estar aquí con nosotros.
2: Muchas gracias.
0: Nosotros somos Fernanda Solís, Juan Pablo Galicia. Les saludamos desde Telesur en el estado de Yucatán. Nos da muchísimo gusto tenerles con nosotros y, por supuesto, tenemos algunas preguntitas para ustedes. Si, en primera, si ustedes tuvieran que describir esta película sin utilizar ni México, ni comedia, ni loco, ¿cómo la describirían?
3: Yo, para mí es una aventura entrañable.
2: Para mí es una experiencia inolvidable.
0: ¿Qué? Muy romántico.
4: Para mí, una travesía.
5: Okay. Para mí es un orgullo de ser mexicano.
3: Okay. Para no usar un término cinematográfico muy conocido y promocionar otra película, para mí es una Ilíada.
1: Una pregunta, sobre todo para Daniel Sosa, esta incursión que ya estás teniendo en el cine, ¿para ti cómo es esta situación? Sobre todo porque quienes han seguido tu carrera, digamos, desde el stand-up, desde otros proyectos, ahora ya participar en cine, ¿cómo se siente para ti, digamos, esta situación? ¿Es nueva para ti?
2: Sí, es una locura porque no solo es hacer cine, sino hacer cine con un cast impresionante. O sea, imagínate hacer una peli con el maestro Silverio, con Fer, con Sofía, dirigida por el señor Carlos Santos, que a pesar de cómo lo ves, es un genio súper comprendido. Para mí llegar al cine es un sueño y la verdad es un amor. Te lo juro que para mí, en mi cabeza, cada vez que me preguntan eso, siento entre el cine y yo una. Y de pronto un día de suerte, ya sabes, como una conexión mística romántica.
0: Ándale. Esta película nace de una experiencia, Carlos. ¿En qué momento dices esto se tiene que convertir en una historia que hay que contar en el cine?
3: Bueno, sí fue que hace 20 años hice un cortometraje y me quedé muy enamorado de la gente de Alvarado y me pareció el lugar más feliz de México. Y después, cuando empezó la campaña del presidente de Estados Unidos y estaba ofendiéndonos, estaba muy enojado y me puse a pensar, bueno, ¿qué tenemos nosotros que no tengan los americanos? Y pues es nuestra alegría. Y entonces como que uní estos dos puntos y así empecé a escribir esta película. Entonces es como un poquito esta experiencia que yo viví hace 20 años y querer compartir esa alegría que Veracruz tiene y como constatarla y que no se nos olvide de lo que somos, ¿no? Creo que de repente nos envolvemos mucho en las cosas malas de México y hace falta cine que celebre la identidad mexicana, que nos celebre como comunidad, y eso es lo que intentamos hacer en esta película sin dejar de que sea una comedia divertida.
0: Y que refleja mucho el espíritu, ¿no? Silverio, tú ya tienes un poquito más de experiencia que tus compañeros en esta producción, ya tienes muchos años haciendo comedia, haciendo cine. ¿Qué te hizo decir que sí querías estar en esta película?
5: Mira, me cuesta mucho trabajo confesarlo, pero fue el presupuesto en realidad. Me ofreció mucho dinero Carlos Santos, ¿no? Y entonces me empezó a seducir desde entonces, invitándome cafés, invitándome comidas, cantinas, íbamos a los billares, a los bares. Por cierto, es muy malo para el billar, yo soy peor, pero él trataba de seducirme desde entonces y es así como, pues uno cae con tanta atención, con tantos guiños, así, pues uno cae fácil, porque uno es facilito, ¿no? Uno es de carne y hueso, uno cae fácil, porque uno es facilito, ¿no? Uno es de carne y hueso. La historia, por supuesto, ¿no? La historia. Es humano. Exacto, la debilidad humana. Pues que y Santos es un pequeño demonio perverso, sin pelo, pero con mucha brillantez.

0: Es como si tú lo enfocas y la cámara lo enfoca, será que se verá que le brilla la cabeza.
1: Oye, es que casi todos los villanos son calvos. Casi todos los villanos son calvos.
2: Y justamente.
0: Sí, claro.
2: Y justamente entonces, hablando. Perdón.
0: Sí, Juan Pablo, adelante.
2: Ah, perdón. Justo hablando de la historia de esta película, no sé si don Silverio, no sé si don Carlos Santos nos quieran comentar sobre esto. En el tema de la historia, a lo mejor de inicio parecería, digamos, que sigue esta dinámica que han tenido varias películas mexicanas de hacer sátira sobre la política. Ya no digamos, por supuesto, tenemos un largo historial de películas que hablan sobre municipios, presidentes municipales y todo ello. Pero en el caso de ustedes, esto es solamente como que la base, ¿no? El punto de partida, porque en realidad habla más como del cine, ¿no?
0: Sí, habla del cine y habla de nuestra identidad. Entonces, para mí, más que una crítica social, esta película es una celebración de nuestro país. Me gusta verlo así. Sí nos burlamos, sí nos reímos, pero todo en un afán de celebrarnos. Entonces, creo que por eso cobra como una vida propia y no se va al cliché o a lo que ya habíamos visto antes. Y eso también me emociona mucho, que la audiencia no se lo espere y que lleguemos a lugares que no se habían tocado en otras películas. Ya vieron si volteé arriba,
1: Y ya, preguntas como un poquito más rápidas para que nos contesten. ¿Quién fue el que más rompía el personaje durante el rodaje?
0: Pues este niño.
3: No. ¿Quién sabe? Seguimos investigando.
1: Todos súper profesionales siempre. Una cosa
0: que me ponía muy de malas, que mientras estaba dirigiendo hacía lo de la gotita.
4: Ah, es cierto.
0: Y yo traía los audífonos.
3: Es que da risa porque como él trae los audífonos, siempre yo hacía así, a ver si se escucha por ahí, pero era...
2: ¿Escucharon? Sí, hasta acá se escucha.
0: Yo decía,
2: sí,
0: hay una gotera en el pecho.
3: Entonces de repente escuchaba a Carlos de, a ver, ¿dónde está esa gota? ¿Dónde está esa gota? O sea, me da mucha risa.
0: Daniel tiene una enfermedad que si no hace reír a alguien cada 5 minutos, siente que se disuelve.
3: Es mi validez.
0: Que su existencia se disuelve.
3: No sé quién soy, la verdad, me sigo descubriendo y es mi armadura la comedia. Y creo que cuando hacía la gotita, pues me daba mucha risa porque... De repente decía, ¿qué suena? ¿Qué suena? Hasta que me cachó y ya, de ahí todo triste.
1: ¿Quién de ustedes consideraría que se parece más en la vida real a su personaje?
0: Ah. Sofi, ¿no?
5: Creo que yo.
0: Sí, Sofi.
1: Oye, Sofi, ¿y qué fue lo más difícil? ¿Actuar dentro de una película que está saliendo mal o fingir que tu personaje cree que todo está saliendo bien?
5: No, grabar una película dentro de una película. Cuando yo empecé a leer el guión, y bueno, o sea, no nada más leyéndolo, sino ya grabándolo, sí fue como un proceso de confiar plenamente en lo que Carlos tenía en la mente, porque yo estaba confundidísima, no sabía bien qué estaba pasando. Ok, pero esto se lo están imaginando, lo que estamos grabando es la película o la película dentro de la película. Entonces sí fue como un ahí relajo en mi cabeza entenderlo, pero fue pues de confianza total y decir ok. En edición
1: vamos a fluir. Oigan, muchísimas, les agradecemos muchísimo que nos hayan permitido estar con ustedes. Les mandamos un abrazo desde Yucatán.
0: Gracias. Saludos, Juan Pablo. Loco Mágico, Mágico 13 de agosto. Todas las salas cinematográficas del país, incluidas las suyas.
2: Así es. Muchísimas gracias.
0: Nos vemos.
3: Ay.
0: La ola, ¿no?
5: Gracias.
0: Ah, ¿verdad?
5: Ay, no, nada más nos emocionaste. Sí,
1: bueno, ahí pudieron escuchar esta entrevista con el director de Loco México Mágico, Carlos Santos, y también con el elenco. Estuvimos con Daniel Sosa, Silverio Palacios, Fernando Cuatle y Sofía Carrera. Ya está en cines. Si usted quiere ver esta comedia mexicana, no se la puede perder. Ya se estrenó desde el día de hoy. Yo me despido. Muchísimas gracias al equipo de producción, reporteros y camarógrafos por hacer este espacio posible. Gracias a usted por dejarme acompañarle en esta tarde. Yo soy Fernanda Solís, que pase un excelente jueves.
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0: Buenas y felices tardes, soy Monse Pastrana, bienvenidos a Oye Ven Acá. Es siempre un gusto saber que nos están escuchando a través del 88.9 y multiplataforma de Telesur Yucatán. Hoy es jueves de Yucahuachas, vamos a hablar al ratito de la maternidad en todas sus etapas. Y quiero empezar de un tema, para hablar de algo que la verdad es que en lo que nos atañe definitivamente a todos y una iniciativa muy linda que nos invita a mirar de manera diferente nuestra relación con los animales y pasar de la empatía a la acción. Y para platicarnos de Huellas de la Calle al Corazón está con nosotros Raúl Escalante Aguilar, director de la Unidad de Medio Ambiente y Bienestar Animal. Raúl, siempre es un gusto saludarte y saber que pues llevas tantos años defendiendo esta causa. ¿Tantos cuántos, Raúl? ¿Qué tal lo platicábamos?
1: 9 años ya casi de estar promoviendo y buscando espacios, ¿no?, para el bienestar animal.
0: Maravilloso. Sí. Platícanos, ¿qué es este proyecto Huellas y qué podemos hacer nosotros para ayudar y para ayudarlo a crecer?
1: Claro, claro. Bueno, pues Monse, muchísimas gracias igual por la invitación. Encantado de estar aquí. Para todos los que nos ven, nos escuchan igual, es un gusto que nos abran espacios para visibilizar, ¿no?, un tema tan importante que es el bienestar animal. Y más si es en nuestra ciudad, ¿verdad? Sí. En esta linda ciudad. Pues mira, en esta actividad, como dices, que he estado muchos años y que de por sí, pues al final yo estudié esto y, uh-huh, y me encantan, ya no solo por el tema del trabajo, sino también de vocación, siempre vamos a buscar espacios por todos lados donde podemos llevar el mensaje de empatía, de amor, de respeto, de cariño hacia nuestros animales, ¿no? Y en esta lucha, pues hay sumas de esfuerzos y es el caso de este musical que estamos llevando a cabo, ¿no? De Mario y de las empresas que se suman, ¿no?, y de los ciudadanos también que se van sumando a estas iniciativas, y bueno, y que buscamos concretar que todo esto que se recaude para este musical pueda ser para una mega campaña de esterilización, ¿no?
0: Estamos trabajando con el apoyo de Rescatines igual.
1: Exactamente. Rescatines es la suma de esfuerzos, uh-huh, entre el gobierno y las empresas, y en este caso Mario Suárez es el principal, sí, impulsor de Rescatines, con un grupo de trabajo también muy divertido y que ya nos pusimos a hacer varias locuras,
0: sí,
1: por allá.
0: Y con

0: todos para dar servicio de asistencia emocional a nuestros abuelitos.
1: De hecho, hemos visto acá en el noticiero
0: hemos traído trufa. Hemos traído trufa. Milaja, jacaranda, los primeros reyes caninos del carnaval. Y la intención era visibilizar ese mensaje, ¿no? También de amor y respeto. Y bueno, pues ahí en la platicada, en la mesa, creando, surge que podíamos llevar este mensaje inspirado en los animalitos de la calle al corazón, en nuestros perritos de la calle al corazón.
1: Está precioso y me encanta que se les haya ocurrido un musical. ¿Por qué se les ocurrió? ¿De quién fue esa gran idea?
0: Bueno, en este caso fue de Samuel. Samuel es la productora de él, que ve todo el tema de musicales. Y también por las condiciones de los lugares. Bueno, no vas a creer que hay muchos espacios para hacer como un musical, ¿no? En este caso nos dieron la oportunidad en el Foro La Isla.
1: En el auditorio.
0: Exactamente, en el auditorio. Pero pues siempre se requiere mucha infraestructura para llevar a cabo y puede salir muy costoso. Entonces, pues fue un musical, algo más que pudiéramos tener aquí en el medio, que pudiéramos tropicalizar también en base a lo que nos pasa, ¿no? Porque no es lo mismo traer a alguien que tal vez el mensaje no vaya adecuado a nuestra ciudad.
1: A lo que vive Mérida.
0: A lo que vive Mérida. Entonces, pues el hecho de que pudiéramos empezar de cero, pues hizo que se pueda crear este mensaje muy ad hoc a lo que estamos viviendo, ¿no?
1: Y las familias, que, porque esto es familiar y van a ir los niños y eso está precioso. ¿Qué es lo que se van a encontrar ese día cuando lleguen al el auditorio de la isla?
0: Bueno, para empezar, un elenco maravilloso de más de 25 actores, acróbatas, con maromas, aros, o sea, hay ¿cómo se dice? Actividades circenses, ¿no? O sea, ajá. Muy profesionales, por cierto, y obviamente una producción pues de alta calidad, ¿no? Lo segundo es que es una historia muy bonita de cómo estos perritos, cada uno cuenta su historia y de lo que vivió y de lo que hoy está pues logrando también a través de empezar de cero y empezar con una segunda oportunidad, que es lo que hicimos nosotros con estos perritos.
1: Qué lindo, porque muchas veces pues vemos en redes esas historias que sensibilizan un montón, sí, o videos de cómo llegaron a las nuevas familias de la calle, sí, en situaciones verdaderamente inimaginables y tristes de maltrato.
0: Sí.
1: Y cómo pasado, no sé, un tiempo, unos meses. Tengo una amiga muy cercana que hizo eso hace, creo que fueron en 4 meses, el perrito estaba transformado.
0: Sí.
1: Entonces, ver eso nos sensibiliza. Pero una obra donde escuches a las mascotas hablar y contar, claro, su historia, está muy bonito.
0: Está muy padre, así que pues la invitación, ¿no? Para este 12 de septiembre que podamos comprar nuestros boletos, ¿verdad? En Tus Boletos MX. También vamos a estar haciendo actividades para regalar boletos, para hacer dinámicas y también ventas en ciertos lugares que les vamos a ir avisando. Porque lo más importante, lo más hermoso, que aparte que llevamos este mensaje a través de la cultura y el arte, que es muy importante para nuestros niños y la sociedad, va a concluir en una mega campaña de esterilización para 2,000 animalitos.
1: Que eso es lo más importante, eso es detrás de cada boleto.
0: Exacto. O sea,
1: cada persona va a ser... pues va a donar, digamos, va a ser parte de estas 2,000 esterilizaciones.
0: De esas 2,000 esterilizaciones, donde el 50% son para animalitos de la calle y el otro para personas que pues siempre nos han pedido el apoyo y por falta de recursos probablemente no lo tengan, ¿no? Entonces, pues es un mega evento donde busca el arte, la cultura, la empatía, el respeto y sobre todo la integración social, porque esto nos une a todos.
1: ¿Cómo no?
0: Para poder luego llevar una actividad tan importante que es la esterilización, que es uno de los pilares fundamentales contra el maltrato y la sobrepoblación animal.
1: Y definitivamente es algo que es sumamente difícil de erradicar. O sea, yo te he visto por años y se hace muchísimo esfuerzo y la realidad es que a lo mejor las personas que no estén tan metidas pueden decir cuánto más se sorprenderían de la cantidad, sí, de cada vez hay más, ¿no? Claro. Perritos en la calle, perritos en condiciones muy malas, sí. Los albergues no son suficientes.
0: No son suficientes. Y Monse, tenemos una condición en Mérida también muy distinta a otros estados. Mérida está creciendo. Uh-huh.

0: mucha gente viene a vivir a nuestra ciudad y hoy tenemos una población entre el 1,000,000 y 1,300,000. Con la empatía que estamos viendo de mucha gente que llega de otros lados también a esta ciudad, sí. Hoy te podría decir que tenemos más animalitos que ciudadanos, ¿no? Y si con trabajo los servicios para nosotros son difíciles muchas veces de los tres niveles de gobierno, imagínate para los animales, que son más hoy que los ciudadanos de acá de esta ciudad, ¿no?
1: Nunca me había puesto a pensar eso.
0: Entonces, Mérida está creciendo muy rápido, está llegando muchos visitantes a quedarse a vivir con nosotros y con ello también los animales. Uh-huh. Entonces, tenemos que apurarnos con estrategias, con políticas públicas, con integración social como lo que estamos haciendo, y llevar más estos mensajes de respeto y de empatía y de buscar soluciones por la cantidad de animalitos que tenemos acá.
1: Sí, sí, sí. Y yo creo que se ha avanzado menos ya la manera en que la gente, el colectivo general de la gente, ya el respeto, la forma en la que hasta se habla de las mismas mascotas.
0: Exacto.
1: Sí hemos avanzado, pero siento que no basta con, ay, qué lindo, ay, los quiero mucho, no. Es qué vamos a hacer. O sea, sí hay una necesidad de pasar a la acción. Y si ya está organizado, si ya hay medios que se dedican y están trabajando para eso, vamos a apoyar, porque es más fácil.
0: Vamos a apoyar.
1: Ustedes que ya está todo hecho, cómo está apoyando el gobierno, cómo está apoyando Rescatines, o sea, todo eso ya está perfectamente, las empresas, como que está diseñado, porque a veces, pues, no es lo mismo. Cuando las personas dicen, bueno, pues yo, no sé, ya rescaté a 4 o 5 perritos, claro. Sí, pero no va a ser suficiente.
0: No va a ser, y que sepan que esto es integral, no es nada más o solo hacer una cosa, o no,
1: claro,
0: no solo es esterilizar, o no solo es darle de comer a uno, etcétera.
1: O poner agüita
0: o poner agua afuera.
1: Claro.
0: No. Nosotros trabajamos con un programa integral, son 4 pilares, que es la educación. Estamos en más de 400 escuelas llevando el mensaje de Rescatines, el mensaje de respeto en universidades, UPA en tu escuela. Si vas a esterilizar, te damos una plática de tenencia responsable. O sea, educación, ahí va a venir el cambio cultural, ¿no? El segundo es la esterilización. Pues las mega campañas de esterilización y acercar los servicios a la gente que no los tiene. El tercero es la adopción. Estamos hasta el último rincón de Mérida llevando a nuestros animalitos de compañía. Más de 6,000 colaboradores del ayuntamiento están compartiendo todos los días a nuestros adoptables del centro municipal, a tal grado que este mes estamos cerrando con 42 adopciones de nuestro centro.
1: Eso, qué bueno.
0: Es un gran
1: número. Qué maravilloso.
0: Número
1: hemos avanzado bastante.
0: Uh-huh. Y el cuarto es la reglamentación. Si no tenemos leyes y reglamentos claros y concisos, difícilmente vamos a poder avanzar. Y es por eso que hoy cambiamos el reglamento de fauna del municipio de Mérida, poniéndolo a la vanguardia de las ciudades más grandes que tiene este país y del mundo. Entonces, en unos meses ya estará puesto en marcha este reglamento y tenemos que trabajar de esa manera integral.
1: Sí. Muchísimas gracias, Raúl. La verdad es que escucharte siempre, pues da mucha esperanza saber, sobre todo que en el ayuntamiento están tan preocupados por este tema.
0: Sí.
1: Porque ya el hecho de que trabajemos juntos, ciudadanía, con ustedes, pues sí nos da mucha esperanza. Y repetir, ¿dónde la gente puede comprar los boletos?
0: Tusboletos.mx, que es la plataforma para comprarlos. Y también en Plaza Foro La Isla. Vamos a estar en varias concesionarias igual este fin de semana. No sé si las puedo decir porque son patrocinadoras, pero bueno, vamos a estar en varios lugares.
1: Dios, ya está, porque van a ayudar.
0: Vamos a estar en BYD este sábado, igual ahí en Periférico Poniente, y próximamente en Volkswagen también el domingo. Entonces estamos llevando a los lugares y acercando para que puedan comprar sus boletitos, ¿no? O mándenos también un inbox ahí a mis redes sociales.
1: Raúl
0: Escalante en Instagram, en Facebook, en TikTok, nos mandan un inbox, un mensajito, y con gusto les canalizo, les paso el link para que puedan comprarlo en línea.
1: Y me encanta, Raúl, que estás haciendo. Raúl, estamos hablando con Raúl Escalante, director de la Unidad del Medio Ambiente y Bienestar Animal, que se fleta y está dispuesto a todo por generar
0: todo.
1: Esta sensibilidad. O sea, te vemos en los videos y digo, o sea, mi rey, ¿verdad?
0: Sí,
1: la verdad.
0: Sí, sí.
1: O sea, y también el escuchar todas estas propuestas. Entonces, pues, esos 4 pilares. ¿Cómo
0: van? Y atrás hay un gran equipo enamorado y con mucha vocación de médicos, veterinarios, de biólogos, de administrativos, que cuando ven el trabajo que estamos realizando por todos lados, pues se suman y si son empáticos, y yo no podría hacer todo lo que estoy haciendo tuviera el apoyo de ellos, ¿no?
1: Y entonces, tú lo estás liderando de una manera increíble, sobre todo por tu vocación, por tu carrera y por el amor que le tienes.
0: Así
1: es. El genuino amor que le tienes.
0: El genuino, y la verdad es que yo, cuando uno lo hace con esa vocación, parece que no es trabajo.
1: Sí,
0: no,
1: definitivamente.
0: De hecho, no lo puedo llamar trabajo, es una misión que tengo y espero que podamos alentar a más gente a que se sume.
1: Así va a ser, repite todo, día, hora, dónde pueden comprar boletos y tus redes sociales.
0: Claro, 12 de septiembre.
1: Falta poquito, un mes.
0: Un mes ya, poquísimo, en Foro La Isla. En el auditorio Foro La Isla, y pueden comprar sus boletos en Tus Boletos MX, o pueden seguir también mis redes sociales y ahí vamos a estar promoviendo los lugares donde estaremos vendiendo los boletos. Si no pueden ir, pueden comprarlo y nos los donan, mandan ahí, yo lo dono, y vamos a estar llevándolo también a niños de otras localidades para que puedan asistir. Así que
1: si acá lo importante es donar, ¿cuánto vale el boleto?
0: Son varios, el más caro es de $350, entonces de ahí para abajo, entonces la verdad pues está muy accesible también, porque la única finalidad, recordemos, es llegar a esa mega campaña, no es un negocio.
1: No, es campaña de esterilización, que quienes han intentado hacerlo por su cuenta, saben lo que esto implica.
0: Exacto.
1: Y vamos a apoyar a donde ya está todo perfectamente organizado. Gracias, Raúl, es que te lisures tu casa.
0: Gracias, sí, Monse,
1: y encantado. Te seguiremos viendo en tus redes sociales y esperamos que les vaya increíble a este proyecto, y allá estaremos.
0: Les agradezco todo el apoyo. Huellas de la calle al corazón.
1: Huellas de la calle al corazón. Nos vamos a un corte rapidísimo y ahorita regresamos. Oye, ven acá. Esto se pone bueno, pero ahorita regresamos.
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0: 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Continuamos. Ya estamos de regreso, jueves de Yucahuachas. Pau por Yucatán, Pau Rodríguez, bienvenida.
1: Hola, gracias.
0: Y hoy tenemos una invitada que la verdad es que ambas queremos un montón. Es encantadora, es muy chévere. Pues la, bueno, yo la conocí cuando era chiquitita, porque entonces ahorita nos va a contar cómo pasó de los foros, de los foros de televisión a pues hacer una familia hermosísima y todo lo que ha hecho tan chévere. Dani Gamba, bienvenida.
1: Ay, gracias, niña.
0: Deseábamos que estuvieras acá,
1: sí, yo también.
0: Pero qué bueno,
1: sí,
0: qué bueno que ya
1: gracias, gracias por invitarme. Estoy feliz de estar aquí con ustedes dos.
0: No,
1: gracias,
0: nosotros. Mon. Aparte, como que esta sinergia de las tres se ha dado, esas diosidencias, sí, como decimos, sí, se ha dado muy bonito.
1: Muy bonito, Mon. Gracias.
0: Nos encanta que personas como ustedes elijan Mérida para su segunda casa o la casa de sus hijos.
1: Sí, sí, sí fue una elección. En mi caso, como dijiste, bueno, yo empecé chiquita.
0: Cuenta
1: en los
0: todo,
1: foros.
0: Pero cuenta eso, porque la verdad es que siempre da curiosidad de cómo de pronto llegaste a las... Mira de Mujer fuiste. A ver, ¿qué fue la novela donde fuiste?
1: Una después de Mirada de Mujer, ajá, que justo lo hacía en coproducción TV Azteca con Argos, okay, que eran como estas novelas que ya hablaban así, ya decían groserías,
2: sí, como
1: y
2: novela
1: ya podías
2: serie
1: hablar,
2: ajá,
1: como que como de cosas más
2: fuertes,
1: ajá, ¿no? Temas duros. Y fue, se llamó Vivir Sin Ti, pero justo fue una después de Mirada de Mujer y era como, pues, del tipo.
0: Sí, del tipo que ya se sentían más realistas, ¿no? Pasamos
2: de las telenovelas
0: Carlos Augusto, sí, y María Victoria, ajá, a las que, bueno, mucha gente se enganchó.
1: Sí, ajá. Sí, y hasta el lenguaje y la forma de hablar y de actuar, ajá, también era diferente, o sea, cambiaba por completo.
0: Y cuéntame, ¿tú qué estabas haciendo? ¿Cómo a tu mamá le dicen, tu hija está muy bonita, venga para acá?
2: ¿Cómo la jalaron?
0: ¿Cómo pasa
1: yo
0: eso?
1: Yo desde chiquita tenía muy claro, ya ves cuando te preguntan, ay, ¿qué quieres ser de grande?
0: Sí.
1: Y yo sí decía, actriz.
0: Qué linda.
1: Sí, o sea, a mí me volvía loca. Yo veía las novelas, en el cuarto de la señora que nos ayudaba en la casa.
0: Sí, casi escondida,
1: sí,
0: ¿no?
1: Sí, sí, ajá, porque mis papás no me dejaban. Entonces me metía ahí con Teresita y veía las novelas con ella y me encantaba. Yo decía, me acuerdo que como que mi inspiración fue Luz Clarita.
0: Oh, claro, porque era la niña.
1: Sí, era la niña. Entonces, como de mi edad, ¿no? Ajá. O sea, decía, ay, yo quiero ser Luz Clarita. Y ya, pues, como que lo tenía muy claro. Yo creo que eso sí fue algo
0: que sabías.
1: Ajá. Y pues yo viví en Querétaro, yo crecí en Querétaro y pues allá no había mucho, o sea, realmente donde existía todo esto en la Ciudad de México.
0: Sí, aunque Querétaro tú puedes decir está re cerca, pero no, para hacer carrera tienes que estar en la Ciudad,
1: sí,
0: de México.
1: Uh-huh. Y por diosidencias, como dices, o coincidencias de la vida, la que en su momento fue mi manager, llegó a Querétaro, conoció a mi mamá, se hicieron amigas y un día... Sí, literal, fue a la casa, me vio y me dijo, oye, pues no te gustaría. Y yo, ¿cómo?
2: Claro, me encantaría.
0: ¿Sabes
1: sí
0: qué me está encantando, Dani? Que muchas veces como las personas piensan, ¿cómo sería? ¿Qué pasaría? ¿Qué tendría que suceder para llegar o para lograr ese gran sueño? Muchas veces la gente piensa que, o sea, a lo que voy, no solo hay un camino para lograr,
1: claro,
0: lo que uno quiere. Entonces, saber que eras esa niña, ¿cuántos años? ¿6, 7?
1: Sí, 6 años.
0: Que deseaba ser actriz, ¿no? Y de pronto lleguen a tu casa y sin estar haciendo nada más que ser, que se llevaba con tu mamá y te digan, ¿no te gustaría? O sea, vinieron a tocarte a la puerta para cumplirte tu sueño, varita
1: literal,
0: mágica.
1: Sí, y bueno, ya de ahí obviamente uno tiene que...
0: trabajar, ¿no? Claro.
1: Que trabajar y que sí, o sea, conseguir ese lugar, porque aparte son peleadísimos. Uh-huh. Y yo no, claro, y mi mamá, no hay manera, ¿no? Y ahí ya tenía, creo que como 16, o sea, cuando pasó todo esto. Y de repente me escribe y me dice, oye, sí, ya te conseguí, o sea, no es broma, con las fotos que me mandaste y todo.
0: El famoso book. ¿Cómo
1: sí,
0: se?
1: Con las fotos que me mandaste y todo.
0: El famoso book. ¿Cómo sí, se alimenta el book? Sí. Porque como ya no es así, está chévere, ¿no, Pau?
2: Sí, de que casi.

0: casting o
1: ¿cómo era?
0: Ha cambiado muchísimo.
1: Sí, claro.
0: O sea, ya, pero muchísimo.
1: Ahorita ya casi, o sea, bueno,
0: todo es digital,
1: mandas,
0: ¿no?,
1: tu video. Ajá. Y en las redes sociales pueden,
0: ya hasta pueden, sí,
1: ajá, ver a alguien.
0: No, era literal un book donde nada más, pues lo único que sí podían ver eran fotos.
1: Porque no había video.
0: Porque, pues no había video. Entonces, pues te llamaban para videarte, o sea, para hacerte como el casting en vivo. Entonces, pues era en Ciudad de México y yo le rogué a mi mamá, por favor, llévame. Y ya después mi mamá me confesó que dijo, mira, la voy a llevar.
1: Total, a ver.
0: Total, no va a quedar, se le va a quitar la espinita.
1: Ya, se le quita el poch, ya lo vimos.
0: Y ya, ¿no? Ahí queda. Pues ahí vamos en carretera, llegamos y sí. Había una fila, o sea, había muchísimas niñas que además yo veía en la tele y decía, yo voy contra
1: eran
0: ella.
1: Eran actrices, claro. ¿Cómo? O sea, habían estudiado o han estado donde sea y tú dices, yo pasé de ¿cómo? Tengo ganas.
0: Ajá, a estar aquí. Y así empecé a pasar como las etapas y un día me hablaron y felicidades, te quedaste con el papel y yo, o sea...
2: No,
0: yo lloraba de...
2: Pero tú
0: no
2: vivías en Querétaro.
0: Yo vivía en Querétaro.
2: Se mudaron a la Ciudad de México.
0: No, o sea, viví en Querétaro, me hablan que sí me quedé, voy a mi casa. Yo venía en el coche, llego a la casa y le digo, mamá, es que me hablaron que sí me quedé. Y mi hijo, no, pues avisa que no, tú vives aquí.
2: ¿Y cómo? Sí.
1: Claro.
0: Sí, le dije,
1: sola,
0: no,
1: imagínate,
2: porque no era una
1: niña de familia, claro, porque sí, la verdad no es lo mismo.
2: Con la escuela, que dices, sí, oye, pues aquí va la escuela, aquí su vida.
0: Sí, o sea, no, y exacto, a mitad de la escuela, no hay manera, no. Avisa que no, que mil gracias, pero pues que no. Y no, pues hablé con mis papás y les dije, no, tengo muchísimas ganas. De hacer esto. No voy a avisar que no. Yo más bien le voy a hablar a mi tía.
1: Que vive allá,
0: que si me recibe cierto tiempo y ya veo si brinco o no. Y pues sí, así fue. Mi tía me dijo, claro, vente, te recibimos. Y pues así llegué. Y empecé en Disney Club, que yo creo que me veía muy chiquita, entonces
1: es que te ves muy chiquita, sí, para los que nos están escuchando, Dani, o sea, mínimo se ve 10 años menos de los que tiene, ojalá, la verdad, si tienes esa como fisionomía que te ves chica,
0: sí, como
1: que
0: petita,
1: de 16 parecías de 12.
0: Literal, entonces me empecé así, en Disney Club. Y creo que me ayudó mucho y ya de ahí seguí con las novelas, ¿sí? Yo creo que hice como 7 novelas. Sí, en su momento tuve... Creo que ahora ya no se maneja así por lo que me cuentan mis amigos que están ahí todavía. Ya no hay exclusividades de sí, pero creo en su momento era como wow que te dieran una exclusividad.
2: Sí, ya tenías eso, trabajo seguro, exacto, por ciertos años.
0: Eso significaba que eras tan valiosa para la empresa que ya te tenías aseguraba un trabajo seguro. Y eso
1: y así decía, entraste.
0: Sí.
1: Wow.
0: Sí, entré. O sea, fui de las pocas que luego me aseguraba. Me dieron exclusividad cuando entré. Entonces también por eso también me dio seguridad como de irme.
1: Sí, de que me voy, puedo pagar, puedo decirle a mis papás, a ver, voy a pausar, voy a estudiar acá, pero voy a generar.
0: Sí.
2: Y que mientras grababas, por ejemplo, la escuela, o sea, ¿hacías homeschool o...?
0: No, pues ahí no. Empecé más bien a estudiar actuación. Ahí mismo, en la escuela de TV Azteca, claro, tenía... Okay.
1: Como la escuela para que puedas llevar la secundaria, la prepa en ese momento.
0: Okay. Sí.
2: Que ahí te certificas de secundaria.
0: Y ahí, primaria, como que ahí en mis tiempos libres, que no eran muchos porque sí estaba trabajando casi todo el tiempo, pues ahí lo cursaba. Pero pues una experiencia increíble.
1: Increíble. Ajá, eso es lo que te iba a preguntar.
2: Y el sueño de todas.
1: Claro, sí. Yo creo que de la mayoría, bueno, depende del carácter, pero yo creo que de la mayoría de las
2: niñas
1: que estamos hoy en un micrófono, es porque en algún momento.
2: No, y aparte yo creo que a esta edad, las niñas de 6, 7 años no hay ya novelas
1: es otra
2: para
1: cosa.
2: Ellas. Y
1: sí,
2: nosotros
1: sí
2: eran las novelas de niños, o sea, había novelas.
1: Yo crecí con Mundo de Juguetes.
2: Claro.
1: Y entonces lo veías y tú veías, Cristina se llamaba, o sea, era el personaje. Y tú veías a Graciela Mauri y tú decías, sí, está preciosa, sus chorritos, todo. Pero pues si ella puede, yo también.
2: ¡Claro!
1: Y que, claro, estábamos en una época donde, recuerdo perfecto, que seguro en tu casa igual pasó, para los papás estaba mal, era como muy cuidado porque allá hay muchos peligros, ¿no?
2: Claro,
1: tú tenías la bendición que estaba tu tía.
0: Uh-huh. Claro. Sí, mi tía fue como mi mamá, o sea, se echó un paquetazo. O sea, hoy le digo, ay, tía, pero, o sea, ¿por qué?
1: Aceptaste mucho.
0: Sí, ajá. No. Sí. Pero

0: o sea, siempre estuve muy cuidada, muy, muy, y eso creo que fue lo que justo me trajo aquí. Claro. O sea, disfruté muchísimo, crecí muchísimo en muchos aspectos. Yo creo que también como actriz, pero llegó un momento en el que sí tomé la decisión de o quiero seguir por este camino y sacrificar muchísimas cosas.
1: Sí, de tu vida, porque sabemos y lo hemos visto, o sea, se me viene a la mente actrices, cantantes, no sé, por ejemplo, María Cione, o sea, muchas chéveres que dice sí, pero hoy, y no estamos diciendo que esté
2: bien o mal,
1: no estamos juzgando, nada más que si es como si elijo, claro, esta carrera, o sea, sí es bastante,
2: sí, que es
1: difícil,
2: lo que quiero, ¿no? A lo
1: poder
2: mejor
1: integrar. Hay quienes, uh-huh, lo han hecho, pienso una Lucerito y wow, sí, wow, mucho, excelente.
2: No, uh-huh, totalmente.
1: Pero sí, sí tiene, o sea, sí hay sacrificios, claro, atrás.
0: Sí.
1: Y en que, bueno, esa fue esa, la parte de actuación, y luego háblanos de la revista Vogue.
0: Ah, bueno.
1: Ajá, sí. Porque bueno,
0: y justo, uh-huh, ajá, entonces justo cuando tomo esa decisión de decir, o sigo por este camino, con todos los sacrificios pues que le corresponden, o me voy por un camino que tampoco nunca había probado. O sea, porque yo empecé muy chiquita en los foros y nunca trabajé como pues de ejecutiva, o sea, en una oficina de
2: trabajo.
0: Y
2: de
0: también
2: oficina.
0: Yo decía, pues también está padre, como todas mis amigas, como
1: qué chistoso,
0: pues,
1: ¿no? Porque
2: sí, como
1: no,
2: la gente a tu pues, alrededor, como, ajá, ¿no?
1: Como normalmente la gente, como dices, Pau, querías probar esa parte. Bueno, la actuación, que a ver, quiero preguntar, porque lo que se ve es muy diferente a lo que se vive, porque cuando sí estás en novela, ¿cuánto tiempo se graba más o menos al día?
0: Todo el día.
1: Pero explícanos, o sea, todo el día para que sepan
0: para
1: que no son
0: niño,
1: ni 8 horas.
0: Pueden dar un llamado desde las 6 de la mañana hasta las 2 de la mañana.
2: Y, wow, y que todavía y, como adulto dices, está sí mortal, pero un niño sí tenerlo en esos horas. Y yo creo que ahorita a lo mejor están un poco más cuidados, mm-hmm, pero en esas épocas era.
0: No, y te aventabas y.
2: ¿Cómo es?
0: Y ahí, pues, digo, descansabas, o dependiendo, ¿no? Si era la ocasión en un camper. Imagínate. O si eran los foros, pues sí tenías ahí, pues bueno, tu camerino y lo que tú quieras, sí, pero pues no era lo mismo, sí, no estás en tu casa, exacto, o sea, camerino y lo que tú quieras, sí, pero pues no era lo mismo, sí, no estás en tu casa, exacto, o sea, toda maquillada,
1: Sí, y pueden ser 4, 5, 6 meses, dependiendo de lo que dure la novela, tu vida es adentro, sí, del foro, uh-huh, o sea, sí.
0: Y tuve la fortuna de que casi en todas las novelas que estuve, como, pues eran de las 9 de la noche, que les iba muy bien.
1: Cuéntanos, cuáles, para saber.
0: Mis producciones duraban año y medio.
1: ¡Qué bárbara, Dani! O sea, cuéntanos en cuál.
0: Sin parar. No, y luego o sea, terminaba una, pero yo ya había firmado la otra.
1: La exclusividad,
0: ¿no? Entonces, como que no tenía este tiempo también de.
1: Pues, el de vida, o sea, de los amigos,
2: una infancia.
0: Y luego, pues mis amigas siguen siendo las de siempre, las de toda la vida, las de Querétaro.
2: De la escuela.
0: Sí, de la escuela. Querétaro. Ninguna de ellas se dedica a nada de eso. Y entonces, pues también que el viajecito, que el fin de semana a Acapulco, que la salidita, ¿no?
1: Sí,
0: y
1: todo
0: yo
1: lo que vivía
0: no
1: antes,
0: puedo porque
1: no
0: tengo que trabajar. Claro. O sea, ¿cómo?
1: Pues chica.
0: ¿No?
1: Sí.
0: Ahí como que me entró el, como que sí, la duda. Y dije, voy a probar lo otro. Entonces, con la televisora con la que estaba, lo entendió perfecto.
1: Estás hablando de renuncio a mi exclusividad. ¿Cuál fue la última novela?
0: Creo que con Yair, se llamaba Quiéreme Tonto.
1: Okay.
0: Esa fue la última.
1: Y ahí más que es un encanto.
0: No,
1: ¿verdad?
0: No es cierto. No, la última que hice, y también me fue muy bien, Cielo Rojo con Edith González.
1: Wow. Sí. Qué lindo haber tenido, sí, la oportunidad de.
0: Ay, sí, era una tipaza. Ella. Tipaza. Sí.
1: Entonces allá dices, qué fuerte, porque estando en un buen momento, porque muchas veces pensarías que ahí te vas porque no está tan bien. Pero estabas,
0: sí,
1: en un momento.
0: Sí,
1: increíble.
0: Estaba. O sea, a ver, sí también. Tuve sus, o sea, sí estaba así, era un ambiente difícil. O sea, sí tuvo sus dificultades, uh-huh, también,
1: claro,
0: ¿no? O sea,
1: sí, que sí te hicieron valorar, esto lo quiero
0: totalmente
1: para toda la vida, o definitivamente sí, vamos a mover, sí, un poquitito.
0: O navidades con mi familia, yo soy súper apegada a mi familia, y había navidades 24, pues tienes que grabar. ¿Cómo? No, pero es que es Navidad con mi familia, o sea, hace mucho no los veo.
1: No, ajá,
0: no,
1: claro,
0: tienes que grabar.
2: Sí, o sea, mucho sacrificio y mucho, muy chica, ¿no?
0: Sí.
2: También como que,
0: o sea,
2: no.

0: no era la edad para tener este tipo de sacrificios.
1: De responsabilidad,
0: responsabilidades, claro. Que no te tocan.
1: Sí, sí, sí.
2: Más teniendo como a tu familia lejos y a tus amigas también en otro rollo, ¿no? Como que si a lo mejor, no sé, me hubiera adentrado mucho en ese ambiente, a lo mejor.
1: A lo mejor si hubiera sido como tu pasión enloquecida, porque a lo mejor durante el trabajo te das cuenta, sí, me gusta, pero no para que esto sea toda mi vida. Sí, o sea, me gustaría totalmente. Como parte de mi vida y poder que haya un equilibrio, como irme con mis amigas eventualmente. Sí. Te escucho y pienso un poquito a las que se dedican a alto rendimiento de algo.
2: Sí.
1: Que se ve increíble, los futbolistas se ve increíble. Pero todo lo que hay atrás, o sea, todo lo que tienen que dejar, esa parte que no se ve, solo se ve la medalla, los balones de oro. Y entonces te vas de oficinista, porque quiero saber cómo empieza la revista. Sí. Wow.
2: Entonces ahí les propongo, yo siempre fui muy consentida y sí me quisieron mucho en la televisora, entonces entendieron perfecto mis razones y me dieron chance de mover mi contrato como a la parte ejecutiva, que también era muy interesante y me llamaba mucho la atención porque era ventas, ¿no? O sea, el área comercial era como tras lo que yo hacía, o sea, el producto integrado, o sea, las marcas cómo se integraban o a las novelas o a los diferentes programas, o los anuncios y demás. Y yo también quería conocer marcas y todo. Y así fue como, bm, de las novelas, brinqué como a la parte
0: de ventas.
2: De ventas. Y también me encantó. O sea, me encantó. Padrísimo. Y cuando estaba ahí, me buscaron de Vogue, de Condé Nast, porque una amiga, su sueño sí era entrar a Vogue. Y vio que había una vacante, metió sus papeles. Fue a una entrevista y le dijeron en la entrevista, oye, nos encantaste, pero estamos buscando a alguien un poquito más así.
1: O sea, ella dijo, es Dani.
2: Ella dijo, es que yo tengo una amiga que es así. O sea, sin
0: qué linda amiga. Qué buena amiga,
2: sí, ¿no? Porque yo le digo, ¿por qué? Y bueno, Regina dijo eso. Y le dijeron, no, pues sí, a ver, pues pásanos su teléfono. Y ellos me buscaron así. Wow. Entonces realmente porque Regina fue y ella no se quedó, como que me buscaron, fui obviamente al todo el proceso, a las entrevistas y todo, y al final, pues sí, tomé la decisión de cambiarme. Dije, ay, sí, también como que creo que también es uno de mis sueños. Wow. Está padrísimo. Cambié totalmente igual como de giro, porque era de una televisora a una editorial, que claro, no es lo mismo.
1: No, para nada.
2: Pero también muy interesante, un mundo igual.
1: Sí, de mucho aprendizaje y te mueves. Sí. Y lo que se comparte y a la gente que se llega igual, porque si obviamente la tele le llega a un nicho de gente, siento que también la revista y una revista como Vogue y el nombre que da a nivel curricular para luego hacer cualquier otra cosa, es algo muy fuerte.
2: Muy padre. Y conocí gente igual padrísima, espectacular. La mayoría de las personas que trabajan ahí son mujeres, entonces yo también soy muy a favor siempre de las mujeres. Entonces como que eso también me hacía como sentirme muy
1: orgullosa
2: de estar ahí.
1: Entre mujeres levantamos esto. Sí. Y qué inspiración y qué bonito cómo pues tan joven viviste todo estos años
0: y que todo tan te apasionó, o sea, ¿no? Dentro de todo no hubo algo que dijeras, ay, probé de esto, pero no me encantó, ¿no? Me encantó, pero
1: y qué lindo que después de eso.
2: Ajá. Ya estaba casada con Daniel cuando me fui a Vogue, o sea, con mi actual esposo. Uh-huh. Entonces también eso, como que él no se dedica a nada, ¿no? Él es arquitecto, nada que ver. Y también eso fue parte de, o sea, de cómo brinqué, porque sí, otra parte que para mí es muy importante era como yo sí me quería casar, yo sí quería tener hijos.
1: Querías la familia que habías vivido, que añorabas, que extrañaste y digo, o sea, querías eso para ti. Qué lindo.
2: Sí, eso también.
0: Y por lo que renunciaste a muchas cosas
2: para
0: lograr eso, que es lo que al final era lo que querías tener.
2: Exactamente.
1: Que me encanta cuando se habla, por ejemplo, las definiciones de éxito. Entonces, para cada quien, ¿qué es?
2: Claro.
1: ¿No? Entonces, habrá personas que dirán, Dani, si estabas en un lugar increíble de éxito, por ejemplo, porque hay personas que lo pueden ver, ¿cómo ahora eliges, irte de esas, de la gran ciudad, para regresar? ¿Cómo llegar?

0: sí. Pues igual, con uno de nuestros sueños, pues sí tenemos una vida bien padre en Ciudad de México. Muy contentos, yo con mi chamba en Vogue, él con su despacho de arquitectura. Y unos amigos vivían acá, venimos a visitarlos y a mí me enloqueó, o sea, a mí me voló la cabeza Mérida. O sea, dije, ¿qué es esto? Me recordó un poco en Querétaro. Su momento a Querétaro, ¿no? Como provincia. Como a mí me tocó Querétaro, digo, hace 40 años y era, pues, como Mérida, o sea, muy... La gente se conocía, donde fueras conocías, o sea, como que sí viví esa parte.
1: Y seguro, entonces, ¿no? Porque también
0: muy seguro, en su momento
1: Querétaro también fue como yo siento que ahora es Mérida de... Toda la ciudad se quiere ir. Ajá, sí. Ahora todos se quieren. Sí, digo que es muy diferente por la distancia, por el clima, por ahí más filtros.
0: Sí.
1: Pero era el Querétaro, era como el Mérida de ahora.
2: Y entonces, bueno, ya dices.
0: Como que se me clavó en la cabeza y de ahí no me salí. Le dije a Daniel: es que yo me quiero ir allá y yo quiero hacer allá nuestra familia. O sea, yo quiero ahí tener a mis hijos y quiero, ¿no? No, pero ¿cómo? Espérate. Y en eso llegó la pandemia y nos mudamos. O sea, fue como, pues ya no tenemos nada que perder. Entonces, pues, felices.
2: ¿Cuántas decisiones y cuántos momentos tan importantes? Porque si bien la pandemia, pues hubieron situaciones tremendamente tristes, fuertes, difíciles. Por otro lado, a muchas personas... les cambió, nos cambió como el rumbo de la vida y como que redefinió a lo que te querías dedicar. Fue algo muy fuerte.
0: Sí.
2: Al vernos sin tanta o con casi nada, de pocas cosas que hacer, tanto tiempo en la casa, yo creo que sí fue un buen tiempo de revalorar, a ver, si yo ahorita, o sea, ¿cómo añorábamos volver al mundo? O sea, si yo ahorita volviera al mundo, ¿cómo quiero volver?
0: Sí.
2: Qué chévere que dijiste, bueno, hoy no tengo nada que perder. Un poquito de lo que les pasó a ustedes, ¿no, Pau?
1: Sí, exacto. Sí, o sea, también yo fue un poco en pandemia, bueno, al final de la pandemia. Pero justo, o sea, yo creo que si no hubiera sido por la pandemia, yo no me hubiera venido para acá.
0: Sí, porque
1: y
0: como
1: fue
0: que
1: la mejor decisión.
0: Te empezabas a cuestionar cosas que antes no te permitías cuestionarte, ¿no? O sea, en la pandemia, ¿cómo dices?
1: Sí, era...
0: Tuvo, obviamente, muchas...
2: Sí.
0: O sea... tragedias, muchas cosas que... Pero por otro lado, como que te replanteas también muchas cosas, ¿no? Como vivíamos así, todos acelerados.
1: Exacto. Que el trabajo era, pues, o sea, yo me acuerdo, mi esposo es abogado, iba a su oficina y él era, pues, el chip de Godín, de trabajo, de me voy de traje y llego muy temprano y no llego a comer a la casa, pues, porque el tráfico no me lo permite y luego salgo de noche y había veces que decías que a lo mejor... Ya no tenía nada que hacer, pero todos teníamos que estar así calentando la silla porque
2: ¿cómo, nadie se ha ido,
1: ¿cómo te vas a ir antes de las 8?
2: Qué
1: es
2: barbaridad.
1: Mal visto. Y después de la pandemia, como cambió. Que cambió puedes trabajar desde tu casa y hasta a lo mejor rindes más.
2: Claro, y aprendimos a valorar el tiempo, a elegir dónde quiero estar, con quién quiero estar, qué tipo de vida quiero vivir. O sea, si esto se quedara para siempre, ¿qué es lo que más añoro?
0: Sí.
2: Nos vamos a ir a un corte y antes de eso, vamos a regalar un pase doble para ver a Romeo Santos del Rey de la
1: Bachata. Oye.
2: Y va a estar en Mérida, en el estado Kukulcán, el jueves 15 de octubre. ¿Qué les vamos a pedir? La realidad es que como son vacaciones y queremos consentirles, mándanos un mensaje donde yo pueda ver que eres ultra fan de Romeo Santos.
1: Exacto.
2: Y ya con
1: un
2: eso.
1: Un bailecito de bachata.
2: Algo donde yo vea, no, me ganó el corazón. 99-92-80-86-88 es el teléfono de la cabina. Ay, regresando vamos a hablar un poquitito y el zurdo. Todos tenemos a alguien, ¿no? Un amigo.
1: Todos tenemos
2: alguien. Alguien zurdo, entonces.
1: Yo. Tú eres
2: no, bueno. Vamos a empezar con eso, ¿no? Bueno, por eso la creatividad. Muy bien. Vamos a un corte y ahorita regresamos.
3: Montserrat.
2: Guay, chucho, no me aligeres. Vamos a un corte y ahorita regresamos.

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0: Oye, ven acá. Me chiflaría recibir sus mensajes de WhatsApp al 9992-808688. Continuamos. Jueves de Yuca Guachas con Pau Rodríguez y Dani Gamba. Estamos dando un pase doble para ir a ver a Romeo Santos este jueves 15 de octubre en el Estadio Kukulcán. Mándanos un mensaje al 9992-808688, bailando, cantando, algo donde te califiquemos y digamos.
1: Ay, la bachata.
0: Sí, es muy fan, ganó.
1: A lo mejor Dani la copia.
0: Ándale, ándale. Dani, que es actriz, seguro le va a salir.
1: No. Oigan, debe de salir.
0: Hoy es 13 de agosto, Día Internacional de los Zurdos. Y bueno, lo dijimos y resulta que en esta mesa de tres,
1: una zurda.
0: Dani es zurda.
1: ¿Sí? Y no sabíamos.
0: No sabíamos.
1: Sí, mira, yo tengo
0: no
1: sabía mi, que mi era bolita zurda. De que, ya sabes, escribes.
0: Qué fuerte en un mundo, porque parecería como muy sencillo que, todo lo haces al revés. El otro día estuvo acá Carmina Quintal, que ya hizo un libro que se llama Las Siete Vidas del Gato, una novela muy chévere. Entonces yo, pues, fírmamelo, le digo. Entonces, lo incómodo que es abrir la paz.
1: Ajá, claro, todo está
0: el
1: hecho.
0: El mundo está diseñado para la derecha. Que se me hace una maldad. Que se me hace una maldad. No, sí. O sea, ahorita lo veo.
1: Todo ese a mí que me pasa. Mi esposo se ríe mucho de mí. Le digo, es que ya, o sea, cuando estoy en la cocina o algo y agarro las tijeras.
0: Ah, las tijeras.
1: Las tijeras, están no puedes ni cortar eso. Porque las tijeras están hechas para, o sea, están al revés,
2: pero
1: digamos.
2: Ya hay más cosas, ya, como sí, que ya se ha vuelto la escuela, ya hay tijeras, sí, ya hay pupitres. Entonces,
0: el abrelatas, las paletas de los pupitres, pues todos eran
1: así.
0: El tuyo sí ya estaba al revés.
1: Sí, el mío sí era al revés, era la única realidad. Que de todo el salón.
2: Sí, y hubo, no sé si a ti cuando eras niña te pasó que era mal, o sea, había una época que era mal visto.
0: Sí, o sea, es más, hasta casi
1: te obligaban,
0: casi, a ver, pon tu mano izquierda hacia atrás.
1: Mi papá lo obligaron. Pobre, y él es, sí, ¿cómo se dice? Que ambidiestro. Entonces él es ambidiestro porque a él lo obligaron. Entonces cuando yo llegué a la escuela, él lo primero que dijo fue: mi hija es zurda, ella lo hace todo con la izquierda y no quiero que la
0: maravillosa.
1: Pues que la de
0: un aplauso a tu papá.
1: Sí,
2: porque
1: lo vivió
2: sufrido, ¿no? Porque al final ya está comprobado que sí es algo científico, pues, o sea, no es que tú decidiste ser zurda por elección,
1: piensas,
2: no, es
1: con
0: algo
1: del
0: hemisferio, es mucho. Y vi una estadística como muy grande, no sé si era uno de cada 10, pero la cantidad de gente que es zurda, o sea, sí es alta.
1: Sí, sí.
0: Es increíble que no haya tantas opciones de entrar a la escritura, ¿no? Es de izquierda a derecha, o sea, son cosas como obvias.
1: Sí. Pero sí es cierto, o sea, hasta los cuadernos,
0: ¿sí?
1: Me acuerdo que yo me manchaba todos los cuadernos.
0: Claro,
1: con la pluma.
0: Claro, porque estás escribiendo al revés de la
1: mano, todos los cuadernos.
0: Deberían haber, o sea, cuadernos que sean
1: a la opción,
0: a la opción que la pasta la abras con la mano derecha y escribas, pero escribías al revés.
1: Pero
0: qué
1: como
0: complicado,
1: también
0: sí está complicado. La verdad está complicada, pero bueno, hoy un abrazo a todos.
1: Sí, los felicidades que a los zurdos.
0: Los que son zurdos y que han tenido que acoplarse a esta vida de estando con la derecha. Y bueno, ya estamos hablando de que ya hay mucho más y hay preparación, pero seguramente habrá lugares donde te nace un hijo zurdo y usted se adapta porque se adapta y las mamás le compran
1: y los obligan
0: para ir a la escuela.
1: Creen que es por, sí, claro.
0: Sí.
2: Sí, porque creo que hasta antes de religiosamente creo que era mal visto en algunas religiones.
0: Era como que vino algo mal, ¿no?
2: Sí,
0: algo no
2: es algo
0: bien.
2: Malo. Y luego por eso que el diestro y el siniestro y que por eso el siniestro, y entonces hasta eso que el diestro y el siniestro y que por eso el siniestro, y entonces hasta el nombre siniestro, por eso lo veían como
1: algo
2: oscuro, como malo, como entonces,
0: ¡qué gran dato!
2: Tengo que me investigué del Día de los Zurdos.
0: Ese no, nunca se me hubiera ocurrido. Ay, un abrazo a todos.
1: Ay, sí, no son siniestros.
0: No, para nada. Es más,
1: muy inteligentes.
0: Es más, un reto. Todos los que somos derechos, hoy vamos a hacer algo con la izquierda.
1: Claro, hay que parar.
2: Sí.
1: Tengo una de mis mejores amigas, tuvo un accidente y perdió el brazo derecho. Pau, mi amiga, y tuvo que aprender todo con la izquierda.
2: Qué entonces duro. Me decía, no, por favor, ayúdame, ¿cómo le puedes hacer? Y nos atacamos de risa, pues porque, pues ella digo, ella no tuvo de otra, obviamente.
1: Sí, claro. Pero bueno,
2: pero
1: le echó...
2: pues ella ya es zurda. Y ya
0: va, pero mis respetos. Sí,
1: sí. No, claro. Sí, qué admirable.
2: Sí.
1: No, y luego también te digo que investigué, haciendo mi tarea de los zurdos, pero que hay muchísimas personalidades muy talentosas, tanto del deporte como de arte.
0: Como genios.
1: Que son genios. O sea, Einstein dicen que era zurdo. Oh. Da Vinci dicen que era zurdo. Messi es zurdo.
0: Messi es zurdo. Messi,
1: mi vida, Maradona. Messi, que Nadal, que es tenista.
0: Sí, es verdad.
1: Oye, o sea, tienen dones muy... Son muy ágiles, porque también son muy adaptables, porque también justo los obligaron a
0: adaptarse. Sí, hay cosas que tienen que hacer. ¿Qué cosas, por ejemplo, has tenido que hacer con la derecha eventualmente?
2: Por ejemplo, me encanta jugar pádel.
0: Ajá.
2: Y juego pádel con la derecha. Pero, fíjate, empecé a jugar pádel con la derecha, pero pues porque yo ve, no, pues, y tomaba mis clases con mi maestro, con la derecha y todo perfecto. Y de repente un día, pues jugando como en el... metida en el juego y así de... ¡ah! Ya sabes, de repente me cambié la pala como de mano y le di perfecto con la izquierda.
0: Fuertísimo.
2: Sí, perfecto. Ganamos el punto y entonces paró mi maestro el torneo y me dice, espérame tantito, ¿tú eres zurda? Le dije, sí. Dice, ¿cómo? ¿Y por qué nunca?
0: Porque estamos desperdiciando ese talento.
2: Sí, le dije, no, porque yo ya me aprendí porque yo ya aprendí con la derecha. Yo ya sí empecé, ya sí aprendí.
0: Wow.
2: Y entonces me dice mi maestro, no, pero hay que empezar.
0: Sí, por la fuerza que tienes.
1: Sí, es que a lo mejor un maestro
2: lo hice automático.
1: Te enseñó a... ellos están acostumbrados a lo mejor a enseñar de una forma pensando que todos son diestros.
2: Sí, claro.
1: Y a lo mejor no lo aprovechaste.
2: No. Ajá, y ahí él se dio cuenta. O sea, me dijo, espérame, ¿no?
0: Wow.
2: Pues sí.
1: Pero bueno, mira, te adaptaste muy bien a...
2: Sí, y soy
1: usar la derecha
2: como
1: y
2: que
1: eres
2: en pádel ya juego con la derecha, pues porque siento que así aprendí.
0: Sí, está chévere, porque aparte, pues, como que haces que funcionen las dos manos.
2: Sí,
0: a mí me pasa un poco cuando estás haciendo ejercicio. Es notorio, no sé, hago reformer y pilates, ¿no? Entonces, que con la derecha todo dar y con la izquierda es...

0: no podio.
1: Lo que tienes menos lo fuerza.
0: Que tengo menos fuerza. Y me molesta. Digo, hay que hacer algo sí, al respecto. A ver, a ver, a ver. Gracie Madera nos mandó un video de su coche escuchando a Romeo y otro video en un concierto. Bueno, Gracie. Bueno, Gracie. Este, y bueno, o sea, claro que este pase doble es tuyo. Dinos cómo. Allá, sacaste el apellido. Ay, amo dar.
1: Ay, sí.
0: Telesur, gracias por estos boletos. Gracie Madera, pásalos a buscar hoy antes de las 6 y mañana en el transcurso de la mañana. Nos queda un pequeño espacio y me encantaría porque somos mamás. En diferentes circunstancias, por la edad, por el género de nuestros hijos, hablemos como que cada quien. Pau, ¿cuántos años tienes? ¿Tú qué tienes?
1: Pues mira, justo estábamos hablando de que fui mamá más joven, digo, por elección, pero me casé chica. Bueno, yo ahorita cumplo 35 el lunes.
0: Nenecita, en un día feliz.
1: Sí, para que me canten las mañanitas después. Pero fui mamá por primera vez a los 27 años. Entonces, obviamente, sí fue...
0: Buenísima edad.
1: Increíble. Sí, la verdad es que tampoco siento... Buenísima edad. Pero más bien lo comparaba con mis amigas, como en el circo en el que estaba todas, se empezaban a casar. O sea, como siempre fui un poquito adelantada antes de lo que todas mis amigas o la gente alrededor estaba. Pero nunca fue algo que yo dijera, ay, chin, me estoy perdiendo. Al contrario, siento que... voy a ser mamá joven muchos años y lo voy a agradecer, ¿no?
2: Y tus hijos también.
1: Y mis hijos tener una mamá, digo, joven también, o sea, de que comparada,
0: si lo hubiera tenido
1: a los 33 años, no es una diferencia.
0: Con esta generación, porque a lo mejor antes, no sé, joven era decir.
1: Sí, mi mamá a los 21.
0: Claro, 21 era joven, pero 27 se me hace una super edad.
1: Sí, es que es super edad.
0: ¿Qué edad tienen tus hijos?
1: Mis hijos tienen 7, 4 y 2 años. Mañana es cumpleaños del que cumple 2.
0: Mándale sus felicitaciones.
1: Y este...
0: Yucateco.
1: Ajá, 2 yucatecos y uno que nació en la Ciudad de México. Y la verdad es que sí fue una sorpresa porque justo yo solo tengo una hermana mujer. Siempre fui en escuela de puras mujeres. Estudié nutrición en una universidad que eran puras mujeres. Primas mujeres. O sea, siempre fue... Y yo siempre dije, yo voy a tener puras hijas. Yo no me veo con hijos hombres porque pues nunca estuve rodeada al final de hombres. Y me pues que tengo 3 hombres. Entonces es algo que luego pienso y digo... Si regresara el tiempo y alguien me dijera, vas a tener 3 hijos hombres, no.
0: Qué increíble cómo la vida nos manda.
1: Dios es perfecto.
0: Lo que es sí, para nosotros, para disfrutar, para avanzar.
1: En el momento que es para ti, lo que es para ti. Claro, y ahora digo, en mi vida, ahorita, no me imagino con mujeres.
0: Sí, con niñas,
1: ¿no?
0: Porque es lo que estoy, en lo que estoy y en lo que estoy feliz.
1: Ya
0: todo está adecuado a tu vida.
1: Todo, pero bueno, pero eres una tía padrísima para Joaquina.
2: Ay, sí, pero exacto, tengo sobrinas que... Sí.
0: Joaquina, ¿cuántos años ya tiene?
2: 5 sí. Cumplió apenas.
0: Ay, mi amor. Sí. Una hija.
2: Sí, hermosa. También padrísimo. Y yo pensé que a mí me iba a tocar niño y me tocó niña.
1: Nos tocó
2: volteado. Y igual, fue por algo. Sí, y también digo, yo fui mamá más grande, como a los 35, 6 por ahí, pero bueno.
0: Yo fui mamá.
2: ¿Tú, Monse?
0: Un mes antes de cumplir 30. O sea, también. Claro, vas a cumplir 30 y ya no saquen cuentas, pero Juan Pablo tiene 25 y Sofía tiene 22. Y la verdad es que sabemos, ¿no? Lo que siempre dicen, que nadie te prepara.
2: Sí, es una mamá joven.
0: No es que te preparan, pero es la vida misma. O sea, el libreto lo llevas. ¿Cómo fuiste como hermana? ¿Cómo fuiste como hija? ¿Cómo los papás fueron contigo? Y sí, es algo muy lindo. O sea, la maternidad es preciosa. A veces dicen, no, que entonces, que los planes. Si bien, pues si van a cambiar un poquito tus planes de acuerdo a qué tan mamá presente quieras ser.
2: Sí, claro.
0: Pero sí es verdad eso que te dicen, es que crecen tan rápido. La verdad es que sí, o sea, van llegando etapas.
2: No hay prisa, pero sí, crecen muy rápido.
0: No hay prisa, pero sí, o sea, sí es, qué importante es estar cerca, estar presente, que te lleves bien con tu chiquitita, esa etapa del amor, de la ternura, que lo abrazas, que disfrutas todo. Sí. Porque esa es la cosecha cuando creces. Es la cosecha cuando creces. Están cercanos. Digo, que nos caigamos bien.
2: Sí, por lo menos.
0: Partiendo de allá. Y sí, o sea, la verdad es que sí, la maternidad es un tesoro. Y lo decimos en una época donde sabemos que mucha gente se la cuestiona, que también está bien. Pero sí, como invitación a las personas que lo todo. Dudan porque, ay, es que yo lo dudo porque cómo va a cambiar mi vida. Ah, no, si es por eso, la vida de todas maneras va a cambiar, claro, por la maternidad o por otras cosas.
1: Y que todas las etapas pasan, ¿no? Siempre sí. Es la etapa de, ay, que del bebé recién nacido, que del embarazo, que no, que en el momento el sientes que es...
0: Sí, del chuchu, del que chuchu, crees que es que inmensa. Es
1: inmensa, nunca va a acabar, y cómo hice esto, y cómo, y de repente dices, ¿cuándo pasó?
0: O la etapa de los adolescentes, uh-huh, que aparte la gente como que te asusta mucho, y cuando lo vives, pues sí depende mucho de cómo son tus hijos. O sea, uno se puede pensar de cómo éramos nosotros a lo mejor a esa edad, y seguro tenías amigas que eran súper más traviesas, otras más tranquilas, pero, o sea, no todo el mundo le va igual.
1: Claro.
0: Entonces, ese poder y además, disfrutar.
2: Pues no hay un manual, ¿no? O sea, para ser mamá.
0: Pero qué bonito.
2: No hay, pero sí.
1: Sí, y no hay mamá perfecta, y muchas veces también idealizamos ahora con redes sociales y con, ¿no? De, sí, ay, esta mamá seguro es perfecta y no se enoja y no grita y no.
0: Y qué bonito.
1: Vivimos momentos, sí.
0: Y qué bonito saber que no hay, porque nadie, de pronto alguna vez, no sé, alguien me dijo, no, es que no sé quién se estaba bajando el coche con sus cuatro hijos y estaba pegando de gritos y en la red las veces, digo, o sea.
1: Pude haber sido obvio, yo, seguramente, pero de gritos.
0: Pero por favor, yo creo que no hay quien no grite en alguna situación, o sea, y eso, claro, quiere decir, no es real, pues no, ¿verdad? No va a subir a las redes un video donde estés, ¡ah, recuerda!
1: Exacto. Entonces,
0: ¿saben qué? Se nos acabó el tiempo, pero vamos a Dani, por favor, comprométete.
2: No voy a regresar. Sí, dale, se los prometo. Favor.
0: Bueno, ya está.
2: Encantada.
0: Ya lo dijo. Redes sociales, Dani.
2: Daniela Gamba con doble L.
0: Ándale. Daniela Gamba, Pau.
1: Pau por Yucatán, Pau X Yucatán.
0: Eso.
1: Ya estoy más aplicada ahí.
0: Más aplicada. Montse Pastrana, ahí sigan Telesur Yucatán en todas sus redes sociales. Recuerden que este programa se queda completito en Facebook, YouTube, Spotify. Les mando un abrazo muy grande. Gracias por este programa.
2: Muchas gracias. Ay,
1: gracias, amiga.
0: Gracias. Y gracias por escucharnos. Nos vemos mañana en punto de las 4 de la tarde. Soy Montse Pastrana. Buenas y felices tardes. Se gastó, pero nos vemos mañana en punto de las 4 de la tarde. Oye, ven acá.
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4: En Mérida se llevó a cabo la Mesa Regional de Paz y Seguridad con instancias federales y estatales, con el objetivo, según explicó la alcaldesa Cecilia Patrón, de fortalecer la prevención, la proximidad y la respuesta para proteger la tranquilidad de las familias meridanas. De igual forma, habló de la capacidad operativa de las nuevas bases del Mercado San Benito y de las 12 patrullas en comando y 20 motos adquiridas. El gobierno del estado entregó 208 departamentos a familias que estrenan casa nueva con un desarrollo de Infonavit en Girasoles Canacín. El gobernador Joaquín Díaz Mena explicó que la meta del estado es construir 72.770 viviendas dentro del programa Vivienda para el Bienestar entre el Infonavit, Conavi y programa Vivienda para el Bienestar entre el Infonavit, Conavi y Foviste. Yucatán reportó el primer caso confirmado de tétanos este año en un hombre de edad no publicada. Yucatán terminó el 2025 con 2 casos de esta enfermedad y en el 2024 habían sido 3 casos. Existen casos de tétanos en 13 estados de la República, siendo Guerrero el que más casos tiene con 4. En total, México tiene 20 casos. La SEP confirmó que las escuelas militarizadas desaparecerán como modelo educativo en México a partir del ciclo escolar 2026-2027. Los 26 planteles identificados deberán de transformar su organización, plan de estudio y métodos de enseñanza para adoptarlo a un enfoque cívico ciudadano. Una escuela ya fue clausurada y otras 25 están en proceso de adaptación. La decisión responde, entre otros factores, a denuncias de abuso, maltrato y violencia en estos centros. Las instituciones que no cumplan con los cambios podrían ser clausuradas. La Suprema Corte de Justicia de la Nación declaró constitucional el decreto que creó el Fondo de Pensiones para el Bienestar y validó la disposición que permite transferir recursos de determinadas subcuentas de las Afores cuando los trabajadores alcanzan una edad establecida y no han reclamado esos ahorros. Esto aplica para las personas mayores de 70 años en el caso de las personas afiliadas al IMSS y de 75 años para las personas afiliadas al ISSSTE. En caso de que en algún punto quisieran reclamar el dinero, se deben de cumplir con distintos mecanismos para garantizar la disponibilidad de los recursos y la eventual devolución.
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0: por la señal de la Santa Cruz, de nuestros enemigos, líbranos, Señor Dios nuestro, en el nombre del Padre, del Hijo y del Espíritu Santo. Amén. Señor mío Jesucristo, el Espíritu Santo. Amén. Señor mío Jesucristo, Dios y hombre verdadero, Creador, Padre y Redentor mío, por ser tú quien eres por bondad infinita y porque te amo por sobre todas las cosas, me pesa de todo corazón haberte ofendido. También me pesa porque puedes castigarme con las penas del infierno. Ayudado de tu divina gracia, propongo firmemente nunca más pecar, confesarme y cumplir la penitencia que me fuera impuesta. Amén. Misterios luminosos. Primer misterio: el bautismo de Jesús en el Jordán.
1: Padre nuestro que estás en el cielo, santificado sea tu nombre. Venga a nosotros tu reino. Hágase tu voluntad en la tierra como en el cielo. Danos hoy nuestro pan de cada día. Perdona nuestras ofensas como también nosotros perdonamos a los que nos ofenden. No nos dejes caer en la tentación y líbranos del mal. Amén.
2: Dios te salve María, llena eres de gracia, el Señor es contigo. Bendita eres entre todas las mujeres y bendito es el fruto de tu vientre, Jesús. Santa María, Madre de Dios, ruega por nosotros a los pecadores, ahora y en la hora de nuestra muerte. Amén.
3: Dios te salve María, llena eres de gracia, el Señor es contigo. Bendita eres entre todas las mujeres y bendito es el fruto de tu vientre, Jesús. Santa María, Madre de Dios, ruega por nosotros los pecadores, ahora y en la hora de nuestra muerte. Amén.
4: Ave María, gracia plena, Dominus tecum, benedicta tu in mulieribus e benedicta fructus ventris tui, Jesús. Santa María, Mater Dei, ora pro nobis peccatoribus, nunc et in hora mortis nostre. Amén.
5: Dios te salve María, llena eres de gracia, el Señor es contigo. Bendita eres entre todas las mujeres y bendito es el fruto de tu vientre, Jesús. Santa María, Madre de Dios, ruega por nosotros pecadores, ahora y en nuestra muerte. Amén.
6: Dios te salve María, llena eres de gracia, el Señor es contigo. Bendita eres entre todas las mujeres, bendito es el fruto de tu vientre, Jesús. Santa María, Madre de Dios, ruega por nosotros pecadores, ahora y en la hora de nuestra muerte. Amén.
7: Ven María, llena eres de gracia, nuestro Señor es contigo. Bendita eres entre todas las mujeres y bendito es el fruto de tu vientre, Jesús. Santa María, Madre de Dios, ruega por nosotros pecadores, ahora y en la hora de nuestra muerte. Amén.
8: Dios te salve María, llena eres de gracia, el Señor es contigo.